0: Para que pueda levantar esa empresa, sí, mercado interno. Entonces, este censo nos va a permitir cuánta producción tenemos, cuánto de mercado interno, cuánto de mercado externo, cuánto para exportar. Algunos productos, así como la piña, así como a ver, otros productos están creciendo, cacao, así como la palta, ya. Nos vamos a dejar de importar, pero también poder proyectar para exportar. Entonces, compañeros bien alentados, preparando aquí, allá, este tema del censo agropecuario. Entonces, va a ser interesante y felizmente, a nivel de ampliados, a nivel de reuniones, una presión orgánica, orgánica para hacer un buen censo agropecuario en el trópico de Cochabamba.
1: Pensamientos y reflexiones con Evo Espuel.
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0: Oyentes, amigos, muy buenas noches. Un gran saludo en la distancia a todos quienes están en nuestra sintonía. El día de hoy vamos a acompañar las conclusiones de varios eventos que hemos tenido a lo largo de la jornada. Uno de ellos tiene que ver con las conclusiones del Congreso número 25 de la Federación Chimoré. La tarde del día de hoy ha terminado, aproximadamente hace una hora, ha terminado. El hermano Evo Morales Aima llegó hasta este lugar, bueno, un poquito más de una hora, hace dos horas aproximadamente, llegó hasta el lugar para ser parte de la presentación del nuevo Ejecutivo, que ha sido ratificado el hermano Leonardo Loza. Vamos a escuchar desde el momento en el que el hermano Evo Morales llegaba hasta el Coliseo de Chimoré, donde se ha desarrollado ese congreso.
1: Muchas gracias, muy buenas tardes a todo el país y a todos quienes nos ven a través de la página de Radio Causa Chuncoca. En estos momentos el expresidente

0: hacen su ingreso al Coliseo Antiguo del municipio de Chimoré, donde se viene desarrollando el 25º Magno Congreso de la Federación de Comunidades Interculturales de Chimoré. En estos momentos la ejecutiva le va poniendo también la guirnalda, la ejecutiva de mujeres de la Federación de Comunidades Interculturales Chimoré. Ahí está el gobernador y el ratificado ejecutivo de varones de la Federación de Comunidades Interculturales Chimoré, Leonardo Loza. Ahí las autoridades los reciben. Ahí está el ex presidente Evo Morales, el ratificado ejecutivo de la Federación de Chimoré, Leonardo Loza. Ahí también se encuentra el ex secretario general de la Federación Chimoré, Michael Rojas, y por supuesto también ex dirigentes, quienes por supuesto forman parte también de esta importante, formarán parte de esa importante posesión del nuevo cuerpo ejecutivo electo ya en este 25º Magno Congreso Ordinario de la Federación de Comunidades Interculturales en Chimoré. De esta forma hacen su paso, ingresan de esta manera. El expresidente saluda a la población que ha llegado hasta el Coliseo Antiguo del municipio de Chimoré, recibiendo también el abrazo, el cariño de la población. Allí va dando la mano también el expresidente Evo Morales. Realizará la posesión del nuevo cuerpo ejecutivo de la Federación de Varones de Comunidades Interculturales Chimoré. Ahí también podemos ver al gobernador y ahora ejecutivo ratificado, como en este caso de la Federación de Comunidades Interculturales Chimoré. Ahí están. De esta forma hacen su ingreso y harán su paso también a la tarima principal.
1: A tomar el curul o el espacio. El espacio, por favor, para el acto de posesión. Invitamos a todas nuestras autoridades.
0: Muy bien, en este.
1: Que nos acompañen en este acto bastante significativo. Y con esto.
0: Ahí está el ejecutivo ratificado en este 25º Magno Congreso. Va saludando al nuevo cuerpo ejecutivo, quien lo va a acompañar durante 2 años en la Federación de Comunidades Interculturales Chimoré. El hermano Leonardo Loza, quien por supuesto llegó hasta el Magno Congreso.
1: Vamos a cederle.
0: De la que se viene desarrollando en el Coliseo Antiguo del municipio de Chimoré. Por supuesto, nosotros vamos a estar reflejando lo que venga aconteciendo de hoy en adelante.
1: Bien,
0: en esta posesión que se va a desarrollar por parte del expresidente Evo Morales.
1: Para que luego nuestro hermano Evo esté haciendo el acto de posesión como presidente de la CECE.
0: Nosotros vamos a dejarles con el audio ambiente.
1: Al presidente del presidio, por favor, adelante.
2: Bueno, hermanos congresales, primeramente quiero saludar a nuestro comandante, líder indiscutible, nacional e internacional, este comandante, compañero Evo Morales. Ay, un voto de aplauso, hermanos. También a nuestro compañero alcalde, nuestras autoridades nacionales e interculturales de Bolivia. Hermano Evo, tal vez este congreso ordinario de la gloriosa Federación Intercultural de Chimoré ha llegado a su conclusión, que ha empezado el 15 de julio. Hemos trabajado en forma sin descanso, pero ya hemos llegado a la parte final sin ningún problema, porque sabemos que la gloriosa Federación Chimoré compone los 15 centrales. Y hemos trabajado en forma consensuada, en unidad, y hemos llegado, hermano, compañero Evo, la última, que es conformación del nuevo directorio

0: de gestión 2026 a 2028, este directorio compone 2 años de gestión. No había ningún problema, sin novedad, hermano, hemos llegado, gracias a la unidad, gracias al conocimiento que tenemos. Y este nuevo directorio, hermano, empezando de nuestro compañero Leonardo Loza, es nuestro gobernador del departamento de Cochabamba, también al mismo tiempo se ha ratificado con humanidad, bajo un consenso, otra vez asume como nuevo flamante ejecutivo nuestro compañero Leonardo Loza, un punto de aplauso. Entonces ahí está el nuevo directorio que compone los 17 directorios que va a tener nuestro compañero Leonardo Loza, y cada directorio tiene su mandato, tiene su tarea, encomienda la resolución. Con esos pequeños informes, hermanos, se va a dar la conclusión del Congreso, Magno Congreso Ordinario de nuestra gloriosa Federación Chimoré. Va a dar la lectura, hermano, secretario de...
1: Muy buenas noches. Bolivia atraviesa una de las coyunturas más complejas de los últimos años, marcada por una profunda crisis económica, social e institucional que se manifiesta en el encarecimiento de la canasta familiar, la escasez de combustible, la falta de dólares y el incremento de la inflación y la permanente incertidumbre que afecta a la producción, al transporte y al comercio. Esta realidad golpea con mayor dureza a las familias trabajadoras, a los pequeños productores y a las organizaciones sociales que sostienen la economía nacional. Ante esta situación, el pueblo organizado exige soluciones inmediatas y estructurales que garanticen la recuperación de la economía, la defensa de la producción nacional, la seguridad alimentaria, el abastecimiento oportuno de combustible, la estabilidad de los precios y el respeto a la soberanía económica del Estado plurinacional. Las organizaciones sociales reafirman sus compromisos históricos de defender la democracia, la unidad del pueblo, la soberanía nacional, el proceso de cambio y las conquistas sociales alcanzadas mediante la lucha del movimiento popular. El 25º Congreso Ordinario de Varones de la Federación Comunidades Interculturales Chimoré, luego de un profundo debate de los congresistas acreditados en su uso de sus legítimas atribuciones según los estatutos y reglamentos, resuelve, considerando que Bolivia atraviesa una compleja coyuntura económica caracterizada por el incremento sostenido del costo de vida, la disminución del poder adquisitivo de las familias, dificultades del abastecimiento de combustibles, incertidumbre en los mercados y afectaciones directas a la producción agropecuaria, al transporte y al comercio, situación que golpea con mayor fuerza a los sectores populares y productores del país, que la crisis económica no puede ser trasladada a los trabajadores, productores, campesinos ni sectores populares mediante medidas que incrementan el costo de los servicios básicos, reduzcan el valor real de los ingresos o afecten la estabilidad económica de la población. Que la Constitución Política del Estado reconoce la soberanía del pueblo, la participación de las organizaciones sociales y el derecho de todos los bolivianos a vivir con dignidad, seguridad jurídica, estabilidad económica y justicia social. Que las organizaciones sociales tienen el deber histórico de defender la democracia, la soberanía nacional, los recursos naturales, la producción, la economía popular y la unidad del pueblo boliviano frente a cualquier situación que ponga en riesgo estos principios.
2: Bien, hemos escuchado esta resolución y es bastante importante. Fuertes los aplausos, hermanos. Un trabajo arduo que se ha realizado durante estas 2 jornadas. A continuación tendremos el acto de posesión, como todos estábamos esperando. Para eso vamos a invitar a nuestro presidente de la coordinadora de las 6 federaciones del Trópico de Cochabamba a que nos acompañe en el acto de posesión del nuevo directorio. que tiene el 25º Congreso Ordinario de Varones de la Federación de Comunidades Interculturales de Chimoré. Vamos a invitar a nuestro hermano Evo Morales Ayma. Y lo recibimos con fuertes aplausos, hermanos.
3: Muy bien, de esta forma se viene desarrollando este acto de posesión del nuevo cuerpo ejecutivo de la Federación de Comunidades Interculturales Chimoré. En estos momentos el expresidente, el presidente de la coordinadora de las 6 federaciones del Trópico de Cochabamba, nuestro hermano Evo Morales, va a realizar la posesión del nuevo cuerpo ejecutivo. Muy bien, de esa forma se viene desarrollando este acto de posesión. El presidente de la coordinadora de las 6 federaciones del Trópico de Cochabamba, Evo Morales, realizará la posesión del nuevo cuerpo ejecutivo.
4: Al Congreso Ordinario de la Federación de Chimoré, saludo al presidio, hermano alcalde, hermana ejecutiva, y al nuevo directorio que va a ser posesionado en este momento. Aprovecho esta oportunidad para expresar mi respeto, mi admiración al Congreso Ordinario de la Federación Intercultural de Chimoré, siempre unidos, activos, movilizados en cualquier momento. Saludar a los ex miembros de esta federación. Estaba a la cabeza el hermano Leonardo, al hermano Michel Rojas, está por ahí, hermano Mario, otros miembros jóvenes con mucha convicción acompañó al hermano Leonardo y a la federación. Yo quiero aprovechar esta oportunidad. Conocí al hermano Michel, conocido como Michael, como está Mario, otros miembros coordinando jóvenes, inclusive acompañándonos en algunas acciones de tipo legal. Y quiero pedir un fuerte aplauso para el hermano Richard Rojas, Michael Rojas, un fuerte aplauso. Ahora el hermano Mario, ratificado por acá, otro aplauso, compañeros. Otros miembros salientes también ratificados. Mucha juventud. Yo a veces quiero decir, hermanas y hermanos, creo ya está por demás. Tenemos jóvenes con formación profesional, con conciencia social y con capacidad de dirección, de mando. Hermanas y hermanos delegados, cuando uno hace carrera sindical, ahí nace la conciencia social. Nos preguntamos, ¿para qué nos organizamos? ¿Por qué tenemos que defender? Y uno se organiza cuando hay injusticia, desigualdad. Uno se organiza para una reivindicación ante el patrón de Estado o patrón privado. Algunas marchas, movilizaciones, por una reivindicación social, y algunos para cambio estructural del modelo neoliberal. Esa es nuestra lucha. Eso aprendí con ustedes. Desde el Trópico, desde las 6 federaciones del Trópico de Cochabamba. Uno trabaja para estar feliz en la familia. Cuando hay injusticia, se lucha por el bien común, se lucha, compañeras y compañeros, por el bienestar colectivo. Y el Trópico de Cochabamba es fuente de inspiración, son factor de unidad. Algunos, no sean a todos, con mucha esperanza. En el Trópico hemos aprendido nunca de rendirnos, de nos hemos vendido. Esa es nuestra experiencia y algo histórico. Ahora solamente reflexionar. Estaba comentando telefónicamente al hermano Leonardo, cuando era presidente, las 6 federaciones en Cochabamba me ratificaron. Dirigentes políticos de la derecha, tú, Mesa, Doria, Jaime Paz, condenaron de primera ratificación como presidente, estaba presidente del Estado Plurinacional, pero como presidente de las 6 federaciones. En la segunda casi nada, ahora ya no va. Seguramente eso va a pasar con el hermano Leonardo. Gobernador sigue siendo dirigente de la federación. Les felicito a ustedes por no abandonar. Un aplauso para ustedes y para el hermano Leonardo. La lucha dura. Es más, cuando hay agentes internos sometidos, agentes externos. ¿Qué hacen en este momento? Hay un grupo de políticos de la derecha quieren perpetuarse, eternizarse para garantizar la desigualdad. Que hay más pobres. Hay que estar más unidos que nunca. No, de repente estamos unidos. Pero algunas habilidades hay que seguir mejorando. Y los nuevos compañeros dicen, todos tienen que ser mejor con el compañero Michel Michael Rojas. Aunque gente se cambia, puede haber otro mejor. También a veces problemas familiares, entiendo perfectamente. Pero con trabajo, esfuerzo y con compromiso se logra esa lucha, compañera, compañera. Con esta pequeña intervención vamos a posicionar a la nueva directiva de la Federación Intercultural de Chimoré. Compañeros, hagan la señal de su correspondencia ideológica o religiosa. Hermano Leonardo, la directiva, ustedes, como nuevos miembros de la Federación de Chimoré, se comprometen como siempre, como nuestros antepasados, desde el tiempo de Colonia, de la República, defender a la gente humilde, luchar por la gente pobre, y luchar sobre todo por la dignidad y soberanía, y especialmente por nuestros recursos naturales. Jesús lo cierra. Nuestros compañeros, el pueblo boliviano, Dios en la patria, les reconozca, casi control, les castigue. Quedan posesionados como nueva directiva de la Federación de Chimoré. Muchísimas gracias. Felicidades.
3: Muy bien.
0: Un aplauso a las felicitaciones.
3: Muy bien, de esta forma, el presidente de la coordinadora de las 6 federaciones del Trópico de Cochabamba, el hermano Evo Morales, viene saludando al nuevo cuerpo ejecutivo de la Federación de Varones de Comunidades Interculturales Chimoré.
5: Siguiendo los pasos de nuestro comandante Evo Morales Aima. Es en ese sentido y tenemos la felicitación de nuestros compañeros, compañeras, a nuestros ganadores. Sin duda alguna, agradecido también con nuestro hermano, el doctor Michael Rojas.
3: Muy bien, de esa forma claro, también la de Federación de Mujeres vienen saludando al nuevo cuerpo ejecutivo. Ahí podemos ver también la base que también se suma a estas felicitaciones al nuevo cuerpo ejecutivo. Por supuesto, ahí también podemos ver al ejecutivo de la Federación de Comunidades Interculturales Chimoré y actual gobernador del departamento de Cochabamba, Leonardo Loza, quien ha sido ratificado como ejecutivo de varones de la Federación de Comunidades Interculturales Chimoré. De esta forma también la población viene realizando las felicitaciones correspondientes al cuerpo ejecutivo, que tendrá que trabajar durante 2 años Bueno, de esta forma nosotros vamos a también conversar con el Ejecutivo de la Federación de Comunidades Interculturales Chimoré, asimismo también con el Secretario General. Les espera un gran desafío en esta coyuntura política por la que atraviesa nuestro país. Por lo mismo también sabemos que tienen desafíos, pues nosotros estaremos también conversando con ellos con relación a este tema. Y por supuesto en estos momentos la población, en este caso, continúa.
6: Muchas gracias, Sandra. De esta manera ha sido
3: también realizándoles, ¿no?, algunas recomendaciones, por supuesto.
6: Nuevo ratificado, en este caso ejecutivo, de la Federación Chimoré, el hermano Leonardo Loza, quien nuevamente reiteramos ha sido ratificado en el cargo de ejecutivo de la Federación de Comunidades Interculturales de Chimoré. Actualmente, el gobernador del departamento de Cochabamba. Vamos a escuchar también el trabajo de las comisiones, porque es importante conocer cuánto han desempeñado, qué temas han tratado, por supuesto, qué temas han resuelto en cada comisión. Vamos a escuchar al secretario general, al vocero más bien de la Comisión Orgánica, que brinda su informe en el Magno Congreso. La Comisión Orgánica, vamos a escucharlos.
7: Dos, anulación del subalcalde. La Comisión Orgánica resuelve la anulación de subalcaldes del municipio de Chimoré. Se recomienda al Ejecutivo Municipal anular del POA el presupuesto de subalcaldes de los 13 distritos de Chimoré. Después, candidatos de otros partidos políticos. La Comisión Orgánica resuelve de las personas que participaron en las elecciones electorales subnacionales como candidatos de la oposición. La Comisión Orgánica resuelve. Comisión Orgánica resuelve que las personas que participaron como candidatos de otros partidos políticos deben vender sus parcelas en un plazo de 90 días. La Comisión Orgánica resuelve el nuevo Ejecutivo debe realizar el trámite de anulación del sistema de cato de coca de las personas que participaron como candidatos de otros partidos políticos. Tercero, la afiliación de nuevos sindicatos y actualización de afiliados. La Comisión Orgánica resuelve afiliar como un afiliado al sindicato Isla California, perteneciente a la Central Progreso, con 27 afiliados. La federación no garantiza un cato de coca para los nuevos afiliados. La comisión resuelve y acepta la actualización afiliados de la Central 14 de enero. Los sindicatos: Sindicato Arane con 51 afiliados, Sindicato San Gabriel 101 afiliados, Sindicato Nueva Estrella con 55 afiliados, Sindicato Corte Isla con 29 afiliados, Sindicato San Julián con 30 afiliados, Sindicato Ciuta con 36 afiliados. La Comisión Orgánica recomienda a los 15 centrales actualizar a sus afiliados. Tercera evaluación del directorio saliente. La Comisión Orgánica, luego de un amplio análisis, debate, evaluó el 90% de su trabajo realizado en su gestión. La Comisión Orgánica decidió que todo el cuerpo ejecutivo entrante deberá presentar un informe escrito en folder sueldo personal y resumido en cumplimiento de las resoluciones del presente Congreso. Cuarto, tratamiento de las resoluciones del Congreso. La Comisión Orgánica resuelve ante la coyuntura nacional que amenaza la estabilidad económica, social y política. Ratificamos como nuestro apoyo incondicional a nuestro comandante líder nacional e internacional, Evo Morales Ayma. De la misma manera, a nuestro hermano Leonardo Loza, ejecutivo flamante de la Federación de Comunidades Interculturales de Chimoré. Ante una política de desastre económico que maneja el gobierno de Rodrigo Paz, cobardemente sometiendo el imperio norteamericano y el Fondo Monetario Internacional FMI. Una injusta persecución a nuestros líderes nacionales y regionales. El Congreso, el 25 Congreso de la Federación de Comunidades Interculturales de Chimoré, y mantendremos con valentía y vigilias lauqueña, cueste lo que cueste, nos cueste con nuestras vidas. También expresamos nuestra defensa y apoyo incondicional y a nuestro ejecutivo actual, gobernador hermano Leonardo Loza, que la derecha no tendrá mínimo espacio para pretender perjudicar su gestión por nuestro departamento de Cochabamba. La Comisión Orgánica resolvió dar cumplimiento en su totalidad a su convocatoria del 25 Congreso de la Federación de Comunidades Interculturales de Chimoré. La Comisión Orgánica recomienda que ante cualquier convocatoria de concentración o marchas de la Federación deberá portar un banner para identificarse. La Comisión resuelve fortalecer de la Federación mediante la participación en los ampliados con los centrales y sindicatos. La Comisión, en un amplio debate, resuelve innovar e impulsar la formación de líderes en las centrales y sindicatos. La Comisión resuelve y el nuevo cuerpo ejecutivo debe realizar en un ampliado orgánico en la mitad de su gestión para evaluar y analizar los resultados de la presente resolución. La Comisión Orgánica resuelve que los problemas suscritos de los diferentes sindicatos deben ser resueltos por conducto regular, sindicatos centrales y federación. La Comisión Orgánica resuelve en todas las movilizaciones convocadas por la Federación y coordinadora sean encabezados por el Ejecutivo de la Federación. La Comisión Orgánica resuelve que para la atención de la oficina en la Federación debe hacerse permanencia de un miembro del directorio de hombres y mujeres. La Comisión Orgánica resuelve las siguientes sanciones al cuerpo ejecutivo. Cuerpo ejecutivo, dice. Falta a los empleados ordinarios, 120 bolivianos, por abandono temporal del cargo, 3.000 bolivianos, y por abandono definitivo de cargo, 5.000 bolivianos. La Comisión Orgánica resuelve a los miembros de la mesa presidium que no deben hacer cambios a los cargos de los miembros electos y hacer fraude, caso contrario tendrán una sanción de 3.000 bolivianos. La comisión orgánica resuelve los candidatos para nuevo directorio deben ser netos afiliados ex y ex centrales con conducta intachable. La comisión orgánica resuelve los candidatos para el nuevo directorio deben ser certificados por su sindicato y la central. La comisión orgánica resuelve el miembro representante de la central San Andrés se sancionó con 3.000 bolivianos. La comisión orgánica resuelve miembro representante de 2 de junio se sancionó con 3.000 bolivianos. La comisión orgánica recomienda a todos los centrales y sindicatos de la Federación Chimoré deben ser elegidos de manera democrática por toda base y no así a la lista correlativa. La comisión orgánica resuelve y recomienda al Magno Congreso los candidatos a los cargos de secretario de instrumento político y secretario orgánico deben ser elegidos de la sala del Congreso. La comisión orgánica resuelve las siguientes sanciones a las centrales. Falta de los ampliados, 100 bolivianos. La comisión orgánica recomienda al nuevo cuerpo ejecutivo que cuando se saque convocatoria con el 100% o 50% de bases, aquellas centrales que incumplan o no sobrepasen el 50% más uno será sancionado con 1.000 bolivianos. Y en el convocatorias de emergencias, la sanción será de 500 bolivianos. La comisión orgánica recomienda permanente coordinación para no dejar solo al compañero Leonardo Loza. La comisión orgánica resolvió que el alcalde y concejales del municipio solo irán a dar su informe y la evaluación de la base y luego se retiran para no afectar sus actividades. La comisión orgánica resuelve de las autoridades entrantes deben trabajar en coordinación y las autoridades de la población en todos los eventos. La comisión orgánica resuelve que no se podrá hacer un sello para la federación sin antes introducir a una resolución o aún hasta con aclaración de los motivos. La comisión orgánica resuelve que el caso de la manipulación del membrete o sello de la federación Chimoré, sin previa autorización, la sanción será de 5.000 bolivianos. La comisión orgánica recomienda que los secretarios de la organización de las centrales deben bajar a la organización de las centrales, a las organizaciones de las centrales, de sus centrales. La comisión orgánica resuelve incumplimiento de faltas por inasistencia en los ampliados de la federación, se cobró la suma de 4.950 bolivianos. La comisión orgánica resuelve de las centrales que deben pagar las sanciones son las 6 de agosto debe suma de 1.650 y la central primero de abril 50 bolivianos.
6: Determinaciones de la Comisión Orgánica en el Congreso de la Federación Chimoré. Pero por supuesto, también una de las comisiones más importantes tiene que ver con la Comisión Política, a quienes vamos a escuchar a continuación en las resoluciones que han definido.
8: Muchas gracias. Continuamos con más información a esta hora de la tarde en el 25º Magno Congreso Ordinario de la Federación de Comunidades Interculturales Chimoré. Y escuchemos en estos momentos la Comisión Política, quien va a dar lectura a su informe.
9: Vocal 2, Severino Condori. Bien, estamos apoyando en cuestión de relator. Orden del día, control de asistencia, lectura de la correspondencia, informe de autoridades, análisis de la coyuntura actual, municipal, departamental, nacional. Control de asistencia, se ha participado con los 15 participantes de las diferentes centrales desde el inicio hasta el final. Lectura de correspondencia. En este punto no se dio ninguna lectura de la correspondencia. Informe de autoridades. Informe del alcalde municipal Melquiades Claure, quien brindó informe de la economía ha bajado considerablemente. No hay recursos económicos para inversión pública en beneficio social del municipio de Chimoré. Informe de instrumento político. Informó de las debilidades como organización política, pero orgánicamente se trata de dar cumplimiento. Por otro lado, en la región de Pisana dijeron que su ideología demuestra ser cambiante o indeciso. Dijeron ser arcistas, evistas y otros androniquistas. Hay muchas personas que no han renunciado a la militancia del MAS y PCP por el motivo de que no existe una sigla definida como Evo Pueblo. También se aclaró que la convicción no debe cambiar y se debe perseverar con la ideología política del expresidente Evo Morales. El gobierno actual de la derecha está ocasionando desastres económicos, municipales, departamentales y nacional. Análisis de la coyuntura municipal. Bien, uno, la Comisión Política recomienda a la nueva directiva de la Federación hacer convenios con los directores, sectores de colegio, instituciones tecnológicas y universidades, de no hacer políticas neoliberales, más bien incentivar políticas de nuestro instrumento Evo Pueblo. Dos, la comisión recomienda a nuestro alcalde Melquiades Claros reducir cargos de autoridades como ser subalcaldes, reducir personal de los funcionarios públicos. Tres, la comisión recomienda al alcalde y concejales en promover políticas de autosostenibilidad económica, ingresos propios de la alcaldía, como impuestos de lotes urbanos, agilizar nuevas legalizaciones de lotes urbanos. Como una propuesta, se debe realizar la explotación de nuestros recursos agregados, poner una planta de chancadora y otros. La comisión determina y recomienda al alcalde y concejales que deben asistir puntualmente a nuestros ampliados congresos y todas las reuniones en donde brinden informe de gestión a todas nuestras bases de diferentes centrales. La comisión recomienda dar prioridad a nuestros profesionales del municipio para ejercer la función pública donde el gobierno autónomo municipal de Chimuré. La comisión política determina y recomienda que los estudiantes de Unibol Quecho Casimiro Huanca, avalados por el municipio, no deben prestarse a hacer políticas en contra del instrumento político Evo Pueblo. Análisis de coyuntura departamental. Actualmente tenemos a la gobernación de nuestro partido político con lucha política democrática. Hemos llevado como cabeza la gobernación a nuestro hermano Leonardo Loza. La comisión política recomienda al nuevo directorio trabajar de manera conjunta entre la gobernación y municipios para mejorar el desarrollo de nuestro departamento y municipio. Al mismo tiempo, se recomienda que los asambleístas departamentales que brinden informe de sus actividades en los ampliados congresos de la federación. Bien, la comisión determina que aquellas autoridades o dirigentes que traicionan al instrumento político deberán ser sancionados orgánicamente y no deberán participar como miembro orgánico del sindicato, de la central ni de la federación. La comisión política rechaza todo tipo de amenazas de los ministros a nuestras autoridades orgánicas políticas de las 6 federaciones del trópico. 6. Análisis de la coyuntura nacional. La comisión política reconoce y declara a nuestro único líder indiscutible, Juan Evo Morales Ayma, del instrumento político Evo Pueblo, el mismo que se reconoce de forma nacional e internacional. La comisión política exige al gobierno actual la cesación de persecución política a nuestros dirigentes y bases capturados en las manifestaciones por nuestra lucha, por nuestros hermanos y por la economía del país. Denegamos y rechazamos la gestión inestable y la ineptitud que demostró el presidente Rodrigo Paz. La comisión política recomienda y exige al nuevo directorio de la federación de respaldar y ayudar y liberar a nuestros hermanos que se encuentran encarcelados, procesados por el actual gobierno en nuestras manifestaciones en la defensa a la democracia. También exigimos al nuevo directorio a dar continuidad del caso de nuestro compañero Severino Condori Chambi, del sindicato Peña Colorada, Central Unión 12 de Marzo, dentro de los procesos penales, y le apoyen de forma económica hasta su liberación absoluta. La comisión determina y exige al presidente traidor Rodrigo Paz Pereira que quite la ley de excepción número 1740 aprobado en la sesión de la Asamblea Legislativa Plurinacional a la cabeza del vicepresidente Edman Lara Montaño. La comisión determina y recomienda al actual Magno Congreso de elegir en sala plena a un compañero para la cartera de instrumento político, que sea militante del instrumento político y que tenga trayectoria sindical orgánica. La comisión política determina y manda a las federaciones nacionales, a las 6 federaciones de trópicos centrales, sindicatos y sus bases a denunciar a su militancia del MAS y PCP y otros partidos políticos, posteriormente recomienda registrarse en cuanto salga la resolución del instrumento político Evo Pueblo. La Comisión Política recomienda a la nueva mesa directiva promover el seguimiento a la legalidad de la personería jurídica del instrumento político Evo Pueblo. Último, la comisión determina y recomienda al nuevo directorio que coordine en el Tribunal Electoral Departamental para la biometrización de la militancia Evo Pueblo a partir de los 18 años. No habiendo más temas que analizar, la Comisión Política concluye su trabajo 4 y 10 a.m. del día jueves 16 de julio. Firman Urbano Álvarez, presidente, Rosalía Saigua, vicepresidente, Osman Ayala, secretario de actas, Leonilda Almanza, relator, Eusebio Bando, vocal 1, Severino Condori, vocal 2.
8: Muchas gracias. Continuamos con más información a esta hora de la tarde en el 25º Magno Congreso Ordinario de la...
6: El trabajo de las comisiones presentados el día de hoy antes de la conclusión en el Congreso de la Federación Chimoré. La Comisión Tierra y Territorio también brindaba su informe.
8: Continuamos con más información desde el 25º Magno Congreso Ordinario de Varones de la Federación de Comunidades Interculturales Chimoré. En estos momentos la Comisión Tierra y Territorio va brindando su informe. Vamos a escuchar.
10: Análisis de la resolución de Tierra y Territorio. Esta comisión analizó el Congreso, analizó las siguientes conclusiones. La Comisión Tierra y Territorio recomienda al nuevo directorio de la Federación del tema de límites de Zarzama y Carrasco, viendo el saneamiento del INRA para dar solución. La Comisión Tierra y Territorio recomienda al nuevo directorio de formar una comisión para la solución sobre el tema límites de la Central 6 de Agosto y Nueva Esperanza. Se exige que mediante la coordinadora de las 6 federaciones se resuelva, o de lo contrario, la federación tomará decisiones como organizaciones interculturales. La Comisión Tierra y Territorio recomienda al nuevo directorio convocar a una reunión al municipio, a la FEJUVE y Nueva Unión para solucionar los predios del campo ferial. La comisión exige al municipio priorizar el tema de planimetría y derechos propietarios por el bien del municipio. La comisión recomienda al municipio agilizar las oficinas de derechos reales en Chimoré. La comisión recomienda al nuevo directorio formar una comisión para dar solución a las sobreposiciones entre centrales según documentos que respalda. La Comisión Tierra y Territorio exige al nuevo directorio hacer respetar a las áreas verdes y áreas comunales de la Federación Chimoré. La Comisión recomienda al nuevo directorio de la Federación que las franjas de seguridad del río Chimoré y río Eñe exigir el saneamiento para evitar desastres naturales y otro tipo de avasallamientos. La Comisión Tierra y Territorio recomienda a la Federación y al municipio priorizar los proyectos de defensivos para los sectores afectados por la crecida de ríos o inundaciones. La Comisión Tierra y Territorio recomienda a la Federación y al municipio que busque un nuevo botadero y gestionar más contenedores. La Comisión recomienda al nuevo directorio de considerar algunos aportes por pérdidas de terreno o desbordes de río bajo previa inspección. La comisión recomienda al nuevo directorio entrante coordinar con el municipio para gestionar ayuda con las instituciones competentes a causa de desastres naturales. La comisión exige la aprobación y revisión del caso Galpón de Coca Senda 3, que se dé una pronta solución bajo las normas competentes. Se exige la prohibición de asentamientos ilegales en áreas verdes por personas que no pertenecen al sindicato. La comisión recomienda a los centrales y sindicatos que respeten sus áreas verdes del municipio. La comisión recomienda al nuevo directorio que dé solución al caso del sindicato San Gabriel perteneciente a la central 14 de enero
9: sobre el vasallamiento de sus áreas verdes como también de otros sindicatos. La comisión exige al nuevo directorio hacer respetar los reglamentos internos de cada sindicato en cuanto a compra y venta de terrenos. Varios, no habiendo más puntos, la comisión concluyó su trabajo.
8: Muchas gracias. Continuamos con más información desde el vigésimo.
6: Así se desarrolló el Congreso el día de hoy, con la presentación de las distintas comisiones de trabajo. En el Congreso, reiteramos, de la Federación Chimoré, la Comisión Salud y Educación también tuvo su palabra. Vamos a escucharlos.
11: La comisión resuelve que el consumo de energía eléctrica de las viviendas de los maestros sea subvencionado por ellos mismos. Inciso H. La comisión propone que el servicio de Internet sea gratuito para las instituciones educativas del municipio. La comisión resuelve que el Gobierno Autónomo Municipal de Chimoré realice las refacciones en las unidades educativas una vez concluida la gestión escolar. Inciso J. La comisión propone para hacer talleres en las unidades educativas sobre educación sexual, prevención del consumo de sustancias ilícitas y en contra del maltrato de niños, niñas y adolescentes. Inciso K. La comisión propone que se debe clausurar o reubicar los locales que vendan bebidas alcohólicas a una distancia de 300 metros alrededor de las unidades educativas. La comisión resuelve que en las unidades educativas tiene que haber respeto y que no exista discriminación entre los estudiantes y los profesores. Además, no debe hacer conflictos internos. Inciso M. La comisión recomienda al nuevo directorio realizar gestiones correspondientes en los predios de la Universidad Univol con sus documentos de propiedad ante la Gobernación Departamental de Cochabamba. La comisión recomienda al nuevo directorio que la ley 070 Belino Siñani y Elizardo Pérez por ninguna razón debe ser derogada ni abrogada porque contempla todo el pensamiento y sentimiento de educación del Estado Plurinacional de Bolivia. Inciso O. La comisión recomienda al municipio organizar olimpiadas científicas entre unidades educativas del municipio para fortalecer el conocimiento de los estudiantes. La comisión resuelve que el Consejo Educativo debe estar pendiente de las salidas sociales de los maestros. Inciso Q. La comisión rechaza cualquier convulsión en la Casa Superior de Estudio Univol y la expulsión para los estudiantes que vulneren el reglamento. El nuevo directorio debe gestionar ambientes para los talleres de formación en fortalecimiento de las organizaciones sociales en educación permanente. La comisión resuelve que en el municipio debe gestionar equipamiento para la área de educación, como ser pizarras, computadoras, data display y escritorios y muebles. Inciso T. La comisión resuelve que la federación debe continuar gestionando con las siguientes carreras técnicas: repostería, corte, confección y andeco. Inciso U. La comisión recomienda al distrital que debe visitar a todos los colegios del municipio de Chimoré. Inciso W. La comisión resuelve a que no debe privatizarse la educación a nivel nacional. Inciso X. La comisión resuelve que no debe anularse el BTH en las unidades educativas del municipio. Sección 2. Salud. La comisión resuelve que el nuevo comité ejecutivo priorice y haga cumplir las atenciones de seguro del SUS en los centros de salud. La comisión resuelve que se debe aplicar control social en las postas y centros de salud del municipio de Chimoré. La comisión resuelve que se debe implementar la materia de prevención de enfermedades de transmisión sexual en el municipio de Chimoré. La comisión propone tarifas para la ambulancia del centro de salud de Chimoré, sea cobrando un monto de 600 bolivianos a Cochabamba, 500 bolivianos a Santa Cruz, 100 bolivianos a Villa Tunari y 100 bolivianos a Vilgazama. En caso de exceso, los costos puestos se harán conocer a las instancias que correspondan. La comisión propone ejecutar una evaluación al Centro de Salud Chimoré para así mejorar la calidad de atención. Inciso F. La comisión recomienda al nuevo comité ejecutivo hacer seguimiento a todos los médicos y enfermeras que deben presentar sus servicios a los pacientes con calidad, eficacia, además el cumplimiento a la labor encomendada de manera oportuna y pertinente. Inciso G. La comisión propone que los parientes que reciban malos tratos en los puestos de salud deben recurrir a denunciar por escrito o verbal a las autoridades del Consejo de Salud. La comisión propone implementar talleres de socialización de las diferentes enfermedades y actualización de las mismas. La comisión resuelve adquirir un nuevo transporte para el manejo de medicamentos y equipos médicos. La comisión resuelve que el nuevo comité ejecutivo apoye al seguimiento de un nuevo hospital de tercer nivel en el municipio. La comisión recomienda reglamentar y controlar en el funcionamiento de las distintas farmacias en el municipio. La comisión propone la construcción de un laboratorio para el municipio de Chimoré. La comisión solicita a que el Centro de Salud de Chimoré pueda obtener el producto o antídotos para tratar los casos de picadura de víbora. La comisión propone la implementación de infraestructura adecuada para una morgue en el municipio de Chimoré. La comisión recomienda insistir en la mejora de atención en la técnica de rayos X del Centro de Salud del municipio de Chimoré. Inciso P. La comisión recomienda que el personal de salud participe en congresos y ampliados para que conozca las verdaderas necesidades de la Federación de Chimoré. Inciso Q. La comisión recomienda a los médicos y personal de salud que no puedan trabajar en estado de ebriedad. Inciso R. La comisión recomienda al comité ejecutivo debe controlar a los médicos que cumplan con sus funciones y no perjudiquen a la población por intereses sectoriales. Inciso S. La comisión resuelve que el nuevo comité ejecutivo gestione ítems para un médico licenciado en enfermería y obstetra para el Centro de Salud Senda 3 y Estaño Colorado, Estaño Palmito, a través de la Comisión de Salud. Sección 3, Deporte. Inciso A. La comisión resuelve que la cancha de la Federación sea accesible para las actividades deportivas de la unidad educativa en los horarios de 8 a 5 p.m. La comisión recomienda al nuevo comité ejecutivo para que gestione cursos de arbitraje y gestión económica para la cancha donde se desarrollan los juegos estudiantiles. Inciso C. La comisión resuelve que se debe organizar campeonatos deportivos en distintas comunas con actividades de recreación para damas y varones para todas las edades. Inciso D. La comisión resuelve que el comité ejecutivo debe gestionar mejoramiento de las canchas deportivas con miras a los campeonatos en la región del trópico. Inciso E. La comisión resuelve que debe realizarse las escuelas deportivas municipales en el distrito y que el municipio garantice el entrenamiento adecuado.

0: El trabajo de las comisiones en el Congreso que reiteramos se ha realizado desde el día de ayer, Congreso número 25 de la Federación Chimoré, donde en una de sus más importantes conclusiones ha sido ratificar como su ejecutivo al actual gobernador, ejecutivo ratificado al hermano Leonardo Loza. Hace un momento, al inicio, hemos escuchado las palabras de posesión por parte del hermano presidente de la coordinadora de las seis federaciones, Evo Morales. El hermano Leonardo Loza también agradeció a la Federación Chimoré y a sus bases. Lo hizo muy brevemente, pero lo vamos a escuchar.
1: Vamos a conversar, hermano Leonardo, nuevamente ratificado como ejecutivo de la Federación de Comunidades Interculturales Chimoré. Grandes desafíos.
2: Sí, primero yo quiero personalmente, a nombre de mi sindicato Morochata, mi central 5 de febrero, quiero agradecer mi respeto, mi admiración a la Federación de Chimoré. Nunca, bajo ninguna circunstancia, me abandonaron. Ni cuando ha habido momentos de gloria, ni cuando ha habido momentos de mucha tristeza. La Federación Chimoré siempre me acompañó. Ahora este 25º Congreso, de manera orgánica, de manera unánime, tomaron la decisión de ratificarnos una vez más por octava vez consecutiva como ejecutivo de esta Federación de Comunidades Intraculturales de Chimoré. Mi abrazo, mi respeto, mi cariño, mi admiración a toda esta federación y por supuesto a las seis federaciones. Solo decirle, Leonardo Loza, como siempre me han conocido, jamás claudicará la lucha, jamás traicionará a su clase. Siempre estará al lado de mis compañeras y compañeros, los más que luchan en esta vida. No les traicionaré, ni les defraudaré, ni les abandonaré como siempre lo hemos hecho. Seguiremos al lado de ustedes. Muchísimas gracias a la Federación de Chimoré por, recalco una vez más, por octava vez consecutiva, ratificarnos como dirigente principal. Mi agradecimiento también al hermano Evo Morales, que siempre ha estado también pendiente de nosotros, atento hacia nosotros.
1: Se espera grandes desafíos ejecutivos, tomando en cuenta que estamos en un gobierno neoliberal.
2: Sí, el pueblo está acostumbrado a luchar, el pueblo está acostumbrado a movilizarse, el pueblo está acostumbrado a combatir la injusticia, escasez de combustible, infín de cosas, y estoy seguro, creemos estar siempre a esa altura de la lucha de nuestros pueblos, de la movilización de nuestros pueblos en defensa de nuestros recursos naturales, de nuestros derechos conquistados, conseguidos inclusive en el periodo presidencial del hermano Evo.
1: Muy amable, gracias. Ahí teníamos palabras.
0: Muchísimas gracias. Las declaraciones del ejecutivo ratificado de la Federación Chimoré en su congreso llevado adelante el día de hoy. Hasta aquí les hemos presentado. 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
1: Un poco a ver, pensando, el gobierno está amenazando que va a cerrar empresas. Aquí está, a ver, aquí está. El gobierno alista el cierre de empresas públicas inviables. Hay al menos 15 en la mira, ¿no? La lucha empezó ya, ¿no? Y Rodrigo Paz está continuando. Entonces, sobre EVA, en Ibirigarzama, claro, antes de Ibirigarzama, producto de leche iba al desarrollo escolar de Santa Cruz, de la sierra, al alto. El lucho por codicia económica ha cortado. Pero sí, ahora me dicen, productos de EVA en Santa Cruz, algunas ciudades. Si tuvieran mercado en las escuelas, sin subsidio, ¿cómo puede crecer? Una vez comentaba, en contenta hija, unas familias que mantenían a la familia, a sus hijos, con miel de abeja, ¿no? Y me decía, ¿cómo podemos ampliar nuestra miel de abeja? Ahí se me viene a hacer esta industria de miel de abeja, las plantas. Y esa miel procesada a subsidio. Ha crecido. Claro. Y ahora han sacado del subsidio.
2: Han matado esa
1: producción. Claro, entonces no va a tener mercado, ahora está en quiebra para cerrar la empresa del Estado. O sea, ahí vienen estas iniciativas, entonces familiarmente, privadamente, excelente, es su derecho. Como apoyar más bien con crédito blando para que pueda levantar esa empresa, si hay mercado, mercado interno. Entonces, este censo nos va a permitir cuánta producción tenemos, cuánto de mercado interno, cuánto de mercado externo, cuánto para exportar. Algunos productos, así como la piña, así como a ver, otros productos están creciendo, cacao, así como la palta, ya. Nos vamos a dejar de importar, pero también poder proyectar para exportar. Entonces, compañeros bien alentados, preparando aquí, allá, este tema del censo agropecuario. Entonces, va a ser interesante y felizmente, a nivel de ampliados, a nivel de reuniones, una presión orgánica, orgánica para hacer buen censo agropecuario en el trópico de Cochabamba.
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0: 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Muy buenas noches a toda nuestra amable audiencia y esta vez en Yachtas Parlaining vamos a hacer un repaso de las noticias más importantes de esta jornada. Una de ellas, la determinación de suspender la racionalización de la hoja de coca. Ari, con Andía, hermanos dirigentes ejecutivos, agay udestru chegan camas dispacarango, chaipitaj kikin punku chegapi, udestru punku chaipi, Nimunku gobiernota. Arcascaico, manaña, racionalización cangacho. Y maraico. ¿Por qué han tomado esta decisión? Vamos a escuchar la conferencia de prensa que daban cuenta en esta mañana.
1: Muy buenas tardes a todo el país. En estos momentos, también de acuerdo a las determinaciones asumidas en la reunión de emergencia de las 6 federaciones, se realizan acciones también por parte de nuestros hermanos ejecutivos. Vamos a escuchar las palabras del ejecutivo de la Federación Única de Centrales Unidas y Rauca. Adelante.
2: Muy buenas tardes a todos los que escuchan nuestro querido Radio Causachuncoca. Es así, estamos en las instalaciones de Udestro, donde ayer hemos tenido un ampliado de emergencia, por lo cual se ha determinado que paralización de la racionalización de la hoja de coca en Trópico de Cochabamba. El gobierno, desde el momento que hemos aperturado la racionalización de hoja de coca en Trópico de Cochabamba, todos sus compromisos no ha cumplido. Nosotros hemos cumplido los acuerdos que se ha determinado en su momento. A la cabeza del responsable de la directora de Udestro, se ha trabajado bajo reconciliación, bajo concertación con organizaciones sociales, con sindicatos centrales. En poco tiempo hemos racionalizado más de 1,000 hectáreas. Por eso, la jefa de Udestro ha demostrado su trabajo especialmente, pues ahora estamos paralizando la racionalización porque este gobierno no cumple sus compromisos, tampoco obras de impacto. No hay atención al trópico, no hay el tema educación y salud. Y peor todavía, ahora a nuestra directora les sustituyen sin motivo, sin razón. Por eso estamos aquí. Siempre Trópico de Cochabamba se ha trabajado bajo concertación, bajo consenso. Solo estamos pidiendo el respeto de la ley de la hoja de coca. Ahí claramente dice, tiene que ser bajo consenso, bajo conciliación. Por eso estamos aquí, en las instalaciones de Udestro, se ha determinado cerrar las oficinas, especialmente de Udestro, las instalaciones de Udestro. No va a entrar nadie hasta que el gobierno o su ministro baje aquí al Trópico de Cochabamba a dialogar diferentes puntos, especialmente aquí en Trópico nosotros vamos a esperar. Entonces, no vamos a ir a La Paz, tiene que venir a bajar aquí al Trópico de Cochabamba. Mejor todavía si baja aquí a Udestro para poder instalar un diálogo, para que podamos esclarecer y pidamos sus acuerdos que no han cumplido, pues tienen que venir a dar cara. Y por eso estamos aquí concentrados con todos nuestros centrales, organizaciones sociales de la 6 Federación del Trópico de Cochabamba. Así que vamos a estar en vigilia en las puertas de Udestro, especialmente con nuestras organizaciones sociales. Con esas pequeñas palabras voy a ceder a nuestra ejecutiva de Carrasco, a la hermana Zulma.
3: Bueno, muchas gracias a nuestra prensa de Radio Carrasco, Radio Causachuncoca, a todos los medios de comunicación, quienes nos escuchan. Decimos que el Trópico de Cochabamba, las 6 federaciones, ha cumplido el trabajo de la racionalización en el marco de la Ley General de la Hoja de Coca, la 906. Sin embargo, el gobierno ha incumplido con este acuerdo que tenía las 6 federaciones según el marco de la ley. No ha cumplido con el tema de la logística, no ha cumplido también con la alimentación, también con ropa indumentaria y todas esas cosas que no ha cumplido. Sin embargo, nosotros como organizaciones nos hemos encargado de poder dar la alimentación a los soldaditos para que trabajen. Ahora, ¿qué hace este gobierno? En vez de fortalecer el trabajo de la racionalización, como se está avanzando en tan poco tiempo, más de 1000 hectáreas ya que se ha avanzado en poco tiempo, entorpecen este trabajo de la racionalización por instrucciones del gobierno, por debilitar, desorganizar el trópico de Cochabamba, por Eliana Condori, que es diputada de Andrónico Rodríguez, Armin Yuta, que es diputado de Tuto, y también Manfred está ahí adentro, su diputado también. Entonces, todo este, han hecho un consenso, un acuerdo, para que pueda afectar, pueda debilitar y destruir lo que es UDESTRO. Nosotros siempre hemos sido, desde un inicio, hemos dicho que vamos a trabajar en tema de la racionalización, nunca hemos negado, pero por estos desacuerdos del gobierno, por estos errores que ha hecho con sus diputados, con alianzas con estos diputados, entonces por falta de respeto también a las organizaciones sociales, a las 6 federaciones, se ha decidido de poder cerrar la institucionalidad de UDESTRO. Desde aquí, todos 6 federaciones estamos en estado de emergencia, en estado de alerta, y vamos a parar la racionalización. Muchas gracias.
2: ¡Que viva el pueblo organizado!
4: ¡Que viva!
2: ¡Pausachuncoca!
4: ¡Pausachu!
2: ¿Cuándo?
4: ¡Ahora!
2: ¿Cuándo?
4: ¡Ahora!
2: ¿Cuándo, carajo?
4: ¡Ahora!
0: De esa manera, los ejecutivos de la coordinadora de las 6 federaciones han interrumpido el proceso de erradicación porque el gobierno no está cumpliendo con la ley general de la hoja de coca, tampoco está cumpliendo con los convenios acordados a principio de año. Desde la Federación Trópico también se han sumado a esta determinación.
5: Es verdad, como la Federación Trópico nos sumamos a la decisión tomada el día de ayer, un ampliado de emergencia de paralizar la racionalización de la hoja de coca y, por supuesto, el cierre de la institución que es UDESTRO. Todo esto a causa de que este gobierno de Rodrigo Paz, con sus operadores, sus ministros, viceministros, no han cumplido los acuerdos que hemos tenido como sector del trópico de Cochabamba, como productores de la hoja de coca. No, nosotros hemos sido prestos en aperturar inclusive lo que es la racionalización de la hoja de coca el 5 de marzo de este año, donde a la cabeza desde el Ministerio de Gobierno, pero sin embargo teníamos varios acuerdos, los cuales ellos no han respetado, ¿no? En ese sentido, nosotros pacíficamente hemos tomado lo que es UDESTRO y hemos hecho el cierre de esta institución. Por supuesto, también hacemos conocer que el gobierno debe de bajar aquí al trópico de Cochabamba si quiere algún diálogo, ¿no? En ese sentido, nosotros también hacemos conocer que desde la región del trópico de Cochabamba estamos abiertos, prestos al diálogo siempre y cuando baje el ministro aquí al trópico. También debe de saber el pueblo boliviano, la comunidad internacional, que nosotros no hemos roto ningún compromiso, ningún acuerdo. Nosotros hemos comenzado la racionalización de la hoja de coca y hasta la fecha tenemos más de 1000 hectáreas en corto tiempo a la cabeza de la jefa de unidad, Rosabel Mamani. Pero el Departamento de La Paz no ha llegado ni a 100 hectáreas. ¿No? En ese sentido, también hacemos conocer a la comunidad internacional que aquí el control orgánico, control social, la racionalización, el respeto al cato de coca, se practica orgánicamente. Es por eso que tenemos no más de 30.000 hectáreas, sin bases militares, sin injerencia de ningún país extranjero. Pero podemos ver Perú. En Perú hay más de 100.000 hectáreas con bases militares norteamericanas con la DEA. Lo mismo podemos hablar de Colombia. En Colombia hay más de 200.000 hectáreas. Ahí están las bases militares norteamericanas, está la DEA. Entonces, ¿de qué control, de qué lucha contra el narcotráfico hablamos o respecto a la racionalización de la hoja de coca? ¿No? En ese sentido, nosotros, por los acuerdos, incumplimiento de este gobierno, hemos tomado pacíficamente lo que es UDESTRO.
6: ¿Se instalará una vigilia pacífica?
5: Por supuesto, no es también, vamos a tomar la vigilia pacífica en el sector de UDESTRO, vigilando. Nosotros no hemos tomado, no hemos saqueado, no hemos robado, no hemos ultrajado. Totalmente, pacíficamente hemos estado por el descontento de los productores de la hoja de coca. tras este incumplimiento del gobierno. ¡Que viva la Federación del Trópico!
4: ¡Viva!
5: ¡Que viva la 6 Federación del Trópico de Cochabamba!
4: ¡Viva!
5: Gracias, compañeros.
0: De esa manera, entonces, las 6 federaciones en su plenitud se han sumado a esta medida en el que se ha determinado cesar UDESTRO y paralizar la racionalización. El hermano Víctor decía de la Federación Trópico que debe bajar el gobierno, debe llegar hasta el Trópico de Cochabamba para dialogar y hablar sobre este tema una vez más. Varias actividades se han desarrollado en la jornada del día de hoy y el expresidente Evo Morales, presidente de la Coordinadora de las 6 Federaciones, ha participado también del Congreso Ordinario de la Central Pedro Domingo Murillo en la Federación Trópico. Vamos a escuchar la parte donde él interviene en este evento.
7: Central Murillo, ¿quién me puede explicar en este momento quién es Murillo? ¿Por qué Murillo han puesto al central? Examen. El que explique muy bien sobre Pedro Domingo Murillo se va a gozar gratis una piscina de Tambaqui, Michaco. A ver, levante la mano.
8: Nadie.
7: Venga, venga, venga, compañero, venga. Que baje, levante la mano, que venga. Nadie, que a ver quién. Se responde mal, me van a gozar tocando de coca. A ver, nadie. Si nadie responde, me cosecho canto de coca de todo asentado. ¿Quién se defiende? Venga, compañero. Hoy día, ¿quién se recuerda? ¿Quién se recuerda hoy día? Aniversario de la paz. ¿Por qué se recuerda aniversario de la paz? ¿Por qué? ¿En qué año? ¿En qué año? ¿1800 más o menos? 1809. Levantamiento. A ver, compañero, compañero, un poquito de... Ah, más o menos. A ver, compañera, compañero. El levantamiento indígena ha sido de 1700, 1600, 1400 de la invasión europea, el 12 de octubre de 1492, la llegada de Cristóbal Colón. Antes de 1492, llamada Aviallala, ahora América, estaba lleno de indígenas. Llegan los europeos, intentaron el exterminio al movimiento indígena. Genocidio, acabando. Queridos jóvenes, escúchenme un poquitito con paciencia. Pueden revisar la historia en sus celulares. Hay tantas formas de repasar la historia. La llamada formación ideológica solamente es refrescar la memoria y repasar la historia. No hay nada que inventar. Invasión europea, llamado descubrimiento de América, encuentro de dos mundos, una mentira. Invasión europea para robar, saquear otros recursos naturales, como hace un momento la compañera misma estaba explicando. Va pasando el tiempo. Antes, hermanas y hermanos, los reyes dominaban de Europa. Rey, eso gobernaba. Por decir, ¿cómo tenemos, hermano? ¿Cómo te llamas? Roberto Miranda, el rey, ¿no? El rey es presidente hasta morir. su primer hijo, príncipe. Muere automáticamente el primer hijo, asume también la presidencia de él, hasta morir. El primer nieto, después muere el hijo, asume, haciendo, se dominaba el mundo, desde Europa. Y muere en 490 por ahí, rey de España o rey de Portugal, se han dividido esta parte del territorio, América Latina, especialmente Sudamérica. Todo Brasil dependía del rey de Portugal, por eso hablan portugués. Y toda esa parte del rey de España, el rey nos dominaba. En Lima había virrey. En Buenos Aires, otro virrey. Dominio, sometimiento total. Y para robar nuestros recursos naturales, decidieron acabar al nuestro indígena. A eso se llama genocidio. Yo siempre comento, en Uruguay no hay ningún indígena. En Chile se salvaron poquititos, se llaman mapuches, ¿verdad? Un poquito aymaras también se salvaron, tienen su propio idioma. Mientras en Guatemala, Centroamérica, son mayoría, pero no pueden unirse ni sindicalmente, orgánicamente, ni políticamente. Se llama quichés, quichaqués. Yo conocí. Argentina poquito, Paraguay, guaraníes poquito, mientras Ecuador, Bolivia, Perú desistieron. Dura batalla. ¿Por qué brevemente comento? Largo sería comentarlo. Los ricos del mundo dominan a los pobres del mundo. Hasta los ricos estaban concentrados en los reyes. Después hubo rebelión. Europa contra el rey, revolución francesa, en España se han ganado avalas, guerra civil, unos aceptaban defender al rey, otros no querían. Hay rey, pero sin autoridad hasta ahora. Compañeras, compañeros, frente a esta dominación es el movimiento indígena, aymaras quechuas desde independencia. ¿Quiénes son de provincia de Yupaya? Levanta la mano, a ver. De provincia de Yupaya, ¿quiénes son? Levante la mano. Provincia de Yupaya, del departamento de Cochabamba. Sin miedo, levante. Muy bien, compañero. Muy bien, compañero. Yo con 11 años caminé con mi llamita por ahí. Con otro Cuti, Larimarca, Sailapata, Calatranca, Samipaya, buscando maíz para sobrevivir. El altiplano boliviano se sequía, se helada, no hay comida. Y mi papá me trajo caminando con 50 llamas a buscar maíz para sobrevivir. Independencia, se organizaron los guerrilleros de independencia antes de Pedro Domingo Murillo. Tupac Amaru se levantó antes. Ojalá pueden cambiar el nombre de Pedro Domingo Murillo. Pedro Domingo Murillo, enemigo de Tupac Katari. Pedro Domingo Murillo es mestizo. Mestizo quería matar a Tupac Katari. Tupac Katari se ha rebelado contra los españoles. Escuchen bien, hermanas y hermanos. A mí me ha hecho recordar lo que pasó estos días, estas semanas en La Paz. Se levantaron cercados a La Paz, bloqueo de caminos. En 1781, marzo, Tupac Katari, Julián La Paz, con Bartolina Sisa, su compañera, 108 días cercó La Paz. No entraba nada. Lo que vivían españoles de La Paz, comían ratones, no había carne. Los hermanos paseños deben saber, ¿no? El plato paseño, todo tiene menos carne. Ese plato paseño sin carne viene de Tupac Katari, cercado 108 días. ¿Y qué pedía Tupac Katari? Bartolina Sisa, tres demandas. Primero, derechos. Segundo, contra la esclavitud. Tercero, contra tributo indígena. Hermanas y hermanos de Pedro Domingo Morillo, la historia cuenta, está escrito, españoles nacidos en España tenían plenos derechos, más derechos. Españoles nacidos ya, que no había Bolivia todavía, 1781, tenían menos derechos. Pero los indígenas, cero de derechos. Claro. El Pedro Domingo Morillo se ha revelado contra esa dominación. Perdón, Tupac Katari se ha revelado contra esa dominación. Tupac Katari. Y se imaginan, españoles nacidos en España, más derechos, pleno derechos se llama. Y españoles nacidos ya en esa parte del territorio, también tenían derechos, pero 20 indígenas, dueños absolutos de esta noble tierra, cero derechos. Se organizaron, va pasando el tiempo, se organizaron en guerrilleros de independencia, levantaron armas para liberarse. Independencia, Aymara del Altiplano y Chuquisaca. ¿Quiénes son chuquisaqueños? Levanten la mano a ver. Muy bien, a ver. Son comicos, ¿sí o no? ¿Qué hacían? Españoles avanzaban, sus armas zimbaban. Entonces, los quechos de Chuquisaca de Tarabuco sacaron a puñetas limpios con españoles. Les ganaban y los hermanos de Chuquisaca, los de Tarabuco, primero abrían el pecho y comían el corazón de los españoles, de ronco. Es grave, más conocido como son comicos. Orgulloso levanta, que el joven de esa lucha de los antepasados. Otra vez, los españoles a robarlos, va a ser el Cerro Rico de Potosí. A los jóvenes le metían el Cerro Rico de Potosí, día y noche, solo a oír. La mayoría estaría muerto. Plata, plata de ahí, toda España para el rey. Saqueo total. Sin derecho. ¿Y por qué llamado contra la esclavitud? Había terratenientes, hacendados, grandes gamonales de tierra. La familia indígena aymara quechua, de los 7 días de la semana, trabajaban 4 o 5 días para el dueño de la tierra, que eran españoles. 3 o 4 días para él. La tierra no era de aymara, no era del quechua, no era de guaraní, era de español, terrateniente, extranjero. ¿Se imagina? Sin derecho, esclavitud total. Compañeros, ¿por qué tributo indígena? El indígena tenía que pagar impuesto a los representantes del rey de España, encomenderos o encomendados, encomenderos, a los corregidores de Quirinal totalmente. El corregidor es parte de la estructura de la colonia del rey. Ya está eliminado, no sé. ¿No? Necesitamos evidentemente autoridad, pero no debe llamarse corregidor, ¿no? El tributo indígena entonces, por pagar en especie, en alimentos o producción, en trabajo o en plata, pero a los representantes del rey. Ahí se reveló Tupac Katari, Bartolina Sisa. ¿Saben cómo ha muerto? Entonces, a veces, Pedro Domingo Murillo, enemigo de Tupac Katari. Le pasa en la historia, claro. Y cuando el movimiento indígena está derrotando a los españoles, Pedro Domingo se vuelca, o así aparece como fundador de la paz. 16 de julio de 1809. Eso es. Todos saben. A la Bartolina de Sisa, cerca de Plaza Murillo, encerrado. Hicieron arrastrar, amarrado cola del caballo por la Plaza Murillo. Yo digo la Plaza de la Paz, en vez de que se llame Murillo, la bella hermana de Bartolina Sisa o Tupac Katari. Yo intenté cambiar, los italianos se han opuesto. ¿Y dónde se fundó la paz? En Laja, no en La Paz, donde está la hollada, hollada. Entonces, compañera, compañero, esa es la historia de Pedro Domingo Murillo. ¿Cómo habrán fundado acá? Bueno, entendemos, seguramente algún paseño, por falta de información, pero tienen que saber. Segunda, vamos a cambiar, pero esa es otra historia. Esa historia de antes, ahora se repite. Hermano Vilma explicó muy bien. Queridos jóvenes, la lucha en el mundo, no solamente en Bolivia, es, los ricos nos quieren dominar a los pobres, nos quieren someter. El rico no es que tiene 4 o 5 casas, 4 o 5 autos, yo estoy contento, mira. Cuando llego un auto, auto pase más alto que ustedes. Antes, cuando yo venía, ni un auto había aquí, sin unos compañeros. No había auto. Claro, con su trabajo, si tiene 2, 3, 4 autos, muy bien. Si tiene 2, 3 casas, muy bien, eso no es el rico. Empresario no es empresario. ¿Quién es el rico? A ver, antes de que sea presidente, cuando pagamos de Entel, pagábamos a los italianos. Entel de los italianos. Primero era casetita, ¿no? Y entrelazaba un casito, ¿no? Y se pagaba. Pues estaba llegando Entel de los italianos. Todo se pagaba a los extranjeros. De la luz, los extranjeros. 99, 2000, 2001, estaban privatizando la agua en Cochabamba. Hermanas y hermanos, queridos jóvenes, por favor, estaban privatizando agua de la lluvia. ¿Por qué me estoy recordando? Hace un momento Almanín estaba viendo algunos videitos en celular. Israel han privatizado agua de la lluvia para Palestino, me ha sorprendido. A ver, vamos a darle a la compañera Vilma para que pueda repartir los centrales. Vean ese denuncia. Agua de la lluvia están privatizando, no solamente agua potable. Se van a recordar que los jovencitos amarillos y otros, sus hijos van a estar peleando en defensa del agua de acá a poco tiempo. Estados Unidos, el imperio norteamericano, su plan es privatizar agua dulce subterránea en toda Sudamérica. No solamente litio, no solamente tierras raras, nuevos minerales que tienen mucha importancia en todo el mundo, buscados en todo el mundo. Y en Bolivia, compañeras, compañeros, litio, gas, oro, todo en la mira del litio. Se ha defendido, se ha nacionalizado, ahora quieren volver a privatizarlo. ¿Por qué esta movilización? Bueno, mi compañero dirigente, Alessandro Froma, compañero de base, quieren privatizar salud y educación. Si no hubiera sido nuestra revolución, según nuestros colegios, como siempre están media habitas, hecho por ustedes, si uno antes tiene que ser escuela, el sindicato, padre de familia. Las primeras escuelas saben, ¿no? De paya, si uno de paya, de chancas, esas dos escuelas. El movimiento campesino llamado indígena, quechua, aymara, guaraní, las 36 nacionalidades no teníamos derecho a aprender a leer y escribir. A los primeros quechua, aymaras, ¿quién ha aprendido a escribir? Les han cortado la mano, vean, Revolución India, Tesis India, manifiesto del Partido Indio de Bolivia, cuenta ahí. Yo siempre comento, cuando nuestro hermano Leonardo Loza estaba senador, hace cuatro o cinco años, no sé si algo escuchaba, estaba en Mar de Chaya animando Causacho Coca. Hermana, Leonardo me dice, hermano Evo, yo vi cuando eres niño, una discusión su papá y su mamá. Discusión. La mamá no quería que vaya a la escuela. El papá quería que vaya a la escuela, Leonardo. ¿Y por qué la mamá no quería que vaya a la escuela a Leonardo Loza? Había dicho, si mi hijo Leonardo va a aprender a leer, van a matar, mejor que no vaya a la escuela. Esa vez hace 35, 40 años. Leonardo casi ya creo que tiene 40 años, ¿se imagina? Yo me había estado olvidando, hermana. Cuando me dijo eso, yo me recordaba. Yo estaba en la escuela, mi primera escuelita era adobe, paja, techo y asiento de adobe. Mi mamá mandaba con cuerito de oveja, ¿no? Colocarse, pasar clase. Y algunas compañeras han pasado eso. El señor dice, mira, así eran. Les pasaba primero básico, segundo básico, tercero básico. Mi mamita María, ay, mamá de analfabeta, no se me escribe en papel, pero escribía en sus tejidos, en su aguayo, en su poncho. Otra forma de escritura. Y mi mamita dice, Evito, ¿quién es ese primero, segundo, tercero? Cada año hay que vender llama para el material escolar. Yo digo, mamita, soy uno de los mejores alumnos, está pasando el curso. Pero el segundo no conoce a la mamá. Y me dice, pero tu tío que hacía lo hay más. Estaba 9 años de escuela, primero, nunca pasaba de curso. Y una escuela clandestina. No estaba en Cantón y Loca, sino Don Sebastián Llama, Oveja, Avedales, Bofedales, ahí estaba la escuela. Nunca pasaba de curso. Yo me acuerdo cuando era niño, el único tío que hacía lo hay más. Sabía escribir en todo el año, 6 comunidades, no hay otra gente que sabía escribir. No podía aprender, entonces no tenemos derecho a leer y escribir. Hermanos, venimos años de eso. Y ahora en nuestra gestión, hasta en Yuracares, médicos, profesores. Ya empezó a cambiar. Esa ya es nuestra gestión. Los aymaras, a ver, los primeros aymaras para aprender a leer, es que el profesional han cambiado a parir, en vez de condores, condorcé. Si era condores no podía entrar a la universidad, no podía estudiar en la normal. En vez de quispe, quispe. En vez de mamami, mamoni, se cambiaron para estudiar, porque había discriminación. Condores, quispe, mamami no podían entrar a la escuela. Víctor Hugo Cárdenas, su apellido no es Cárdenas, Choquebanca. Y para entrar a la universidad cambió su apellido. En vez de Choquebanca, Víctor Hugo Cárdenas. Somos de esa familia, venimos de esa familia. Y no tenemos ningún derecho todavía. Andan 52, andan de voto universal. ¿Cuándo va a ser el levantamiento del pueblo? Han dicho, minas para el Estado, tierra para el INE. Métanse en la cabeza, esa es la lucha. Minas para el Estado, tierra para el INE. Movimiento social minero, cortar los balones de estaño, por el estaño, 3 eran dueños en toda Bolivia. Coche, Adamayo, Patini. Tierra, terratenientes, de españoles, de extranjeros. ¿No? Lucha. El MNL llega, no es que el MNL nos dio reforma grande de voto universal. El MNL solo un poco reconoció el levantamiento indígena minero para garantizar, ¿no? Para nacionalizar las minas y la supuesta reforma grande. Algunos también se siguen siendo MNListas, el voto universal, y hubo voto universal, pero no para que votemos para nosotros mismos, sino nosotros votemos para ellos. Pongaje, de pongaje económico a pongaje político. Votar para ellos. De 100.800 primera diputada de Poliana, Remedia Loza. ¿Cómo han podido entrar a ser parlamentaria mujer? De Poliana de Paso. Entonces, compañera, aquí venimos a sobrevivir, a mejorar la situación económica de la familia. Yo soy parte de eso, yo llego a 80. Mi deseo era estudiar, plantando coca, naranja, plátano en San Francisco. No conocía el sindicalismo. En Orinoco hay, no hay sindicalismo, hasta ahora. Entendí, aprendí. Compramos para mi papá el Chaco. Mi papá se ha ido, me ha dejado en el Chaco. No sabía cocinar con leña del monte. No sabía echar leña. Claro, yo sabía cocinar con la leña, la cola del altiplano, eso sí, pero no del monte. Les cuento. Me dejó ahí, salía, ¿no?, de mi chaquito al baño, al monte. Corría, pensé que el león estaba atacando, media vuelta me venía. Compramos marzo el Chaco. Pleno naranja, había algunos naranjales, mandarinas. Como el altiplano, la naranja se come más a cáscara. Naranja también, como 20 días, no, 2 semanas. Pura naranja, un poco de plátano, sin cocinar. Caminando mareos. ¿Qué hago ahora? Se iba a buscar, porque no sabía cocinar. No sabía echar esta leña, no había leña. ¿Qué va a cocinar? Voy a cocinar a gas. Mi papá me dijo, evito quedarte. No, acá se va, no se lo vuelvo, con lámpara de gas, no tiene gas, con lo que podría quedar. Y el papá se fue, más de 2 meses, 3 meses, papá, dejaba abandonado ahí. Y yo caminé caminando a ver, al trabajito. Más todavía ver cosecha de arroz, hacer, pueden hacerme cosechar arroz, a ver, ya ven. Me dan un machete para cosechar arroz, no se ve cosechar arroz. Entré a cosechar, salgo, ya a mediodía ya me invitó a almuerzo, ya comí. Todo, ¿no? Su montoncito, montón, la cosecha de arroz. En la tarde otra vez esto, otra vez montoncito, todos. Otra vez me invitó a cena, ya contento. Me estaba bebiendo. Joven, trillando arroz. No, había gastado yo, no, solamente por comida me he venido, se lo he dejado, no he hecho nada. Ese compañero dice, Roberto Guzmán, hasta ahora me debe, en el primer jornal no me paga hasta ahora. Pero yo he ido a buscar comida. Pasa 3-4 días, otra vez he ido a buscar el dónde poder trabajar solo por comida. Cosecha de coca, ahí está cosecha de color. Quiero trabajar. ¿Sabes cosechar coca? Hasta la orellana era. Sí, quiero cosechar, no sé cosechar. Ya, me invita, me dan una noche para cosechar. Puta, surco, apenas avanzando. Me ganan, joven, apúrese, en primera cosecha. Entro otro surco, cada 5 metros había una planta de coca con espina. Hay que hojar, hoja por hoja. Tomás me deja, ¿qué pasa, joven? Apúrese. Yo digo, grito, dame esta coca con espina, me digo. Y viene a mirar cuando naranjo no me está hojeando. Compañera, de parte de mi vida, hasta ahora San Francisco se recuerda. Ah, yo. Dice, no, sabía escuchar una vez naranjo, ¿verdad? Ahora presidente, no creen. 90, después 80, 81, 82. Ya después, ya aprendí a trabajar, arrocero, con arroz ganaba, sería grande la victoria. Quiero que sepan que vio joven. Yo no he sido solamente dirigente a presidente. He estado en el Chaco porque se trabaja. Yo estoy convencido, hermanas y hermanos de Pedro Domingo Murillo. Si no hacía vida sindical, vida política electoral, ego o vida ser empresario. Trabajando en Progresa. Ya tenía 3 motosierras, 2 motos fuera de bordo, y yo siempre comento a los jóvenes. La primera chaqueta en Monte Virgen, adentro, Montaño, Murillo, otro sindicato. No había motosierra, pobre dedito, este dedo, 3 meses reventado sangre. Monte Virgen, Montalto. Como hacha, ¿saben los viejos dirigentes cómo se vive, pues? Trabajando. En Monte Alto, donde llega arroz, he vendido arroz, primero me compré motosierra. Ya, 3 motosierras, 2 motos fuera de bordo. De paso me compré una moto en Cochabamba allá. Poné una moto, no faltaba muchachas también. Sabía, se decía, ya quería casarme con, perdón, comprarme casita y casarme. Y en 88 me nombra dirigente de la federación con mis 29 años. Yo tengo un carácter. Quiero que sepan, compañeras, compañeros, les confieso. Cuando yo asumo la responsabilidad con todo, no a medias. Sabía que había peligro. Tantas cosas han pasado. Este tema de seguridad me hicieron. Cuando a mí me rompieron, golpeándome mi clavícula, los homopares aportaron para hacerme operar. Cuando me tenía vesícula, otra aporte para hacerme operar de vesícula en 92, 89, 92. Pasaba con mano colgado, había descendido de la federación, hay que mandar, que me hagan cocinar sentar por sentar en Cochabamba, porque hasta ellos se quedaron en la mano. Tampoco yo rechacé a ir a mi familia para vivir como un mes. Lo sencillo, así tan solidario, son nuestras federaciones, nuestro trópico y nuestro bando. Cuando un dirigente defiende, bastante defiende, te cuida. Ese viene, ese anda. Poco comentando. Pero compañera, compañero, con el poder sindical, claro, marchas, convenios, lindos convenios, de la coca, nunca se cumplía. Entonces, ¿qué hacemos ahora? El convenio, la marcha más importante ha sido en 1994 contra la opción cero, llamada cero de coca, para cero de coca, cero de tierra. Eso nunca podemos olvidar, compañera, compañera. 80, cuando llegué, ya había un plan trienal, siempre comento, los dirigentes saben muy bien, en 3 años cero de coca. Con Víctor Paz Extensor, con Banzer, en 5 años cero de coca, desde 2008. 85, ¿cuántos años pasaron? No hay cero de coca. Son los programas de los gringos. La ley 2008 llegó en inglés. Yo estaba sentado en 87, 88. Tanto se comentaba, van a fumigar la coca para cero de coca. Yo he ido a La Paz a buscar esa ley, al Parlamento, al Congreso. He encontrado títulos de vida, diputados de ADN, de Mancer, de Guido, sí, Guido Camacho, senador de Mancha. Entonces no teníamos nada, no había instrumento político. Entonces les pido, por favor, honorable diputado, honorable senador, necesito ese proyecto de ley que quieren erradicar el coca con fumigación. ¿Y saben qué me dijeron? Señor Morales, el proyecto todavía está en inglés. Y me viene sin proyecto. Algunos deben recordar, 88, creo que un mes, 2 meses, marcha que marcha, no había corredora, ya 5 federaciones, cada día, cada semana, para abrir el Lego, no había Lego con Víctor Paz Extensor. Y el 27 de junio, compañero Alberto Barber, el ejecutivo, decide tomar un cuartel en Chimbote, lo hizo como sentado a tomar, primer muerto de la litoral, otro de Isiguta, tomó el cuartel. Ya viene masacre el día tonal, el 27 de junio del 88. Igual aprobaron la ley, pero solamente con 11 muertos evitamos que el uso de herbicidas. El que no se declare, como ilegal, sino de transición hay que cambiar. Conoce toda la historia. Con Gonzalo Santos Sala, 93-94. Opción cero llamada, cero de tierra para que cero de coca y de toda nuestra tierra de origen. Y algunos compañeros son de Chuquisaca, juegan a su Chuquisaca. A uno de independencia, a su independencia, a mí, a Oriol, que querían votarlo. Ahí viene la marcha del 94. Linda marcha desde Villa Tunari, yo detenido. Ahí cero de tierra, nada, cero de coca, nada. En toda Sudamérica, organizado unido, ser con buen nombre, mal nombre, Pedro Domingo Morillo, no de menos, su forma, realmente estaba bien organizado y bien consciente. De paso, dijimos a ver, yo me acuerdo, 80, parte del 90, a competencias se quemaba banderas de Estados Unidos. ¿Por qué? Estaba la base militar, como los gringos nos metían balas, algunos viejos dirigentes deben recordar. Yo una vez vine acá a la reunión, no sé si en 95, 96, el compañero estaba recordando, ¿cómo te llamas? Recuerda, ese cruce ahí, me da paso, ahí estaban los gringos, la DEA. Me miran, me hacen pasar. Estaba aquí en concentración, los compañeros Usted se recuerda, ¿verdad? Aquí. Bueno, sigue todo el día esperándome ahí, los gringos. Ese cruce, ¿cómo se llama? Ya, no sé qué es, ¿cómo lo decimos? Cruce Bolívar, ahí. Compañero, ¿está preocupado? ¿Qué van a hacer? ¿Qué van a hacer ahora? Después me sacan por aquí en bicicleta a Villa 14, por sendas. River pasando cargando bicicleta. A Villa 14 no podía volver porque estaba esperando a gringos. Entiendo de fundación, de sindicato, yo venía en sábado, pues, sentado.
0: Así el hermano Evo Morales Jaima, presidente de la coordinadora de las seis federaciones, Cunan Punchaipi, Agay Congreso Central Pedro Domingo Murillo, Federación Trópico Chegamanta Pachapaga, Huatulispa y Mapis Casarga. Chaipitas Palalispa Cargancu, desde luego, dirigentes entero Central Cajmanta y Mar. Una de las actividades más importantes que hemos logrado visitar en la jornada del día de hoy desde el trópico de Cochabamba, pero también vamos a escuchar algunas declaraciones y palabras de nuestros hermanos que han estado en diferentes eventos. Vamos a ir hasta la Federación Yungas del Chapare, desde Cochabamba esta vez, el dirigente de la Central Paractito, Federación Yungas del Chapare, don Ángel Ustaris, ha manifestado que la escasez de gas licuado está afectando también a la región del trópico de Cochabamba. Vamos a escuchar.
8: Practito, don Angelo, don Angelo, por favor, ¿cuál es la situación del combustible, pero también el tema del gas licuado, las garrafas de gas licuado de petróleo para las familias del trópico? ¿Hay o no hay escasez?
9: Bueno, muchas gracias a la prensa. A ver, un poquito informar, ¿no?, la situación del trópico de Cochabamba. Ante el tema de los carburantes y el gas licuado, bastante complicado y bastante preocupados en realidad como autoridades orgánicas también ante la queja de nuestra población. No tanto decía, por ejemplo, el tema de transporte, trabajo, ¿no?, que tenemos que

0: Nos estarían quitando la subvención correspondiente, cosa que causa bastante preocupación el tema de la subida, el alza del gas licuado, ¿no? De la garrafa de gas, que en próximos días o meses estaría pues subiéndose a grandes números, ¿no? Incluso nos están diciendo 100, 150 bolivianos de los 22,50 que estaría costando la distribución.
1: ¿Cuántos días tiene que hacer fila la familia para conseguir una garrafa?
0: Una familia, una mamá de casa, está haciendo hasta por 2 días, 2 noches cola para poder recibir a precio justo el tema del gas licuado. No es bastante complicado, algunos están recurriendo al tema de la leña, ¿no? En estas, a estas alturas, estando ya después del gobierno de Presi Evo, ¿no? Está empeorando, en vez de mejorar, está empeorando la situación día con día, ¿no? Estamos de mal en peor. Es bastante preocupante y es la queja que tienen cada ama de casa allá en el trópico.
2: Situación preocupante, señalaba el dirigente de la central, el secretario general de la Federación Yungas del Chapare. También mi compañero de trabajo, Nelson Colque, ha podido conversar con el ejecutivo de la Federación Yungas del Chapare, ejecutivo y ejecutiva, respecto de los acuerdos incumplidos con la coordinadora de las 6 federaciones.
3: Gracias, estamos con los ejecutivos de la Federación Yungas del Chapare. Ejecutivos, por favor, el día de ayer en conferencia la coordinadora ha mencionado la paralización en el tema de la racionalización. El gobierno está manipulando, está tratando de bajar las manos.
4: Muchas gracias, hermanos de la prensa. Es cierto que ayer hubo un ampliado de emergencia donde se ha determinado claramente, a causa del incumplimiento del Estado, del gobierno, cuando en su momento se ha acordado lo que de cómo tiene que trabajarse lo que es tema de la racionalización, pero lamentablemente a estas alturas le han destituido lo que es al director de Udestro. Eso era bajo consenso orgánico y tanto con el Estado, pero lamentablemente no respetan lo que son los acuerdos y a base de eso pues llegamos a este extremo. Por eso es que han determinado ayer de paralizar hasta que el gobierno tiene que bajar lo que es a la coordinadora de 6 federaciones. ¿Para qué? Para tratar diferentes temáticas y demandas que tenemos también, porque nosotros la parte orgánica hemos cumplido, pero el gobierno nacional no nos ha cumplido hasta estas alturas.
3: Habría tal vez un informe de que se estuviera cumpliendo con las metas, justamente, sin embargo, no se habla nada de ello.
4: Mira, nosotros como Trópico de Cochabamba, hasta estas instancias, casi 1000 hectáreas, pero a comparación de Yungas de La Paz, apenas 90 hectáreas, es grande la diferencia. Eso significa que como Trópico de Cochabamba hemos cumplido a pie de la letra lo que es con el tema de la racionalización. Pero Yungas de La Paz no están cumpliendo, no nos vamos a meronearnos, pero eso sí, quiero que tome en cuenta el gobierno quién está más pegado a la normativa, a la ley general de la coca, y quién no está cumpliendo también. Y más allá, pareciera que quieren politizarlo, en otras palabras, quieren provocar lo que es a las 6 federaciones para que nosotros tal vez podamos reaccionar, pero no nos vamos a prestarnos a eso.
3: ¿A partir de cuánto es la suspensión, la paralización?
4: A partir de ayer, una vez que se ha salido la determinación, pues a partir de esa instancia se paraliza la racionalización.
3: Ejecutiva, ¿no se va a permitir ese manoseo que pretende realizar el gobierno?
5: Sí, muy buenos días, señores periodistas. Es verdad que nosotros no vamos a permitir realmente como el gobierno nos está provocando, ¿no ve? Porque realmente nosotros estuvimos cumpliendo con las normas, incluso le estuvimos ayudando para ejercer más rápido la deducción. Y es verdad, como dice que ya nuestra compañera Rosabel le han dado ya una carta de invitación para que denuncie su cargo, es verdad, pero a todo eso nosotros estamos bien dispuestos para pelear y no vamos a dejar, compañero periodista, para que nos estén aquí utilizando a la gente al Trópico del Chapare. Y es verdad que nosotros estamos cumpliendo con todos los requisitos para poder ayudarle en la nacionalización, compañera.
6: Ahora van a continuar, entonces la paralización va a continuar.
5: Sí, vamos a paralizar desde hoy día, también las oficinas se cierran, como también ya se ha cerrado la oficina, como también desde ayer ya han paralizado, no están trabajando ya, compañero.
2: Declaraciones de los ejecutivos de la Federación Yungas del Chapare, ratificando la determinación de la toma y el cierre de las oficinas de Udestro. Conversamos también con la hermana asambleísta María Eugenia Ledesma, quien ha informado de la reunión de la gobernación y los municipios en Villa Tunari en materia de necesidades. El tema de caminos ha sido uno de ellos.
1: Asistir las dos federaciones, tanto Yungas como

0: Bueno, queremos agradecer a nuestro municipio Villa Tunari, ha venido a visitar al gobernador del departamento de Cochabamba para poder coordinar trabajos de emergencia en tema de desastres naturales, en especial las zonas productoras, que son 5 centrales en la Federación Yungas Chapare, ¿no? Donde hay trabajos que hay que trabajar, ¿no? De emergencia para poder prevenir de tema de desastres naturales y asimismo también para coordinar sobre los trabajos con CEPCAN, ¿no? Mejoramiento de caminos que están aprobados en el POA, que no han empezado el trabajo, ¿no? Eso es lo que han venido también a coordinar, ¿no? Para que se pueda hacer los trabajos correspondientes de acuerdo al POA, ¿no? Asimismo también han podido participar también sobre salud, ¿no? Donde tienen requerimientos como primer nivel, segundo, tercer nivel, donde en la región del municipio de Villa Tunari tenemos tercer nivel, ¿no? Entonces, de acuerdo a eso, seguramente están haciendo las evaluaciones correspondientes y como departamento de Cochabamba había sido asignado 120 ítems, ¿no? Seguramente ya ellos están organizándose a qué centros de salud van a poder dar ítems, ¿no? Entonces, de esta forma, para mejorar siempre la salud, no solamente del municipio de Villa Tunari, sino como departamento de Cochabamba.
1: Estas reuniones deben ser periódicas con los sectores, con las alcaldías, para esclarecer, para dar justamente un informe real a la población de María.
0: Sí, a pesar de que la gobernación tiene un presupuesto muy achicado, ¿no? Tenemos solamente 8 millones para poder trabajar en proyectos y ya también seguramente se nos va a aproximar ya el trabajo del POA para el 2027. En ello también, seguramente de acuerdo al presupuesto que tengamos, se va a ir trabajando siempre en el beneficio del departamento, pero sin duda alguna siempre se va también priorizar los sectores que son los hortaliceros, donde se exporta bastante producción al nivel nacional e internacional, no solamente de esta región, sino de las 16 provincias del departamento de Cochabamba, ¿no? Entonces, siempre vamos a estar haciendo seguimiento también nosotros como asambleístas, de esta forma, acompañando a nuestras organizaciones, acompañando también a nuestro gobernador, siempre en su trabajo que desarrolla en el beneficio del departamento de Cochabamba.
2: Asambleísta, cambiando de tema, el día de hoy el gobierno se ha reunido con 8 gobernaciones y ha excluido al departamento de Cochabamba sobre ser eliminado 50-50.
0: La verdad nos preocupa mucho, el gobierno está trabajando con los que comulgan con él, así perjudicando a un departamento. La convocatoria debía llegar oficialmente a los 9 gobernadores de Bolivia, pero sin embargo Cochabamba ha sido excluida y eso preocupa mucho y da mucho que decir, ¿no? Porque el gobierno central ya a Cochabamba quiere imponer. Cochabamba tiene propuestas también para poder plantearlas, ¿no? Y como gobernador está en el derecho y en la obligación de plantearlas y tiene que tomarlo en cuenta. No puede ser excluida Cochabamba, porque Cochabamba es uno de los departamentos donde tiene bastante producción de exportación también. Por ende, como asambleístas vamos a acompañar, a hacer seguimiento a nuestro gobernador. No podemos ser delegados como Cochabamba. Cochabamba siempre tiene que trabajar no solamente por Cochabamba, sino por los 9 departamentos, y Cochabamba no puede ser excluida. En ese sentido, queremos decir que el gobierno central está haciendo que nos hagan una exclusión a nosotros, y eso no es posible, porque están perjudicando al departamento. Entonces, queremos decir que el gobierno central tome actitudes, retome su responsabilidad como presidente y que tiene que tomar en cuenta la propuesta que presente el gobernador.
3: 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Actividades y maga junta Cuspa Casa. Vamos a escuchar las declaraciones de quien era jefa de UDESTRO. Compañera señala que su destitución obedece a fines políticos en contra del trópico de Cochabamba.
4: Muy buenas tardes, un saludo cordial a toda la población del trópico de Cochabamba y también los que oyen este radio, ¿no? Entonces, quiero hacerles conocer que Hasta el 14 he sido jefa de unidad de Udestro, ya de manera formal me llega, ¿no?, por una comunicación, un memorándum de agradecimiento. Entonces, al día siguiente ya ponen a otra persona. Entonces, bueno, en febrero hemos tenido una reunión con lo que es las autoridades de las 6 federaciones y también el entonces director nacional de la COCA y de Desarrollo Integral, el licenciado Roger Tintaya. Y en esa reunión se ha quedado, pues, ¿no?, hubo unos acuerdos donde tenía que tomarse en cuenta al mano de obra local, mano de obra calificada, y tomando en cuenta y haciendo también partícipes de este trabajo a los profesionales del sector. Eso y entre otras también, otros temas que se han tocado en esa reunión. Posterior a eso, hemos tenido lo que es la inauguración de las actividades de racionalización, el 5, y posterior a eso también ya hemos estado trabajando a partir del 23 de marzo. Pero el 23 de marzo yo pensé que íbamos a trabajar de manera normal con el personal ya completo, pero no se ha podido, ¿no? Entonces no ha habido esa voluntad de parte del gobierno de dar de alta al personal que se había solicitado para hacer los trabajos de racionalización. A pesar que ya estaba esto planificado con anterioridad, el 5 ya se dio la inauguración. Entonces ya sabíamos que el 23 tenía que trabajarse de manera normal, pero habían tropiezos todavía para dar de alta al personal que se estaba contratando del sector. Sin embargo, con lo que se tuvo, se empezó. Con 15 personas aptos para el campo, así hemos empezado en una institución que tenía más de 150 trabajadores normalmente en anteriores gestiones. Pero hemos empezado así. ¿Por qué? Por cumplir con lo planificado y para no tener retrasos en lo que es el plan operativo anual, ¿no?, que estaba aprobado para esta gestión. He continuado así con la esperanza de que nos den de manera más inmediata el alta del personal, pero se ha ido tropezando con eso hasta casi finales de abril. Sin embargo, a la fecha tenemos un poco menos de 100 personas en Udestro. Hasta el 14 de marzo he podido contar con los profesionales del sector, alrededor más o menos como de 90 personas en total, ¿no?, incluyendo los anteriores trabajadores con los nuevos más. Lo que significa que estábamos trabajando al menos del 70% con lo que anteriormente se trabajaba. Pero estábamos cumpliendo. Quiero hacer conocer a la población que por cumplir el POA se ha trabajado. En ningún momento, incluso en las movilizaciones, cuando se ha paralizado las actividades en lo que es el sector de UDESI, en sector de La Paz, el trópico no ha paralizado, ha seguido reportando estareaje. Es por eso que a la fecha del 14 de marzo, del 14 de julio, el día donde me desvinculan, entonces nosotros teníamos un reporte de más de 1,000 hectáreas, ¿no? Y hacer conocer eso, que había esa voluntad, esa predisponibilidad para seguir trabajando, y se ha trabajado también en coordinación con las diferentes organizaciones. Entiendo la molestia de las autoridades del sector, las razones que hayan tomado estas decisiones. Imagino y concluyo que es no haber cumplido los acuerdos que se habían tenido al inicio, ¿no? Entonces eso es lo que ha pasado. Y también el tema de fondo, me parece que no hay presupuesto también. Hemos tenido bastante dificultad con lo que es que garanticen el combustible para lo que es el tema de logística. Pero inclusive haciendo algunos cambios para ahorrar
5: el combustible o para que nos alcance con lo que nos estaban dando, hemos trabajado, hemos tratado de salir adelante. Pero como digo, se ha hecho lo que se ha podido y como ex jefa de unidad me siento agradecida también con las organizaciones sociales que en su momento han confiado en mi persona para llevar adelante esta actividad. También con las organizaciones sociales que en algún momento hemos coordinado para que podamos llevar de la mejor manera posible este trabajo de racionalización, que también está en la ley, ¿no? Donde dice que el trabajo de racionalización debe ser siempre de manera concertada con las organizaciones sociales en el cual se está haciendo el trabajo de racionalización o erradicación. Entonces, en cumplimiento de eso también se ha estado trabajando de manera coordinada y siempre en el marco del respeto. Muchas gracias a esas organizaciones que en ese momento han dado su respaldo y esperamos que en el futuro también tengamos, ¿no?, otras responsabilidades y como se dice también, esto no es un adiós, es hasta pronto. Entonces, muchas gracias.
6: Rosabel, a esto también, ¿no?, nos indicaba que el 14 de julio se va a recibir su carta de agradecimiento, pero también se encuentran vinculadas autoridades legislativas que han viabilizado prácticamente esta situación, pese a las dificultades que han tenido como unidad, ejerciendo el trabajo del hectareaje, la racionalización. ¿Considera que hay intereses políticos, objetivos políticos detrás de su destitución?
5: Sí. Estoy segura de que el tema de fondo es más, son decisiones políticas, porque en cierto momento hubo una solicitud de parte de los diputados pidiendo que se evalúe mi gestión, argumentando que se estaba haciendo mal uso de la logística y también se estaba exigiendo más personal de lo que era necesario. Sin embargo, nuevamente repito, anteriormente se ha trabajado en un promedio de 150 personas esta institución, pero mi persona estaba trabajando con menos de 100 personas y hemos logrado cumplir incluso las metas que se tenían. En mayo hemos cumplido, en junio por la coyuntura, pero porque el gobierno también no ha garantizado el combustible con anticipación, porque aquí en el trópico de Cochabamba nosotros teníamos ya aperturada las organizaciones, no hemos podido ejecutar en todos los lugares que estaba ya aperturado, ¿por qué? Por falta de combustible, ¿no? Pero si habrían previsto el combustible necesario, nosotros habríamos cumplido con normalidad también. Pero creo que el argumento no es tan válido, ¿por qué? Porque tengo conocimiento de que también en el sector de La Paz ellos van menos de 100 hectáreas, ¿no? Entonces, creo que decir que no se estaba haciendo bien el trabajo o pidiendo que se evalúe mi trabajo y que no haya cumplido con el hectareaje el mes de junio, creo que no es argumento suficiente porque también no lo ha hecho el otro departamento. Como le digo, a pesar de la dificultad del conflicto, nosotros hemos seguido, no ha parado en ningún momento UDESTRO, pero al final son más decisiones políticas, ¿no? Que eso va más allá de nuestras decisiones o de lo que nosotros podamos ejercer como profesionales.
3: El tema de la ex ejecutiva Rosabel Mamani, también directora o jefa de UDESTRO, ha sido destituida. Es uno de los temas que ha generado la reacción de la coordinadora de las 6 federaciones del trópico de Cochabamba. Munasca Sunamasis, Kunanta, Javer, Hagay, Achawan y Lugarman, Rispa Kasunchi, Sagaipe en estado de emergencia, Kamachispa Kanku, Echantapis, Tata Evo Morales, Sutinta Calpayachispa. La comunidad de Achawani, o Añawani, perteneciente a la subcentral de trabajadores campesinos de Añawani, Toro Toro Cheganepi, Paigunapis Palavispa Kalyankuta, Hagaykamas Rispa Kalisunchis. Y más está para Arizango, hoy Arizuens.
7: Todo el país, en este momento se va a pronunciar la comunidad Añawani, subcentral de trabajadores campesinos de Añaguani, municipio de Toro Toro, provincia Charcas de Potosí. Hermanos, adelante.
8: En principio, gracias. Quiero saludar al medio de comunicación que nos está visitando. Siguiente, hermanos, Marisca Juniota, Aparez Pacanco, como comunidad Yohani, y también a sus filiados que están presentes. Algún punto importante de la parte orgánica, también parte política, imaginarios que hayan venido al Panchifichairaigo, pronunciamiento para algún ronco y Marisca. Leeréis para acá ese pronunciamiento, hermano secretario de la comunidad de Añaguani.
9: Procediendo a la lectura, pronunciamiento. En fecha 16 de julio 2026, en el ambiente del sede sindical de la comunidad Añaguani del municipio de Toro Toro, del departamento de Potosí, se emite el siguiente pronunciamiento. Primero, la comunidad de Añaguani, consciente de la situación económica, social y política que vive el país a la cabeza de un gobierno de derecha, aliado del imperio norteamericano, que nos está llevando a una profunda crisis por devaluación de nuestra moneda. Por tipo de cambio flexible, nos declaramos en estado de emergencia. Segundo, frente a la difícil situación, exhortamos a todas organizaciones sociales del campo y de la ciudad a de articularnos y unificarnos sin prejuicios políticos, ideológicos, para derrotar definitivamente el modelo neoliberal que quiere condenarnos a décadas de miseria y pobreza. Tercero, rechazamos el estado de excepción vigente en el país, asimismo condenamos la persecución política a dirigentes sociales y al pueblo boliviano. Cuarto, respaldamos el liderazgo del hermano expresidente Evo Morales Ayma. A la vez, condenamos la persecución política del que es víctima por parte del Estado. Leales siempre, traidores nunca, comunidad Añaguani.
10: Compañeros, que viva Subcentral Añaguani.
11: ¡Que viva!
10: Que viva el municipio Toro Toro.
11: ¡Que viva!
10: Que viva las organizaciones sociales.
11: ¡Que viva!
10: ¡Patria muerte!
11: ¡Vencedores!

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1: Gracias, muy buenas noches, un abrazo cordial. Bueno, en este momento se va a proceder a la posesión de la nueva mesa directiva, del nuevo directorio de la central Pedro Domingo Murillo. Wilfredo Ramos es el nuevo secretario general.
2: Wilfredo Ramos, su directorio, también secretario general. Flamante y también nuestras juventudes de la central.
3: Secretaria general también, que se va a posesionar después de un amplio debate en sus distintas comisiones, orgánica, política, entre otras comisiones. A ver, vamos a escuchar palabras de Víctor Mencía, secretario general de la Federación Trópico, que hará la posesión de Wilfredo Ramos como flamante secretario general de esta central, Pedro Domingo Murillo. A ver, ahora sí vamos a escuchar palabras de Víctor Mencía.
2: Dar la posición correspondiente con el permiso del Magno Congreso. ¿No? A ver, compañeros, hagan la señal de la cruz según su creencia, su religión, su política, compañeros. Ustedes juran ante Dios, nuestra patria, nuestros mártires que han ofrendado su vida por nuestra tierra, por nuestra sagrada hoja de coca, por la democracia, juran, si así lo hacen, nuestros mártires, nuestras bases, los premien. Caso contrario, les juzguen. Quedan posicionados. Muchas felicidades. ¡Que viva la central Pedro Domingo Murillo!
3: Bien, Wilfredo Ramos entonces queda posesionado como flamante secretario general de la central Pedro Domingo Murillo, que es parte de la Federación Trópico. Después de dos días de este magno congreso ordinario, entonces Wilfredo Ramos queda posesionado y felicitado. De esa manera podemos verlo en imagen para que pueda asumir en esta gestión que inicia. Por supuesto, para estar a la cabeza, guiar todos los proyectos, la parte política orgánica de la central Pedro Domingo Murillo. De esa manera entonces va concluyendo todo lo que se vive en este magno congreso ordinario, por supuesto, de la central Pedro Domingo Murillo. Ahí está el presidente Mesa Presidium también, que ha estado con esta labor tan significativa. Bueno, de esa manera nosotros acompañamos todos los detalles del magno congreso ordinario de la central Pedro Domingo Murillo, insisto, donde es posesionado Wilfredo Ramos como ese flamante secretario general. En imágenes lo tenemos. De esa manera va llegando a la parte final entonces este magno congreso ordinario. Enseguida vamos a tener las palabras también de Wilfredo Ramos para que pueda dirigirse también a todas las bases que han estado acompañando este magno evento. Bueno, hacemos una pausa y estamos con su palabra.
0: Muy bien, vamos a seguir conversando con los dirigentes, nuestro compañero Richard Vargas, dialogando con los dirigentes que han sido electos también allá en la central Pedro Domingo Murillo.
3: Palabras de Wilfredo Ramos, flamante secretario general de la central Pedro gracias. Domingo Murillo. Escuchamos sus palabras.
4: Mil veces gracias por confiar en mi persona, aunque sea por primera vez. Vamos a dar todo de nosotros, vamos a coordinar con los dirigentes, pero siempre voy a necesitar el apoyo de ustedes igual. Yo solito no voy a hacer nada. Sin ustedes, yo no soy nada. Ustedes me tienen que apoyar, como me han escogido, lo mismo me tienen que apoyar. Por eso yo, vamos a trabajar, como les dije, en coordinación con los sindicatos, con los dirigentes. Gracias, compadre.
3: Se pide mucha unidad orgánica, Wilfredo.
4: Sí, así. La unidad orgánica está para todos, ¿no? Sin la unidad
5: también
4: no podemos
5: vamos a
4: hacer nada.
5: Palabras, secretario de Relaciones.
3: Perfecto, gracias. De esa manera, entonces,
5: tocayos,
3: se han tenido palabras del secretario general. A ver, escuchamos también palabras del secretario de Relaciones.
6: Bueno, gracias por, no sé qué decir, ¿no? La verdad, no, vamos a tener que trabajar nomás, ¿no ves? Ya hemos sido escogidos como relación al lado de mi compañero. Siempre voy a pedir la ayuda de los compañeros y vamos a hacer unos reglamentos, yo creo, donde más atrás para que no pase esto, ¿no? Porque hemos tardado mucho en escoger, hemos sido... no sé qué decir, compañeros, ¿qué sería?
3: Bien. De esa manera entonces se tiene la posesión de las flamantes autoridades de este magno congreso ordinario.
0: 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Ñapis tukuchaipiña Casánchez. En este momento se viene llevando adelante una reunión importante de los dirigentes de la coordinadora de las seis federaciones. La reunión ha comenzado a eso de las 6:07 de la noche. La reunión continuó. Este es el reporte que tenemos a continuación.
7: Muy buenas noches a todo el país. A esta hora prácticamente de la jornada continúan las actividades del presidente de la coordinadora de las seis federaciones, Evo Morales Saima, asimismo acompañado de ejecutivos y ejecutivas de las seis federaciones, asimismo productores al detalle de la hoja de coca, también de las seis federaciones del trópico de Cochabamba. Son varios temas que se están abordando en el marco de la coyuntura, sobre todo en la comercialización de la hoja de coca, que también se ha visto afectada por las últimas acciones que viene realizando el gobierno central. En ese sentido, podemos observar los máximos representantes también, que es de los productores detallistas que están en esta oportunidad, a la que cabeza también de su máximo representante, don Genaro Chivé, que está presente, como también el máximo representante de la coordinadora de las seis federaciones, Evo Morales Saima, conjuntamente ejecutivas y ejecutivos de este ente matriz que aglutina las organizaciones del trópico de Cochabamba. Importante destacar entonces que a esta hora de la noche también Evo Morales continúa, por supuesto, cumpliendo una ardua agenda desde muy temprano, que estuvo también participando en otras actividades. Bien, con este informe reiteramos y con el reporte que venimos realizando también para todo el país, el panorama que se plasma a esta hora.
0: Muchas gracias, Arminda. 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

Oyentes, amigos, llegamos a la conclusión de nuestro trabajo en esta jornada de día jueves, el día de hoy, 16 de julio. Como siempre, muy agradecidos por su gentil sintonía. Esperemos, Dios mediante, mañana volver hasta su audiencia a partir de las 4 de la mañana, como habitualmente lo hacemos. A nombre de la coordinadora de las 6 federaciones del Trópico de Cochabamba, a nombre de nuestro presidente Evo Morales Saima, a nombre de nuestras organizaciones sociales, decirles muchísimas gracias, que tengan un reparador descanso. Hasta mañana.

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Saludos, saludos, saludos. Y lo positivo es que despertamos, estamos con salud y los que están un poco enfermitos, pues hay que pedirle al Dios Todopoderoso que pueda derramar su manto de bendiciones, porque con Él todo, sin Él nada, ¿verdad? Siempre cuando atravesamos momentos complicados, le pedimos ayuda a Dios, decimos, Dios mío, ayúdame, por favor. ¿Verdad que sí? Pues en los momentos buenos y en los momentos malos, siempre hay que hablar con Dios de manera íntima y decirle muchas gracias por darnos un espacio donde poder descansar, un lugar para poder compartir con los amigos, conocer nuevas amistades y por sobre todo pedirle mucha sabiduría. Y agradecerle también por la creación perfecta que es la Madre Tierra. Porque el ser humano sin la Madre Tierra no existe, ¿no? Pero la Madre Tierra sin nosotros estaría mucho mejor. Es por eso que tenemos que mantener siempre el equilibrio con la Madre Tierra, con la Pachamama. Si usted va a ir este fin de semana en camping, o bueno, va a ir a nadar al río, a la piscina, a esos lugares hermosos que es la creación divina de nuestro todopoderoso Dios, no deje su basura botado por ahí, sus botellas de plástico, no, usted sirva así, come refresquito, pero traiga la basura y deposite donde corresponde, ¿sí? Triste ver cómo nuestros ríos, nuestros lagos, nuestras vertientes están llenas de bolsas, plásticas, pañales desechables, vasos. Eso no es bueno. Bienvenidos y bienvenidas. Empezamos nuestra revista Rich Arena. Ayer hicimos seguimiento, actividades muy importantes, anteayer de la misma manera. Hemos estado con congresos ampliados, reuniones de emergencia. Saludos para los congresistas, para los hermanos y hermanas, para los hermanos, porque ha sido un magno congreso de varones en el municipio de Chimoré. Federación Intercultural, municipio de Chimoré, trabajaron arduo, luego mostraron los resultados en plenaria, ya tienen un nuevo comité ejecutivo, sí, son ejecutivos, ¿no?

enseguida vamos a estar ya pasando las notas que hicieron nuestros compañeros de trabajo. El dólar, bueno, está, se mantiene de ayer a hoy día, 10 bolivianos con 75 centavos. Sí, se mantiene el dólar, está en 10 bolivianos con 75 centavos.

0: Transmisión, información para vos que nos sintonizas en las madrugadas. Ayer se ha dado... Ayer, anteayer y en la noche, el Magno Congreso de Varones de la Federación de Intercultural del municipio de Chimoré. Y bueno, se trabajó, se debatió, se hizo un análisis, propuestas y se ha elegido también a los nuevos ejecutivos. Dentro de ello, para hacer cierre de este magno congreso, han invitado al expresidente Evo Morales Ayma, porque es el presidente de la coordinadora de las 6 federaciones del trópico, para que pueda proceder a la posesión del nuevo directorio ejecutivo, si es lo correcto, ¿no? Se ha elegido al nuevo cuerpo ejecutivo de varones de la Federación de Comunidades Interculturales de Chimoré. Y quien ha hecho seguimiento de estos días de congreso ha sido nuestra compañera de trabajo, Sandra Caracara, que enseguida la vamos a estar escuchando. Vamos a pasar el reprise de cómo ha ido llegando el expresidente Evo Morales para ya cerrar el magno congreso y a la vez también posicionar al nuevo cuerpo ejecutivo.
1: Muchas gracias, muy buenas tardes a todo el país y a todos quienes nos ven a través de la página de Radio Causachuncoca. En estos momentos el expresidente Evo Morales llega al Coliseo Antiguo del municipio de Chimoré, donde se viene desarrollando el 25º Magno Congreso Ordinario de Varones de la Federación de Comunidades Interculturales de Chimoré, acompañado junto al Ejecutivo de la Federación de Comunidades Interculturales Chimoré, ahora ratificado en este magno congreso. En estos momentos el expresidente junto al exsecretario general de la Federación de Comunidades Interculturales Chimoré hacen su ingreso al Coliseo Antiguo del municipio de Chimoré, donde se viene desarrollando el 25º Magno Congreso de la Federación de Comunidades Interculturales de Chimoré. En estos momentos la ejecutiva le va poniendo también la guirnalda, la ejecutiva de mujeres de la Federación de Comunidades Interculturales Chimoré. Ahí está el gobernador y el ratificado ejecutivo de varones de la Federación de Comunidades Interculturales Chimoré, Leonardo Loza. Ahí las autoridades los reciben. Ahí está el ex presidente Evo Morales, el ratificado ejecutivo de la Federación de Chimoré, Leonardo Loza. Ahí también se encuentra el ex secretario general de la Federación Chimoré, Michael Rojas, y por supuesto también ex dirigentes, quienes por supuesto forman parte también de esta importante, formarán parte de esa importante posesión del nuevo cuerpo ejecutivo, electo ya en este 25º Magno Congreso Ordinario de la Federación de Comunidades Interculturales en Chimoré. De esta forma hacen su paso, ingresan de esta manera, el expresidente saluda a la población que ha llegado hasta el Coliseo Antiguo del municipio de Chimoré, recibiendo también el abrazo, el cariño de la población. Allí va dando la mano también el expresidente Evo Morales, realizará la posesión del nuevo cuerpo ejecutivo de la Federación de Varones de Comunidades Interculturales Chimoré. Ahí también podemos ver al gobernador y ahora ejecutivo ratificado, como en este caso de la Federación de Comunidades Interculturales Chimoré. Ahí están, de esta forma hacen su ingreso y harán su paso también a la tarima principal.
2: A tomar el curul o el espacio. El espacio, por favor, para el acto de posesión. Invitamos a todas nuestras autoridades.
3: Muy bien, en
2: a que
3: este.
2: Nos acompañen en este acto bastante significativo. Y con esto.
3: Ahí está el Ejecutivo ratificado en este 25º Magno Congreso. Va saludando al nuevo cuerpo ejecutivo, quien lo va a acompañar durante 2 años en la Federación de Comunidades Interculturales Chimoré. El hermano Leonardo Loza, quien por supuesto bien, llegó hasta el Magno Congreso.
2: Vamos a cedirle.
3: De la que se viene desarrollando en el Coliseo Antiguo del municipio de Chimoré. Por supuesto, nosotros vamos a estar reflejando lo que venga aconteciendo de hoy en adelante.
2: Bien,
3: en esta posesión que se va a desarrollar por parte del expresidente Evo Morales.
2: Para que luego nuestro hermano Evo esté haciendo el acto de posesión como presidente de la CECE.
3: Nosotros vamos a dejarles con el audio ambiente.
2: Al presidente del presidio, por favor, adelante.
4: Bueno, hermanos congresales, primeramente quiero saludar a nuestro comandante, líder indiscutible, nacional e internacional, nuestro comandante, compañero Evo Morales. ¡Ay, un voto de aplauso, hermanos! También a nuestros compañeros alcaldes, nuestras autoridades nacionales e interculturales de Bolivia. Hermano Evo, tal vez este congreso ordinario de la gloriosa Federación Intercultural de Chimoré ha llegado a su conclusión, que ha empezado el 15 de julio. Hemos trabajado en forma sin descanso, pero ya hemos llegado a la parte final sin ningún problema, porque sabemos que la gloriosa Federación Chimoré compone los 15 centrales. Y hemos trabajado en forma consensuada, en unidad, y hemos llegado, hermano, compañero Evo, la última, que es conformación del nuevo directorio de gestión 2026 a 2028. Este directorio compone 2 años de gestión. No había ningún problema, sin novedad, hermano Evo, hemos llegado a esta. Gracias a la unidad, gracias al conocimiento que tenemos. Y este nuevo director, mi hermano, empezando de nuestro compañero Leonardo Loza, es nuestro gobernador del departamento de Cochabamba, también al mismo tiempo se ha ratificado con humanidad, bajo un consenso. Otra vez asume como nuevo flamante ejecutivo nuestro compañero Leonardo Loza. Un voto de aplauso. Entonces ahí está el nuevo directorio que compone los 17 directorios que va a tener nuestro compañero Leonardo Loza. Y cada directorio tiene su mandato, tiene su tarea, encomienda la resolución. Con esos pequeños informes, hermanos, se va a dar la conclusión del Congreso, Magno Congreso Ordinario de nuestra gloriosa Federación Chimoré. Va a dar la lectura, hermano, secretario de...
5: Muy buenas noches. Bolivia atraviesa una de las coyunturas más complejas de los últimos años, marcada por una profunda crisis económica, social e institucional que se manifiesta en el encarecimiento de la canasta familiar, la escasez de combustible, la falta de dólares y el incremento de la inflación y la permanente incertidumbre que afecta a la producción, al transporte y al comercio. Esta realidad golpea con mayor dureza a las familias trabajadoras, a los pequeños productores y a las organizaciones sociales que sostienen la economía nacional. Ante esta situación, el pueblo organizado exige soluciones inmediatas y estructurales que garanticen la recuperación de la economía, la defensa de la producción nacional, la seguridad alimentaria, el abastecimiento oportuno de combustible, la estabilidad de los precios y el respeto a la soberanía económica del Estado plurinacional. Las organizaciones sociales reafirman sus compromisos históricos de defender la democracia, la unidad del pueblo, la soberanía nacional, el proceso de cambio y las conquistas sociales alcanzadas mediante la lucha del movimiento popular. El 25º Congreso Ordinario de Varones de la Federación Comunidades Interculturales Chimoré, luego de un profundo debate de los congresistas acreditados en su uso de sus legítimas atribuciones según los estatutos y reglamentos, resuelve, considerando que Bolivia atraviesa una compleja coyuntura económica caracterizada por el incremento sostenido del costo de vida, la disminución del poder adquisitivo de las familias, dificultades del abastecimiento de combustibles, incertidumbre en los mercados y afectaciones directas a la producción agropecuaria, al transporte y al comercio, situación que golpea con mayor fuerza a los sectores populares y productores del país, que la crisis económica no puede ser trasladada a los trabajadores, productores, campesinos ni sectores populares mediante medidas que incrementan el costo de los servicios básicos, reduzcan el valor real de los ingresos o afecten la estabilidad económica de la población. Que la Constitución Política del Estado reconoce la soberanía del pueblo, la participación de las organizaciones sociales y el derecho de todos los bolivianos a vivir con dignidad, seguridad jurídica, estabilidad económica y justicia social. Que las organizaciones sociales tienen el deber histórico de defender la democracia, la soberanía nacional, los recursos naturales, la producción, la economía popular y la unidad del pueblo boliviano frente a cualquier situación que ponga en riesgo estos principios.
6: Bien, hemos escuchado esta resolución y es bastante importante. ¡Fuertes los aplausos, hermanos! Un trabajo arduo que se ha realizado durante estas dos jornadas. A continuación tendremos el acto de posesión, como todos estábamos esperando. Para eso vamos a invitar a nuestro presidente de la coordinadora de las 6 federaciones del Trópico de Cochabamba a que nos acompañe en el acto de posesión del nuevo directorio que tiene el 25º Congreso Ordinario de Varones de la Federación de Comunidades Interculturales de Chimoré. Vamos a invitar a nuestro hermano Evo Morales Ayman. Y lo recibimos con fuertes aplausos, hermanos.
7: Muy bien, de esta forma se viene desarrollando este acto de posesión del nuevo cuerpo ejecutivo de la Federación de Comunidades Interculturales Chimoré. En estos momentos el expresidente, el presidente de la coordinadora de las 6 federaciones del Trópico de Cochabamba, nuestro hermano Evo Morales, va a realizar la posesión del nuevo cuerpo ejecutivo. Muy bien, de esa forma se viene desarrollando este acto de posesión. El presidente de la coordinadora de las 6 federaciones del Trópico de Cochabamba, Evo Morales, realizará la posesión del nuevo cuerpo ejecutivo.
8: Al Congreso Ordinario de la Federación de Chimoré, saludo al presidium, hermano alcalde, hermana ejecutiva, y al nuevo directorio que va a ser posesionado en este momento. Aprovecho esta oportunidad para expresar mi respeto, mi admiración al Congreso Ordinario de la Federación Intercultural de Chimoré, siempre unidos, activos, movilizados en cualquier momento. Saludar a los ex miembros de esta federación, estaba a la cabeza el hermano Leonardo, al hermano Michel Rojas, está por ahí, hermano Mario, otros miembros, jóvenes, con mucha convicción, acompañó
9: al hermano Leonardo y a la Federación. Yo quiero aprovechar esta oportunidad. Conocí al hermano Michael, conocido como Michael, como también otros miembros, coordinando jóvenes, inclusive acompañándonos en algunas acciones del tipo legal. Y quiero pedir un fuerte aplauso para el hermano Richard Rojas, Michael Rojas, un fuerte aplauso. Realmente, hermano Mario, ratificado por acá, otro aplauso, compañeros, otros miembros, salientes también ratificados. Mucha juventud, yo a veces quiero decir, hermanas y hermanos, creo y hasta por demás, hermanos jóvenes con formación profesional, con conciencia social y con capacidad de dirección, de mando. Hermanas y hermanos delegados, cuando uno hace carrera sindical, ahí nace la conciencia social. Nos preguntamos, ¿para qué nos organizamos? ¿Por qué tenemos que defender? Uno se organiza cuando hay injusticia, desigualdad. Uno se organiza para una reivindicación ante el patrón de Estado o patrón privado. Algunas marchas, movilizaciones, por una reivindicación social y algunos para el cambio estructural del modelo neoliberal. Esa es nuestra lucha. Eso aprendí con ustedes. Desde el trópico, desde las 6 federaciones del trópico de Cochabamba. Uno trabaja para estar feliz en la familia. Cuando hay injusticia, se lucha por el bien común. Se lucha, compañeras y compañeros, por el bienestar colectivo, y el trópico de Cochabamba es fuente de inspiración, son factor de unidad. Algunos, no serán todos, con mucha esperanza. El trópico hemos aprendido nunca de rendirnos, de nos hemos vendido. Esa es nuestra experiencia y algo histórico para solamente reflexionar. Estaba comentando telefónicamente al hermano Leonardo, cuando era presidente, las 6 federaciones en Cochabamba me ratificaron. Dirigentes políticos de la derecha, tú, Mesa, Doria, Jaime Paz, condenado de primera ratificación. Como presidente, estaba presidente del Estado Plurinacional, pero como presidente de las 6 federaciones. En la segunda casi nada, ahora ya normal. Seguramente eso va a pasar con el hermano Leonardo. Gobernador, sigue siendo dirigente de la federación. Les felicito a ustedes por no abandonar. Un aplauso para ustedes y para el hermano Leonardo. Perdón. La lucha dura. Es más, cuando hay agentes internos sometidos, agentes externos. ¿Qué hace en este momento? Hay un grupo de políticos de la derecha quieren perpetuarse, eternizarse para garantizar la desigualdad. Que hay más pobres. Hay que estar más unidos que nunca. No, de repente estamos unidos, pero algunas de las medidas hay que seguir mejorando, y los nuevos compañeros dicen, todos dicen mejor, los compañeros Michel, Michael Rojas, aunque gente se cambia, puede haber otro mejor. También a veces problemas familiares, entiendo perfectamente, pero con trabajo, esfuerzo, con compromiso, se logra esa lucha, compañera. Con esta pequeña intervención, vamos a posicionar a la nueva directiva de la Federación Intercultural de Chimoré. Compañeros, hagan la señal de su correspondencia y de los hermanos religiosos. Hermano Leonardo, la directiva, ustedes, como nuevos miembros de la Federación de Chimoré, se comprometen como siempre como nuestros antepasados, desde el tiempo de Colombia, de la República, defender a la gente humilde, luchar por la gente pobre, y luchar sobre todo por la vida y soberanía, y especialmente por otros recursos naturales, eso lo hiciera nuestros compañeros, el pueblo boliviano, Dios a la patria, les reconozca, casi con todo, les castiga. Quedan posesionados como nueva directiva de la Federación de Chimbalé. Muchísimas gracias. Felicidades.
10: Muy bien.
4: Un aplauso a las felicitaciones. Con esto, la gran rosa pasa con la felicidad.
10: Muy bien, de esta forma el presidente de la coordinadora de las 6 federaciones del Trópico de Cochabamba, el hermano Evo Morales, viene saludando al nuevo cuerpo ejecutivo de la Federación de Varones de Comunidades Interculturales Chimoré.
6: Siguiendo los pasos de nuestro comandante Evo Morales Ayma. Es en ese sentido y tenemos la felicitación de nuestros compañeros, compañeras, a nuestros ganadores. Sin duda alguna, agradecido también con nuestro hermano, el doctor Michael Rojas.
10: Muy bien, de esa forma claro, también la Federación de Mujeres vienen saludando al nuevo cuerpo ejecutivo. Ahí podemos ver también la base que también se suma a estas felicitaciones. Al nuevo cuerpo ejecutivo, por supuesto, ahí también podemos ver al ejecutivo de la Federación de Comunidades Interculturales Chimoré y actual gobernador del departamento de Cochabamba, Leonardo Loza, quien ha sido ratificado como ejecutivo de varones de la Federación de Comunidades Interculturales Chimoré. De esta forma, también la población viene realizando las felicitaciones correspondientes al cuerpo ejecutivo que tendrá que trabajar durante 2 años. Bueno, de esta forma nosotros vamos a

0: también realizándoles, ¿no?, algunas recomendaciones, por supuesto.
1: Bien, ahí estamos.
0: Muy bien, de esa forma se viene desarrollando este saludo.
1: Sí, señores, el Coliseo Histórico.
0: Bueno, en cualquier momento nosotros retornamos con más información en torno a esta posesión del nuevo cuerpo ejecutivo de la Federación de Comunidades Interculturales Chimoré, ingresando también a la clausura del 25º Magno Congreso Ordinario de Varones de la Federación de Comunidades Interculturales Chimoré. Con este informe, compañeros, retornamos a este estudio.
2: Bien, así ha sido la posesión del nuevo cuerpo ejecutivo de varones de la Federación de Comunidades Interculturales del municipio de Chimoré. El acto fue presidido, la posesión fue desarrollado por el presidente de las 6 federaciones del Trópico de Cochabamba, Evo Morales Aima. Leonardo Loza, actualmente gobernador de Cochabamba, ha sido ratificado por unanimidad como ejecutivo de varones de la Federación de Comunidades Interculturales. Bien, ahora vamos a escucharle justamente al ejecutivo reelecto Leonardo Loza.

0: Vamos a conversar, hermano Leonardo, nuevamente ratificado como ejecutivo de la Federación de Comunidades Interculturales Chimoré, grandes desafíos.
1: Sí, primero yo quiero personalmente, a nombre de mi sindicato Morochata, mi central 5 de febrero, quiero agradecer mi respeto, mi admiración a la Federación de Chimoré. Nunca, bajo ninguna circunstancia, me abandonaron. Ni cuando ha habido momentos de gloria, ni cuando ha habido momentos de mucha tristeza. La Federación Chimoré siempre me acompañó. Ahora este 25º Congreso, de manera orgánica, de manera unánime, tomaron la decisión de ratificarnos una vez más por octava vez consecutiva como ejecutivo de esta Federación de Comunidades Interculturales de Chimoré. Mi abrazo, mi respeto, mi cariño, mi admiración a toda esta federación y por supuesto a las 6 federaciones. Solo decirle, Leonardo Loza, como siempre me han conocido, jamás claudicará la lucha, jamás traicionará a su clase. Siempre estará al lado de mis compañeras y compañeros, los más que luchan en esta vida. No les traicionaré, ni les defraudaré, ni les abandonaré como siempre lo hemos hecho. Seguiremos al lado de ustedes. Muchísimas gracias a la Federación de Chimoré por, recalco una vez más, por octava vez consecutiva, ratificarnos como dirigente principal. Mi agradecimiento también al hermano Evo Morales, que siempre ha estado también pendiente de nosotros, atento hacia nosotros.
0: Se espera grandes desafíos ejecutivo, tomando en cuenta que estamos en un gobierno neoliberal.
1: Sí, el pueblo está acostumbrado a luchar, el pueblo está acostumbrado a movilizarse, el pueblo está acostumbrado a combatir la injusticia, escasez de combustible, infín de cosas, y estoy seguro, creemos estar siempre a esa altura de la lucha de nuestros pueblos, de la movilización de nuestros pueblos en defensa de nuestros recursos naturales, de nuestros derechos conquistados, conseguidos inclusive en el periodo presidencial del hermano Evo.
0: Muy amable, gracias. Ahí teníamos palabras del ejecutivo, que el de la Federación de Comunidades Interculturales Chimoré, Leonardo Loza, quien ha sido ratificado por unanimidad en este 25º Magno Congreso Ordinario de Varones de la Federación de Comunidades Interculturales Chimoré. Con este informe, compañeros, nosotros retornamos a estudios.

Mesa, que fue ratificado por octava vez como ejecutivo principal de la Federación Chimoré en el Magno Congreso de Varones de la Federación de Comunidades Interculturales. Puede llamarnos al 72 20 62 95, 72 20 62 95.

0: 25 minutos, vamos a continuar con el desarrollo, porque en el trópico de Cochabamba de manera frecuente se va desarrollando reuniones de emergencia, ampliados, congresos, para poder hacer un análisis de la coyuntura económica, política, social, orgánica. Se desarrolló también el Magno Congreso Ordinario de la Central Pedro Domingo Murillo, de la Federación Trópico. También se ha posesionado a Wilfredo Ramos como flamante secretario general para la legislación 2026 hasta el 2028. Quien ha estado haciendo seguimiento ha sido nuestro compañero de trabajo, Richard Vargas.
1: Bueno, gracias país, tenemos informaciones a esta hora de la noche. Cuando concluye el Magno Congreso Ordinario de la Central Pedro Domingo Murillo, que es parte de la Federación Trópico, en este momento se va a hacer la posesión de las flamantes autoridades, secretario general, ante todo, juventudes, secretaria general también, que se va a posesionar después de un amplio debate en sus distintas comisiones, orgánica, política, entre otras comisiones. A ver, vamos a escuchar palabras de Víctor Mencía, secretario general de la Federación Trópico, que hará la posesión de Wilfredo Ramos como flamante secretario general de esta central, Pedro Domingo Murillo. A ver, ahora sí vamos a escuchar palabras de Víctor Mencía.
2: Dar la posición correspondiente con el permiso del Magno Congreso. No, a ver, compañeros, hagan la señal de la cruz según su creencia, su religión, su política, compañeros. Ustedes juran ante Dios, nuestra patria, nuestros mártires que han ofrendado su vida por nuestra tierra, por nuestra sagrada hoja de coca, por la democracia, juran, si así lo hacen nuestros mártires, nuestras bases, los premien. Caso contrario, les juzguen. Quedan posicionados. Muchas felicidades. ¡Que viva la Central Pedro Domingo Murillo!
1: Bien, Wilfredo Ramos entonces queda posesionado como flamante secretario general de la Central Pedro Domingo Murillo, que es parte de la Federación Trópico. Después de 2 días de este Magno Congreso Ordinario, entonces Wilfredo Ramos queda posesionado y felicitado. De esa manera podemos verlo en imagen para que pueda asumir en esta gestión que inicia, por supuesto, para estar a la cabeza, guiar todos los proyectos, la parte política orgánica de la central Pedro Domingo Murillo. De esa manera entonces va concluyendo todo lo que se vive en este Magno Congreso Ordinario, por supuesto, de la central Pedro Domingo Murillo. Ahí está el presidente Mesa Presidium también, que ha estado con esta labor tan significativa. Bueno, de esa manera nosotros acompañamos todos los detalles del Magno Congreso Ordinario de la Central Pedro Domingo Murillo, insisto, donde es posesionado Wilfredo Ramos como ese flamante secretario general. En imágenes lo tenemos. De esa manera va llegando a la parte final entonces este Magno Congreso Ordinario. Enseguida vamos a tener las palabras también de Wilfredo Ramos para que pueda dirigirse también a todas las bases que han estado acompañando este magno evento. Bueno, hacemos una pausa y estamos con su palabra.

0: Bien, muchas gracias, Richard Vargas. Así se ha ido desarrollando el Magno Congreso Ordinario de la Central Pedro Domingo Murillo de la Federación Trópico, que pertenece al municipio de Villa Tunari. Saludos al hermano Wilfredo Ramos, es el secretario general para la gestión 2026-2028. Bien, ahora vamos a escuchar justamente al hermano que fue elegido como una de las autoridades principales, secretario general de la Central Pedro Domingo Murillo. Estas son sus palabras.
1: Bueno, gracias, país. Ahora sí escuchamos palabras de Wilfredo Ramos, flamante secretario general de la Central Pedro Domingo Murillo. Escuchamos sus palabras.
2: Mil veces gracias por confiar en mi persona, aunque sea por primera vez. Vamos a dar todo de nosotros, vamos a coordinar con los dirigentes, pero siempre voy a necesitar el apoyo de ustedes igual. Yo solito no voy a hacer nada. Sin ustedes, yo no soy nada. Ustedes me tienen que apoyar. Como me han escogido, lo mismo me tienen que apoyar. Por eso yo vamos a trabajar, como les dije, en coordinación con los sindicatos, con los dirigentes. Gracias,
1: compañero. Se pide mucha unidad orgánica, Wilfredo.
2: Sí, sí. La unidad orgánica está para todos, ¿no? Sin la unidad
3: también
2: no podemos hacer nada.
3: Palabras, secretario de Relaciones.
1: Perfecto, gracias. De esa manera, entonces, se han tenido palabras del secretario general. A ver, escuchamos también palabras del secretario de Relaciones.
4: Bueno, gracias por... No sé qué decir, ¿no? La verdad, no... Vamos a tener que trabajar nomás, ¿no ves? Ya hemos sido escogidos como relación al lado de mi compañero. Siempre voy a pedir la ayuda de los compañeros y vamos a hacer unos reglamentos, yo creo, donde más atrás, para que no pase esto, ¿no? Porque hemos tardado mucho en escoger, hemos sido... no sé qué decir, compañeros, ¿qué sería?
1: Bien, de esa manera entonces se tiene la posesión de las flamantes autoridades de este Magno Congreso Ordinario de la Central Pedro Domingo Murillo. Con estas imágenes, a Estudios Centralis.
0: Bien, muchas gracias, Richard. También felicidades al hermano Wilfredo Ramos y a todo su equipo de trabajo. Porque Wilfredo Ramos es el secretario general de la Central Pedro Domingo Murillo y fue electo en el Magno Congreso Ordinario. Ha pedido mucha unidad, así como me han elegido, me tienen que seguir apoyando, porque sin ustedes yo no soy nada, dijo, ¿no? Esta semana ha sido llena de actividades, de empleados, reuniones de emergencia, congresos. También vamos a... escuchar la reunión de emergencia que se sostuvo ayer en la noche, hace 7 horas atrás, acá en el auditorio principal de las 6 federaciones del Trópico de Cochabamba. Los hermanos y hermanas productores detallistas de hoja de coca con el presidente de las 6 federaciones del Trópico de Cochabamba. Quien ha hecho seguimiento a esta reunión ha sido nuestra compañera de trabajo, Arminda Pacoya.
5: Muy buenas noches a todo el país. A esta hora prácticamente de la jornada continúan las actividades del presidente de la coordinadora de las 6 federaciones, Evo Morales Aima, asimismo acompañado de ejecutivos y ejecutivas de las 6 federaciones, asimismo productores al detalle de la hoja de coca, también de las 6 federaciones del Trópico de Cochabamba. Son varios temas que se están abordando en el marco de la coyuntura, sobre todo en la comercialización de la hoja de coca, que también se ha visto afectada por las últimas acciones que viene realizando el gobierno central. En ese sentido, podemos observar los máximos representantes también, que es de los productores detallistas que están en esta oportunidad, a la que usa también de su máximo representante, don Genaro Chivé, que está presente, como también el máximo representante de la coordinadora de las seis federaciones, Pedro Morales Ama, conjuntamente ejecutivas y ejecutivos de este ente matriz que aglutina las organizaciones del trópico de Cochabamba. Importante destacar entonces que a esta hora de la noche también Evo Morales continúa, por supuesto, cumpliendo una ardua agenda desde muy temprano, que estuvo también participando en otras actividades. Bien, con este informe reiteramos y con el reporte que venimos realizando también para todo el país, el panorama que se plasma a esta hora de la noche desde la sede de la coordinadora de las seis federaciones, la UCAEÑ, municipio de Chinauta, nosotros retornamos a cabina central.

Bien, ese ha sido un resumen de lo que les hemos presentado, de las actividades que se ha venido desarrollando desde el día jueves, viernes, miércoles, jueves, viernes, ¿no? Actividades como reuniones, ampliados, congresos. Así es el trópico de Cochabamba. Están en constante análisis, debate, propuesta. El trópico de Cochabamba realmente a mí me sorprende, ¿no? Porque aquí es toda vida orgánica, es consenso, es diálogo, es debate. No se miden ni el tiempo, ¿no? Ahí están, empiezan a hablar de un tema, hacen un análisis y al final están los resultados que se también socializa en plenaria en los congresos. 5 de la mañana con 37 minutos.

0: 5 de la mañana con 39 minutos, vamos a revisar información. Ayer nuestro colega de trabajo, Juan Carlos Torres, ha estado por el municipio. A ver, ¿dónde se fue, Carlos? A ver, descríbenos. Vamos a ver, ha estado en la comunidad de Añahuani, que pertenece a la subcentral de trabajadores campesinos de Añahuani, en el municipio de Torotoro, de la provincia Charcas, del departamento de Potosí. Ahí está. Se ha declarado en estado de emergencia ante la actual coyuntura política social que atraviesa el país. Entonces, escuchemos este pronunciamiento de los hermanos y hermanas de la comunidad de Añahuani, de la subcentral de trabajadores campesinos que tiene el mismo nombre, desde el municipio de Torotoro.
1: Pronunciar la comunidad Añahuani, subcentral de trabajadores campesinos de Añahuani, municipio de Torotoro, provincia Charcas de Potosí. Hermanos, adelante.
2: En principio, gracias. Quiero saludar al medio de comunicación que nos está visitando. Siguiente, hermanos, Barrezca y Uniota, aparezca acá como comunidad Añahuani y también a sus filiados que están presentes. Algún punto importante de la parte orgánica, también parte política, imagínense que hay Bolivia, hay Panchi, Fichayraigo, pronunciamiento para algún ronco y Barrezca, leeréis para acá ese pronunciamiento, hermano secretario de la comunidad de Añahuani.
3: Procediendo a la lectura, pronunciamiento. En fecha 16 de julio 2026, en el ambiente del sede sindical de la comunidad Añahuani del municipio de Torotoro, del departamento de Potosí, se emite el siguiente pronunciamiento. Primero, la comunidad de Añahuani, consciente de la situación económica, social y política que vive el país, a la cabeza de un gobierno de derecha, aliado del Imperio norteamericano, que nos está llevando a una profunda crisis por devaluación de nuestra moneda por tipo de cambio flexible, nos declaramos en estado de emergencia. Segundo, frente al difícil situación, exhortamos a todas organizaciones sociales del campo y de la ciudad a de articularnos y unificarnos sin prejuicios políticos ideológicos para derrotar definitivamente el modelo neoliberal que quiere condenarnos a décadas de miseria y pobreza. Tercero, rechazamos el estado de excepción vigente en el país, asimismo condenamos la persecución política a dirigentes sociales y al pueblo boliviano. Cuarto, respaldamos el liderazgo del hermano expresidente Evo Morales Ayma. A la vez, condenamos la persecución política del que es víctima por parte del Estado. Leales siempre, traidores nunca. Comunidad Añahuani.
4: Compañeros, ¡que viva Subcentral Añahuani!
5: ¡Que viva!
4: ¡Que viva el municipio Torotoro!
5: ¡Que viva!
4: ¡Que viva las organizaciones sociales!
5: ¡Que viva!
4: ¡Patria muerte!
5: ¡Venceremos!
4: ¿Cuándo?
5: ¡Ahora!
4: ¿Cuándo, carajo?
5: ¡Ahora, carajo!
0: Un saludo a los hermanos y hermanas de la comunidad de Añahuani, de la Subcentral de Trabajadores Campesinos, que se encuentran en el municipio de Torotoro, del departamento de Potosí. Ahí el pronunciamiento desde lo más profundo. Es Este es el pueblo que respalda a su único líder,

0: habilitada 72 20 62 95. Sí, cuando guste usted puede llamar y participar. Antes de ello quiero compartir con ustedes desde la comunidad de Añahuani, desde el municipio de Torotoro. Vamos a escucharla a la hermana Julia Quispe. Porque nuestro líder Evo Morales Ayma ha dejado huellas. Huellas muy profundas que no van a poder ser borrados por estos gobiernos derechosos neoliberales. Porque un líder que trabaja por su pueblo, que ama a su pueblo, ha dejado obras. Y los testimonios son, pues, importante escucharlas porque continúan disfrutando de estas obras. Continúa beneficiando a las diferentes comunidades.
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0: Bien, ahí hemos escuchado un testimonio de las miles que estoy segura que hay en las diferentes comunidades. Añahuani, la comunidad donde nuestro líder Evo Morales Ayma, cuando él era presidente, llegó hasta este lugar, llegó las obras, llegaron tinglados, llegaron canchas múltiples, unidades educativas, infraestructura, llegaron sistemas de riego tecnificado. Y la hermana dice, no, antes nosotros íbamos hasta Toro para adquirir verduritas, pero ahora sembramos en nuestros patios. porque tenemos agua. 7220-6295, línea habilitada. 7220-6295, línea habilitada. También nos gustaría escuchar algunos. Sí, sí, escucharle a usted en sus comunidades, en sus municipios. ¿Qué obras hizo nuestro líder Evo Morales Saima? Porque el gobierno neoliberal de Rodrigo Paz, ¿qué dice? ¿Qué es lo que ha indicado en estos últimos días? Muchos dirían son ceras, ¿no? Dijo que no se invirtió en infraestructura, en producción, en la gestión de nuestro líder Evo Morales Saima. Le ha responsabilizado sobre la crisis del combustible. Vayan a pedirle a él obras, dijo, ¿no? En el aniversario de la paz. Pero demostrémosle, así como la hermana Julia dijo, aquí en la comunidad de Añahuani ha traído muchas obras, por eso le agradecemos y le vamos a respaldar siempre. 72 20 62 95, línea habilitada.

0: a continuar escuchando al hermano Blas Foronda. Vamos a continuar en la comunidad de Añahuani, en Toro Toro, Potosí. Y esto es lo que nos ha compartido para poder también socializar a través de la radio Causa Chuncoca las obras, las huellas de nuestro líder Evo Morales Ayma en Añahuani.
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0: Saludos para los hermanos de Añahuani. Gracias a Dios y a la vida tuve la dicha de estar en esta comunidad. Y son productores de papa. Hay una gran diversidad de producción en papa y de maíz. Papa, maíz. Porque cuando fuimos, nos invitaron mote de maíz con su caldito. Muy delicioso. Y decían, ¿no? Gracias al hermano Evo Morales Aima, a los sistemas de riego que tenemos en la comunidad, podemos producir maíz, papa, hortalizas, entre otros.

0: 5:57. Vamos con nuestra tanda publicitaria. Enseguida vamos a retornar. La línea habilitada, el 7220-6295. Llámenos. Después de la tanda, ¿no? Siguen durmiendo, despierten. Hoy es viernes y el cuerpo lo sabe. Y hoy tenemos actividad muy importante después de nuestra publicidad. Hay feria en Shinaota, 3 días de feria. Lo único que quiero es ir a tomar jugos así con una pulpa de copoazú, heladitos de copoazú, su pescadito. Va a estar barato, me han dicho. Esperemos que así sea, ¿ya? Porque estamos en crisis. Van a rebajar caseras, porfis. Estaremos hablando de ese tema al retorno. Pausa.
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Llegó el mes de julio con más frío, con más hambre, con más desempleo. Llegó julio con devaluación, con dólar flexible, con los precios por las nubes.

0: y de la unidad.
1: Bien, de esta manera, bueno, estamos junto con ustedes. Y el día de ayer se ha dado esta información a través de los diferentes autoridades que tiene que ver con el tema de educación, ¿no? Es el caso en Cochabamba también. Se han ampliado las vacaciones en algunos departamentos y algunas van a dar inicio de manera normal, ¿ya? Y este es la conferencia de prensa que ha brindado el director departamental de educación Edgar Beizaga en Cochabamba. Atención para los hermanos, hermanas, padres de familia en la Llajta. ¿Se va a dar inicio o no las clases este lunes o será la próxima? Nos informa el director.
2: Para esta conferencia de prensa donde vamos a dar a conocer acerca de las determinaciones que se han dado en los 43 distritos de nuestro departamento sobre la ampliación del descanso pedagógico. En ese sentido, entonces, informamos que en base a las recomendaciones que hemos tenido de sedes por los contagios que tenemos en algunos distritos, principalmente de la varicela y la hepatitis, entonces se ha tomado en cuenta de que el eje metropolitano, empezando desde Quillacollo hasta Vinto, va a existir una ampliación de una semana más de vacación y de igual forma en el cono sur, a excepción de Iquile, Omereque y Pasorapa, que van a entrar también con esta semana de vacación, y el Valle Alto, también hablamos de Clisa, Punata, Capinota, todo lo que es el Valle Alto también van a tener una semana más de ampliación. En cambio, la zona del trópico, la zona andina y el cono sur, reitero, a excepción de Omereque, Pasorapa y Omereque van a retornar a clases, ¿no? Entonces, esta es la determinación que han tomado en cuenta los directores distritales en coordinación también con los padres de familia y principalmente las recomendaciones de salud, tomando en cuenta de que se quiere cortar estos contagios. Buenos días.
1: Bien, ahí hemos escuchado al director departamental de educación en Cochabamba, Edgar Beizaga. Vamos a dar más detalles para que la información esté completa. A ver, la dirección departamental de educación en Cochabamba ha sacado un comunicado oficial de retorno a clases y ampliación del descanso pedagógico, dice. La Dirección Departamental de Educación de Cochabamba comunica a la comunidad educativa y a la población general que después del trabajo coordinado con los centros de salud y evaluación de la situación epidemiológica y el análisis de las condiciones climatológicas, se han determinado las siguientes medidas para el reinicio de las actividades escolares. Distritos que retornan a clases el 20 de julio, o sea, el lunes que viene. Tacopaya, Arque, Bolívar, Independencia, Morochata, Tapacarí, Chimoré, Entre Ríos, Chinaota, Villa Tunari, Puerto Villarruel, Pocona, Totora, Pojo, Vila Vila, Villa Ansaldo, Tiraque, Vacas, Misque. Ellos, estos distritos educativos, van a dar inicio a sus actividades académicas el 20 de julio, el lunes, ¿ya? En estos distritos, la culminación de las actividades curriculares se mantiene programada para el 2 de diciembre. Ya sale en vacación final el 2 de diciembre de la legislatura 2026. Los distritos que amplían el descanso pedagógico, que han ampliado una semana más hasta el 27 de julio, es, a ver, Iquile, sigue de vacación, Omereque, Pasorapa, Colomi, Cochabamba 1, Cochabamba 2, Quillacollo, Sacaba, Colcapirua, Tiquipaya, Sipe-Sipe, Binto, Capinota, Sacabamba, Punata, Arani, Arbieto, Clisa, San Benito, Tarata, Toco, Santibáñez, Tolata, Villa Rivero. Estos distritos educativos, bueno, se amplían las vacaciones hasta el 27 de julio. Por lo tanto, el receso final concluye las actividades académicas el 9 de diciembre del 2026. Eso es, queríamos compartir a esta hora de la mañana, cuando son las 6 de la mañana con 12 minutos en todo el territorio nacional.

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1: Continuamos aquí en la revista Rich Arena y bueno, ayer también se ha desarrollado un pronunciamiento en afueras de Udestro, ¿no? Tras determinaciones de la reunión de emergencia de las 6 federaciones del trópico, se informa a los hermanos y hermanas de los 5 municipios que se paraliza la racionalización de la hoja de coca y se realiza la toma pacífica de Udestro. Así se han manifestado las autoridades pertinentes.
2: Muy buenas tardes a todo el país. En estos momentos también, de acuerdo a las determinaciones asumidas en la reunión de emergencia de las 6 federaciones, se realizan acciones también por parte de nuestros hermanos ejecutivos. Vamos a escuchar las palabras del ejecutivo de la Federación Única Centrales Unidas, Isidro Arauca. Adelante.
3: Muy buenas tardes a todos los que escuchan nuestro querido Radio Causachuncoca. Es así, estamos en las instalaciones de Udestro, donde ayer hemos tenido un ampliado de emergencia, por lo cual se ha determinado que paralización de la racionalización de la hoja de coca en trópico de Cochabamba. El gobierno, desde el momento que hemos aperturado la racionalización de hoja de coca en trópico de Cochabamba, todos sus compromisos no ha cumplido. Nosotros hemos cumplido los acuerdos que se ha determinado en su momento. A la cabeza del responsable de la directora de Udestro, se ha trabajado bajo reconciliación, bajo concertación con organizaciones sociales, con sindicatos centrales. En poco tiempo hemos racionalizado más de 1000 hectáreas. Por eso, la jefa de Udestro ha demostrado su trabajo especialmente, pues ahora estamos paralizando la racionalización porque este gobierno no cumple sus compromisos, tampoco obras de impacto, no hay atención al trópico, no hay el tema educación y salud. Y peor todavía, ahora a nuestra directora les sustituyen sin motivo, sin razón. Por eso estamos aquí. Siempre Trópico de Cochabamba se ha trabajado bajo concertación, bajo consenso. Solo estamos pidiendo el respeto de la ley de la hoja de coca. Ahí claramente dice, tiene que ser bajo consenso, bajo conciliación. Por eso estamos aquí, en las instalaciones de Udestro, se ha determinado cerrar las oficinas, especialmente de Udestro, las instalaciones de Udestro. No va a entrar nadie hasta que el gobierno o su ministro baje aquí al trópico de Cochabamba a dialogar diferentes puntos, especialmente aquí en Trópico. Nosotros vamos a esperar, entonces no vamos a ir a La Paz, tiene que venir a bajar aquí al Trópico de Cochabamba. Mejor todavía si baja aquí a Udestro para poder instalar un diálogo, para que podamos esclarecer y pidamos sus acuerdos que no han cumplido, pues tienen que venir a dar cara. Y por eso estamos aquí concentrados con todos nuestros centrales, organizaciones sociales de la 6 Federación del Trópico de Cochabamba. Así que vamos a estar en vigilia en las puertas de Udestro, especialmente con nuestras organizaciones sociales. Con esas pequeñas palabras voy a ceder a nuestra ejecutiva de Carrasco, a la hermana Zulma.
4: Bueno, muchas gracias a nuestra prensa de Radio Carrasco, Radio Causachuncoca, a todos los medios de comunicación, quienes nos escuchan. Decimos que el Trópico de Cochabamba, las 6 federaciones, ha cumplido el trabajo de la racionalización en el marco de la Ley General de la Hoja de Coca, la 906. Sin embargo, el gobierno ha incumplido con este acuerdo que tenía las 6 federaciones según el marco de la ley. No ha cumplido con el tema de la logística.

0: áreas ya que se ha avanzado en poco tiempo, entorpecen este trabajo de la racionalización por instrucciones del gobierno, por debilitar, desorganizar el Trópico de Cochabamba, por Eliana Condori, que es diputada de Andrónico Rodríguez, Armin Yuta, que es diputado de Tuto, y también Manfred está ahí adentro, su diputado también. Entonces, todo este, han hecho un consenso, un acuerdo, para que pueda afectar, pueda debilitar y destruir lo que es UDESTRO. Nosotros siempre hemos sido, desde un inicio, hemos dicho que vamos a trabajar en tema de la racionalización, nunca hemos negado, pero por estos desacuerdos del gobierno, por estos errores que ha hecho con sus diputados, con alianzas con estos diputados, entonces, por falta de respeto también a las organizaciones sociales, a las 6 federaciones, se ha decidido de poder cerrar la institucionalidad de UDESTRO. Desde aquí, todos 6 federaciones estamos en estado de emergencia, en estado de alerta, y vamos a parar la racionalización. Muchas gracias.
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3: Bien, entonces el informe para los 5 municipios del Trópico de Cochabamba, de sus máximos ejecutivos. 6 de la mañana con 21 minutos.

Atención, de Bolivia al trópico, les saludamos desde el trópico de Cochabamba. Esta saya me encanta a mí, bonito es, ¿no? Bien, ¿sabe por qué estoy con esta canción? Porque ya estamos modo feria. Las ferias son una ventana de para mostrar la gran variedad de producción que se tiene en un determinado municipio. Por eso arrancamos hoy. Hoy es hoy, van a decir muchos. ¿Ya están listos?

hermanas del comercio, ya están sus stands. Vamos a atender muy bien a todos, sean turistas, sean de acá, seamos amables, generosos, así como somos. No tenemos por qué fingir tampoco, ¿no? Demuestren cómo son. Mucho respeto, cariño, porque nos están viniendo a visitar los diferentes puntos del país en la feria de Expo Frushinaota. Hoy es la inauguración, viernes, sábado y domingo. 3 días de feria en Shinaota.

0: un Hochi pintado. ¿Usted ya probó Hochi pintado? Usted que se vino por razones de trabajo, así como la Aymarita. Yo sí. Un pedacito nomás. Muy rico el Hochi pintado, pero sí, lo que degusto con frecuencia es el tambaqui. Tambaqui en todos sus preparados. Y comí milanesa al tambaqui. Así sé, ¿no? Después, tambaqui a la parrilla, tambaqui al horno, tambaqui al horno con verduritas. Eso fue lo que probé en estos meses. Casi un año ya estoy en el trópico. Me falta más, me falta salir, me falta calle, explorar, ¿no? Me quedo acá nomás en Lauca y no salgo mucho. Cuando llega Josías nomás yo ando buscando dónde voy, dónde le llevo. Por ejemplo, mañana voy a ir al parque La Hormiga. Ahí vamos a ir a Envía Tunari, ¿no? Sí, vamos a estar ahí en el parque La Hormiga porque Josías, mi hijo, quiere ver animalitos, dice. Se comió pescaditos, fuimos al parque, pero ahora necesitamos un parque ecológico. Bien, sigamos hablando de la Expo Frushi Naota. Arranca hoy hasta el 19 y vamos a escuchar al alcalde de este municipio, el hermano Luis Arce Clemente. Nos va a estar dando datos, por ejemplo, cuántos stands van a estar, qué productos se van a exponer. ¿Qué novedades va a haber además? Quisiera probar un pacú de verdad. Ahora sí se me hizo agua la boca. Vamos con la nota que realizó nuestra compañera de trabajo, Arminda Pacoya. Habla el alcalde Luis Arce Clemente de Chinaota.
1: Dando inicio a lo que es la Feria Expo Fruit de nuestro municipio de Chinaota, la feria más esperada, por supuesto, de la región del Trópico Cochabamba. Y tenemos más de 400 expositores en diferentes rubros, puede ser la gastronomía, después las industrias y todo tipo de producción que tenemos en nuestro municipio de Sinaloa.
2: En ese marco seguramente hay bastante expectativa en la espera de visitantes, ¿no? Miles de visitantes que se vienen desde el interior como también del trópico de Cochabamba.
1: Es cierto, están visitando de los diferentes departamentos. El problema que tenemos, ha quedado chico nuestro recinto, el campo ferial que tenemos actualmente en estas instalaciones, donde el estadio nuevo. Estoy seguro que a los próximos años vamos a tener que ampliar porque hay mucha gente que se ha quedado sin puesto y eso nos preocupa bastante. Entonces, ¿qué significa eso? A medida que va pasando el tiempo, esta feria se está convirtiendo en una de las mejores ferias a nivel de la región del Trópico Chambo. Eso es bueno para nosotros.
2: ¿Cuál es el cronograma, alcalde? El itinerario, seguramente, desde el acto inaugural, recorrido, seguramente hay actividades ya establecidas para el desarrollo de esta feria.
1: Es cierto, ¿no? Toda la actividad está también organizado bajo coordinación con nuestra Federación Única Centrales Unidas y también a través del Comité Cívico, que es las OTBs, donde se encuentran en ese lugar. Bueno, tenemos también la cartelera, son más de 11 grupos musicales que van a deleitarse el día viernes, sábado y domingo. Y esperamos a todos aquellos que nos estén escuchando y que estén viendo, nos pueda visitar, se va a llevar una bonita experiencia. Y también vamos a tener recorridos turísticos donde tenemos interesantes atractivos turísticos en nuestros vecinos.
2: Alcalde, Expo Fruit es un nombre prácticamente que caracteriza y destaca la producción de fruta acá en el municipio de Chinaota. Seguramente también se alistan las 13 centrales con lo que va a ser también la exposición agrícola.
1: Por supuesto, ¿no? También recalcar que ha sido una iniciativa en aquellos tiempos, las primeras ferias que se ha llevado por parte de la Federación Única Centrales Unidas, de parte de los productores, así para poder exponer y también mostrar a medios de comunicación, a comunidad internacional, que el Trópico Cochabamba, municipio de Sinaota, es uno de los potenciales que tiene lo que es la fruta y también exportamos, por supuesto, y al exportar se genera divisas al Tesoro General de la Nación.
2: Alcalde, ¿va a haber incentivos para los mejores stands?
1: Bueno, siempre se da ese incentivo para que los productores también puedan ser motivados y de esa manera puedan mejorar año tras año lo que es el tema de exposición de las frutas.
2: En otro tema, alcalde, también hay que destacar, ¿no?, que también empresas están apostando a esta feria, que ya se dan cita para también exponer seguramente las novedades en lo que es maquinaria, tecnología.
1: Es cierto, ¿no? Bueno, ese pensamiento, esa idea ya tenemos. Todas las empresas están, por supuesto, invitados para que puedan brindar y también exponer sus materiales y productos que tienen, ¿no es cierto? Como eso te indicaba, al año vamos a tener que ampliar la feria, inclusive con áreas demostrativas más, así para que también haya más interés por parte de aquellas empresas que puedan exponer sus productos.
2: Alcalde, en lo logístico, ¿cómo están? Nos hablaban, por ejemplo, desde el responsable de comunicación, tema limpieza, seguridad, parqueo, todo se está gestionando y garantizando como municipio.
1: Es cierto, ¿no? Hemos visto ya con la experiencia que tenemos, es necesario, lo primero que tiene que estar limpio, lo que es el recinto del campo ferial, y después el tema de seguridad para poder brindar seguridad a nuestros visitantes que van a participar en esta gran feria.
2: Finalmente, tal vez las recomendaciones también a todo el pueblo chinauteño, porque vamos a tener seguramente miles y miles de visitantes, nos indicaban que obviamente se va a tratar de romper los récords, ¿no? El tema de la hospitalidad, hospedaje, transporte, totalmente garantizado, alcalde.
1: Bueno, realmente genera movimiento económico toda la población de Sinaota, el sector transporte, el sector gastronomía, o sea, en sí todo, ¿no es cierto? Por eso esta feria es más esperada por la región de Tocochabamba. Y cada año hemos tenido resultados del movimiento económico que genera las ferias que llevamos en nuestro municipio de Sinaota. Esa es su finalidad, de que haya lo que es el movimiento económico. Toda persona que se dedica al comercio se lleva una bonita experiencia y también hace nomás sus ingresos así para poder sustentar su familia. Eso es lo que nos alegra a nosotros también como autoridades municipales, que nuestros pobladores que se dedican al comercio estén también atendidos por su misma población realizando este tipo de ferias.
2: Finalmente, reiterar la invitación, alcalde, ¿qué días vamos a estar con esta feria Expo Fruit? La inauguración también para hacer la cordial invitación.
1: Bueno, hoy día ya tiene que estar todo listo hasta horas de la tarde y después ya arrancamos pues desde el día 17, desde la primera hora, ¿no? Para entonces ya tiene que estar todo ya listo, los stands que van a estar vacíos para el día de mañana. Lamentablemente vamos a sentirlo mucho, vamos a tener que nomás pasárselo a otro que quiera ocupar ese stand, porque hay bastante demanda.
2: Muchas gracias, alcalde. Bueno, ese es el panorama, reiteramos, ya los stands se están analizando, como nos indicaba, son más de 400 stands habilitados acá en inmediaciones del Estadio Nuevo de Chinaota. Hay prácticamente una infraestructura destacable, un enlosetado que recubre prácticamente todo este sector, que será escenario de más de 400 expositores en distintos rubros como producción, gastronomía, artesanía, industria, nos indicaban, también lo que va a ser ganadería y entre muchos otros más que la apuestan también seguramente para ser parte de esta 19ª Feria Expo Fruit Chinaota 2026. Con este informe retornamos a cabina central.
0: Gracias, Arminda. Hoy arranca. Sí, vámonos a la feria, todos. ¿Quiénes vamos a ir con los niños? Hay que irnos temprano de día para degustar heladito, jugo, en tema de gastronomía. Bueno, y si queremos comprarle algo de ropita, también va a haber ropa. Y si usted quiere averiguar sobre industria, tecnología en producción, también. Así que es una feria donde va a haber todo. Un precio económico. Haga contactos. 6 de la mañana con 35 minutos. Cerramos este último espacio. se vienen los avisos y comunicados. Creo que me voy a la feria con el espacio de harina de los avisos y comunicados, ¿no? Hay un puestito para mí, alcalde, por favor.
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0: No, vaya, ya tiene que estar listo el stamp ahora, en este momento, porque si no, a primera hora van a venir a controlar, así lo dijo el alcalde Clemente, y si usted no está listo todavía en su stamp, le van a dar a otro, o sea, la Imarita, que quiere el stamp para Rich Arena, para los avisos y comunicados, ya sabe. 6 de la mañana con 36.

0: Vamos con los primeros avisos y comunicados. Para hoy, viernes 17 de julio, hay corte de energía eléctrica a las 8:05 hasta las 12 del mediodía con 5 minutos en Shinaota. Ay, en la localidad, a ver dónde, específicamente al lado norte, carretera Cochabamba, Santa Cruz, OTV Las Palmas. Ahí se va a cortar la energía de 8:05 hasta las 12:05 para hoy.
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0: Seguimos con más avisos de Elfex para hoy viernes 17 de julio de 7:45 hasta las 11:45 de la mañana en Villa Tunari, en la zona Esteban Arce y Vuelo Alto, se va a cortar la luz.

Seguimos con más avisos y comunicados. A ver, el FEC le informa que el 24 y el 25 de julio a las 7 de la mañana hasta las 13 horas se va a cortar la luz en el municipio de Puerto Villarroel. En Ibirgarzama, barrio San Miguel, zona Colonia Libertad, Colonia Majusalén, Villa Cristal, Colonia Nazareno, Nueva Belén, Sindicato Lupe, 16 de julio, Nazareno, sector Puente Sarta, sector Daza Ordarza, zona Manantial, Quillabamba, zona Copacabana, Villa Imperial, Comunidad Nueva Jerusalén, Capinota, San Rafael, sector Carpasur, Ibirgarzama, sector Sud, carretera a Santa Cruz, cruce Vueltadero, sector Campamento ABC, Colonia Majusalén, zona Cristal, zona de Santa Ana, Colonia Nazareno, cruce Nazareno, Valle Sarta.

Continuamos con más avisos. Atención, atención. 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

si usted aprende a conducir y se pone una canción, como por ejemplo de Lenir y Dalmiro, y va cantando por las carreteras feliz. ¡Atención! ¡Atención, atención! La empresa Bolhispania requiere contratar con urgencia a operarios y operarias para que puedan trabajar en la planta procesadora Bolhispania. 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El lugar es Chimoré, senda 3, frente al restaurante La Jota, con un sueldo de 3.300 bolivianos. 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

Seguimos. Aviso de requerimiento personal. La empresa Favopal requiere contratar los servicios de hombres y mujeres para la planta procesadora. Los interesados presentarse en la fábrica en la siguiente dirección: Avenida Panamericana, kilómetro 183, zona Laucaíñe. A las 7 de la mañana deben presentarse, ¿ya? A ver, le van a dar el almuerzo, la cena, el pago es puntual y buen trato. Atención, llame al número 71-7204-32, 71-7204-32 y al 71-43-95-17.

Seguimos, 6:47 a.m. Muy buen día, dormilones y dormilonas. Despiértense. Ya es hora, ya es hora. Debe alistarse, ir a chambear, a trabajar. Sí, vayan con energía, con todo. Tenemos comunicado municipal. El gobierno autónomo municipal de Entre Ríos, a través de la administración tributaria municipal y en cumplimiento de la ley municipal 786, se lanzó el perdonazo y también la condonación de deudas tributarias, multas, intereses. Así que anda a pagar tus impuestos ahora, ahora. Sí, paga tus impuestos. Para los hermanos del municipio de Entre Ríos.

0: También vamos a dar paso también a nuestros auspiciadores.
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Bueno, muchísimas gracias por su sintonía y continúe nuestra programación a las 7 de la mañana, Bolivia en la noticia, luego caminando junto al pueblo. Buenos días, si Dios y la vida lo permite así, estaremos nuevamente junto con ustedes en cualquier momento. Permiso, buen día, Bolivia.

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2: Fundación Jubileo. Aumenta la pobreza por ingreso en 47% y alcanza a uno de cada dos bolivianos. La Fundación Jubileo alertó que la pobreza por ingresos incrementó en Bolivia en un 47.7% desde el 2024, es decir, que equivale a cerca de 6 millones de personas debido a la inflación alimentaria. Es grave, porque puede seguir leyendo usted, si es importante, ¿no? Entonces, yo me acuerdo siempre, pero hago énfasis en la extrema pobreza. 2006, 2007, 2008 todavía nos informaron, la extrema pobreza era 38%. ¿Cómo combatir esa extrema pobreza? Soy sincero, no entendía todavía la diferencia entre la extrema pobreza y la pobreza moderada. Eso depende de los ingresos que tiene. Yo preguntaba a los técnicos de planificación, ¿en qué ciudad está concentrado la extrema pobreza? Dice, en la ciudad del Alto. ¿Cómo se estudia, cómo se conoce la extrema pobreza? Una familia con dos, tres hijos, un pequeño cuartucho en alquiler. Viven del día a día. El papá, el padre, a trabajar en la construcción, sino a cargar, descargar por aquí, por ahí, buscarse todo el día. Y la mamá ir a lavar ropa, buscarse casa por casa. Y si no lava la ropa, ni encuentra trabajo en la construcción, pobre familia. Son los que duermen con un vaso de café, al día siguiente otro vaso de café, con pan o sin pan, a medir una media sopita. Fatal. Así. Entonces, yo decía, ¿cómo podemos hacer? ¿Cómo podemos inyectar? Y ahí viene nuestra propuesta, 2007 o 2008. ¿Cuál es el trabajo? Movimiento económico. En los CETADOS. Ese mueve economía. Y a 10 millones de dólares para empezar. A ver, yo decía a los técnicos de planificación, contrata por ser Ramiro, es uno de los compañeros, contrata a Ramiro, que no tiene trabajo. O la esposa que está lavando ropa. Claro, con los técnicos, claro, los de los CETADOS. Digamos, salario mínimo ya subió a 1.000 bolivianos, por decir. Cuando llegamos eran 400, ya, estoy suponiendo. Ya, esa familia se ahorra con 500, unos trabajan, otros no, aguantan, guardan 1.500 bolivianos al mes, se ahorran, ahorristas. Ese trabajo dura 6 meses, ¿no? Pero ya salen con 3.000 bolivianos de ahorro, termina el trabajito. Algunos 5.000 bolivianos de ahorro. Empiezan el negocio, comercio, ya se libera. He visto, hemos practicado, mueve economía, las construcciones. El programa Bolivia Cambia Evo Cumple, igual. Construcciones mueve la economía más rápido. Entonces, y en algunas veces se era 20 millones de dólares para un año, solo en los estados. Yo iba a inspeccionar, conocer cómo están trabajando las compañeras, las hermanas paseñas. Hermano Evo, gracias a vos, mire, tengo el trabajito, me estoy ganando, no estoy como antes. Lloraba, me abrazaba. Tiene trabajito y para hacer comer, ahorrándose. No hay un programa social ahora. De esta manera bajamos. Incrementa el salario mínimo nacional, más incremento salarial. Datos internacionales demuestran que son 3 millones de personas pasaron de la clase pobre a la clase media. Ya trabajando, cuando habla del 47.7% y el 50% de la población está con problemas económicos.
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5: Muy buenos días, oyentes, amigos en todo el territorio nacional. Les saludamos muy cordialmente en esta mañana cuando comenzamos Bolivia en la noticia, el día de hoy, viernes 17 del mes de julio del año 2026. Hoy es viernes ya, el próximo viernes será 24 de julio, el siguiente será 31, último día del mes de julio. De aquí a dos semanas prácticamente estamos terminando el mes de julio. El sábado ya será primero de agosto. Este fin de semana terminamos, sábado 18 y domingo 19. La próxima semana serán los últimos fines de semana de julio, 25 y 26 de julio. Así, para que vaya anotando su calendario y de repente si hay alguna actividad que hacer, no se olviden y anoten muy bien para que puedan participar o hacer partícipes de alguna actividad que se tiene pendiente en esta mañana. Señoras y señores, mi nombre es Ramiro García. Les invito a que podamos compartir las informaciones en esta mañana. Bienvenidos a Bolivia en la noticia.
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0: Y les compartimos a continuación un artículo de opinión de el licenciado Miguel García, comunicador y docente universitario. ¿De qué nos habla Miguel? Que nos comparte, reitero, este artículo escrito para podernos informar, analizar y, por supuesto, luego reaccionar. Proyecto de ley. Hay un proyecto de ley de acceso a la información que el gobierno está planteando, de Rodrigo Paz. Miguel García dice, es inconstitucional. El proyecto de ley de acceso a la información presentado por el gobierno de Rodrigo Paz en Bolivia 2026, pese a que en su objetivo dice que es buscar el ejercicio pleno del derecho de acceso a la información, sea de manera individual o colectiva, es inconstitucional, porque vulnera los artículos 106 y 107 de la Constitución Política del Estado y la Ley de Imprenta, entre otras disposiciones. El artículo 3, principios, dice que la información es accesible para el ciudadano de forma libre e irrestricta. Sin embargo, dice también, salvo, y lo ponemos entre comillas, salvo excepciones previstas en la presente norma o en las normativas de cada institución pública. Al final, la información no será libre ni irrestricta por esa salvedad. También vulnera el artículo 106 de la Constitución Política del Estado, que establece que los bolivianos tienen derecho a la información y a la libertad de expresión. El artículo 8, deberes, establece que el solicitante garantice que la información obtenida no genere perjuicios a terceros. ¿Cómo? Se pregunta. Si un periodista accede a información sobre hechos de corrupción, seguridad nacional, narcotráfico, agresiones sexuales a niños, niñas y adolescentes u otros delitos, y esta información responsabiliza a terceros, la pregunta es, ¿deberá dejar de publicarse? También en el mismo artículo dice que el solicitante debe asumir responsabilidad por la información recibida. Otra vez, ¿responsabilidad penal, civil para el periodista? El artículo 9 de información dice que la institución pública podrá entregar información en el estado que se encuentre. La misma, claramente, esta normativa busca excusar al funcionario para que diga: no puedo darle esta información porque está en procesamiento, o le faltan firmas, etc. Al final, tampoco habrá cumplimiento del derecho al acceso a la información. El artículo 12, limitaciones de acceso a la información o comunicación, es totalmente ilegal y nuevamente vulnera los artículos 106 y 107 de la Constitución Política del Estado. De entrada, dice que no toda información pública es accesible para la ciudadanía y tampoco podrá ser publicada o conocida por los periodistas y, por ende, por la sociedad. No se puede dejar de informar sobre la quiebra de un banco, por ejemplo, cuando tiene miles de ahorristas en esa entidad. La norma prohíbe informar cuando la información requerida ponga en peligro el correo o el correcto funcionamiento del sistema financiero o bancario. ¿Qué significa correcto funcionamiento? otra pregunta. ¿Puede existir en los bancos blanqueos de capitales, fuga de dólares, legitimación de ganancias ilícitas, dinero proveniente del narcotráfico o especulación financiera que pone en riesgo el dinero de la gente o, peor, la estabilidad económica del país? La ciudadanía tiene derecho a esa información financiera y bancaria. Los bancos se blindan con este artículo y cierran todas las puertas al periodismo y a la ciudadanía en general. El artículo 13 de la solicitud dice que cualquier solicitud de información pública deberá realizarse de forma escrita, adjuntar fotocopia de cédula de identidad y dejar datos del contacto del solicitante, que puede ser también un periodista. Esto vulnera la ley de imprenta, que establece el secreto de fuente, y también pone en riesgo la integridad física del solicitante o periodista y de su vida misma cuando la información correspondiente trata de hechos de narcotráfico, de lesa humanidad, corrupción, trata y tráfico de personas y otros delitos graves, tomando en cuenta de que desde la institución pública puede filtrarse dichos datos a los delincuentes y estos tomen represalias como amenazas personales y familiares. El artículo 17, funciones de las unidades de transparencia, establece que las unidades de transparencia son las encargadas de organizar, sistematizar, enlistar todo el referido a la información pública y a los solicitantes. Otra vez, este tipo de unidades son burocráticas y altamente politizadas. Por eso, también deberá estar como funciones las unidades o direcciones de comunicación o prenda de cada organización pública. Como verán, a partir de una rápida lectura del proyecto, existen al menos 6 observaciones que vulneran la Constitución Política del Estado, nos dice el periodista Miguel García, comunicador social, periodista, escritor y docente universitario. O sea, sobre el acceso a la información, el gobierno en este proyecto nos está diciendo, sí hay acceso a la información, pero quienes reciban esa información tienen que dejar todo su nombre, apellido completito, de dónde viene, dónde vive, dónde reina. Además, nos están diciendo que pueden iniciarse procesos en ciertas informaciones excepcionales previstas en estas normativas. En otras palabras, ningún periodista, ningún medio de comunicación podrá sacar alguna información con el riesgo de ser investigado y procesado en caso de que alguien o algún afectado comience tal proceso. Entonces, como en el caso decía Miguel Ángel García, como en el caso de los bancos que llevan a la quiebra, si alguien da lectura, como se hizo, de los nombres de los empresarios que estaban implicados y estos se sienten afectados, estos empresarios podrán iniciar proceso y meterlo a la cárcel al periodista o a la persona que dio la información, sin la necesidad, en el caso de los periodistas, esto pase por un tema mucho más particular que tiene que ver con los periodistas, vulnerando la ley de imprenta que establece el secreto de fuente, será totalmente estropeado nuestro punto de vista y opinión a través de la radio. Las 7 de la mañana con 17 minutos.
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0: Oyentes, amigos, bienvenidos una vez más y bienvenidas a Bolivia en la noticia. El día de ayer, el gobernador del departamento de Cochabamba, Leonardo Loza, ha sido ratificado por su organización matriz, la Federación Chimoré, como ejecutivo de esta federación. Al evento asistió el expresidente del Estado, Evo Morales Jaime, en su calidad de presidente de la coordinadora de las 6 federaciones del Trópico de Cochabamba, en donde, reiteramos, en el municipio de Chimoré se ha visto posesionado nuevamente al gobernador Leonardo Loza como ejecutivo ratificado de la Federación Chimoré. Así comenzaba el acto de llegada inicialmente del expresidente junto al gobernador para posteriormente dar inicio al acto de posesión.
2: En este magno congreso. En estos momentos el expresidente junto al exsecretario general de la Federación de Comunidades Interculturales Chimoré hacen su ingreso al Coliseo Antiguo del municipio de Chimoré, donde se viene desarrollando el 25º Magno Congreso de la Federación de Comunidades Interculturales de Chimoré. En estos momentos la ejecutiva le va poniendo también la guirnalda, la ejecutiva de mujeres de la Federación de Comunidades Interculturales Chimoré. Ahí está el gobernador y el ratificado ejecutivo de varones de la Federación de Comunidades Interculturales Chimoré, Leonardo Loza. Ahí las autoridades los reciben. Ahí está el ex presidente Evo Morales, el ratificado ejecutivo de la Federación

0: el expresidente saluda a la población que ha llegado hasta el Coliseo antiguo del municipio de Chimoré, recibiendo también el abrazo, el cariño de la población. Allí va dando la mano también el expresidente Evo Morales. Realizará la posesión del nuevo cuerpo ejecutivo de la Federación de Varones de Comunidades Interculturales Chimoré. Allí también podemos ver al gobernador y ahora ejecutivo ratificado como, en este caso, de la Federación de Comunidades Interculturales Chimoré. Ahí están. De esta forma hacen su ingreso y harán su paso también a la tarima principal.
1: A tomar el curul o el espacio. El espacio, por favor, para el acto de posesión. Invitamos a todas nuestras autoridades.
0: Muy bien, en este.
1: Que nos acompañen en este acto bastante significativo. Y con esto.
0: Ahí está el ejecutivo ratificado en este 25º Magno Congreso. Va saludando al nuevo cuerpo ejecutivo, quien lo va a acompañar durante 2 años en la Federación de Comunidades Interculturales Chimoré. El hermano Leonardo Loza, quien por supuesto bien, llegó
1: ahí está.
0: Hasta el Magno Congreso.
1: Vamos a seguirle.
0: De la. Que se viene desarrollando en el Coliseo Antiguo del municipio de Chimoré. Por supuesto, nosotros vamos a estar reflejando lo que venga aconteciendo de hoy en adelante.
1: Bien,
0: en esta posesión que se va a desarrollar por parte del expresidente Evo Morales.
1: Para que luego nuestro hermano Evo esté haciendo el acto de posesión como presidente de la CECHE.
0: Nosotros vamos a dejarles con el audio ambiente.
1: Al presidente del presidio, por favor, adelante.
2: Bueno, hermanos congresales, primeramente quiero saludar a nuestro comandante, líder indiscutible, nacional e internacional, nuestro comandante, compañero Evo Morales. Haga un voto de aplauso, hermanos. También a nuestro compañero alcalde, nuestras autoridades nacionales e interculturales de Bolivia. Hermano Evo, tal vez este congreso ordinario de la gloriosa Federación Intercultural de Chimoré ha llegado a su conclusión, que ha empezado el 15 de julio. Hemos trabajado en forma sin descanso, pero ya hemos llegado a la parte final sin ningún problema, porque sabemos que la gloriosa Federación Chimoré compone los 15 centrales y hemos trabajado en forma consensuada, en unidad, y hemos llegado, hermano, compañero Evo, la última, que es conformación del nuevo directorio de gestión 2026 a 2028. Este directorio compone 2 años de gestión. No había ningún problema, sin novedad, hermano Evo, hemos llegado, gracias a la unidad, gracias al conocimiento que tenemos. Y este nuevo directorio, hermano, empezando de nuestro compañero Leonardo Loza, es nuestro gobernador del departamento de Cochabamba, también al mismo tiempo se ha ratificado con humanidad, bajo un consenso, otra vez asume como nuevo flamante ejecutivo nuestro compañero Leonardo Loza. Un voto de aplauso. Entonces ahí está el nuevo directorio que compone los 17 directorios que va a tener nuestro compañero Leonardo Loza. Y cada directorio tiene su mandato, tiene su tarea y encomienda la resolución. Con esos pequeños informes, hermanos, se va a dar la conclusión del Congreso, Magno Congreso Ordinario de nuestra gloriosa Federación.

0: Sánchez Moré va a ser, va a dar a la lectura, hermano, secretario de...
1: Muy buenas noches. Bolivia atraviesa una de las coyunturas más complejas de los últimos años, marcada por una profunda crisis económica, social e institucional que se manifiesta en el encarecimiento de la canasta familiar, la escasez de combustible, la falta de dólares y el incremento de la inflación y la permanente incertidumbre que afecta a la producción, al transporte y al comercio. Esta realidad golpea con mayor dureza a las familias trabajadoras, a los pequeños productores y a las organizaciones sociales que sostienen la economía nacional. Ante esta situación, el pueblo organizado exige soluciones inmediatas y estructurales que garanticen la recuperación de la economía, la defensa de la producción nacional, la seguridad alimentaria, el abastecimiento oportuno de combustible, la estabilidad de los precios y el respeto a la soberanía económica del Estado plurinacional. Las organizaciones sociales reafirman sus compromisos históricos de defender la democracia, la unidad del pueblo, la soberanía nacional, el proceso de cambio y las conquistas sociales alcanzadas mediante la lucha del movimiento popular. El 25º Congreso Ordinario de Varones de la Federación Comunidades Interculturales Chimoré, luego de un profundo debate de los congresistas acreditados en su uso de sus legítimas atribuciones según los estatutos y reglamentos, resuelve, considerando que Bolivia atraviesa una compleja coyuntura económica caracterizada por el incremento sostenido del costo de vida, la disminución del poder adquisitivo de las familias, dificultades del abastecimiento de combustibles, incertidumbre en los mercados y afectaciones directas a la producción agropecuaria, al transporte y al comercio, situación que golpea con mayor fuerza a los sectores populares y productores del país, que la crisis económica no puede ser trasladada a los trabajadores, productores, campesinos ni sectores populares mediante medidas que incrementan el costo de los servicios básicos, reduzcan el valor real de los ingresos o afecten la estabilidad económica de la población. Que la Constitución Política del Estado reconoce la soberanía del pueblo, la participación de las organizaciones sociales y el derecho de todos los bolivianos a vivir con dignidad, seguridad jurídica, estabilidad económica y justicia social. Que las organizaciones sociales tienen el deber histórico de defender la democracia, la soberanía nacional, los recursos naturales, la producción, la economía popular y la unidad del pueblo boliviano frente a cualquier situación que ponga en riesgo estos principios.
0: Bien, hemos escuchado esta resolución y es bastante importante. Fuerte los aplausos, hermanos. Un trabajo, algo que se ha realizado durante estas dos jornadas. A continuación tendremos el acto de posesión, como todos estábamos esperando. Para eso vamos a invitar a nuestro presidente de la coordinadora de las 6 federaciones del Trópico de Cochabamba a que nos acompañe en el acto de posesión del nuevo directorio que tiene el 25º Congreso Ordinario de Varones de la Federación de Comunidades Interculturales de Chimoré. Vamos a invitar a nuestro hermano Evo Morales Aymá. Y lo recibimos con fuertes aplausos, hermanos.
2: Muy bien, de esta forma se viene desarrollando este acto de posesión del nuevo cuerpo ejecutivo de la Federación de Comunidades Interculturales Chimoré. En estos momentos el expresidente, el presidente de la coordinadora de las 6 federaciones del Trópico de Cochabamba, nuestro hermano Evo Morales, va a realizar la posesión del nuevo cuerpo ejecutivo. Muy bien, de esa forma se viene desarrollando este acto de posesión. El presidente de la coordinadora de las 6 federaciones del Trópico de Cochabamba, Morales, realizará la posesión del nuevo cuerpo ejecutivo.
3: al Congreso Ordinario de la Federación de Chimoré. Saludo al Presidium, hermano alcalde, hermana ejecutiva, y al nuevo directorio que va a ser posesionado en este momento. Aprovecho esta oportunidad para expresar mi respeto, mi admiración al Congreso Ordinario de la Federación Intercultural de Chimoré, siempre unidos, activos, movilizados en cualquier momento. Saludar a los ex miembros de esta federación. Estaba a la cabeza el hermano Leonardo, al hermano Michel Rojas, está por ahí, hermano Mario, otros miembros jóvenes con mucha convicción acompañó al hermano Leonardo y a la federación. Yo quiero aprovechar esta oportunidad. Conocí al hermano Michael, conocido como Michael, como Tamario, otros miembros, coordinando jóvenes, inclusive acompañándonos en algunas acciones de tipo legal. Y quiero pedir un fuerte aplauso para el hermano Michael Rojas, un fuerte aplauso. Igualmente, hermano Mario, ratificado por acá, otro aplauso, compañeros, otros miembros, salientes también ratificados. Mucha juventud, yo a veces quiero decir, hermanas y hermanos, creo ya está por demás. Tenemos jóvenes con formación profesional, con conciencia social y con capacidad de dirección, de mando. Hermanas y hermanos delegados, cuando uno hace carrera sindical, ahí nace la conciencia social. Nos preguntamos, ¿para qué nos organizamos? ¿Por qué tenemos que defender? Y uno se organiza cuando hay injusticia, desigualdad. Uno se organiza para una reivindicación ante el patrón de Estado o patrón privado. Algunas marchas, movilizaciones por una reivindicación social y algunos para cambio estructural del modelo neoliberal. Esa es nuestra lucha. Eso aprendí con ustedes. Desde el trópico, desde las 6 federaciones del trópico de Cochabamba. Uno trabaja para estar feliz en la familia. Cuando hay injusticia, se lucha por el bien común, se lucha, compañeras y compañeros, por el bienestar colectivo, y el trópico de Cochabamba es fuente de inspiración, son factor de unidad. Algunos, no serán todos, con mucha esperanza. El trópico hemos aprendido nunca de rendirnos, ni nos hemos vendido. Esa es nuestra experiencia y algo histórico. Ahora solamente reflexionar. Estaba comentando telefónicamente al hermano Leonardo, cuando era presidente, las 6 federaciones en Cochabamba me ratificaron. Dirigentes políticos de la derecha, tú, Mesa, Doria, Jaime Paz, condenado de primera ratificación como presidente, estaba presidente del Estado Plurinacional, pero como presidente de las 6 federaciones. En la segunda casi nada, ahora ya normal. Seguramente eso va a pasar con el hermano Leonardo. Gobernador sigue siendo dirigente de la federación. Les felicito a ustedes por no abandonar. Un aplauso para ustedes y para el hermano Leonardo. La lucha dura. Es más, cuando hay agentes internos sometidos, agentes externos. ¿Qué hacen en este momento? Hay un grupo de políticos de la derecha quieren perpetuarse, eternizarse para garantizar la desigualdad. Que hay más pobres. ahí está más unido que nunca. No, a la piel, estamos unidos. Pero algunas de las habilidades que seguir mejorando, y los otros compañeros dicen, todos dicen mejor, los compañeros Michel, Michael Rojas. Aunque gente se cambia, puede haber otro mejor. También a veces problemas familiares, entiendo perfectamente. Pero con trabajo, esfuerzo, con compromiso, se logra esa lucha, compañera, compañera. Con esta pequeña intervención, vamos a posicionar a la nueva directiva de la Federación Intercultural de Chimoré. Compañeros, hagan una señal de su correspondencia ideológica o religiosa. Hermano Dardo, la directiva, ustedes, como nuevos miembros de la Federación de Chimoré, se comprometen como siempre, como nuestros antepasados, desde el tiempo de Colonia, la República, defender a la gente humilde, luchar por la gente pobre, y luchar sobre todo por la vida y soberanía, y especialmente por nuestros recursos naturales. Eso decía nuestros compañeros, el pueblo boliviano, Dios en la patria, les reconozca, casi control, les castiga. Quedan posesionados como nueva directiva de la Federación de Chimoré. Muchísimas gracias, felicidades.
4: De esta manera, entonces, el día de ayer era posesionado Leonardo Loza como ejecutivo ratificado en la Federación de Comunidades Interculturales Chimoré. Las 7 de la mañana, 37 minutos. Oyentes, amigos, muy rápidamente vamos a tomar los datos del tiempo. En la región del trópico de Cochabamba tenemos al momento 22 grados centígrados, el cielo poco nuboso en la jornada del día de hoy. Vamos hasta el departamento del Beni. ¿Qué es lo que pasa en el Beni? Nos vamos hasta Trinidad, atención en Trinidad. Al momento tenemos 28 grados centígrados, cielo poco nuboso, la máxima será de 33 grados centígrados. En Chuquisaca, en la capital Sucre, al momento tenemos 19 grados centígrados, la máxima será de 27 grados centígrados. Atención, estamos en la ciudad de Cochabamba. En Cochabamba tenemos al momento una temperatura de 19 grados centígrados, la máxima será de 29 grados centígrados en Cochabamba. Nos vamos hasta La Paz, primeramente el Alto de La Paz. La temperatura del momento en el Alto de La Paz es de 9 grados centígrados. La máxima será de 16 grados centígrados. En La Hoyada, en la ciudad de La Paz, tenemos al momento 13 grados centígrados. La máxima será de 21 grados centígrados. Nos vamos hasta Oruro. Atención en Oruro, ciudad. La temperatura del momento es de 10 grados centígrados. La máxima llegará hasta los 17 grados centígrados el día de hoy. ¿Qué pasa en Cobija Pando? 28 grados centígrados al momento, la máxima llegará hasta los 33 grados centígrados. Nos vamos ahora hasta Potosí. En Potosí ciudad tenemos al momento 10 grados centígrados, la máxima será de 19 grados centígrados. ¿Qué pasa en Tarija? En La Chura, atención, tenemos 20 grados centígrados, la máxima será de 35 grados centígrados. Finalmente en Santa Cruz de la Sierra tenemos al momento una temperatura de 27 grados centígrados, cielo parcialmente nublado, la máxima será de 33 grados centígrados. Las 7 de la mañana, 39 minutos, estos son algunos de nuestros titulares.
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4: La cotización del dólar, por si acaso, hoy se mantiene en 10 bolivianos 75 centavos. 10 bolivianos 75 centavos está el dólar oficial. Caen 3-4 presuntos reclutadores a Ucrania y hay más datos en la red que evidenciaba bolivianos que van como sicarios a la guerra. Increíble, gente boliviana era capturada por algunos personajes y llevados a la guerra en Rusia. Organizaciones sociales del Detrópico cuestionan a la Central Obrera por mantener un silencio cómplice frente al decreto 5654 que busca eliminar los aportes sindicales. Diputado de PDC, Diego Copa, exige al gobierno explicar el destino de los recursos de la subvención a los combustibles. ¿Dónde está esa plata?, dicen. Federación Tupac Katari rechaza paquete de leyes y advierte movilizaciones si el gobierno no lo socializa antes de su aprobación. Exdirector jurídico de la gobernación, Nelson Cox, indica que en el proceso del botadero de Caracara y otros se tienen chicanas jurídicas para evitar el cierre de acuerdo a la normativa emitida. Federación Yungas del Chapare dicen familias del trópico peregrinan hasta 2 días para conseguir una garrafa de gas. En el panorama internacional también tendremos destacando noticias. Irán dice que varios aviones de combate han sido atacados en la base aérea de Estados Unidos de Jordania. En breve estamos desarrollando estas y otras noticias.
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4: Damos lectura a continuación a la cuenta X y cuenta en redes sociales, en las distintas plataformas, de nuestro líder y comandante nacional, Evo Morales Ayma, en arroba Evo es Pueblo. En las últimas horas publicaba y dice: felicitamos al nuevo directorio de la Federación de Comunidades Interculturales Chimoré, a nuestro hermano Leonardo Loza, quien fue ratificado de manera consecutiva como ejecutivo de esta prestigiosa federación durante su 25º Congreso Ordinario. Asimismo, felicitamos a toda la federación por mantenerse siempre unida, activa y movilizada frente a cualquier adversidad. Ese espíritu de organización y compromiso es una fortaleza que caracteriza al movimiento intercultural. Reconocemos también el trabajo de la juventud que, con convicción, lealtad y compromiso, acompañó a nuestro hermano Leonardo Loza coordinando y apoyando este proyecto, jóvenes profesionales con conciencia social. Cuando uno hace carrera sindical, nace y se fortalece la conciencia social. En el trópico de Cochabamba hemos aprendido a no rendirnos jamás. Seguimos firmes porque estamos unidos. Felicidades, hermanos, mucho éxito en esta nueva gestión, dice arroba Evo es Pueblo.
6: Hay justicia, memoria y amor.
4: Comparte también en su plataforma en Facebook una reunión sostenida anoche de las 6 federaciones del trópico de Cochabamba con productores al detalle de la hoja de coca. Un video en el que se relata esta información.
7: Debo volver a...
8: Buenas noches a todos. Bueno, en este momento nuestro hermano Evo Morales Ayma se reúne con los ejecutivos de las 6 federaciones, juntamente con los productores al detalle de la hoja de coca de la región del trópico de Cochabamba.
4: Así se desarrolló anoche la reunión en la que participó naturalmente el hermano Evo Morales Ayma. 7:44 a.m. Una brevísima pausa publicitaria. Enseguida estamos de retorno.
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4: Y vamos con las informaciones en contacto con nuestros compañeros de trabajo. Organizaciones sociales del trópico cuestionan a la Central Obrera por mantener un silencio cómplice frente al decreto 5654 que busca eliminar a los sindicatos.
5: Gracias. El exsecretario general de la Federación de Comunidades Interculturales Chimoré, Michael Rojas, ha rechazado el decreto 5654 que elimina el descuento automático de aportes sindicales, además de cuestionar que la Central Obrera Boliviana mantenga un silencio cómplice que lo único que demuestra es la parcialización con el gobierno de derecha de Rodrigo Paz.
6: Bueno, la Central Obrera Boliviana está claro que en estas últimas movilizaciones está bastante parcializado, ha pactado con el gobierno central. Y esta medida, una vez más, que solamente busca cómo fraccionar, cómo dividir, cómo neutralizar a las organizaciones sociales, está clara. Es una medida más neoliberal, es una medida más que viene como receta de Estados Unidos de Norteamérica para querer doblegarnos y no así defender nuestros recursos naturales, defender nuestra constitución política del Estado que reconoce y da respaldo a los derechos fundamentales de las 36 nacionalidades. En ese entendido, creo que nuestros hermanos de base están bastante, bastante informados. Y bueno, evidentemente sabemos muy bien que el señor Argollo no va a decir ni pío, porque ahí tiene el lazo en el cuello de Rodrigo Paz.
5: ¿Con este decreto el gobierno quiere terminar con los sindicatos,
6: hermano? Claro que sí, es una medida más como la ley antibloqueos, ahora con el tema de soportes. Bueno, ¿dónde no hay aportes, no? En ese entendido, como organizaciones sociales, siempre nos hemos basado en el tema de los aportes para cualquier movilización, para cualquier aniversario, es normal como en todo. Pero bueno, el gobierno una vez más creo que toma esta medida para querer provocar. Es una provocación más al pueblo.
5: Esta provocación también va a tener efecto, ¿no? Va a haber marchas, movilizaciones.
6: Toda acción tiene su reacción y el gobierno central debería estar consciente de eso. No es solamente provocar y después querer echar la culpa. Aquí el movimiento popular, el pueblo, siempre nos vamos a defender y la dirigencia o como ex dirigentes también siempre vamos a seguir levantando la voz en defensa del pueblo humilde, en defensa de nuestros hermanos indígenas, originarios, campesinos. Bueno, es la sangre que corre por nuestras venas.
5: Para Bolivia en la Noticia, les informó Sandra Caracara.
4: Muchas gracias, Sandra. Vamos a seguir con más contactos. La Federación Tupac Katari rechaza paquete de leyes y advierte movilizaciones si el gobierno no lo socializa antes de su aprobación. Vamos hasta La Paz.
7: Gracias. La Federación Departamental Tupac Katari exigió al gobierno socializar los paquetes de leyes con las organizaciones sociales antes de su tratamiento en el legislativo. Asimismo, el secretario ejecutivo Rolando Choque advirtió que si las normas son aprobadas sin consulta ni consenso con los sectores, asumirán medidas de presión y se movilizarán en defensa de sus derechos.
8: El gobierno central y la Asamblea Legislativa Plurinacional debe socializar lo que está planteando el gobierno central para evitar los conflictos sociales y para que no haya malas interpretaciones, porque si no consensúa, si no socializa con las 20 provincias y a nivel nacional, va a tener conflictos sociales a suceder. Y si consensúa, socializa las 20 provincias, van a estar informados de qué se trata los paquetes de leyes de a fondo. Yo creo que si no socializa, va a tener conflictos sociales a suceder porque hay mucha mala información, una guerra cibernética que existe en redes sociales, y las bases se pronuncian, y como dirigentes escuchamos las decisiones orgánicas que las bases toman, ¿no? Yo creo que tienen que tomar mucho en cuenta. Ha pasado recientemente el conflicto social, estamos en cuarto intermedio permanente, emergencia permanente, pero está en sus manos de la Asamblea Legislativa Plurinacional. Si socializa, si las bases, las 20 provincias están de acuerdo, bien informadas, no tiene que haber por aquí los conflictos sociales. Pero si no socializa, no se descarta los conflictos sociales, porque va a venir un impulso a la Federación, reclamos a la Tupac Katari. Sí, lastimosamente el gobierno central ha perdido la credibilidad, la confianza que ha tenido en las elecciones generales. Hemos visto en las encuestas, por eso tiene que socializar. Si no socializa, hemos dicho bien claramente, puede suceder los conflictos sociales, pero eso va a tomar, se va a analizar de manera orgánica, pero está en tiempo la Asamblea Legislativa que socialice con las 20 provincias, y para que sea bien consensuada y que estén bien informadas, que no haya mala información.
7: De Bolivia para el mundo, en el informe Elíster Morales, La Paz.
4: Muchas gracias, Lizeth. Seguimos con más informaciones. Y desde Potosí, en la comunidad de Añuani, expresan respaldo al expresidente Evo Morales, su liderazgo, y critican al gobierno actual.
9: Gracias, René Zurita, comunario de la comunidad Añuani, del municipio de Toro Toro, provincia Charcas, del departamento de Potosí, manifestó su respaldo al expresidente Evo Morales Ayma y cuestionó la gestión del actual gobierno de Rodrigo Paz.
10: Hermano, el presidente que ya tengo Oscar, no le apretó ya el mando con él, con el gobierno estaba acá. Porque realmente con el que existimos gobierno, solamente bolsillo ya para capaz de ya para ya un mano o hacer un spa. Es diferente, tía, ¿eh? Hasta un mañacunchi, derechunchi, manchay pez, cárcel a shanko, pichu para baja pichanko, maca shanko, escamo shanko, tortura shanko. Ya ya con un gobierno servin, mano servincho. Esto lo apreciamos en final, mano, que es sociedad en final con un gobierno, que es parte de derecha mandata. Le odian, ¿no? Que es derecha mandata, ¿sí? Porque me dice, hermano, he llegado al gobierno, mano. Tú que imes roaco, tú que ya chanco, tú que imes, que es mismo. Mi papá está acostado a otro día, mano, borro por el que no veo, que me da todo, todo, mano, borro por el que es tú, borro muchas negocios, ya que pi, ahí no. Porque no con un gestión en Brooklyn, para gestionar. Evo gestionar. Tú que es más obras, tú que es historias mancas de dicho a nivel nacional.
9: En el informe, Carlos Torres, para Radio Causachuncoca.
4: Muchas gracias, Carlos. Seguimos con más informaciones. En el trópico no se puede encontrar una garrafa de gas, dicen en la Federación Yungas. Vamos al reporte de Nelson Colque.
11: Gracias, Ángelo Ustari, central del Parajtito de la Federación Yungas de Chapare. Las familias del trópico peregrinan hasta 2 días para conseguir una garrafa de GLP. No solo es escasez de combustible, ha mencionado.
12: Un poquito informar, ¿no? La situación en el trópico de Cochabamba, ante el tema de los carburantes y el gas licuado, bastante complicado y bastante preocupados en realidad, como autoridades orgánicas también, ante la queja de nuestra población. No tanto decía, por ejemplo, el tema de transporte, trabajo, ¿no? Que tenemos que trabajar ahora, pasan días haciendo colas, largas colas, en los surtidores correspondientes, tanto por gasolina y por diésel, ¿no? Y está bastante complicado en esta región, que es zona productora, ¿no? Por otro lado, el tema del gas licuado es bastante complicado con ahora, con los decretos recientes, que tenemos que añadir 5% de en cada mes, por ejemplo, para el tema de la electrificación. Sabemos que mucho de la electricidad funciona, ¿no?, con termoeléctrica, con gas, y al mismo tiempo también sabemos que mediante decretos nos estarían quitando la subvención correspondiente, cosa que causa bastante preocupación, el tema de la subida, el alza del gas licuado, ¿no?, de la garrafa de gas, que en próximos días o meses estaría pues subiéndose a grandes números, ¿no? Incluso nos están diciendo 100, 150 bolivianos de los 22.50 que estaría costando la distribución.
13: ¿Cuántos días tiene que ser fila la familia para conseguir una bolivia?
12: Una familia, una mamá de casa, está haciendo hasta por dos días, dos noches, cola para poder recibir a precio justo el tema de gas licuado, no es bastante complicado, algunos están recurriendo al tema de la leña, ¿no? En estas, a estas alturas, estando ya después del gobierno de Presi Evo, ¿no? Está empeorando, en vez de mejorar, está empeorando la situación día con día, ¿no? Estamos de mal en peor, es bastante preocupante y es la queja que tienen cada ama de casa allá en el trópico.
11: Para Bolivia en la noticia, Nelson Colquer, Radio Causa Chuncoca.
4: Muy bien, muchísimas gracias, Nelson. Las 7:57 a.m. Tenemos más informaciones nuevamente en La Paz. El diputado Diego Copa exige al gobierno explicar el destino de los recursos de la subvención a los combustibles. ¿Dónde está yendo la plata?, le dicen.
7: Gracias, continuamos con más información. El diputado Diego Copa cuestionó la reformulación del presupuesto general del Estado y exigió al gobierno transparentar el destino de los recursos asignados a la subvención de los carburantes.
14: Eso es una crítica constructiva, no es para atacarlo, pero es como él dice, que el señor Arce le ha plagiado el combustible estando en la cárcel, el señor Evo Morales tal vez está saboteando, él está ahí, él está haciendo esas circunstancias. Eso no es real a lo que está pasando en la realidad. Con el tema del combustible, que sea sincero y que diga nuevamente, miren, el tema del reformado del POA, hay presupuesto, el término, entiéndanme, ya está presupuestado el carburante para que llegue en el tema del reformado del POA, para que esté pues subvencionado el carburante. Pero con el reformulado, si se está quitando esto porque dice que entre el privado, entonces tendría que quitarse. ¿Y dónde va a ir ese presupuesto? ¿A qué partida presupuestaria va a ir? Esa es mi preocupación. La población tiene que reclamar, porque los diputados ya levantamos la voz, nosotros cumplimos con ellos a momento de realizar estas posturas, porque no estamos callados. Pero si la población no nos dice, por lo menos por redes sociales, que nos indiquen si están de acuerdo o no con lo que están señalando las políticas, no vamos a poder hacer nada. Por eso yo le pido a cada población, a cada ciudadano de a nivel nacional de nuestra amada Bolivia, que digan claramente de que si están de acuerdo o no con el tema de que se privatice el carburante. Eso que digan, porque después de eso a nosotros nos echan la culpa. Y lamentablemente la democracia representativa que yo ejerzo sobre la circunscripción 11 como suplente, miren, yo no puedo pues atribuirme de los otros diputados. Cada diputado también tendría que salirse a pronunciar sobre esto y no estar calladitos, porque al final y al cabo después llega el incremento. El carburante es un eje principal para el tema del movimiento económico, del Producto Interno Bruto. Y si se va a incrementar, ¿cuánto va a ser? ¿Va a llegar el pasaje a 5 bolivianos? ¿Quién va a sufrir? Aquellos que viven del día a día.
7: De Bolivia para el mundo, en el informe, Lizeth Morales, La Paz.
4: Muchas gracias, Lizeth. Seguimos informando al país. En Tarija, diputado tarijeño realiza petición de informe al gobierno nacional por llevarse a la guerra varios ciudadanos bolivianos hasta Rusia.
15: Gracias. Diputada pide investigar si un joven tarijeño de 21 años fue llevado a la guerra. La diputada tarijeña Mariana Cachambi solicitó una petición de informe al gobierno nacional para poder esclarecer la situación en la que está atravesando un ciudadano tarijeño boliviano. Habría salido del país con destino a Rusia al conflicto bélico. Dijo que se habla de un joven tarijeño de aproximadamente de 21 años que también habría sido reclutado.
16: Veía ahí un video donde decía que también había un tarijeño, creo de 21 años, entre otros. Muy preocupante, ¿no? Bolivianos que han sido trasladados, y no solo, bueno, bolivianos también hasta tarijeños, entonces realmente es muy preocupante. Pero bueno, ante esa situación me he visto obligada a presentar un pie para que nos puedan hacer o nos brinda la información el gobierno. ¿Cuál han sido la situación o cómo se han dado estas circunstancias de cómo han salido estos ciudadanos, obviamente, en contra de su voluntad? Creo que es importante que el gobierno se ponga firme en esto y nos pongamos, y también el Ministerio Público, a investigar y obviamente sancionar a quienes son los responsables de estos hechos, ¿no?
15: Por la crisis económica que está atravesando nuestro país, muchos compatriotas prefieren salir fuera del país, pero no así para perder la vida.
16: La crisis económica, y ya la venimos viviendo desde hace muchos años, ha dado lugar de que muchos ciudadanos obviamente puedan abandonar nuestro país, ¿no? Y muchos se fueron al país vecino de Argentina, a Chile, a Brasil, entre otros países que han visto que hay un mejor desarrollo, ¿no? Estados Unidos, España, en fin. Pero tal vez esta situación, no sé la verdad si puedan llevar, no creo que les digan, vamos, te voy a llevar para la guerra, ¿no? Tenemos entendido que se los ha llevado con engaños, ¿no? Porque ¿quién va a querer ir, aunque te paguen no sé cuánto, por ir a perder la vida?
15: Bolivia La Noticia, Mario Fernández.
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4: Irán afirma haber destruido aviones cisterna y casas de Estados Unidos en Jordania. El Cuerpo de Guardianes de la Revolución Islámica de Irán ha informado este viernes que ha destruido varios aviones de combate y aviones cisterna estadounidenses desplegados en Jordania. En un comunicado de la Guardia indicó que la operación se llevó a cabo con la utilización de misiles balísticos y varios drones. De acuerdo con la nota informativa, las acciones provocaron la destrucción de varios aviones cisterna y casas estadounidenses, además de causar graves daños a otros aparatos militares. La Guardia Revolucionaria precisó que la base estadounidense de Al-Aksraq, donde se encuentran fuerzas del Comando Central de Estados Unidos y decenas de aeronaves de Jordania, fue utilizada para lanzar ataques contra Irán y otros países de la región. La Guardia exhortó al ejército y al pueblo jordano a actuar contra los intereses estadounidenses y en su territorio, y afirmó que las operaciones continuarán. En otro mensaje, la entidad dio a conocer que las fuerzas militares iraníes realizaron un operativo contra un radar de vigilancia marítima de Estados Unidos ubicado en Omán. 8:03 a.m. Oyentes, amigos, señoras y señores, finalizamos nuestro servicio informativo por la radio. Como siempre, muchísimas gracias por su gentil atención. Enviamos saludos cordiales a toda nuestra amable audiencia en el departamento de Cochabamba. Uno de nuestros oyentes es Luciano Vilca, de la provincia Tapacarí. Muchas gracias, Bolivia. Hasta el mediodía. Permiso.
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Buenas canciones que vamos escuchando a esta hora de la mañana. Buen día, buenos días a todas las caseritas, caseritos que forman parte de nuestra sintonía. 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

0: Ahora sí, nos vamos a la pausa, 33 de las 8 de la mañana.
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Seguimos con más rápidamente. Hay más cortes programados para la gente que está en nuestra sintonía en diferentes zonas. Para hoy viernes hasta las 12 hay duración de este corte. Inició a las 8 y va a ser el corte hasta las 12 del mediodía. Si usted ha sido sorprendido, entonces ponga atención. En localidad de Sinaota hay corte al lado norte, carretera Cochabamba-Santa Cruz, OTV Las Palmeras. Así que usted no se me asuste, el corte va a ser hasta las 12 del mediodía.

Este 24 y 25 de julio tenemos corte programado desde las 7 de la mañana hasta las 13 horas. Atención, esto es el municipio de Puerto Villarruel, en las siguientes zonas: Ibirigarazama, Barrio San Miguel, zona Colonia Libertad, Colonia Majusal, sector de Villa Cristal, Colonia Nazareno, Nueva Belén, Sindicato Lupe Lupe, 16 de julio. Sector del Puente Sacta igual, sector Daza, así es, sector Daza Ondarza, zona Manantial de Tarija. También el sector de Quillabamba, zona Copacabana, Villa Imperial, Comunidad Nueva Jerusalén, Capinota, San Rafael, sector Carpa Azul y Ibirigarazama, sector Sur, también en la carretera Cochabamba-Santa Cruz, cruce Vueltadero, sector Nueva Servicio de Energía, también sector Campamento ABC, Colonia Majusal, zona Cristal, zona de Santana, Colonia Nazareno, cruce Nazareno y también el sector de Valle Sacta. Entramos desde las 7 de la mañana hasta las 13 horas este día 24 y 25 de julio en ese horario, estos dos días, 7 hasta la 1 de la tarde.

Casi en las mismas zonas va a ser corte también desde las 7 hasta las 13 horas, 1 de la tarde, el 27 y 28 de julio. A ver, en las siguientes zonas vamos a ir mencionando igual en Puerto Villarroel, comunidad de Tamborada. Tamborada, comunidad de Chimbosco. También por venir Miguel Zambrana, Villa Berlónica, también Valle Sacta, Colonia Jerusalén, Tamborada B, Comunidad San Benito, Comunidad José María Linares, Comunidad San Benito, Comunidad del Sol, Valle 21 de septiembre, Comunidad Israel, también Comunidad de Quillabamba, Valle Villa Flores, Comunidad Santa Fe, también Comunidad Villa Rosario, Comunidad Santa Fe, Ernesto Daza, Nueva Zábala, Comunidad de Cornelios, Sector Zábala, Colonia Subchichas, Colonia Topater y Sector Izarzaba. Esas son las nuevas servicios de energía este 27 y 28 de julio, desde las 7 de la mañana hasta las 13 horas, 1 de la tarde. Estos anuncios de parte de Elfes, cortes programados en los horarios y fechas indicadas.

8 nada más, nos separan para las 9 de la mañana. Ya para despedirnos, atención, este 3 y 4 próximo en mes de agosto hay otro corte programado desde las 7 hasta las 13 horas en el municipio de Entre Ríos. Es una Nueva Esperanza y Cruz del Sur, y también Hatun Ciniega, Colonia Unidos, Villa Asunción, Cruce Andino, Barrio 21 de Septiembre, Mancocapa, Barrio Litoral, Frente o Entre Ríos, Barrio El Salvador, Barrio 2 de Abril, El Palmar, Barrio 29 de Agosto, Barrio Punata, Sindicato Santa Bárbara y también Basio 29 de agosto. Esos son los sectores, zonas que va a haber corte de energía en municipio de Entre Ríos este 3 y 4 de agosto. Desde las 7 de la mañana hasta las 13 horas está agendado, así que usted vaya tomando sus precauciones. 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

Otro corte en Entre Ríos va a ser lapso de 10 minutos nada más en diferentes horarios. Uno va a ser a las 7 de la mañana hasta las 7 y 10. Y el otro va a ser 12:50 hasta las 13 horas. Este 3 y 4 de agosto igual, de este mes próximo que viene, mes de agosto. Son lapsos de minutos en diferentes horarios, así que en municipio de Entre Ríos. Y las siguientes zonas que vamos a ir mencionando, Entre Ríos, Río Ichoa, Sindicato Machu Picchu, en Barrio Paraíso, Manco Capas, Barrio Nueva Jerusalén, Barrio La Misión, Zona Cementerio, Comunidad de Puerto Andino, Comunidad Colonia Andino, Barrio Sacta, Barrio Mariscal Sucre, Barrio Litoral, Barrio Mejillones, en sectores que no va a haber servicio de energía. Son lapsos de 10 minutos a las 7 y a las 12:50, los cortes 10 minutitos, 3 y 4 de agosto próximo en municipio de Entre Ríos. Agradecemos a todos nuestros clientes su comprensión, esto es anuncio de parte del FEC. Vamos a ver estos cortes programados para hacer ajustes técnicos, trabajos técnicos de mantenimiento para que usted tenga energía limpia.

0: Estamos a 5 nada más para las 9 de la mañana. Ya nos vamos y vamos a despedirnos con esta canción.
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0: El reencuentro va a ser este lunes que viene. Este sábado no estamos, domingo tampoco. Y usted no se olvide darse cita, una vueltecita por Sinaota. La gran feria que se viene este fin de semana, iniciando ya desde hoy. Nada más, agradecido por la sintonía y se viene caminando junto a...

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0: Buenos días, buen día. Imaginalia, cuna urjate, corazones, culiacas, gilatas, sualiki. Iniciamos la revista caminando junto al pueblo a través de su radioemisora, La Causa Chuncoca. Primero siempre, como todas las mañanas, le agradecemos a Dios por sus bondades y a través de ella también ser resilientes y muy cuidadosos con la Madre Tierra, porque ella nos provee lo que nos alimentamos día a día. Ella nos da un espacio para vivir y compartir con los seres que más queremos. Buen día Bolivia, buen día América Latina y el mundo. Saludamos a los hermanos que nos sintonizan en el Perú. Me ha llegado un mensajito, dice: ay Marita, te escuchamos en Perú. Hermanos peruanos, ¿cómo estáis? Un rico ceviche. Sí, ¿no? El ceviche. Y probé una vez. Me invitaron un ceviche, un peruano, justamente en Cochabamba. Pero qué delicioso. Gracias por su sintonía y su preferencia. Empezamos la revista Caminando Junto al Pueblo, como todas las mañanas, gracias a Dios. Hoy es viernes. Y sabemos que a fin de semana tenemos muchas actividades, ¿no? Ese fin de semana hay de todo: reuniones, ampliados, congresos, limpieza en las OTVs, limpieza en la casa. Uy, es cuando el lunes retornamos, así que, ay, por fin. Buenos días, Bolivia. Empezamos de esta manera, de inmediato. ¿Cómo amanecimos hoy? Con fuerza, con ganas de continuar. Porque al final la vida es bonita, ¿no? Y quien hace las cosas de manera correcta y si se equivoca sin una mala intención, pues Dios lo sabe, Dios todo lo ve. Pero para aquellas personas que cometen acciones con una doble intencionalidad, con dañar al prójimo, nuestro Todopoderoso también castiga a aquellas malas personas. Así que hagamos siempre el bien. No somos perfectos, pero sí hay que aprender a reconocer nuestros errores. Esperemos que tanto autoridades, diputados, senadores, ministros, ministras y el presidente, por un accidente político, Rodrigo Paz, reflexione todas las mañanas, y que deben de tener y tomar en cuenta que el poder o el cargo que ostentan no es para siempre. Todo sube, pero también baja. Cuando baje, ahí es donde tienen que ganarse el cariño del pueblo boliviano, para que continúen recibiendo el respaldo del pueblo, así como lo hace nuestro hermano Evo Morales Ayma. Continúa teniendo ese apoyo contundente del pueblo de la Bolivia diversa, de la Bolivia profunda, porque en cada municipio, en cada distrito, en cada OTB, departamento, ha dejado huellas. Huellas que nadie va a poder borrarlas, aunque lo pinten de otro color, le cambien de nombre a las obras de nuestro líder Evo Morales Ayma, la memoria está. Estas retinas que tenemos en los dos ojitos han tomado miles de fotografías, y que no, nada va a cambiar. Pero aquellas personas, aquellos líderes que cometen error tras error y saben que va a perjudicar a una población entera, pues también están donde corresponden, olvidados, en el lugar del silencio. Bien, el día de ayer el Banco Central de Bolivia, como todos los días, nos da a conocer la cotización del dólar. Qué gran favor que nos hacen, ¿no? Ahora dice: vamos a mantener el tipo de cambio. Ayer, jueves, estaba con 10 bolivianos, con 75 centavos. Y hoy, viernes, bueno, también se mantiene 10,75, porque falta muy poco para lo que ha manifestado el ministro de Obras Públicas, el señor Zamora. Decía que se va a estabilizar el dólar en 11 bolivianos, ¿no? A ver qué es lo que sucede. Pero cada día que va cambiando el dólar, se incrementan también los productos de primera necesidad, las materias primas de la misma manera para las industrias, para las pequeñas y medianas empresas. Es una situación muy complicada que estamos viviendo en el país, pero no debemos agachar la cabeza. Tenemos que seguir adelante desarrollando nuestras diferentes actividades en nuestros departamentos, municipios, en nuestras organizaciones territoriales de base. Tenemos que fortalecer nuestras organizaciones para decirle basta a este gobierno, que ninguna de sus políticas foráneas, pues, responde las necesidades del pueblo boliviano. Es un gobierno del que no cuadra, no cuadra, no cuadra nada, nada, nada de lo que hace. Empezamos de inmediato, ya estamos más que preparados para presentarles nuestra agenda de cobertura. El primero dice aquí, por favor, Aymarita, porque luego tengo que ir a hacer cobertura. Está bien, Nelson, tranquilo, hermano. Nelson desde Cochabamba, muy buenos días.
1: Gracias, muy buenos días. Un cordial saludo a todo el país, la gente informativa en la ciudad de Cochabamba. Hoy estaremos desde la dirección distrital del Consejo de la Magistratura referente al tema de las filas por el apostillado hacia el exterior. Asimismo, también estaremos consultando nuevamente con el tema del combustible. Nuevamente se registran filas, no solamente ahora en diésel, sino también en gasolina. Estas y otras informaciones estaremos desglosando en transcurso de la jornada. Retorno hasta cabina central.

Gracias, Nelson. Y sí, es una preocupación no solamente para el sector del transporte, sino para todo aquel hermano o hermana que utilice diésel, gasolina como un material que le sirve para desarrollar diferentes actividades. Más, los más afectados son el sector de producción, agropecuario, ¿no? Y también el sector del transporte. Ellos sí, realmente me da mucha pena escuchar a compañeros de trabajo, compañeros de colegio, dicen, no sé cuándo llegaré a Oruro, de Santa Cruz a Oruro, porque en cada departamento duermo dos días, y ya no sé, ya mi familia me ha olvidado, se está haciendo una costumbre, decían. No, pero es verdad, porque no les hacen un cargueo del 100%, nada. Y además, los que viajan departamento a otro departamento, sí o sí tienen que pues abastecerse de combustible, ¿no? Y no es pues como antes en la gestión del hermano Evo Morales Ayma. Llegaban a un departamento, el surtidor, cargaban y rumbo, que iba el viaje. Ahora no, llegan...

0: engañar una y otra vez. Y están así los que trabajan a diario, los hermanos y hermanas transportistas, los choferes que están ahí, aunque no sobre nada para el ahorro, aunque decían, ¿no? Aunque haya solamente para comer y no sobre para ahorrar, ¿qué vamos a hacer? Hay que organizarnos y decirle basta a este gobierno. Hay que autoconvocarnos. No podemos seguir en el silencio y sufriendo. 9 de la mañana con 22 minutos. Ya estamos con Ever Vázquez. Nos vamos hasta el municipio de Puerto Villarruel, Ever y Mainaya.
1: Muchísimas gracias, muy buenos días. Desde el municipio de Puerto Villarruel, la jornada del día de hoy estaremos conversando con el Cuerpo Consejo Municipal de Puerto Villarruel y asimismo también con el Cuerpo Ejecutivo de la Federación Carrasco Tropical. Por supuesto, también estaremos visitando el Hospital Central de Ibirgarzama, donde también tienen actividades como Hospital Central de Ibirgarzama. Y asimismo también estaremos visitando el desarrollo humano del municipio de Puerto Villarruel. Con este saludo, retorno hasta Estudios Centrales. Buenos días, país.
0: Buen día, Ever. Ahí está entonces. Muchas gracias, compañero. Vamos, ¿dónde anda el Chema Vargas? El Richard Vargas. Richard, muy buen día. Saludos desde Villa Tunari. Voy con usted.
2: Hola, ¿qué tal, país? ¿Cómo están? Muy buenos días. Hoy viernes 17 de julio seguiremos con más informaciones desde el municipio de Villa Tunari, acompañando la agenda que tiene el alcalde Omar Claros Panoso, por ejemplo, en tema de educativo, salud, producción, entre otras actividades. Así también las actividades que se tiene dentro de lo que viene a ser la Federación Trópico. Estaremos con muchas novedades entonces de la coyuntura política desde Villa Tunari. Con este saludo y adelanto, compañeros, con ustedes hasta Estudios Centrales.
0: Gracias, Richard Vargas. Sí, en los 5 municipios del trópico de Cochabamba, las actividades educativas dan inicio este lunes. No hay ampliación, así que es por ello que las diferentes autoridades municipales, autoridades pertinentes que tienen que ver con educación, pues ya están ultimando detalles en tema de refacción o de infraestructura para que nuestras guaguas retornen a clases después de una merecida vacación. 9 de la mañana con 24 minutos. De inmediato nos vamos hasta Chimoré. Allá se encuentra Sandra Caracara. Buen día.
3: Muchas gracias, muy buenos días a todo el país. A esta hora de la mañana en el municipio de Chimoré tenemos una temperatura de 26 grados centígrados y se prevé una máxima de 32 grados en horas de la tarde. Tenemos una agenda informativa para este viernes 17 de julio de 2026. Estaremos con repercusiones con autoridades y organizaciones sociales en torno al anuncio de reestructuración de empresas estatales por parte del gobierno central, señalando que las empresas estratégicas del Estado no serían privatizadas, sino sometidas a un proceso de reorganización y administración. Estaremos con información con relación a este tema. Asimismo, también estaremos con información desde el Gobierno Autónomo Municipal de Chimoré. Estas y otras informaciones, compañeros, van a ser desarrolladas en el transcurso del programa. Con este saludo cordial, retorno a Estudios.

0: Bien, ahora nos venimos hasta Shinaota. ¿Cómo está Arminta Pacolla? Muy buenos días.
1: Gracias. Muy buenos días y un cordial saludo a todo el país que se encuentra en sintonía de la radio Causacho en Coca. Hoy estaremos desde el campo ferial del municipio de Shinaota porque arranca la 19ª Feria Expo Fruit Shinaota 2026, donde estaremos contando con la participación del presidente de las 6 federaciones, Evo Morales Aima. Son más de 400 stands que se habilitan para, por supuesto, vivir este importante evento que se realizará este 17, 18 y 19 de julio. Asimismo, también vamos a abordar el panorama económico, seguramente, tras la crisis que todavía persiste en el país. Esta y otras noticias en Caminando Junto al Pueblo, retorno a cabina central.
0: Bien, muchas gracias, Arminda. Así que bueno, cobertura desde el estadio de Shinaota, en los predios y en afueras, ¿no? Se va a desarrollar lo que es la Feria Expo Fruit. Ya tiene que estar listo los stands. Ayer decía el alcalde de este municipio, Luis Arce,

0: Clemente, que Stam, que no esté listo para el día de hoy, se va a transferir a otro comerciante o a otra microempresa, empresa que está también buscando un espacio para exhibir sus productos. Así que apúrense, hermanas. Veo que los Stam están vacíos todavía. Antes de que vengan a revisar, armen el stand, pongan los productos que se debe de exponer. No esperen la última hora. Porque se supone que usted ya meses antes dice qué es lo que va a exponer. Y además ya tiene pues en la tienda. Solo es traerla y exponerla y nada más. Apúrenle, apúrenle, como diríamos. Tiene que estar lleno y repleto. Así que bueno, nosotros igual vamos a ir a la feria de Expo Fruits. Así como usted, a pasear un poquito con las guaguas, aprovechando los últimos días de vacación. 9 de la mañana con 27 minutos. Continuamos con más saludos. Nos vamos hasta... Ya la estaba extrañando a mi compañera de trabajo, Lizeth Morales. Ella hace seguimiento en la sede de gobierno. ¿Cómo está, Liz? Muy buen día.
1: Gracias, muy buenos días, compañeros. Muy buenos días, país. Hoy, viernes 17 de julio, desde la sede de gobierno, les informaremos sobre los hechos importantes de la coyuntura informativa. Estaremos realizando la cobertura a la conferencia de prensa del equipo jurídico del instrumento político Evo Pueblo, quienes estarán brindando una conferencia sobre el caso Tarija. También estaremos haciendo las repercusiones sobre la flexibilización del dólar que supera los 10 bolivianos. Así también estaremos conversando con el sector de transporte, quienes aún denuncian escasez de combustible. Estas y otras informaciones estaremos desarrollando en esta jornada. Retorno con ustedes hasta Estudio Central.
0: Bien, muchas gracias, compañeros de trabajo. Así, de esta manera, les hemos presentado a nuestro equipo de trabajo de la radio Causachuncoca, y en Sucre está Eduardo Coria, ¿no? Y Juan Carlos Torres nos va a estar reportando también desde Cochabamba, se encuentra en el municipio de Arque, así que bueno, aguardo su contacto con usted, compañero.

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3: Así es, vamos a presentarles los datos del tiempo. ¿Cómo está el clima en el estado plurinacional de Bolivia? Atención. Vamos a revisar el clima aquí en el trópico de Cochabamba. ¿Cómo estará hoy? Hoy viernes, según el Senami, vamos a tener un sol radiante. La temperatura está a 24 grados centígrados, la humedad del 88%, un viento de 3 kilómetros sobre hora. Y fin de semana, sábado, domingo y lunes, martes, miércoles de la semana que viene, el cielo estará nublado con precipitaciones pluviales. Así que aprovechemos este día, viernes, último día del sol, solcito, estaremos con una temperatura de 30 grados centígrados. Tome nota. Continuamos con el dato del tiempo, cómo estará el clima. Nos vamos de inmediato hasta el departamento de Beni. En Beni estamos con una mínima de 21 grados centígrados, con una máxima de 33 grados centígrados. Por la mañana el cielo estará un poco nublado y por la tarde el cielo estará nublado en su totalidad. Continuamos con los datos del tiempo en el departamento de Chuquisaca. ¿Cómo está el clima en este momento? Cuando son las 9:31, una temperatura máxima de 6 grados centígrados, la mínima de 27 grados centígrados. El día de hoy estará también con el cielo despejado. Nos vamos hasta Cochabamba, hasta la ciudad de Cochabamba. La temperatura a esta hora, la temperatura 6 grados centígrados la mínima, la máxima de 29 grados centígrados. En la mañana tendremos un cielo poco nuboso y por la tarde un cielo despejado. Seguimos con los datos del tiempo. ¿Cómo está el clima en la sede de gobierno? La mínima de 6 grados centígrados, la máxima de 21 grados centígrados. El cielo estará nublado. Nos vamos hasta la capital del folclore en Oruro. La temperatura. ¡Uy, qué frío en Oruro! ¡Wow! Alalao está en Oruro, la mínima de 0 grados centígrados, una máxima de 17 grados centígrados. El cielo estará despejado. Nos vamos hasta Pando. ¿Cómo está el clima? ¡Tiempo! Sí, estos son los datos del tiempo. Una mínima de 21 grados centígrados, la máxima de 33 grados centígrados. El cielo estará nuboso. De inmediato llegamos hasta el departamento de Potosí, el clima. Uy, está haciendo frío, chiri. En Potosí, menos 2 grados centígrados, la mínima, la máxima 19 grados centígrados. Por la mañana y por la tarde el cielo estará despejado. Seguimos con los datos del tiempo. En Tarija, la temperatura 4 grados centígrados, la mínima, la máxima llegará a los 35 grados centígrados. El cielo para hoy despejado en la churra Tarija. Seguimos revisando los datos del tiempo. Nos vamos hasta Santa Cruz. Caminando. Con una temperatura mínima de 22 grados centígrados, la mínima, la máxima 32 grados centígrados. A esta hora estamos con un cielo poco nuboso y en la tarde, según el Servicio Nacional de Meteorología y Hidrología, el cielo estará nublado. De esta manera les hemos presentado los datos del tiempo.
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Bien, es momento de revisar una de las plataformas digitales del expresidente Evo Morales, Saima, donde tiene su cuenta. Por supuesto, esta es la cuenta X, ¿no? Hace 23 horas ha publicado este posteo y nos dice lo siguiente. ¿Qué es lo que dice? ¿Cuál es el mensaje que nos envía? El pueblo boliviano tiene memoria y sabe que ante la incapacidad del gobierno para resolver la crisis, económica, este se excusa y justifica echándole la culpa a otros. Ya son más de 8 meses que se gobierna en base a improvisaciones y en contra de la economía popular, en medio de denuncias por corrupción y casos escandalosos de narcotráfico que incluso vinculan a altas autoridades del gobierno. Ante otra mentira más de Rodrigo Paz, respondemos con la verdad.

y dentro de su posteo en su cuenta X adjunta fotografías, screenshot de diferentes medios de comunicación del 2016 en la gestión del hermano Evo Morales Ayma, porque Rodrigo Paz le culpa al expresidente Evo Morales y le dice, no, dice mentiras, que no hubo proyectos ni obras en La Paz por su aniversario. Eso lo dijo ayer y anteayer lo he ido repitiendo. Y aquí el expresidente Evo Morales Ayma, pues le responde y dice, ¿cómo que no hubo proyectos y obras? Por ejemplo, un 11 de febrero del 2016 se arrancó el proyecto de exploración de petróleo en el norte de La Paz. Y lo ha publicado en su cuenta X. Y dice, anunciamos el inicio de la exploración del Pozo Mayaya, Centro X1IE, en la provincia Caranavi de La Paz. Garantizamos una inversión de 76 mil millones de dólares. Estamos realizando grandes inversiones para el desarrollo de La Paz porque deseamos que se convierta en un departamento hidrocarburífero. Es bandera de un pueblo sin temor. Las mentiras de Rodrigo Paz, pero al final uno dice, ¿quién le cree? Absolutamente nadie. El país renació. Vamos con el último posteo que ha ido realizando hace pocas horas nada más en su cuenta X. Hace 11 horas ha publicado y nos dice, felicitamos al nuevo directorio de la Federación de Comunidades Interculturales de Chimoré, a nuestro hermano Leonardo Loza, quien fue ratificado de forma consecutiva como ejecutivo de esta prestigiosa federación en el Congreso Ordinario número 25. Asimismo, felicitamos a toda la federación por mantenerse siempre unida, activa y movilizada frente a cualquier adversidad. Ese espíritu de organización y compromiso es una fortaleza que caracteriza al movimiento intercultural. Reconocemos también el trabajo de la juventud que en convicción, lealtad, compromiso acompañó a nuestro hermano Leonardo Loza, coordinando y apoyando en este proceso jóvenes profesionales que, con conciencia social. Cuando uno hace carrera sindical, nace y se fortalece de la conciencia social. En el trópico de Cochabamba hemos aprendido a no rendirnos jamás. Seguimos firmes porque estamos unidos, ¿no? En el trópico de Cochabamba hemos aprendido a no rendirnos jamás. Seguimos firmes porque estamos unidos. Felicidades, hermanos, mucho éxito en esta nueva gestión. Esto fue lo que ha publicado en su cuenta X en @evoespueblo.

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0: Vamos a continuar aquí en Caminando Junto al Pueblo. Bienvenidos y bienvenidas, hermanos y hermanas. Vamos con información. El tema de la falta o la adquisición de combustible es un dolor de cabeza para todos, ¿no? Continúa la venta de gasolina basura, de gasolina de todos los colores de habidos y de por haber. Sí, de verdad que hay un descontrol total el tema de gasolina, diésel, hay revendedores, el costo la va a fijar, no el gobierno, sino aquel hermano, hermana o empresa privada que importe pues gasolina, ¿o qué dicen? Así va a ser, y así está sucediendo en el país. Pero todos los días hay más puntos de venta de gasolina, de diésel. ¿Cómo ha cambiado la situación, no? Antes no era así, donde uno podía adquirir gasolina, diésel, era en los surtidores, ¿no? Ahora no, la venta está ahí a metros los puestitos. Es porque el Estado ya ha perdido el control total, ¿no? Aunque a través de su decreto supremo 55-52 han determinado congelar el precio del combustible por 6 meses, o sea, hasta enero, con un costo de 6.96. Eso fue lo que dijeron la semana pasada. No se va a subir nada, no se preocupen, aunque bueno, hayamos implementado el cambio flexible del dólar, tranquilos nomás. Y muchos se han reído, yo, ¿qué le pasa? Nos quiere tomar el pelo. Claro, el gobierno está entregando la gasolina basura, la gasolina cloaca, la gasolina de Rodrigo Paz, el litro a 6.96, después de quitar la subvención y con el decreto supremo 5503, ¿no? Pero a la paralela, aprovechando su estado de excepción fracasado de Rodrigo Paz, también promulga otro decreto supremo, que es la 5644, que autoriza a las empresas privadas, a personas independientes con capital, que puedan importar gasolina, diésel. Sí, así nomás, pueden. Si tienen, no pasa nada, mejor. Eso fue lo que dijo, se lava las manos. Y luego salen con que dice, ¿y por qué no está llegando el combustible a esta hora? Esa es la pregunta del pueblo boliviano, de los medios de comunicación, y los ministros responden y dicen, ¿no? Casi en su gran mayoría, más que todo Zamora es el que más hace medios de comunicación. Él indica, ¿no?, es que hay mucha demanda en los puertos donde adquirimos combustible porque hay empresas privadas que están tramitando y nosotros también estamos tramitando y por eso se está demorando en controles de calidad. Y uno dice, ay no, otra mentira, a mí me va a dar algo, dice. Yo no sé si renegar o reírme o simplemente jalarles las dos orejas a los ministros. ¿Qué cree que somos? ¿Estúpidos, estúpidas para creerles esa explicación? También han indicado que el martes de la semana pasada ya todo tenía que estar bien, ¿no? Eso lo dijo el presidente de YPFB. Pero hasta ahora nada, nada de nada de nada. Así que bueno, hay aproximadamente, según información, ya debe ser más empresas que están tramitando ya para traer gasolina, diésel. Teníamos un dato de 55 empresas privadas que están en proceso ya de adquirir, de comprar o de importar combustible, diésel, gasolina. Seguramente ya subió esta cantidad de empresas privadas. Ahora la pregunta es, ¿a cuánto es que nos van a vender el litro de diésel y gasolina? El precio lo va a poner, por supuesto, aquella empresa privada que traiga, dependiendo la calidad, sin mezclar con alcohol, para que no dañe su automotor, hermano y hermana. Según se tiene una estimación, va a costar el litro un aproximado De 16 bolivianos, más o menos. 16 bolivianos será el costo. El litro. Ay, grave está. Y el gobierno va a vender su gasolina basura, que estoy segura que nadie va a ir a hacer allá, va a hacer fila o nada. Van a ignorar, porque ¿cómo comprar una gasolina de mala calidad que va a ofrecer a 6.96? Y las privadas van a ofertar a un costo más alto, ¿no? Lo van a duplicar el costo y muchos dirán, prefiero comprar con carito y que trabaje mi auto, que a que se arruine, y se arruine, y se arruine, y hacer fila, fila, fila. Ese va a ser el justificativo. ¿Y cuál es el objetivo del gobierno? Que justamente pensemos así, ¿no? Decir, prefiero comprar con caro a comprar una gasolina de 6.96, y por supuesto, YPFB va a entrar en quiebra, y esto es intencional, por ojo, ¿ah? Es intencional, porque el gobierno está obedeciendo al Fondo Monetario Internacional, al gobierno de Donald Trump de Estados Unidos. Las quieren quebrar intencionalmente. Están provocando estos hechos. Y para luego decir, ah, no, YPFB es una empresa deficitaria, no nos da ganancias, no hay plusvalía, no hay nada. Así que venga alguna empresa transnacional y se la vamos a entregar, porque es lo que están diciendo. No, ese es el camino. Y esa es la lectura que hacen también diferentes sectores sociales, entre ejecutivos, ejecutivas, exparlamentarios, hasta analistas políticos, ¿no? Se provoca, se está provocando el cierre de las empresas estatales de manera intencional. Uno de los ejemplos más claros es Entel. Usted ya no es, se cambió de línea de Entel, ¿no ve? ¿Sí? Antes la gran mayoría éramos Entel, Entel, Entel, Entel, porque había un servicio óptimo en la gestión de nuestro hermano Evo Morales Ayma. Íbamos a nuestro pueblo, podíamos llamar acá hasta el trópico, de Oruro al trópico, del cerro más cerrito, igual en la hollada entraba la llamada, mensajes, todo era súper, por eso éramos Entel y éramos, estuvimos orgullosos de nuestra empresa estatal, porque había una muy buena administración y por supuesto se invertía para que el servicio de telecomunicaciones pues sea óptimo y satisfaga las necesidades del pueblo boliviano. Y también había ganancias de Entel, ¿no? Que se invertían y se distribuían al pueblo boliviano. Pero ahora, Hanyut Hiti Mana Cancho, Entel está muriendo cada día más. Muchos han migrado a empresas privadas, como a Viva, algunos a Tigo, y se va a apagar esa luz de Entel. Lo están destrozando intencionalmente. Y es lo que no queremos, quienes amamos Bolivia. Por eso es que hubo movilizaciones, huelgas de hambre, bloqueos, porque no queremos ver esta difícil situación de que nuestras empresas estén siendo llevadas a la quiebra de manera intencional. Y es lo que no han entendido muchos sectores sociales y se han dejado sobornar por unos cuantos migajas de centavos y bolivianos. Y que ahora estamos arrepentidos, más aún con el cambio flexible del dólar. Vamos a revisar en este momento información. ¿Qué dice YPFB y la ANH? ¿Cuál es su justificativo? ¿Qué es lo que han publicado lo último? Porque siempre se justifican, siempre encuentran un porqué o culpar a alguien, ¿no? El titular dice: YPFB y ANH detectan 85 vehículos con cargas irregulares de combustible en Potosí. No. A ver, ¿qué más dice? La intensificación de los controles al abastecimiento de combustible en Potosí ya arrojó sus primeros resultados. Durante la última semana, personal de yacimientos petrolíferos fiscales bolivianos, en coordinación con la Agencia Nacional de Hidrocarburos, observó 85 vehículos por presunta presuntas irregularidades en carga de gasolina y diésel. Presunta. No están seguros, ¿no? Y diésel en diferentes estaciones de servicio de la capital potosina. El gerente distrital comercial de IPFB en Potosí, Vladimir Germán López, informó que los carguíos observados representan aproximadamente 5.000 litros de gasolina especial. Estos controles buscan garantizar que los combustibles subvencionados lleguen a los sectores que realmente las necesitan y evitar cualquier tipo de uso indebido. Es que ya han perdido el control, señores de IPFB, de la Agencia Nacional de Hidrocarburos. ¿Qué van a hacer ahora? ¿Qué van a hacer? Porque todo está descontrolado. Un descontrol total. Y el pueblo, en los sectores más afectados, continúan pidiéndole al gobierno que debe de una buena vez atender esta demanda, estabilizar el combustible. Porque continúan las filas, eso es lo real y lo tangible, lo palpable, ¿no? Aunque el gobierno diga a través de su medio Bolivia TV, todas las veces sale titular y dice, ya no hay filas, ya se está estabilizando, ya no hay filas. Todo el tiempo yo tengo acá un televisor al frente y ¿qué veo todo eso? Y ya no hay filas y enfocan surtidores vacíos, pues donde no hay filas, porque imagino yo que en esos surtidores no hay ni diésel ni gasolina, por eso no hay fila. No, pero la verdad, la sabe usted, que vive cerca de los surtidores, que tiene su movilidad, que tiene su auto privado particular, sus, no sé, su instrumento de trabajo, su tractor, que están haciendo fila, entre tres filas. Por si acasito haré fila en este surtidor, a su esposa en otro surtidor, por si es que avanza. Así están trabajando, de manera coordinada en la familia, porque la esposa hace fila en el surtidor A y el esposo en el surtidor B, el hijo mayor en el surtidor C. Por si acaso avance uno de ellos y compramos pues combustible en bidones, ¿qué más podemos hacer? Y el que está con la movilidad, a llenar el tanque. Así estamos en el país, llena de incertidumbres, porque tenemos un señor que dice ser presidente, que dice que todo está bien, que de su boca sale absolutamente puras mentiras. Yo no quiero decir su nombre porque a mí me da algo. A ver, ¿qué dicen los sectores sociales? Escuchemos.
1: Los bloqueos no permiten eso del tema de combustible, pero lamentamos, hoy vemos también como autoridades que hay, sigue las filas correspondientes, ¿no? En los surtidores, en las estaciones de servicio, por lo tanto también ya hemos pedido también que de una vez establece el tema de combustible, porque el sector productivo, el sector oriente, o sector área parte rural, se mantienen los sectores productivos, se mantienen con el tema de combustible, entonces ya tiene que de una vez estabilizar, ¿no? Si no, también la base es, ya tiene conocimiento, evalúa estas situaciones y queda en descontento. Entonces, pues, esto de una vez ya tiene que estabilizar el gobierno central. Tiene que tomar medidas precauteladas, ya tiene que reflexionar. Hemos tenido errores suficientes, ¿no? Ha tenido errores el gobierno central, también tal vez las autoridades correspondientes, pero esta etapa es un momento de reflexión y el gobierno tiene que reflexionar y dar una estabilidad económica y social al país. Bien claro, de hecho, los bloqueos no permiten eso del tema de combustible, pero lamentamos, hoy vemos también como autoridades que hay, sigue las filas correspondientes.
0: Y eso es verdad, pues. Rodrigo Paz, los sectores sociales les están mandando a que usted tiene que ir a reflexionar, por favor, reflexione, ya basta de mentiras. Tome en serio el cargo que por un accidente o un cálculo político le tocó ser presidente. Reflexione, le están diciendo, vaya al lugar más sagrado y haga yoga, no sé, meditación y llame a sus espíritus a que lo iluminen y que realmente trabaje por el pueblo, ¿no? Porque ya usted tiene que trabajar de verdad y le están diciendo los sectores sociales. Usted se ha excusado y sus ministros en qué. Ah, los bloqueos. Por culpa de los bloqueos, no hay combustible, no hay diésel, nos han perjudicado, pero no hay nada de bloqueos, estamos en estado de excepción. ¿Y ¿Cuántos días estamos en estado de excepción? Vamos a revisar nuestro calendario. El estado de excepción lo dictó un viernes 19 de junio, después de que el jueves en la noche, Mario Argollo, que en paz descanse, que murió políticamente y sepultó a la Central Obrera Boliviana y ha traicionado y haya firmado un pacto con el insensible, el disque presidente. Pasaron 3 horas y dictó estado de excepción un viernes en la madrugada, ¿no? En la madrugada, 19. De ahí pasaron, a ver, estamos ahora en viernes 17. Son 29 días de estado de excepción fallido porque continúan y persisten las quejas del gobierno y hay manifestaciones pequeñas porque también hay miedo de que te aprendan pues y te encarcelen, ¿no ves? Porque eso es, el sector salud está en un estado de emergencia, no les han pagado los sueldos, solamente al 40%, esperemos que les haya depositado ya. Los enfermos de renales también se han movilizado. Y estamos en número 29 días de estado de excepción y faltarían 61 días para que concluya su estado de excepción de Rodrigo Paz, que lo han aprobado también rápido en la Cámara, en la Asamblea Legislativa Plurinacional, porque para eso son capísimos los diputados y los parlamentarios, ¿no? Y así está el panorama en el país. Y no sé si atenderá a estas demandas del pueblo que le exigen, le dicen ya estás entrando a los 9 meses de gestión, ya de una vez toma en serio. Y otro de los temas también a tratarse y por el cual también nos hemos movilizado en muchas ocasiones diferentes sectores sociales es que querían aprobar, recuerdan, una ley antibloqueo. Habían 4 parlamentarios que han presentado leyes de antibloqueo, ¿no? Y sectores sociales han rechazado aquello, han dicho no. ¿Por qué no? ¿Por qué? Un presidente puede evitar un bloqueo, porque sabemos que es una medida drástica. Es una medida, obviamente, que afecta a la normal circulación y desarrollo de un país. Pero también es la última medida de presión para que un gobierno escuche al pueblo boliviano. Los 53 días de bloqueo nacional de caminos no se llegó de la noche a la mañana. Hubieron como 6 a 7 meses que le exigían al gobierno diálogo, diálogo, diálogo, que cambie a los ministros, que baje a las bases. Como ahora, ¿no? Que reflexione, que atienda, por favorcito, vení pues, vamos a charlar, no nos mandes a tus ministros, no los queremos, queremos que vengas tú. Cartas, peticiones, pliegos petitorios, invitaciones directas, de todo se ha hecho, ¿sí o no? Y lo mismo es ahora, por eso se ha llegado a los 53 días. Y por supuesto, la responsabilidad de los 53 días de bloqueo es, pues, del presidente, si pudiera. Si es que hubiese atendido en su momento, no hubiese sucedido nada, pero como no le da la gana de atender estas demandas del pueblo, el tema de gasolina basura, el tema de la alza de la canasta familiar, ahora con el tema del cambio flexible del dólar, se viene algo, porque el pueblo reacciona cuando hay hambre. Y el tema de la ley antibloqueo es rechazado nuevamente. A ver, escuchemos algunas manifestaciones de representantes que han nuevamente están tocando este tema.
1: La parte legislativa está tratando de provocar a la población y eso no vamos a permitir. La aprobación de la base donde que ellos van a ir correspondiendo orgánicamente, los van a trabajar, ellos van a corresponder y eso tienen que, pero no tienen, nosotros no vamos a permitir tampoco que se apruebe, porque eso está provocando, sigue a la población y tienen que darse de cuenta qué clase de personas puedan trabajar para el bien común y desarrollo del país. Entonces cuando presenta esta clase de leyes, La población es donde que en descoordinación con el gobierno y por lo tanto no estamos a permitir no que puedan aprobarse este plan, ¿no? Entonces, lamentamos también que el gobierno ya tiene que reflexionar y trabajar con organizaciones sociales, con la población, donde que ellos, la población es ha elegido al gobierno y tiene que darse de cuenta de que dentro del gobierno mismo tratan de destabilizar el gobierno. Nosotros vamos a convocar automáticamente a empleados de emergencia, donde que nosotros vamos a trabajar orgánicamente, ¿no? A la adición de la mayoría de las bases de la población, y estamos siempre como autoridades electas, como autoridades de una organización, respetamos la adición orgánica y la decisión de las mayorías de las bases departamentales y regionales, donde que ellos van a decidir qué conclusiones van a terminar, y nosotros como autoridad estamos para acatar.
0: De verdad que necesitamos autoridades que digan la verdad, ¿no? Autoridades que trabajen para el pueblo, autoridades que sirvan a su pueblo, que sean voces del pueblo, pueblo, y no se sirvan del pueblo, así como pasó con el argollo de la Central Obrera Boliviana y otros ejecutivos y ejecutivas, ¿no? Hay que entender que Rodrigo Paz no ha sido electo por la gran mayoría del pueblo. Está ahí por el Edman Lara, ¿no? A él muchos confiaron, dijeron ya votaremos, pero Rodrigo Paz solito ni por si acaso llegaba al 3% en las elecciones nacionales. Muchas autoridades continúan diciendo que el pueblo lo ha apoyado, que el pueblo lo ha llevado al poder, ahora tiene que trabajar, y eso es un error. Ese es mentirnos a nosotros mismos, es mentir a nuestras bases. Y estas autoridades tienen que también ellos ir a reflexionar junto con Rodrigo Paz. Diez de la mañana con 11 minutos. Más adelante ya estaremos con los contactos informativos con nuestros colegas de trabajo. Enseguida nada más cumplimos con la tanda publicitaria aquí en Caminando Junto al Pueblo. Cambiamos de bolo y yo voy a tomarme un matecito de coca.
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10:19 a.m. Actualizamos informaciones. En medio de las negociaciones con el gobierno, escuche muy bien, el Fondo Monetario Internacional se reúne con empresarios en La Paz. Una comisión del Fondo Monetario Internacional se reunió esta semana en La Paz con representantes empresariales en el marco de la agenda oficial que el organismo multilateral desarrolla en Bolivia para evaluar distintos aspectos vinculados al desempeño económico, los regímenes comerciales y las políticas de promoción de inversiones. La misión internacional se encuentra en el país sosteniendo encuentro con autoridades del gobierno para negociar un acuerdo de respaldo financiero. Según el reporte de la Cámara Nacional del Comercio, la reunión de trabajo contó con la participación de Alexander Klem, jefe de la División de Política Tributaria del Departamento de Asuntos Fiscales del FMI, Giovanni Ortuño, presidente de la Confederación de Empresarios Privados de Bolivia, junto a su directora ejecutiva Viviana Caro. Asimismo, participaron el asesor de presidencias y gerencias de la Cámara Nacional de Industrias, Hugo Siles, y la gerente general de CNC, Alex Segarra. Grave, ¿no? Reunión con el Fondo Monetario Internacional, los empresarios privados, ¿qué estarán tramando ahora? Porque el Fondo Monetario Internacional no colabora. No, ellos no ayudan porque son buena gente. Ellos hacen intercambios. Ellos tienen una intención.

0: hechos noticiosos en Cochabamba. ¿Qué tenemos en Cochabamba? Nos vamos hasta la gobernación y Nelson Cox, que es el director jurídico, lamentó que se recurran a chicanas jurídicas por el municipio de Cercado en tema de inspección al botadero de Cotapachi. ¿En qué consiste aquello?
1: En ustedes, no solamente tenemos dos situaciones absolutamente atentatorias contra temas medioambientales. El día de ayer se ha suspendido una audiencia en la que tenía que el juez agroambiental de Quillacollo hacer la inspección en Cotapachi. ¿Por qué se ha suspendido? Por chicanas jurídicas que han impedido la inspección, que tiene que ver con una medida cautelar. Similar situación tiene cara a cara. Como gobernación se ha hecho apersonamientos, hemos realizado apersonamientos ante estos estrados judiciales y lamentablemente, no obstante haber cuestionado el Tribunal Agroambiental, en este caso en particular, ha anulado obrados porque ha visto que han transgredido garantías máximas de autoridad estatal. En este momento, esta situación ha tenido que merecer la clásica forma de paralización a través de una acción de amparo constitucional. El día 21 tenemos una acción de amparo constitucional en Sucre, en el que lamentablemente la alcaldía ha interpuesto una acción de amparo señalando que el Tribunal Agroambiental se ha equivocado anulando obrados, señalando que el Tribunal Agroambiental no debe precautelar criterios medioambientales, señalando que el Tribunal Agroambiental debe paralizar todo hasta tanto un tribunal de garantías se pronuncie. Véase cómo se maquina procesalmente a objeto de tener un nivel de manejo que no es legal, no es correcto, no es un criterio de justicia, en el que penosamente el Tribunal Consejo Plurinacional debería dar criterios de certeza, pero lamentablemente en dos temas muy sensibles para Cochabamba, como es el tema de cara a cara, nos encontramos en una encrucijada procedimental, puesto que la alcaldía de Cercado ha interpuesto muchos incidentes que se le llaman normalmente chicanas jurídicas para forzar que lamentablemente siguen ingresando vehículos en cuanto a sea residuos sólidos. Obviamente esa situación está mereciendo la valoración de parte de nuestra gobernación, de parte de la secretaría pertinente, y con base en ello nosotros vamos a hacer los pronunciamientos pertinentes para que se cumpla la legalidad, para que se observen procedimientos y para que se respete el derecho medioambiental de toda la población.
2: ¿Sigue ingresando basura o todavía?
1: No corresponde que ingrese la basura, porque justamente el criterio que tenemos nosotros como autoridad regulatoria medioambiental, que hemos pronunciado ya los que va a ser la fase 2, que dice que debe cumplirse con la auditoría ambiental, tenemos nosotros una normatividad que sanciona administrativamente, que pone un límite a esta situación y que todo debe merecer una participación real de la posible afectación en cuanto hace a un riesgo inminente que puede generarse al lograr exponerse a toda la población, en particular con una posible crisis medioambiental a raíz de este tipo de excesos.

0: Vamos a continuar en Cochabamba. El secretario de Medio Ambiente de la Gobernación, Óscar Céspedes, ha manifestado sobre la resolución del cierre técnico de botaderos municipales. ¿En qué consiste aquello? Vamos con el informe.
1: El ministerio respectivo y el viceministerio y su dirección de residuos, en la cual emiten una resolución, la 368, quebrado 2026. Una resolución que hace una apertura para que estos municipios, estamos hablando a nivel nacional y también a nivel departamental, puedan proseguir siempre y cuando estén en las categorías de moderado abajo, riesgo moderado abajo, repito. Entonces, en base a esa categorización, los municipios pueden seguir realizando los trabajos. Y ahí viene la situación, justamente esta resolución ministerial parte de que estos municipios que a la fecha del 18 de mayo no han hecho los trabajos respectivos, puedan elaborar un plan de acción. Un plan de acción que tiene que ser aprobado por lo que es la entidad competente a nivel departamental, en el caso aquí la gobernación. Estos planes tienen que tener todo un proceso de monitoreo, tienen que estar muy bien planificados con indicadores, ¿no? Y asimismo estos municipios tienen que ir contemplando en sus POAs, hoy en día sus planes autonómicos departamentales, tienen que ir contemplando los presupuestos, ¿no?

0: De un municipio a otro difiere mucho. La gobernación hoy en día que se ha dado la tarea justamente de no solamente concentrarse en unos municipios. Es así, el equipo ayer, hoy y también en el transcurso de la próxima semana están visitando. En este momento justamente uno de los municipios que se está visitando es Capinota, con todo el equipo técnico. Se está haciendo toda una revisión de lo que es están establecidos en sus licencias, como también para lo que es el cierre, pero como también ya sus próximos los otros lugares en los cuales lo han ido definiendo, ¿no? Entonces estamos en una etapa de un trabajo conjunto con los municipios basados en esa resolución ministerial que emite el ministerio sectorial, ¿no? Entonces creo que ahí es una tarea conjunta que tenemos que ir realizando. Sin duda se duplica las tareas para la gobernación, y bueno, la gobernación va a hacer hincapié en todo lo que está establecido la norma y como también en esta resolución que deben de contener los municipios sus planes de acción a partir de lo que es la apertura, ¿no?
1: Ingeniero, ¿y ahora cuál es la condición en el caso de Caracari y en el caso de Cotapache?
0: Cotapache justamente está con una situación de no tener la licencia ambiental. Y justamente a partir de todo un proceso, contemplando siempre lo que está establecido en la norma, se ha emitido ya las resoluciones respectivas de incumplimiento. Entonces hay procesos que van a tener nomás su continuidad. Justamente también estaba previsto una inspección que se fijó para un día con lo que es el Tribunal Agroambiental, pero a la fecha no se pudo realizar. Y bueno, en términos de Caracara es lo mismo, estamos a la espera del tribunal también a nivel de lo que es Sucre, está previsto para el 21. Esperemos que se lleve adelante para realmente, como gobernación, hagamos los actuados en función a las competencias que tenemos, ¿no?
2: Vamos a continuar con más reportes informativos desde Cochabamba. Contacto con Nelson Colque.
3: Gracias, estamos con el vocero de la gobernación, Sergio de la Cerda. Vocero, por favor, hace unas horas atrás el gobierno de Chile presuntamente estaría descartando este caso de sustancias controladas en maderas, pero ¿qué pasa con los otros casos de Bolivia?
4: Sí, el gobierno nacional además actúa con mucha rapidez para negar algo que está todavía sujeto a confirmación. Hay que seguir esperando las pericias que se practiquen en Chile. Y sin embargo, este es apenas uno de los tantos casos que en estos 8 meses se han denunciado en Bolivia y en el extranjero. ¿Qué pasa con este caso también de manera impregnada con droga, por ejemplo, al Brasil? ¿Será que en Brasil también van a negar que se trata de droga que ha sido impregnada en toneladas de madera? ¿Qué pasa con el tema de las narcomaletas, que hasta ahora ha quedado prácticamente en la nada? ¿Qué pasa con el tema de la marihuana líquida que ha llegado a Bolivia en un avión nada menos que de las Fuerzas Armadas de nuestro país y quién sabe con qué fines? ¿Qué pasa con el caso de las narcoavionetas? Son tantos los casos que se han ido denunciando en estos 8 meses y no hay hasta el momento detenidos, no hay un esfuerzo de investigación siquiera, no hay absolutamente nada por parte de un gobierno que se dedica a hacer bandera política del tema del narcotráfico, acusando de este delito a sectores sociales, pero que no investiga, no hace absolutamente nada en el interior del país con este rosario de casos que se han denunciado aquí y en el extranjero. Ojalá el gobierno tuviera la misma celeridad para reaccionar ante un anuncio de un país extranjero en relación a las investigaciones que deberían estarse ejecutando dentro de Bolivia mismo.
3: Países extranjeros están dando o están demostrando la rapidez con la que pueden llegar a una investigación, a diferencia de las instituciones en Bolivia.
4: Es así, de hecho, en Chile, en Brasil, en Perú, en Argentina, donde semanalmente se denuncia el transporte de cargamentos de droga boliviana, las autoridades sí reaccionan rápidamente, y es más, una de las quejas del gobierno nacional de Bolivia, decir, ¿por qué las autoridades de otros países están denunciando que se está llevando droga desde Bolivia hacia sus países, cuando es obligación de estas autoridades y cuando más bien debería practicarse un trabajo mancomunado en relación también al narcotráfico con agentes del extranjero, cosa que no está haciendo de ningún modo el gobierno, que está haciendo por ser generosos, muy permisivos con este grave delito que tiene otra serie de implicaciones también en cuanto a la seguridad ciudadana. No hay una política efectiva de lucha contra el narcotráfico, se utiliza este tema de manera política más bien para condenar, satanizar regiones, muy particularmente la del trópico de Cochabamba, siendo que estos cargamentos parten sobre todo del oriente del país. Así también no se han esclarecido hasta el momento ninguno de los gravísimos hechos de sicariato que han acaecido en meses anteriores y que todavía siguen ocurriendo en el oriente del país especialmente. Incluso este tema del asesinato de un ex colaborador del propio Rodrigo Paz no ha sido a la fecha aún esclarecido en su totalidad. La ciudadanía por ello vive en un clima de permanente inseguridad ciudadana porque estos hechos se siguen denunciando, sigue habiendo violencia a raíz del narcotráfico que no combate el gobierno de Rodrigo Paz.
3: Gracias, estamos con el...
2: Bien, de la mañana con 33.

0: Al retornar después de nuestra tanda publicitaria, vamos a tomar contacto con Lisette Morales hasta la sede de gobierno. Porque nuevamente los enfermos renales continúan en estado de emergencia. Porque el Ministerio de Salud no está realizando los pagos correspondientes a los centros de hemodiálisis, lo cual pone en riesgo la vida de los hermanos y hermanas que tienen que ser atendidos, tienen que realizar su tratamiento. Grave lo que pasa con este sector. Realmente el Estado, al Estado no le interesa, al gobierno no le interesan los bolivianos y bolivianas. Enseguida estaremos con Lisette Morales. Aguárdenos, cumplimos con nuestros auspiciadores.
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0: Continuamos encaminando junto al pueblo. Bienvenidos y bienvenidas. ¿Cómo están? Calorcito en el trópico de Cochabamba. Un clima no más agradable. Les saludamos desde el corazón de la Revolución Democrática Cultural. Saludos a los 9 departamentos, a las 36 nacionalidades y a los hermanos y hermanas que nos sintonizan en el exterior del país. Bueno, no todo es buena noticia. Tenemos más preocupaciones que alegrías con Rodrigo Paz, ¿no? Y sus ministros. A ver, ¿usted sabe quién es la ministra de Salud y Deportes? Muy poco aparece en los medios de comunicación, en las redes, ¿no? Es como si no existiera esta cartera del ministro de Salud y Deportes. Pero cuando hay desatención a las demandas del pueblo boliviano, sectores sociales se manifiestan y exigen atención inmediata a los diferentes ministerios. Vamos a hablar específicamente del ministro o la ministra de Salud y Deportes, es la señora Marcela Tatiana Flores Zambrano. ¿Usted la conoce? ¿La vio? Yo estaba buscándola aquí en el internet. ¿Quién era justamente Marcela Tatiana Zambrano? Porque son ministros que pareciera que no les interesa lo que está pasando en el país, que no hay demandas que deben de atender de manera inmediata, ¿no? Marcela Tatiana Flores es, por si acaso, la ministra de Salud y Deportes. Busque en el Google quién había sido. Yo ya la tengo acá. Simplemente la vi en la posesión nomás. Después desapareció. Marcela Tatiana Flores. El 9 de noviembre ha sido posesionada por Rodrigo Paz. ¿Qué pasa? Hay fuertes críticas ante esta ministra y el gobierno. Los enfermos renales. Les vale el estado de excepción porque las necesidades es lo más importante. Tenemos que reclamar, tenemos que romper ese silencio, esa mordaza que nos quiere imponer Rodrigo Paz con su estado de excepción fallido. Los enfermos renales se han declarado en estado de emergencia porque la señora, la ministra de Salud, sí, la ministra de Salud, Marcela Tatiana Flores Zambrana, no les ha atendido las demandas, no realizan los pagos correspondientes de hace 7 a 8 meses a los diferentes centros de hemodiálisis del país. Por supuesto, esto tiene una consecuencia, ¿no? Si no depositas el presupuesto a un centro de salud para los medicamentos, para la compra o adquisición, para tratar a los enfermos renales, estás atentando contra la vida de estos hermanos y hermanas que dependen de este tratamiento. Voy con usted, Lizeth Morales, hasta La Paz.
1: Gracias. Información desde la Ciudad del Alto. En este momento vamos a escuchar las declaraciones de los enfermos renales, quienes en este momento están realizando un pronunciamiento.
2: Sí, muy buenos días. Gracias por el espacio. Somos ahorita una asociación de enfermos renales de la Regional del Alto. Anteriormente hemos estado en emergencia por las situaciones de que el Ministerio de Salud no está haciendo las pagas correspondientes a los centros de hemodiálisis, en lo cual hemos entrado a una huelga de hambre hasta que se logre cancelar las unidades. El día martes que pasó, vino el ministerio y vino con, y no vino solo, sino vino también el defensor del pueblo, cual ahí se comprometió a cancelar. Hasta el día martes que viene, en esta situación nosotros estamos esperando la respuesta. Hoy día, viernes, hasta pasar después de mediodía, esperamos que haya una respuesta a esta preocupación que tenemos los enfermos renales, ¿no? Entonces, en esa situación, entonces, a ese acuerdo hemos llegado, hemos levantado a un cuarto intermedio pero eso no quiere decir que alcemos las manos, hemos echado cuartito y medio, pero a la vez estamos en vigilia. Ahora, ¿qué es lo que ha pasado? El día de ayer ha entrado esta persona del efectivo policial de inteligencia y ha entrado a lo civil, en lo cual ahí un poquito nos hace la preocupación, no sé qué quieren lograr con esto, porque supuestamente ha ingresado al hospital diciendo que es familiar de un paciente, pero nunca vino a la unidad de hemodiálisis. Entonces, esta persona se subió hasta el quinto piso, en lo cual ahí ha sacado fotos, videos, donde estamos nosotros acomodados para hacer la huelga de hambre y la vigilia que estamos haciendo, ¿no? En ese sentido, ha sacado fotos todo, y yo no lo hablo por hablar, entonces, hay videos que van a esto, a aclararlo bien. Entonces esta persona no sé si estos días se expresará, dirá algo, no sé, en ese sentido veremos también estos días si se logra eso, va a tener que explicar, ¿no?, por qué lo ha hecho eso. Entonces estamos esperando en eso, pero nosotros estamos un poco ya susceptibles con esta situación, no sé qué quieren lograr. En ese sentido, bueno, pues estamos un poquito preocupados.
3: Las autoridades, porque está en riesgo la salud de varios pacientes.
2: Sí, la verdad, eso sí, aquí en la ciudad del Alto estamos abarcando casi a 800, 900 pacientes renales. Cada unidad de hemodiálisis que abarca por lo menos alrededor de 120 a 100 pacientes en cada unidad de los 8 unidades que hay aquí en la regional del Alto, en lo cual somos muchos pacientes somos. En caso que esto no se lograra solucionar sobre el tema de las pagas, esto ya puede complicarnos a nosotros. Como verá, esta situación de las pagas, ya la diálisis está garantizada, no van a parar, es un compromiso ya hecho, pero el tema de las garantías de los medicamentos, los insumos, eso no está garantizado. Los mismos médicos están preocupados porque si no les están pagando, ¿de dónde van a comprar para los pacientes? Entonces, los pacientes mismos estamos ahí en el medio preocupados. En ese sentido, nosotros estamos pidiendo a la ministra, y si es posible, si es que nos hiciera caso el presidente Rodrigo Paz, que se solucione este problema, porque el riesgo de la salud de tantos enfermos renales a nivel La Paz, nomás le digo, ahí estamos preocupados. Imagínense a nivel nacional, porque esto es a nivel nacional la preocupación también.
1: Gracias, información.
0: Ojalá, de verdad, espero que les atienda a los hermanos y hermanas que hacen su diálisis y que necesitan el presupuesto para los diferentes centros de hemodiálisis y continuar con el proceso de tratamiento y estar con vida, ¿no? Han pedido, por favorcito, Rodrigo Paz, si es que pudiera, nos podría atender, le dicen. También a la ministra de Salud, Marcela Tatiana Flores. Esperemos que se manifieste también, ¿no?, para poder escucharla. ¿Por qué? ¿Cuál es la razón, motivo, circunstancia? 10 de la mañana con 51 minutos. A ver, una de los atractivos turísticos más, aquello que sobresale y uno quiere ir a La Paz, aquellos que vamos por primera vez, es el teleférico, ¿no? Siempre, ay, quiero subirme al teleférico, y cuando lo hacemos quedamos como que, ay, qué bien, qué lindo, se ve un panorama hermoso. Y después en la gestión del expresidente Evo Morales Saima, una de las obras más importantes, entre otras, por supuesto, el teleférico. Y ha funcionado muy bien, había rentabilidad, absolutamente todo. Ahora sabe que, y había rumores ya desde el año pasado, desde que asume Rodrigo Paz, y decían que se debe incrementar el costo del pasaje en teleférico, porque no estaría cubriendo los gastos. Creo que nomás se va a incrementar, hermanos y hermanas, el pasaje, el costo en teleférico. porque uno de los diputados de Alianza Libre ha manifestado que el gobierno subvenciona a Mi Teleférico, por lo cual pide revisión de los costos que se genera y se debe buscar el ajuste del costo de la tarifa para que sea sostenible. El gobierno realmente está mal, mal, mal, mal. Hay críticas que dicen en los mensajes, váyase a la... Bueno, la gente se manifiesta y dice, ¿qué le pasa a Rodrigo Paz? ¿Quiere escucharle a uno de los diputados de Alianza Libre? Esto fue lo que dijo.
4: Mi teleférico es una obra estrella, es una obra fundamental que La Paz lo tiene actualmente y que efectivamente recibe subvención por parte del Estado y que no es del todo, el Estado no lo cubre todo lo que necesita mi teleférico, porque también mi teleférico genera recursos, pero que no son suficientes para poder sostener el tema de la administración y el tema del funcionamiento, ¿no? Eso hay que ser claro. Entonces ahora debe revisarse el tema de los costos que genera mi teleférico y podría ajustarse el tema de los precios, ajustarse el tema de la tarifa para que pueda de repente ser autosostenible. Yo creo que es una de las pocas empresas deficitarias que puede sencillamente avanzar por parte de cuenta, por su cuenta, digamos, ¿no? Entonces eso es lo que debe hacerse con esta empresa que ha costado tanto y que le ha generado un tema tan importante para La Paz.
0: ¿Haya escuchado usted las declaraciones de uno de los diputados de Alianza Libre? Reconoce que es una obra estrella mi teleférico, reconoce también que es una empresa rentable, pero dice que el gobierno ya no puede subvencionar y que se debe subir los pasajes. ¿Cómo el gobierno de verdad quiere deslindarse de todas las responsabilidades que tiene como Estado? ¡Qué vergüenza! Es una vergüenza ajena. 10:55 a.m.
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1: Así es, vamos a continuar aquí en Caminando Junto al Pueblo. Antes de irnos a nuestra tanda publicitaria, hay que darle mucha importancia y mucha relevancia el tema del cuidado de nuestros principales pulmones ecológicos que hay en nuestro país. Sí, en cada departamento tenemos un pulmón ecológico. Muchos dicen, no, hay que lotearlo, hay que ir a vivirnos ahí, hay que provocar incendios, y eso no está bien. Sí, hay que preservarlo porque eso es vida para el hábitat de los animales silvestres, para que tengamos agua, purifica el aire, la contaminación, y tenemos que cuidarlo, cuidarlo. Pero a veces no queremos entender aquello, y más aún, los gobiernos que no le dan mucha importancia, autoridades pertinentes de medio ambiente o empresas transnacionales que quieren invadir estos espacios, porque en estos lugares también hay riquezas, recursos no renovables. Y ustedes saben que a los empresarios no les interesa el equilibrio con la madre tierra, solo les interesa sacar, extraer, erosionar la tierra, contaminar nuestros lagos. A ver, ¿ustedes recuerdan de Tariquía? Se habló a inicios de este año con mucha énfasis Tariquía. Está en Tarija. El nombre completo es Reserva Nacional de Flora y Fauna Tariquía. Es un área protegida de gran importancia ambiental y estratégica para Bolivia y para los hermanos y hermanas que viven en Tarija, porque les provee agua dulce, pura. Está ubicado en el departamento de Tarija, en la provincia Arcen, O'Connor, Gran Chaco y Cercado, con predominio en el municipio de Patcaya. Fue creada mediante el Decreto Supremo número 22277, un 21 de diciembre de 1989, y posteriormente elevada a rango de ley mediante la Ley 1328 de 1992. Su principal función es conservar los ecosistemas de los yungas tucumanos bolivianas y proteger las cuencas que abastecen de agua a gran parte del departamento de Tarija, especialmente los ríos Bermejo, Grande de Tarija, Salinas y Chinquiaca. Alberga una alta biodiversidad con especies como jaguar, el tapir, oso andino, jucumari, ocelote, paraba militar y numerosas especies de flora y fauna. Es Tariquía. Ahí en este parque también hay reservorio de hidrocarburífero denominado Tariquía, gas y petróleo. Y está a la mira de las empresas. Petrobras Bolivia S.A. desarrolla actividades de explotación y producción de hidrocarburos en el departamento de Tarija y participa en proyectos vinculados en torno a Tariquía. Específicamente la empresa de operadora de área de explotación TAN Telmo Norte y tiene participación en otras áreas de Tarija como astillero. Nuevamente está siendo acechada el reservorio más grande de Tarija, el Reservorio Nacional de Flora y Fauna Tariquía. Hay hermanos que se están manifestando, activistas ambientales hablan sobre Tariquía. ¿Cuál es la situación actual en este momento? Porque se quedó en silencio. A principios de año sí se habló de Tariquía, que incluso fueron una comisión de autoridades a verificar y se quedó silencio absoluto. Pero aquí tenemos a los activistas ambientales que nos van a informar cuál es la situación actual. Vamos a tomar la señal correspondiente.
0: Un solo avasallamiento a nuestras áreas protegidas, a nuestro ecosistema y biodiversidad, que realmente está en un hilo la vida de este planeta. Cada día mueren niños por falta de agua, el agua contaminada con las mismas minas, la explotación minera en La Paz. También tienen tarjeta libre por nuestros gobiernos y los decretos, la minería privada que explota el oro con mercurio. ¿Cómo en este tiempo donde hay alternativas, tecnologías, donde no se daña la naturaleza, siguen empleando de hace 50 años en la misma forma de explotación, la misma forma para destruir esta naturaleza? Es un ecocidio lo que va a pasar en Tarequía. Nosotros como ambientalistas hemos salido a protestar con nuestras pancartas el año pasado, sumándonos a la población que está en contra de esta explotación. Ni Brasil ni ningún país nos puede imponer la degradación de este planeta, que es nuestra única casa. Gracias por Acción Ecológica, señores. En Tariquía están dando tarjeta verde para la explotación que está habiendo en esa cuestión del petróleo. Hace rato ya habían dado un permiso, pero eso también se ha denegado por la protesta de la población en Tarija. Han demostrado hechos científicos que van a dañar un ecosistema donde van a morir muchos animales, donde se va a deteriorar totalmente ese equilibrio tan fino que existe en Tarija. Como siempre, ahora mismo estoy yendo aquí a la alcaldía a pedir que se respeten las áreas protegidas igual, de la misma forma en La Paz, y vamos a ver qué respuesta va a tener el Consejo, Gobernación y el municipio, porque no es justo que, existiendo la ley 1333, donde tiene cárcel con los tribunales ambientales, la explotación de nuestro planeta, del lugar que vivimos, no es justo que haya un silencio en las autoridades ante estos desastres. Las autoridades que se callan y no acatan las leyes de la destrucción de nuestros bosques, Tariquía, la Chiquitanía, nuestros ríos que están dañados con mercurio, son cómplices, señores, son cómplices directos de este ecocidio al planeta y más que nada a nuestra Bolivia, que tiene todos los ecosistemas del mundo.
2: Ahora, en el tema de Tariquía, las autoridades dicen que no se va a una reserva hídrica. ¿Ustedes han hecho algún estudio, algún seguimiento?
0: Hay estudios de que sí, se va a dañar la cuestión del agua. Porque cuando uno hace la explotación de cualquier recurso natural, ya sea en las selvas, en la misma tierra, cada capa tectónica tiene los fluyentes de hídricos, agua, venas que se conectan hídricas en todo lo que es el proceso de la tierra. No se puede aislar una contaminación con la explotación en Tariquía, ni con la cuestión de las minas, ni con la agraria, ni la ganadería. Todo esto con sus tóxicos, con sus semillas transgénicas, están dañando nuestro ecosistema. Eso es lo que puedo decir.

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12: 11 de la mañana con 16 minutos. Tenemos información de último momento, conferencia de prensa desde la sede de gobierno. El equipo jurídico de Evo Pueblo se dirige con este informe.
13: Es donde está radicando el caso, ¿no? Este es un primer documento donde ella ha expuesto ampliamente. Nosotros ya hemos hablado de esto, ustedes conocen el documento, se los vamos a pasar, esto es público, nosotros lo tenemos gracias a ustedes, gracias a los medios de comunicación. Y este es otro memorial que también ha sido presentado por la presunta víctima, Cindy Saray Vargas. Este ha sido presentado el 9 de julio. Este ha sido presentado al fiscal departamental de la ciudad de Tarija, en la cual nuevamente la señora Cindy Saraí, que es la presunta víctima, la supuesta víctima en este caso, ha expuesto ampliamente que ella no es víctima, que no ha ocurrido el hecho, que ella no se ha constituido en víctima, que no existen los elementos para haberse constituido como víctima, y ella solicita que se recuse, que se retire la acusación formal que ha emitido la Fiscalía del Departamento de Tarija, ¿no? Lo dice, retiro de la acusación fiscal del Tribunal de Sentencia Penal, primero del Tribunal Departamental de Sentencia. Ella pide y ella expone, ella dice, yo no soy víctima, no existen los elementos, no se ha constituido el hecho. Es la presunta víctima, ¿no?, de este caso armado, de este caso político que se ha armado en contra del expresidente Evo Morales. Ahora, nosotros nos preguntamos, y ya un poco abstrayéndonos de este caso, ¿por qué no se puede escuchar a la víctima en un proceso penal, sea cual sea el proceso? ¿Por qué se está negando la posibilidad, el derecho constitucional? El artículo 121 de nuestra Constitución Política del Estado, el artículo 121, parágrafo 2, dice: la víctima en un proceso penal podrá intervenir de acuerdo con la ley y tendrá derecho a ser oída antes de cada decisión judicial. En caso de no contar con los recursos económicos necesarios, podrá ser asistida por el Estado. Eso es lo que está diciendo. La Constitución Política del Estado es un derecho constitucional, ¿no? Ella además dice, están hablando a mi nombre. ¿Por qué están hablando a mi nombre? ¿Por qué están inventando hechos que no han ocurrido, ¿no? Ella dice esto en estos memoriales. Ahora, ¿qué dice el fiscal general y los fiscales, esta junta de fiscales en el departamento de Tarija? Que no, se rechaza esta declaración de la víctima. Esto, señores, señoras, a toda la población, es una vulneración gravísima a los derechos de esta persona. Es una vulneración a los derechos de una mujer, a los derechos de una persona que está pidiendo ser oída en un proceso donde ella está involucrada en primera persona. Existe un sinnúmero de derechos y normas que la protegen, que protegen a esta persona por el hecho de ser víctima. Y decía la Constitución Política del Estado, el Código de Procedimiento Penal, el artículo 11 dice, garantías de la víctima, la víctima podrá intervenir en el proceso penal conforme al establecido en este código y tendrá derecho a ser escuchada en cada decisión, dice. El artículo 11, modificado por la ley 007, dice, la víctima por sí sola o mediante abogado particular o del Estado podrá intervenir en el proceso penal. El artículo 77, información a la víctima, aun cuando la víctima no haya intervenido formalmente, debe ser informada por la autoridad responsable de la persecución penal sobre sus derechos y por el juez o tribunal sobre los resultados del proceso. A la señora Saraí no se le ha informado, y es más, no se le está escuchando en lo que ella está diciendo. Y no es la primera vez que ella se manifiesta. Recordemos que en la época del gobierno anterior, de Luis Arce, cuando estaba el señor Eduardo del Castillo como ministro de gobierno, ella había manifestado abiertamente que su verdadero tratante había sido el señor Eduardo del Castillo y la señora Sandra Gutiérrez. Y lo ha dicho, lo ha expuesto, lo ha declarado y ha entregado un memorial ante el fiscal general. ¿Qué ha pasado, señor fiscal general? ¿Dónde está esa investigación? ¿Qué se ha hecho al respecto? No se ha hecho absolutamente nada. Igualdad. Las partes tendrán igualdad de oportunidades para ejercer los derechos en un proceso. La jurisdicción constitucional, la sentencia constitucional 1879 del 18 de octubre, señala que es obligación del procedimiento penal escuchar a la víctima, es un derecho. Los tratados internacionales, el artículo 8, el artículo 25 de la Convención Americana de Derechos Humanos garantizan el debido proceso y la protección judicial efectiva de las víctimas. O sea, tratados internacionales también protegen el derecho de la supuesta presunta víctima. Pacto Internacional de los Derechos Civiles exige que toda persona cuyos derechos hayan sido violados cuenten con un recurso judicial efectivo. La Declaración de la ONU sobre Principios Fundamentales. Bueno, les puedo enumerar unos 20 derechos más, artículos más, entre norma internacional, jurisprudencia nacional y jurisprudencia internacional, que están siendo vulnerados en este momento al no escuchar a la presunta víctima. El derecho a la participación, el derecho al debido proceso, el derecho a ser oída en un proceso, ¿no? Es muy inaudito saber que entre el 78 y el 80% de los procesos de violencia contra las mujeres, y estoy hablando de derechos de presuntos actos de violación,

0: este derecho abiertamente desde este alto tribunal. Y por último, quiero mencionar, existe el principio de veracidad, que es una máxima en el derecho penal y en el derecho constitucional y en el derecho de, internacional de derechos humanos. El principio de veracidad de la víctima. Se tiene que escuchar, es una máxima. Es lo más importante en un proceso, escuchar a la persona que ha sido supuestamente damnificada. Si ella ha sido supuestamente damnificada, que escuche. Escuchemos su palabra, que ella sea la que diga lo que está pasando. En caso de que no exista un hecho delictivo, en caso de que la víctima diga que no ha existido, que ella que pide expresamente al Estado que no hable a su nombre, que ella tiene palabra, voz y edad suficiente para hacerlo, entonces, ¿por qué no le dan ese derecho? Nosotros nos cuestionamos eso y pedimos a la justicia igualdad de oportunidades, igualdad de justicia ante la ley. No puede ser que porque es un proceso penal se esté tratando de esta forma en este proceso. Ahora, por favor, doctores.
1: Sí, es muy importante remitirnos al artículo 180 de la Constitución Política del Estado, que determina la verdad material, y es fundamental porque precisamente desde la técnica del derecho penal, la señorita Cindy Saray se constituye en el objeto del supuesto delito. Y entonces, si no existe la, no tiene la presencia el juzgador de el objeto del delito, si la misma supuesta víctima señala e indica que no ha sido víctima del supuesto delito que se indilga al expresidente, ¿sobre qué se podría juzgar? Y la verdad material está precisamente en los dos memoriales expuestos por la doctora Urquieta. Dos memoriales que señalan de manera clara y taxativa, no de manera reciente, lo ha ido señalando anteriormente, que en realidad nunca ha sido víctima de los delitos que se están investigando y que reiteramos, los verdaderos agentes de la comisión del delito han sido Eduardo del Castillo y Sandra Gutiérrez, tomando en cuenta que Sandra Gutiérrez ha sido ex fiscal departamental de Tarija gracias a los favores políticos, como ser este proceso ilegal arbitrario que dio paso también a la proscripción política del movimiento popular indígena originario campesino. No existe abogado en Bolivia, en América Latina, que vaya a negar precisamente estos presupuestos que acabamos de enunciar. En consecuencia, ergo, se entiende una vez más que este es un proceso político y tiene una finalidad extensiva desde la proscripción del movimiento indígena originario campesino popular y también de señalar, sindicar al expresidente Evo Morales Ayma como el mal, como el causante de todos los males del país. Porque la política de este gobierno neoliberal antipopular, anticlase obrera incluso, es precisamente echarle la culpa de todo a Evo Morales. Crear cortinas de humo, distracciones con Evo Morales para no atender la verdadera crisis, la situación de pobreza en la que el país está sumergiéndose día a día y los actos de corrupción y de narcotráfico que quedan en la impunidad. E incluso bajo el marco de del principio de igualdad, se observa que los casos de narcotráfico de este gobierno de apenas 8 meses está quedando en total impunidad. No se conoce el avance de las investigaciones, pero con los procesos políticos estos avanzan de manera galopante e incluso se atreven a llevar la etapa de juicio oral sin presencia, de manera ilegal, arbitraria, del supuesto acusado, pero sobre todo con la ausencia de la supuesta víctima. Por lo cual nosotros reiteramos, a estas alturas de la historia de la política boliviana, nadie puede negar que este es un proceso político, no es un proceso que está buscando justicia, es un proceso político y en consecuencia ilegal y mentiroso.
2: Finalmente, queridos compañeros, debemos ser muy claros y taxativos cuando se habla ante este ardid entramado.

0: firmado por el gobierno de Luis Arce Catacor. Este ardid ha sido precisamente con el objetivo de proscribir al expresidente Evo Morales en una acción democrática como era la elección del 2019. Al mismo tiempo, en el 2025, al mismo tiempo estamos viendo de que hay una consecutiva proacción por parte del Ministerio Público y del órgano judicial. En ambas fuentes de administración de justicia, como es la investigación por parte del Ministerio Público, como el juzgamiento y el control jurisdiccional por parte del órgano judicial, existe instancias de nulidad absoluta en todos los actos procesales. Y lo hemos venido denunciando, todo este equipo jurídico, el doctor Wilfredo Chávez, el doctor Carlos Romero, el doctor Nelson Cox, que está en Cochabamba, todo el equipo jurídico, nos hemos cansado de explicar de que desde el inicio, desde ese presunto informe de inteligencia, vulnera derechos no solo del acusado, no solo del imputado o del denunciado, sino también de la víctima. Recordarán ustedes que han tenido el Estado boliviano, a través del Ministerio de Gobierno, la desfachatez de publicar fotografías de la supuesta víctima poniendo un enunciado de se busca. ¿Cuándo se ha hecho eso con una víctima? El desmedro a los derechos de esta mujer es flagrante por parte del Estado boliviano. Pero no contentos con eso, en consecución a este ardid de proscripción, de dañar la imagen de una persona como es el compañero Evo Morales, hacen de que hoy en día estemos en una etapa de juicio oral cuando aún no se han acabado de resolver los incidentes de actividad procesal defectuosa, 4 que están pendientes y que para sanear cualquier proceso deben empezar notificando con la supuesta denuncia al denunciado, acto que no se ha hecho desde el inicio. Tampoco respetan la constitución política del Estado cuando hablamos del precepto básico nomis vinidem. Nadie puede ser juzgado 2 veces por los mismos hechos. Y eso lo hemos venido defendiendo todo este tiempo. Es por esta razón que nos preocupa de sobremanera la actitud del Ministerio Público al rechazar la solicitud expresa de la víctima, donde ella declara directamente que no es víctima. Lo que explicaba el doctor Ochoa y lo que decía la doctora Cecilia Urquieta es real. La verdad material se antepone a la verdad histórica, porque la verdad histórica puede surgir de una falsa, de un ardid, de una mentira. Si yo hoy día denuncio de que este celular ha sido robado a la doctora Urquieta y presento videos, cámaras, testigos, y el momento de juzgar, la doctora Urquieta saca el teléfono y dice, nunca me han robado, ¿ha existido el delito? No. Eso es lo que está pasando en este caso, pero el Ministerio Público y el órgano judicial están jugando al ardid entramado de lawfare al expresidente Evo Morales. El presidente Evo Morales ya dijo de que él no quiere ser candidato. Déjenlo de joder, como lo expresa él mismo. Y por favor, que la justicia empiece a ser objetiva e imparcial y que respete los derechos, tanto de la víctima como que todas las partes que son en este proceso. Eso es algo que nosotros vamos a tener siempre presente y vamos a defender con la ley, con la norma, en el marco de lo que es el derecho que todos los bolivianos tenemos de tener una justicia independiente.
1: Apoyo jurídico,
0: y
1: ¿cómo está viendo también este tema, no?
0: ¿Se
1: ha podido tener un acercamiento con ella?
0: Bueno, primero, por lealtad procesal y por ética profesional, no podemos ser abogados de una y de otra parte. Pero sí tenemos toda esta comunicación precisamente porque hay un cuaderno de investigaciones donde están todos los actos. Si nosotros salimos en conferencia de prensa con actuados procesales de la supuesta víctima que tiene su abogado, es porque también dentro del marco de publicidad que tiene todo proceso, evidentemente, no solo nos llama la atención lo que nosotros presentamos, sino también lo que la supuesta víctima presenta, y el Ministerio Público y el órgano judicial no hacen caso. No es un problema de darle apoyo o no darle apoyo. Estamos hablando de un asunto de verdad material, que es en lo que nos hemos enmarcado todo el equipo jurídico este tiempo.
2: Bien, ahí hemos escuchado el... de gobierno.

0: Bien, bien, tenemos actividades importantes que tiene que ver con mostrarle al mundo entero y a los hermanos y hermanas que revisan las plataformas digitales de Radio Causa Chuncoca y están en sintonía de nuestra emisora. Se va a realizar una feria, la feria número 19 de la Expo Fruit en Chinaota, de verdad. Y por supuesto, allá ya se encuentra el presidente de la coordinadora de las 6 federaciones del Trópico de Cochabamba, como por ejemplo, está acompañado por el ejecutivo Isidro Auca. Ahí también tenemos ya la presencia del alcalde de este municipio, Clemente, el hermano Clemente, Luis Arce Clemente, entre otras autoridades. Ya tenemos el contacto con nuestra compañera de trabajo Arminda Pacolla. Ya se está dando el inicio de la inauguración. ¿Cuál es el panorama? Voy con usted.
1: A sentirse en el mundo entero son esas máquinas eléctricas, por ejemplo, motos eléctricos, toricos eléctricos y otros aparatos que, bueno, pues ya son tal vez como una herramienta de trabajo en nuestro diario vivir. También tenemos agroquímicos, emprendimientos familiares, artesanos, comerciantes y muchos sectores más, también empresas del Trópico de Cochabamba que también están exponiendo en esta feria. Bueno, partícipes de todo un poco, amigas y amigos, tanto del Trópico, otros también de otros lugares. A los que nos visitan de otros lugares, sean bienvenidas y bienvenidos a nuestro paraíso tropical de Cochabamba, el Trópico de Cochabamba, señores. Bien, vamos a empezar con el programa que tenemos preparado para el día de hoy, con el permiso y la venia de nuestras máximas autoridades presentes. Entonces, inicialmente voy a invitar, para que pueda brindar las palabras de agradecimiento, al hermano Mateo Toto Cosi, presidente de la OTB Zona Industrial de esta zona. Vamos a, bueno, pasarle los micrófonos. Sí, hay micrófono para la Iguri, ¿ya? Hay micrófono para la Iguri.
2: En principio, saludarles al compañero Eva Morales, al compañero Luis Arce Clemente y a todos los concejales y a todos los que nos acompañan, pueblo en general. Buenos días. Para mí ha sido un sentimiento fraterno, revolucionario, porque en esta vida el Trópico de Cochabamba se ha hecho sentir y estamos sintiendo y se va a sentir mucho más tarde. Entonces, compañeros, yo le agradezco a esta inauguración de la Feria 19 Expo Fruit, que siga adelante, que siga progresando año tras año y seguiremos mejorando tanto los vendedores y los compradores. Seguiremos adelante y eso es la esperanza y eso es el futuro del Trópico de Cochabamba. Por lo tanto, les agradezco y les deseo mucha suerte y Dios les bendiga a cada uno de ustedes. Muchas gracias.
3: Muchas gracias. Los aplausos a nuestro hermano Mateo. Seguidamente también vamos a ceder los micrófonos, por favor. Ahí tenemos en la mesita el micrófono al hermano Isidro Auca, nuestro ejecutivo de la Federación Única de Centrales Unidas FUCU de Chinaota. Recibimos con aplausos, por favor.
4: Muchas gracias. Primeramente, saludar la visita de nuestro hermano Evo Morales Aima. Muchas gracias por visitar, hermano Presi, hermano alcalde, hermana ejecutiva, presidente de consejo, a todos los concejales presentes, exalcalde del Alto, ¿no? Muchas gracias por visitarnos. A todos los presentes, a la prensa, a todos y a todas, primeramente, muy buenos días. Hermanos, hermanas, hoy día, como Chinaota, estamos demostrando la potencialidad de producción que tenemos especialmente. Felicitamos al hermano alcalde por organizar, juntamente con nuestras organizaciones sociales, honorables concejales, esta actividad, especialmente Expo Fruit 19, que cada año estamos creciendo esta feria, este año impresionante, todos los rubros, exposición para demostrar la potencialidad de producción que tenemos, diferentes variedades. No es como dice la derecha no es como sataniza al trópico, solamente coca. Aquí estamos demostrando que Trópico de Cochabamba somos potencialidad en producción. Nosotros mantenemos la fruta, la alimentación a la ciudad, a los 9 departamentos. Hermano Evo Morales, gracias. Cuando tú estabas gobierno, se ha potencializado especialmente, inclusive, el tema banano. Y gracias a vos, ahora banano exportan a otros países. Ahora, gracias a los productores de banano, pagan visas al Estado. Como pagan visas, el gobierno obligado a atender las demandas. Pero lamentablemente, el gobierno no está trabajando para poder cómo beneficiar a los productores especialmente. Solo el gobierno está trabajando para gente rica, para gente pobre, más pobre. Con semejantes decretos, leyes que prácticamente afecta al bolsillo de cada uno del pueblo boliviano especialmente. Imagínense, el dólar cada día sigue subiendo. Hoy día amanecemos con 10.75. Cuando el dólar sube, todas las cosas siguen subiendo. Pero hermanos, hermanas, nosotros como Trópico de Cochabamba, con ese tipo de ferias, demostrar a nivel nacional, a nivel departamental, la potencialidad de producción que tenemos. Felicitamos a cada uno de los compañeros, compañeras que se dedican a diferentes variedades de fruta. Por ejemplo, algunos en cacao. Cacao ya exporta a otros países. Pero qué lindo hubiera que el gobierno que fomente más para potencializar esos rubros de producción. Pero lamentablemente en este momento estamos abandonados. Este gobierno solo se está dedicando cómo privatizar, cómo rifar nuestros recursos naturales. Y aquí el pueblo boliviano, de manera unida, vamos a seguir defendiendo nuestros recursos naturales. Vamos a defender nuestras empresas estratégicas que hemos consolidado en los 14 años. Vamos a defender nuestras conquistas sociales. Haga lo que haga Trópico, siempre unido. Y Trópico cada día más estamos potencializando en diferentes variedades de producción. Felicitamos a cada central, a los dirigentes sindicatos que han traído para exponer su fruta, su producción en esta feria que es tan importante de ese municipio de Sinoapa. Hermano Presi, muchas felicidades por esa capacidad. Los 14 años has dignificado al país. Hemos mejorado la potencialidad de producciones. Pero aquí el pueblo está contigo, hermano Evo. El pueblo exige que vuelvas para poder salvar nuevamente a Bolivia. Hermano Evo, mucha fuerza. Aquí está tu pueblo, no está solo, hermano Evo, digan lo que digan, aquí estamos para defenderte, para cuidarte especialmente, porque tú representas a cada uno de nosotros, hermano Evo. Muchas gracias, mucha suerte y felicidades, hermano alcalde, por esta organización y a todos los concejales, hermanos. ¡Que viva Sinoapa! ¡Viva! ¡Que viva Cochabamba! ¡Viva! ¡Que viva nuestro hermano comandante Obral! Muchas gracias. Muchas gracias.

0: Así de esa manera ya se está inaugurando la Feria Expo Fruit en Shinaota. Vamos a escuchar también las palabras del expresidente Evo Morales.
1: Dirigentes, expositores, a todos y a todos. A ver, estaba escuchando atentamente las intervenciones. La región del trópico de Cochabamba es la segunda región exportación de productos agropecuarios. Saludamos, respetamos, admiramos Santa Cruz. Después no hay otra región, pero algunos productos ya con valor agregado, y eso va a crecer, va a seguir creciendo. Comida es comida. Y nuevamente aprovecho esta oportunidad para decir a los compañeros de base, a los presentes oyentes, la situación económica, la crisis económica se va a agudizar. No hay un plan nacional para recuperar el aparato productivo. No hay un programa para bajar el déficit fiscal. La crisis económica, la crisis financiera no se resuelve con créditos, sino con producción. Un Estado que invierta, y no un Estado solamente regula. Ahora ni siquiera el Estado regula, el mercado regula la economía. Todo porque lamentablemente los últimos gobiernos se suman a la receta del Banco Mundial o del Fondo Monetario Internacional. La receta de estos organismos que representa el capitalismo, es decir, a los ricos del mundo, pues el Estado solo regula, repito, en el momento no invierte. Todos, compañeras y compañeros, saben por vivencia. Si no inviertes, no tenemos ingreso. Emprendedores pequeños empiezan a invertir poco a poco para seguir avanzando y mejorando la economía nacional o familiar, y después nacional si hablamos como Estado. Pero estamos en una región tan importante, yo sigo sorprendido. Yo soy del interior y soy de Orinoco, vengo acá a sobrevivir. Y es fuerte, la Madre Tierra, Dios, me manda acá para vivir. Ustedes saben, vienen periodistas internacionales a hacer reportajes. A veces nos vamos al Chaco, a Villa Victoria. A veces me acompañan algunos dirigentes, explicamos, se sorprenden. Y dicen, es un paraíso, el trópico de Cochabamba. Es impresionante. Admiran, reconocen. Lo que nos falta es cómo mejorar, cómo mecanizar, cómo tecnificar y cómo garantizar el mercado interno y externo fundamentalmente. Pero brevemente, compañera, compañero, el movimiento político más grande de la historia, antes llamado MAS y PCP, ahora estamos volviendo, obedeciendo al pueblo, Evo Pueblo, es el único movimiento político que tiene visión de país. Y tenemos planificado 3 corredores oceánicos. Uno, del Atlántico pasando por el río Paraná, Paraguay, beneficia solamente a 3 departamentos, Chuquisaca, Potosí y parte de Tarija. Otro del oriente boliviano, y de Bayramerín, a extrema, la extrema, Bayramerín frontera con Brasil, la extrema con Perú. Pasa por Beni y Pando. Y el corredor que beneficia a 5 departamentos de Bolivia es el que viene de Puerto Suárez, San Matías, Puerto Quijarro, pasando por San Julián, Montero, Trópico de Cochabamba, conectar a San Ignacio de Bojos, sube un poco a la frontera, La Paz, Beni, Durinaba, que es San Buenaventura, se va a Norte, Paseño de Exiamas, baja a Pando, Puerto Chivé, y de ahí se va a Puerto Maldonado, frontera Perú y Bolivia, de ahí a Changay, Océano Pacífico, de Océano Atlántico, Océano Pacífico. Ese corredor oceánico beneficia a 5 departamentos: Santa Cruz, Cochabamba, Beni, Pando, La Paz. Compañera, compañeros, a las nuevas generaciones, seguramente esto va a disfrutar nuestros nietos. Va a haber un movimiento económico que ni se imaginan. Imaginan cómo hacer el movimiento económico. Es cuestión de planificación, pero este año vamos a empezar con ciertas dificultades, pero se va a empezar. Finalmente, compañeras, compañeros, desear mucho éxito a compañeras, compañeros que con esfuerzo traen sus productos. Hay ferias de todos productos, ferias de pescado, pero de día ferias de pescado, de noche ferias de pecado, ¿no pues? Estamos más, compañero Isidro. Es feria de pescado, no es feria de pecado, por si acaso. Bueno, compañeros, comentan, bromean por aquí, por allá, porque el pueblo, a ver, la persona, la familia, trabaja para estar feliz. Y cuando hay desigualdad, se lucha para estar feliz. Y eso es garantizar la felicidad del pueblo, eso es ser autoridad. Y ahí serán formas de poner o trabajar, exponer nuestros productos a eso. Y nuevamente saludar, felicitar. Muchas gracias, hermano Luis Arce Clemente, por su trabajo, por su esfuerzo, siempre con el pueblo. Felicidades. Con estas pocas palabras queda inaugurado nuestra feria Expo Fruit en Siloata. Muchísimas gracias.
2: Muchas gracias, hermano Evo. Y bueno, recordarles que este sábado mañana tenemos elección de Miss y el día domingo.
3: Bien, así de esa manera, reiterar, se inaugura la 19ª Feria Expo Fruit Chinaota 2026. Por supuesto, de esta manera también con la presencia de nuestro hermano ex presidente Evo Morales Ayma, que está acompañando. Y se procede también a lo que va a ser el recorrido. Por supuesto. Así
0: es. Bien, gracias Arminda Pacoya. De esta manera ya se ha inaugurado la Feria Expo Fruit Chinaota en su versión número 19. Y estamos viendo realmente un stand diverso. Hay un montón de colores y sabores. Y se va a mostrar el gran potencial productivo, agropecuario, industrial que tiene el municipio de Chinaota. Son 3 días. Hoy inicia 17, 18 y 19. Así que véngase, la feria es por el estadio, Nay, donde se desarrolla todas las 19 ocasiones. Va a haber música también en la noche. Y en el día, pues exposición de los stands. Saludos. Por eso nosotros nos despedimos, nos vamos a las 12 del mediodía, Bolivia en la noticia.

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2: Fundación Jubileo. Aumenta la pobreza por ingreso en 47% y alcanza a uno de cada dos bolivianos. La Fundación Jubileo alertó que la pobreza por ingresos incrementó en Bolivia en un 47.7% desde el 2024, es decir, que equivale a cerca de 6 millones de personas debido a la inflación alimentaria. Es grave, porque puede seguir leyendo usted, si es importante, ¿no? Entonces, yo me acuerdo siempre, pero hago énfasis en la extrema pobreza. 2006, 2007, 2008 todavía nos informaron, la extrema pobreza era 38%. ¿Cómo combatir esa extrema pobreza? Soy sincero, no entendía todavía la diferencia entre la extrema pobreza y la pobreza moderada. Eso depende de los ingresos que tiene. Yo preguntaba a los técnicos de planificación, ¿en qué ciudad está concentrado la extrema pobreza? Dice, en la ciudad del Alto. ¿Cómo se estudia, cómo se conoce la extrema pobreza? Una familia con dos, tres hijos, un pequeño cuartucho en alquiler. Viven del día a día. El papá, el padre, a trabajar en la construcción, sino a cargar, descargar por aquí y por ahí, buscarse todo el día. Y la mamá ir a lavar ropa, buscarse casa por casa. Y si no lava ropa, ni encuentra trabajo en la construcción, pobre familia. Entonces, que duermen con un vaso de café, al día siguiente otro vaso de café, con pan o sin pan, a medir una media sopita. Fatal. Así. Entonces, yo decía, ¿cómo podemos hacer? ¿Cómo podemos inyectar? Y ahí viene nuestra propuesta, 2007 o 2008. ¿Cuál es el trabajo? Movimiento económico, en los estados. Ese mueve economía. Y a 10 millones de dólares para empezar. A ver, yo decía a los técnicos de planificación, contrata por ser Ramiro, es uno de los compañeros, contrata a Ramiro, que no tiene trabajo. O la esposa que está lavando ropa. Claro, con los técnicos locales, los en los estados. Digamos, salario mínimo ya subió a 1.000 bolivianos, por decir. Cuando llegamos eran 400, ya, estoy suponiendo. Ya, esa familia se ahorra con 500, unos trabajan, otros no, aguantan, guardan 1.500 bolivianos al mes, se ahorran, ahorristas. Ese trabajo dura 6 meses, ¿no? Pero ya salen con 3.000 bolivianos de ahorro, termina el trabajito. Algunos 5.000 bolivianos de ahorro. Empiezan el negocio, comercio, ya se libera. He visto, hemos practicado, mueve economía, las construcciones. El programa Bolivia Cambia Evo Cumple, igual. Construcciones mueve la economía más rápido. Entonces, y en algunas veces se era 20 millones de dólares para un año, solo en los estados. Yo iba a inspeccionar, conocer cómo es trabajando, las compañeras, las hermanas paseñas, hermano Evo, gracias a vos, mire, tengo el trabajito, me estoy ganando, no estoy como antes. Lloraba, me abrazaba. Tiene trabajito y para hacer comer, ahorrándose. No hay un programa social ahora. De esta manera bajamos. Incrementa el salario mínimo nacional, más incremento salarial. Datos internacionales demuestran que son 3 millones de personas pasaron de la clase pobre a la clase media. Ya trabajando, cuando habla del 47.7%, el 50% de la población está con problemas económicos.
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3: Muy buenas tardes, oyentes amigos en todo el país. Los enfermos renales se declaran en estado de emergencia porque el Ministerio de Salud no está realizando los pagos correspondientes a los centros de hemodiálisis, lo cual pone en riesgo su salud. Vamos inmediatamente hasta La Paz.
4: Gracias, información de Ciudad de los enfermos renales, quienes en este momento están realizando un pronunciamiento.
5: Sí, muy buenos días, gracias por el espacio. Somos ahorita una asociación de enfermos renales de la Regional del Alto. Anteriormente hemos estado en emergencia por las situaciones de que el Ministerio de Salud no está haciendo las pagas correspondientes a los centros de hemodiálisis, en lo cual hemos entrado a una huelga de hambre hasta que se logre cancelar las unidades. El día martes que pasó, vino el ministerio y vino con, y no vino solo, sino vino también el defensor del pueblo, cual ahí se comprometió a cancelar. Hoy día viernes, hasta el día martes que viene. En esta situación nosotros estamos esperando la respuesta. Hoy día viernes, hasta pasar después de mediodía, esperamos que haya una respuesta a esta preocupación que tenemos los enfermos renales, ¿no? Entonces, en esa situación, entonces, a ese acuerdo hemos llegado, hemos levantado a un cuarto intermedio, pero eso no quiere decir que alcemos las manos, hemos echado cuarto intermedio, pero a la vez estamos en vigilia. Ahora, ¿qué es lo que ha pasado? El día de ayer ha entrado esta persona del efectivo policial de inteligencia y ha entrado a lo civil, en lo cual ahí un poquito nos hace la preocupación, no sé qué quieren lograr con esto, porque supuestamente ha ingresado al hospital diciendo que es familiar de un paciente, pero nunca vino a la unidad de hemodiálisis. Entonces esta persona se subió hasta el quinto piso, en lo cual ahí ha sacado fotos, videos, donde estamos nosotros acomodados para hacer la huelga de hambre y bueno, y la vigilia que estamos haciendo, ¿no? En ese sentido ha sacado fotos todo, y yo no lo hablo por hablar, entonces, hay videos que van a esto aclararlo bien. Entonces esta persona no sé si estos días se expresará, dirá algo, no sé, en ese sentido veremos también estos días si se logra eso, va a tener que explicar, ¿no?, por qué lo ha hecho eso. Entonces estamos esperando en eso, pero nosotros estamos un poco ya susceptibles con esta situación, no sé qué quieren lograr en ese sentido. Bueno, pues estamos un poquito preocupados.
6: Las autoridades, porque está en riesgo la salud de varios pacientes.
5: Sí, la verdad, eso sí, aquí en la ciudad del Alto estamos abarcando casi a 800, 900 pacientes renales. Cada unidad de hemodiálisis que abarca por lo menos alrededor de 120 a 100 pacientes en cada unidad de los 8 unidades que hay aquí en la Regional del Alto, en lo cual somos muchos pacientes. Muchos pacientes somos. En caso que esto no se lograra solucionar sobre el tema de las pagas, esto ya puede complicarnos a nosotros. Como verá, esta situación de las pagas, ya la diálisis está garantizada. No van a parar. Es un compromiso ya hecho. Pero el tema de las garantías de los medicamentos, los insumos, eso no está garantizado. Los mismos médicos están preocupados porque si no les están pagando, ¿de dónde van a comprar para los pacientes? Entonces, los pacientes mismos estamos ahí en el medio preocupados. En ese sentido, nosotros estamos pidiendo a la ministra y si es posible, si es que nos hiciera caso el presidente Rodrigo Paz, que se solucione este problema, porque el riesgo de la salud de tantos enfermos renales a nivel La Paz, nomás le digo, ahí estamos preocupados. Imagínese a nivel nacional, porque esto es a nivel nacional la preocupación.
3: Claro, y no es solo la única preocupación de este sector. Los enfermos renales, reiteramos, están declarados en estado de emergencia porque el Ministerio de Salud no está realizando los pagos que corresponden a los centros de hemodiálisis. ¿Por qué no está haciendo esos pagos? ¿Hay plata? ¿No hay plata? ¿Cuál será la razón? Lo cierto es que existe ese problema. Otro problema es que el paro médico se mantiene en 8 departamentos. ¿Sabe por qué? Porque no les están pagando sueldos. Sí, señor. La atención en los hospitales de 8 departamentos aún es irregular, debido a que los profesionales médicos mantienen el paro de actividades debido al incumplimiento del gobierno en el pago de salarios a todo el personal. El día jueves en Potosí, el Consejo Médico Nacional Extraordinario ha determinado mantener las medidas de presión debido a que, hasta la fecha, una parte de los profesionales de la salud no recibió el pago correspondiente al mes de junio. Wilfredo Anzuategui, presidente del Colegio Médico de Bolivia, ha remarcado que se decidió mantener el paro en 8 de los 9 departamentos debido a la falta de pago de salarios. Solo en La Paz la atención es normal. Las medidas que han adoptado el Consejo Médico Nacional Extraordinario son mantener las mismas medidas de presión que hasta ahora hemos sostenido. Estas consisten en suspender la atención de consulta externa y replegar a nuestros colegios designados a esas áreas para que refuercen la atención de emergencia sin descuidar la atención de los pacientes con carácter ni de aquellos con insuficiencia renal crónica, ha afirmado Anzuategui. Reiteramos, pese a que los médicos están ahí, los enfermos renales dicen que no hay atención porque no están pagando a los centros de hemodiálisis. A nivel nacional se ha estimado que entre el 35 y el 40% de los profesionales de los 8 departamentos son retrasos salariales y continuaban sin cobrar sus haberes. En el caso del Hospital San Juan de Dios de Santa Cruz de la Sierra, el día de hoy viernes había larga fila a la espera que se del ingreso hayan carteles que precisan que no se atendería. Además, en ese departamento los médicos advirtieron que la próxima semana acatarán un paro de 72 horas si es que no les cancelan los sueldos. La cosa está jodida, no hay combustible, hay filas, compran diésel, luego compran gasolina, si no hay plata. Y alguno de los dirigentes se preguntaba y decía, ¿dónde está ese dinero que Rodrigo Paz dijo que se iba a ahorrar si es que el combustible ya no tenía la subvención, ¿no? ¿Dónde está esos 10 mil millones de dólares? Parece que no hay plata. Los enfermos con hemodiálisis, enfermos renales, dicen estar declarados en emergencia porque el ministerio no está realizando los pagos correspondientes a los centros de hemodiálisis. Los médicos están paralizando porque están reclamando su sueldo. Entonces, ¿no le parece que está muy clarito el problema? Señoras y señores, 12:11, bienvenidos. Esto es Bolivia en la Noticia.
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3: Vamos a revisar a continuación los datos del tiempo. Primero en la región del trópico, 29 grados centígrados, el cielo parcialmente nublado el día de hoy. Más tarde tendremos chubascos de lluvia. En Cochabamba, 21 grados centígrados, el cielo está despejado. En La Paz, 15 grados centígrados, cielo despejado. En Oruro, 14 grados centígrados, cielo despejado. En Potosí, 13 grados centígrados, el cielo está despejado. En Sucre, 23 grados centígrados, cielo despejado. En Tarija, 27 grados centígrados, cielo parcialmente nublado. En Santa Cruz, 29 grados centígrados, cielo poco nuboso. En Trinidad, 32 grados centígrados, cielo poco nuboso. Y en Cobija, Pando, 32 grados centígrados, el cielo poco nuboso. Las 12:12. Estos son algunos de nuestros titulares.
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3: No hay plata, chagatao el dinero, no existe plata. No hay pago para los sueldos hasta este momento, aunque el gobierno dice, no, son problemitas de boletas, no señor. Los médicos siguen paralizando en varios departamentos. A ellos se suma, enfermos renales se declaran en estado de emergencia porque el Ministerio de Salud no está realizando los pagos correspondientes a los centros de hemodiálisis. Y alguien dirá, ¿por qué? Si no haya bloqueo, ¿por qué será, no? Equipo jurídico del instrumento político Evo Pueblo denuncia que se vulneran los derechos de la presunta víctima en el caso contra el expresidente Evo Morales. Más adelante vamos a escuchar toda la conferencia de prensa. Y en el panorama internacional, Brasil activará un plan de protección industrial ante los aranceles hostiles de Estados Unidos. China califica de difamación maliciosa acusación electoral de Trump sin ninguna prueba. Señoras y señores, en breve estamos desarrollando estas y otras noticias.
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Revisamos la cuenta X de nuestro líder nacional Evo Morales Saima. El día de ayer publicaba: el pueblo boliviano tiene memoria y sabe que ante la incapacidad del gobierno para resolver la crisis económica, este se excusa y justifica echándole la culpa a otros. Ya son más de 8 meses que se gobierna en base a improvisaciones y en contra de la economía popular, en medio de denuncias por corrupción y casos escandalosos de narcotráfico que incluso vinculan a altas autoridades del gobierno. Ante otra mentira más de Rodrigo Paz, respondemos con la verdad, señala @evoespueblo y publica algunas capturas de periódico donde dice: arranca proyecto de exploración de petróleo en el norte de La Paz en la gestión del expresidente Evo Morales. Otro: anunciamos el inicio de exploración del pozo Mayaya Centro X1IE en la provincia Caranavi de La Paz, también en la gestión del expresidente Evo Morales.

0: Y en su cuenta de Facebook, el expresidente también publica las actividades que, en las que ha estado participando. Una de ellas, la inauguración de la Expo Fruit en Sinaota. Vamos a escuchar luego los actos que se vienen realizando. También publica la nueva directiva de la Federación Chimoré, donde dice: felicitamos al nuevo directorio de la Federación de Comunidades Interculturales Chimoré, a nuestro hermano Leonardo Loza, quien fue ratificado de forma consecutiva como ejecutivo de esta prestigiosa federación durante su 25º Congreso Ordinario. Asimismo, felicitamos a toda la federación por mantenerse siempre unida y activa y movilizada frente a cualquier adversidad. Ese espíritu de organización y compromiso es una fortaleza que caracteriza al movimiento intercultural. Reconocemos también el trabajo de la juventud que, con convicción, lealtad y compromiso, acompañó a nuestros hermanos, a nuestro hermano Leonardo Loza, coordinando y apoyando este proceso, jóvenes profesionales con conciencia social. Cuando uno hace carrera sindical, nace y se fortalece la conciencia social. En el trópico de Cochabamba hemos aprendido a no rendirnos jamás. Seguimos firmes porque estamos unidos. Felicidades, hermanos, mucho éxito en esta nueva gestión, dice arroba Evo es Pueblo.
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0: Y su participación también en la Expo Fruden en Sinaota. Esto es lo que acontecía hace solamente unos minutos.
2: Está junto también a las autoridades municipales, así también como el recorrido realiza el recorrido. Bueno, de esta manera inicia el recorrido. A los diferentes están participando.
0: El recorrido que hacen las autoridades junto al hermano Evo Morales Aima en la feria Expo Fruit. Esto se realiza en el municipio de Sinaota. 12 del mediodía con 18 minutos exactamente en todo el país. Señoras y señores, bienvenidos una vez más a Bolivia en la Noticia.
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0: Nos vamos hasta La Paz, la conferencia de prensa del equipo jurídico de Evo Pueblo, donde se explica los derechos de la presunta víctima en el caso contra el expresidente Evo Morales Aima. Vamos a escucharlos.
4: Prensa. Nosotros lo que estamos queriendo informar al pueblo boliviano, que es de conocimiento público, como ustedes saben, en este caso que se está llevando adelante en el departamento de Tarija, hemos tenido conocimiento la semana pasada a través de el fiscal general, el doctor Mariaca, donde ha anunciado públicamente que se han rechazado estos dos memoriales. Se han rechazado este memorial, que es de fecha 5 de mayo del 2026. Buenos días. Este memorial que es suscrito por Cindy Saray Vargas Pozo, la presunta víctima, que está dirigido a el Tribunal de Sentencia Penal Anticorrupción y contra la Violencia hacia las Mujeres de la capital de Tarija. Es donde está radicando el caso, ¿no? Este es un primer documento donde ella ha expuesto ampliamente. Nosotros ya hemos hablado de esto, ustedes conocen el documento, se los vamos a pasar. Esto es público, nosotros lo tenemos gracias a ustedes, gracias a los medios de comunicación. Y este es otro memorial que también ha sido presentado por la presunta víctima, Cindy Saray Vargas. Este ha sido presentado el 9 de junio. Este ha sido presentado al fiscal departamental de la ciudad de Tarija, en la cual nuevamente la señora Cindy Saray, que es la presunta víctima, la supuesta víctima en este caso, ha expuesto ampliamente que ella no es víctima, que no ha ocurrido el hecho, que ella no se ha constituido en víctima, que no existen los elementos para haberse constituido como víctima, y ella solicita que se recuse, que se retire la acusación formal que ha emitido la Fiscalía del Departamento de Tarija, ¿no? Lo dice, retiro de la acusación fiscal del Tribunal de Sentencia Penal, primero del Tribunal Departamental de Sentencia. Ella pide y ella expone, ella dice, yo no soy víctima, no existen los elementos, no se ha constituido el hecho. Es la presunta víctima, ¿no?, de este caso armado, de este caso político que se ha armado en contra del expresidente Evo Morales. Ahora, nosotros nos preguntamos, y ya un poco abstrayéndonos de este caso, ¿por qué no se puede escuchar a la víctima en un proceso penal, sea cual sea el proceso? ¿Por qué se está negando la posibilidad, el derecho constitucional? El artículo 121 de nuestra Constitución Política del Estado, el artículo 121, parágrafo 2, dice: la víctima en un proceso penal podrá intervenir de acuerdo con la ley y tendrá derecho a ser oída antes de cada decisión judicial. En caso de no contar con los recursos económicos necesarios, podrá ser asistida por el Estado. Eso es lo que está diciendo. La Constitución Política del Estado es un derecho constitucional, ¿no? Ella además dice, están hablando a mi nombre. ¿Por qué están hablando a mi nombre? ¿Por qué están inventando hechos que no han ocurrido, ¿no? Ella dice esto en estos memoriales. Ahora, ¿qué dice el fiscal general y los fiscales, esta junta de fiscales en el departamento de Tarija? Que no, se rechaza.

0: La víctima podrá intervenir en el proceso penal conforme al establecido en este código y tendrá derecho a ser escuchada en cada decisión, dice. El artículo 11, modificado por la ley 007, dice: la víctima por sí sola o mediante abogado particular o del Estado podrá intervenir en el proceso penal. El artículo 77, información a la víctima. Aun cuando la víctima no haya intervenido formalmente, debe ser informada por la autoridad responsable de la persecución penal sobre sus derechos y por el juez o tribunal sobre los resultados del proceso. A la señora Sanarín no se le ha informado, y es más, no se le está escuchando en lo que ella está diciendo. Y no es la primera vez que ella se manifiesta. Recordemos que en la época del gobierno anterior, de Luis Arce, cuando estaba el señor Eduardo del Castillo como ministro de gobierno, ella había manifestado abiertamente que su verdadero tratante había sido el señor Eduardo del Castillo y la señora Sandra Gutiérrez. Y lo ha dicho, lo ha expuesto, lo ha declarado y ha entregado un memorial ante el fiscal general. ¿Qué ha pasado, señor fiscal general? ¿Dónde está esa investigación? ¿Qué se ha hecho al respecto? No se ha hecho absolutamente nada. Igualdad. Las partes tendrán igualdad de oportunidades para ejercer los derechos en un proceso. La jurisdicción constitucional, la sentencia constitucional 1879 del 18 de octubre, señala que es obligación del procedimiento penal escuchar a la víctima, es un derecho. Los tratados internacionales, el artículo 8, el artículo 25 de la Convención Americana de Derechos Humanos, garantizan el debido proceso y la protección judicial efectiva de las víctimas. O sea, tratados internacionales también protegen el derecho de la supuesta presunta víctima. Pacto Internacional de los Derechos Civiles exige que toda persona cuyos derechos hayan sido violados cuenten con un recurso judicial efectivo. La Declaración de la ONU sobre Principios Fundamentales. Bueno, les puedo enumerar unos 20 derechos más, artículos más, entre norma internacional, jurisprudencia nacional y jurisprudencia internacional, que están siendo vulnerados en este momento al no escuchar a la presunta víctima. El derecho a la participación, el derecho al debido proceso, el derecho a ser oída en un proceso, ¿no? Es muy inaudito saber que entre el 78 y el 80% de los procesos de violencia contra las mujeres, y estoy hablando de derechos de presuntos actos de violación, intentos de feminicidios, que son procesos que se cierran diariamente en la jurisdicción, en la justicia boliviana, porque no hay una participación activa de la víctima. Se cierran en este país. Entre el 78 y el 80% de los procesos de violencia contra las mujeres. Y en este caso, ¿por qué no se quiere escuchar a la víctima? Es algo inaudito, es algo que nosotros en derecho, y hablando netamente en términos jurídicos, no en términos políticos, es algo inaudito. ¿Por qué no se quiere escuchar la palabra de la víctima y se le está negando este derecho abiertamente desde este alto tribunal? Y por último, quiero mencionar, existe el principio de veracidad, que es una máxima en el derecho penal y en el derecho constitucional y en el derecho internacional de derechos humanos. El principio de veracidad de la víctima se tiene que escuchar, es una máxima, es lo más importante en un proceso, escuchar a la persona que ha sido supuestamente damnificada. Si ella ha sido supuestamente damnificada, que escuche, escuchemos su palabra, que ella sea la que diga lo que está pasando. En caso de que no exista un hecho delictivo, en caso de que la víctima diga que no ha existido, que pide expresamente al Estado que no hable a su nombre, que ella tiene palabra, voz y edad suficiente para hacerlo, entonces ¿por qué no le dan ese derecho? Nosotros nos cuestionamos eso y pedimos a la justicia igualdad de oportunidades, igualdad de justicia ante la ley. No puede ser que porque es un proceso penal se esté tratando de esta forma en este proceso. Ahora, por favor, doctores.
1: Sí, es muy importante remitirnos al artículo 180 de la Constitución Política del Estado, que determina la verdad material. Y es fundamental porque precisamente desde la técnica del derecho penal, la señorita Cindy Saray se constituye en el

0: objeto del supuesto delito. Y entonces, si no existe, no tiene la presencia el juzgador del objeto del delito, si la misma supuesta víctima señala e indica que no ha sido víctima del supuesto delito que se indilga al expresidente, ¿sobre qué se podría juzgar? Y la verdad material está precisamente en los dos memoriales expuestos por la doctora Urquieta. Dos memoriales que señalan de manera clara y taxativa, no de manera reciente, lo he ido señalando anteriormente, que en realidad nunca ha sido víctima de los delitos que se están investigando y que reiteramos, los verdaderos agentes de la comisión del delito han sido Eduardo del Castillo y Sandra Gutiérrez, tomando en cuenta que Sandra Gutiérrez ha sido ex fiscal departamental de Tarija gracias a los favores políticos, como ser este proceso ilegal, arbitrario, que dio paso también a la proscripción política del movimiento popular indígena originario campesino. No existe abogado en Bolivia, en América Latina, que vaya a negar precisamente estos presupuestos que acabamos de enunciar. En consecuencia, ergo, se entiende una vez más que este es un proceso político y tiene una finalidad extensiva desde la proscripción del movimiento indígena originario campesino popular y también de señalar, sindicar al expresidente Evo Morales Ayma como el mal, como el causante de todos los males del país. Porque la política de este gobierno neoliberal antipopular, anticlase obrera incluso, es precisamente echarle la culpa de todo a Evo Morales. Crear cortinas de humo, distracciones con Evo Morales para no atender la verdadera crisis, la situación de pobreza en la que el país está sumergiéndose día a día y los actos de corrupción y de narcotráfico que quedan en la impunidad. E incluso bajo el marco del principio de igualdad, se observa que los casos de narcotráfico de este gobierno de apenas 8 meses está quedando en total impunidad. No se conoce el avance de las investigaciones, pero con los procesos políticos estos avanzan de manera galopante, incluso se atreven a llevar la etapa de juicio oral sin presencia, de manera ilegal, arbitraria, del supuesto acusado, pero sobre todo con la ausencia de la supuesta víctima. Por lo cual nosotros reiteramos, a estas alturas de la historia de la política boliviana, nadie puede negar que este es un proceso político.
1: El equipo jurídico del Instrumento Político Evo Pueblo ha denunciado que la Fiscalía y la Justicia vulneran los derechos de Cindy Saray Vargas al rechazar los memoriales en los que afirma que no es víctima y solicita el retiro de la acusación contra el expresidente Evo Morales. La defensa sostuvo que está negando su derecho constitucional a ser escuchada y cuestionó que las autoridades continúan el proceso sin considerar sus declaraciones, pese a que la propia mujer asegura que los hechos denunciados no han ocurrido. Y contrariamente, en otra denuncia ha señalado que hay otros personajes que sí fueron los que hicieron trata con esta persona. 12 del mediodía, 32 minutos. Oyentes, amigos, señoras y señores, permítanos una pausa publicitaria. Enseguida estamos de retorno.
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3: Y seguimos con más informaciones, las 12 del mediodía, 36 minutos exactamente en todo el país, y la mañana del día de hoy se ha hecho la inauguración de la Expo Frut en el municipio de Sinaota. Reiteramos con la participación de nuestro hermano presidente Evo Morales Ayma, además de las autoridades municipales. La participación fue importante en la inauguración de este evento que genera recursos económicos propios al municipio, que a partir de esta jornada comienza la exposición, una de las exposiciones más importantes que tiene el municipio de Sinaota.
4: Muchas gracias por visitar, hermano Presi, hermano alcalde, hermana ejecutiva, presidente del consejo, a todos los concejales presentes, exalcalde del Alto, ¿no? Muchas gracias por visitarnos. A todos los presentes, a la prensa, a todos y a todas, primeramente, muy buenos días. Hermanos, hermanas, hoy día, como Sinaota, estamos demostrando la potencialidad de producción que tenemos especialmente. Felicitamos al hermano alcalde por organizar, juntamente con nuestras organizaciones sociales.
3: Las palabras eran del Ejecutivo de la Federación Única Centrales Unidas, Isidro Auca, al tiempo de referirse en la parte inaugural a la realización de este evento organizado por el municipio de Sinaota. También habló, por supuesto, el alcalde Luis Arce Clemente,
5: acompañándoles también en sus actividades como corresponde. Bienvenida, hermana ejecutiva. También saludamos a nuestro hermano presidente del Consejo Municipal, hermano José María, por intermedio a todos nuestros hermanos concejales. También nos acompaña el Comité de Participación y Control Social. También aquí nos acompaña nuestro hermano del Alto, Alto de pie, nunca de rodillas, es el exalcalde. Bienvenido, hermano, para poder acompañar esta gran feria. Radio Causachuncoca, por supuesto, a todos los medios de comunicación, un saludo cordial. A ver, estimados presentes, esta feria se realiza cada año en nuestro municipio justamente para poder demostrar la potencialidad que tiene la región del Trópico Cochabamba, principalmente en nuestro municipio de Sinaota. A través de estas ferias nos hacemos conocer, a través de estas ferias también exponemos y también nuestros visitantes conocen y hacen propaganda en las diferentes regiones. Por eso esta feria es más esperado de la región del Trópico Cochabamba. Estoy seguro, hoy, mañana y pasado domingo más vamos a tener esta actividad, yo diría muy importante en nuestro municipio de Sinaota. Y aprovecho al mismo tiempo de saludar y agradecer.
3: Palabras del alcalde del municipio de Sinaota al tiempo de la inauguración que se ha realizado la mañana del día de hoy. El hermano Evo Morales Ayma también participó.
6: Puntual y rapidez. Datuque, alcalde Datuque conocido. Un aplauso para el hermano Sacred Maquero, está presente acá, exalcalde de la ciudad del Alto. Invitados, productores, dirigentes, expositores, a todos y a todos. A ver, estaba escuchando atentamente las intervenciones. La región del Trópico de Cochabamba es la segunda región en exportación de productos agropecuarios. Saludamos, respetamos, admiramos Santa Cruz. Después no hay otra región, pero algunos productos ya con valor agregado. Y eso va a crecer, va a seguir creciendo. Comida es comida. Y nuevamente aprovecho esta oportunidad para decir a un compañero de base, a los presentes oyentes, la situación económica, la crisis económica se va a agudizar. No hay un plan nacional para recuperar el aparato productivo. no hay un programa para bajar el déficit fiscal. La crisis económica, la crisis financiera no se resuelve con créditos, sino con producción. Un Estado que invierta, y no un Estado solamente regula. Ahora ni siquiera el Estado regula, el mercado regula la economía. Todo porque lamentablemente los últimos gobiernos se suman a la receta del Banco Mundial o del Fondo Monetario Internacional.
3: De esa manera ha sido inaugurado la mañana del día de hoy la feria Expo Fruit en su 19 versión en el municipio de Sinaot. 12 del mediodía con 41 minutos. Oyentes, amigos, seguimos con más informaciones.
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3: Volvemos hasta La Paz para tomar contacto con nuestra compañera de trabajo, Lizeth Morales. Vamos a seguir hablando del tema salud.
7: Desde la ciudad del Alto, en este momento vamos a escuchar las declaraciones de los enfermos renales, quienes en este momento están realizando un pronunciamiento.
8: Sí, muy buenos días, gracias por el espacio. Somos ahorita una asociación de enfermos renales de la regional del Alto. Anteriormente hemos estado en emergencia por las situaciones de que el Ministerio de Salud no está haciendo las pagas correspondientes a los centros de hemodiálisis, en lo cual hemos entrado a una huelga de hambre hasta que se logre cancelar las unidades. El día martes que pasó, vino el ministerio y vino con, y no vino solo, sino vino también el defensor del pueblo, cual ahí se comprometió a cancelar. Hasta el día martes que viene, en esta situación nosotros estamos esperando la respuesta. Hoy día, viernes, hasta pasar después de mediodía, esperamos que haya una respuesta a esta preocupación que tenemos los enfermos renales, ¿no? Entonces, en esa situación, a ese acuerdo hemos llegado, hemos levantado a un cuarto intermedio, pero eso no quiere decir que alcemos las manos, hemos echado cuarto intermedio, pero a la vez estamos en vigilia. Ahora, ¿qué es lo que ha pasado? El día de ayer ha entrado esta persona del efectivo policial de inteligencia y ha entrado a lo civil, en lo cual ahí un poquito nos hace la preocupación, no sé qué quieren lograr con esto, porque supuestamente ha ingresado al hospital diciendo que es familiar de un paciente, pero nunca vino a la unidad de hemodiálisis. Entonces esta persona se subió hasta el quinto piso, en lo cual ahí ha sacado fotos, videos, donde estamos nosotros acomodados para hacer la huelga de hambre y la vigilia que estamos haciendo, ¿no? En ese sentido ha sacado fotos todo, y yo no lo hablo por hablar, entonces, hay videos que van a esto aclararlo bien. Entonces esta persona no sé si estos días se expresará, dirá algo, no sé, en ese sentido veremos también estos días si se logra eso, va a tener que explicar, ¿no? ¿Por qué lo ha hecho eso? Entonces, estamos esperando en eso, pero nosotros estamos un poco ya susceptibles con esta situación, no sé qué quieren lograr. En ese sentido, bueno, pues estamos un poquito preocupados.
9: ¿Qué es lo que le diría a las autoridades? Porque está en riesgo la salud de varios pacientes.
8: Sí, la verdad, eso sí, aquí en la ciudad del Alto, estamos abarcando casi a 800, 900 pacientes renales. Cada unidad de hemodiálisis que abarca por lo menos alrededor de 120 a 100 pacientes en cada unidad de los 8 unidades que hay aquí en la regional del Alto, en lo cual somos muchos pacientes somos. En caso que esto no se lograra solucionar sobre el tema de las pagas, esto ya puede complicarnos a nosotros. Como verá, esta situación de las pagas, ya la diálisis está garantizada. No van a parar, es un compromiso ya hecho. Pero el tema de las garantías de los medicamentos, los insumos, eso no está garantizado. Los mismos médicos están preocupados porque si no les están pagando, ¿de dónde van a comprar para los pacientes? Entonces, los pacientes mismos estamos ahí en el medio preocupados. En ese sentido, nosotros estamos pidiendo a la ministra, y si es posible, si es que nos hiciera caso el presidente Rodrigo Paz, que se solucione este problema, porque el riesgo de la salud de tantos enfermos renales a nivel La Paz, nomás le digo, ahí estamos preocupados. Imagínese a nivel nacional, porque esto es a nivel nacional la preocupación también.
10: De Bolivia para el mundo, en el informe Elíster Morales, La Paz.
3: Y seguimos en La Paz, en Guanay, reportan bloqueo en el puente Tipuani en el municipio de Guanay. Reitero, la medida fue asumida por los vecinos en el sector, quienes expresaron su molestia por las actividades mineras que se desarrollan a pocos metros del puente. Los movilizados denuncian que estos trabajos alteran el cauce del río.
11: Buenos días, amigos seguidores de la página oficial Guanay Norte Noticias. Nos encontramos precisamente en el puente Tipuani, cerca a la zona Silicuni, San Juan de Durán Playa también. Bueno, estamos observando que en este momento hay bloqueo, pueden observar, no hay transitabilidad de vehículos en este momento, no hay paso a lo que es la carretera troncal Guanay, Caranavi, otras poblaciones de Oponte, La Paz en este momento, por la manifestación que están haciendo algunos dirigentes muy preocupados, ¿no? Lo que está sucediendo en este momento, podemos ver más luego, vamos a movernos un poquito para poder observar la situación, por qué se está realizando este bloqueo. Como pueden observar mis amigos, tenemos pues trabajos mineros de gran magnitud a las cercanías de este puente. Nos comentan que estarían trabajando pues entre empresas mineras chinas con la cooperativa Urcupiña, ¿no? Entonces, la situación preocupante entonces con los vecinos, gente de la población de Guanay. ¿Por qué pues trae grandes consecuencias, amigos, para que puedan tener un poco de conocimiento? En las inundaciones, cuando llega la riada, pues, época de lluvia, esa piedra pues que se está sacando, montonando a un lado el promontorio de piedras, pues se conlleva con todo, ¿no? Lo que hace que...
3: Eso acontece en Guanay, hay una medida de presión por parte de los vecinos de aquel lugar. Vamos a ir con más informaciones. Los gremiales denuncian que el dólar a 10 bolivianos con 70 y la falta de diésel están asfixiando al pueblo.
10: Gracias, continuamos con más información. El representante de los gremiales, Javier Arana, denunció que el incremento del dólar hasta 10.60 y la persistente escasez de diésel están golpeando a los gremiales, artesanos, transportistas y a toda la población.
12: El pueblo boliviano en general, porque mire, ha subido a 10.60. En el mercado negro está más caro. Entonces la preocupación, aparte de los gremiales, cuenta propicia, artesanos y el pueblo boliviano en general, está pues ya otra vez queriéndonos asfixiar esto del dólar.
13: ¿Está subiendo al contrario de lo que dijo el gobierno?
12: Está subiendo, está a 10.60 el dólar. Y en el mercado negro está más caro, entonces la preocupación para nosotros es eso.
13: El gobierno señala de que en unas semanas ya va a bajar, se va a estabilizar, es tan caro, incluso bajaría la cotización.
12: Yo quisiera creerle al gobierno, ¿no? Y pedirle también de antemano que de una vez se ponga en orden esto del dólar flexible, porque está igual que la balanza, sube y baja, entonces la preocupación está muy grande. Hay algunos comercios que están cesando, tienen que pagar alquiler. Tienen que pagar la luz, el agua, tienen que pagar a sus empleados, entonces, porque no hay ventas, se han vaciado. Piensa la ciudadanía que ha subido los productos, no se están manteniendo los productos, pero asimismo el dólar está subiendo.
13: Al no tener un precio fijo del dólar, justamente también existe ya la especulación.
12: Hay la especulación bastante en algunos lugares del mercado negro en el dólar, más que todo. Ya no están cumpliendo a lo que se ha quedado. El dólar flexible sube, en el mercado negro sube igual. Entonces la preocupación es esa, no solamente hablaremos del dólar, hablaremos también del combustible. Sabemos que de afuera entra la mercadería y no hay diésel. Pedirle a las autoridades, al gobierno, que de una vez se pongan las pilas y de una vez hay que ponernos casi en el asunto lo del diésel. Están otra vez durmiendo 4 o 5 días nuestros hermanos transportistas. las filas están otra vez aumentando y la preocupación es esa. Saben que el nivel agricultor trabaja en sus maquinarias con diésel, ya están en tiempo de sembra. Entonces, si no van a, no va a haber diésel, automáticamente va a escasear el arroz, la quinoa, todas esas cosas.
13: Ahí se puede esperar hasta fin de mes, porque el gobierno ha dicho hasta fin de mes se va a normalizar todo.
12: Ojalá que se normalice, pedirle al gobierno que cumpla, porque la preocupación a nivel nacional.
10: De Bolivia para el mundo, en el informe Lisset Morales, La Paz.
3: Muchas gracias, Lisset. Atención, las 12 del mediodía con 51 minutos. Y los jubilados exigen cambios en la ley de pensiones y advierten que esperan que el diálogo no sea un show con el gobierno.
10: Gracias. El representante de los jubilados, Rodolfo Ayala, informó que el sector participará este lunes en las mesas de diálogo con el gobierno para exigir modificaciones a la ley de pensiones. Asimismo, señaló que la flexibilización del dólar está golpeando a los jubilados de menores ingresos y cuestionó al Ejecutivo por no ofrecer soluciones concretas a la crisis económica.
14: Muy buenos días. Agradecer la entrevista. Quiero comunicarles que ha salido el cronograma para las conversaciones con el gobierno sobre las mesas de diálogo. A nosotros lo que nos incumbe es el tema más que todo de la ley de pensiones. La ley de pensiones, cómo se tiene que solicitar las modificaciones en muchos de los artículos. Cómo es el manejo de la gestora pública, cómo es el manejo de la Caja Nacional de Seguridad Social, en qué situación está el ASUS, o sea, temas de interés más que todo de nuestro sector. Todos los sectores a partir ya del día lunes seguro van a tener ya sus respectivos cronogramas como está saliendo aquí para que tengan conocimiento todas las organizaciones sindicales. Ahí estarán los ministerios trabajando juntamente con todos nosotros haciendo las observaciones respectivas de lo que se tiene en muchos de los temas que competen. Ahí está educación, ahí está social, ahí está vivienda, economía, salud y otros que es de suma importancia para la discusión. Lo único que quiero pedir, que esto no sea un show de parte del gobierno, porque lo que nosotros como jubilados vamos a entrar es poner nuestra posición claramente expresada, el por qué no queremos ya que el Estado siga manejando la Caja Nacional de Seguridad Social, ya no siga manejando la gestora pública y siga descontando para el ASUS, que no tiene una competencia legal porque lamentablemente no fiscaliza. Y es como también ocurre en la APS. Por lo tanto, estamos encarando con mucha seriedad el aspecto de lo que vamos a discutir con el gobierno, específicamente nuestro sector de los jubilados en el sistema integral de pensiones. Quiero hacer conocer esa situación. Ya no queremos más intromisión del Estado en instituciones que son parte de los compañeros afiliados que estamos manejando en este momento estas instituciones.
15: ¿Qué día inicia?
14: El día lunes ya se inicia esto. Ya la primera que va a ser es la comisión social que va a entrar en el Ministerio de Salud las discusiones sobre estos temas. Todos aquellos sectores que han puesto bajo lista para conocimiento del gobierno, ya iniciamos con este proceso que será el día lunes, donde empezamos a hacer un debate y análisis de estos temarios que son bien importantes para nosotros.
13: Rodolfo, por favor, en tema del combustible, el dólar está afectando a un sector vulnerable como el de los jubilados. En Oruro se sabe que ha rebajado el precio del costo del pan. ¿Se pediría que también en La Paz se pueda analizar esa posibilidad?
14: Mira, en algunos departamentos ocurre lo extraordinario, ¿no? Como dices, ha rebajado. Pero la flexibilización del dólar está afectando totalmente a los que tienen recursos menos de 1,000 bolivianos, menos de 500 bolivianos. El día a día para ellos es más que todo es una revancha porque económicamente están mal. Y creo que en este aspecto un poco el gobierno también debe decir la verdad, no debe estar dirigir. Ha dicho que en esta semana va a mejorar y el ministro de Economía le creeremos. le creeremos, porque hoy día cuánto está fluctuando el dólar. Por lo tanto, yo creo que con esto veremos hasta dónde se avanza y el gobierno, a ver, quiero ver los cambios que está haciendo en la parte de economía.
10: De Bolivia para el mundo, en el informe Lisset Morales, La Paz.
3: Muchas gracias, Lisset. Y en Cochabamba, el gobernador hace la entrega de víveres y verduras al centro Cometa. Vamos hasta allá para escuchar.
15: Secretaría de Desarrollo Humano, esta media mañana hemos querido asistir, visitarles a ustedes, trayendo un poco de víveres. El día de ayer, el hermano alcalde de Villatunari, de allá del trópico, en realidad nos han traído como una especie de regalo, de obsequio, seguramente al gobernador o a la gobernación de Cochabamba. Nosotros no somos egoístas, lo que tenemos siempre prevemos compartir, y esta ocasión queremos compartir este víveres que nos han traído nuestros compañeros de Villatunari. Es zapallo, pepino, vainita, locoto, pimentón, aceite, seguramente arroz y otros, a nombre de nuestra gobernación de Cochabamba, agradeciendo la colaboración de nuestros hermanos del trópico, del hermano alcalde de Villatunari. Esta mañana, media mañana, hemos querido compartir, traerles a ustedes para que tengan alimentación, queridos jóvenes, pensando siempre que en la vida uno puede cometer errores, puede tener problemas, dificultades, pero no deja de ser un ser humano, no deja de ser un adolescente o un joven. Todos podemos cometer errores, tener problemas, pero la vida está hecha no solo para cometer errores, dificultades, sino también para mejorar, para cambiar.
2: A continuación, el informe internacional.
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3: En el ámbito internacional destacamos la siguiente información. Brasil activa un plan de protección industrial ante los aranceles hostiles de Estados Unidos. El vicepresidente y ministro de Desarrollo de Brasil, Gerardo Akmin, anunció que la puesta en marcha de un programa de apoyo financiero y comercial para las empresas afectadas por los nuevos aranceles del 25% impuesto por el gobierno de Estados Unidos. Akmin enfatizó que la prioridad absoluta de la administración de Luis Ignacio Lula da Silva es proteger los puestos de trabajo y blindar el aparato productivo nacional ante las agresiones comerciales de Washington. El vicemandatario denunció que existen sectores externos empeñados en sabotear el crecimiento económico del gabinete suramericano desde el extranjero. Por ello, el Ejecutivo Federal orientó la articulación inmediata de un plan de contingencia estatal para blindar a las compañías exportadoras que sostienen la soberanía y la producción dentro de la nación. Y China ofrece unir fuerzas con Brasil ante el alza de aranceles de los Estados Unidos. El portavoz de la Cancillería China, Liang Jian, declaró este viernes que Pekín está dispuesto a continuar la comunicación con Brasil y a trabajar con Brasil y otros países para salvaguardar conjuntamente el sistema de comercio multilateral con la Organización Mundial de Comercio en su núcleo y defender la equidad y la justicia internacional. Ante una pregunta sobre los aranceles de Estados Unidos a Brasil, el vocero subrayó que una guerra arancelaria no tiene ganadores y no sirve a los intereses de ninguna parte. Una de la tarde en punto. Oyentes, amigos, llegamos al final. Final de nuestro servicio informativo. Como siempre, muchísimas gracias por su gentil atención. En cualquier momento vuelve la noticia. El día de hoy tenemos el aniversario de la Federación Centrales Unidas de Mujeres, desde donde estaremos transmitiendo. Muchas gracias, permiso.
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Hola, ¿cómo están, amigos de todo el país? Arrancamos jornada de día viernes, día 17 de julio del 2026. Estamos iniciando con todo lo que es la información deportiva acá en Regates por LKC para todo el país y el mundo entero. Bueno, títulos a continuación. División profesional, partidos que se jugó el día de ayer. En lo que ha significado el partido, Independiente Petrolero visitó al Alto ABB. El conjunto submarino amarillo le ganó al plantel chuquisaqueño por 3-1 con tantos de Fajardo Peroso. Doblete para Fajardo, descontó Cuellar para la gente de Independiente, aunque fue en propio arco lo del conjunto de ABB. Hoy continúa la división profesional a las 20:00 por la jornada 9. Por fin arranca la fecha 9. Bolívar a las 20:00 recibe a Guavirá. Mañana hay dos partidos a las 15. Always Ready ante el conjunto manzanero, la U de Vinto. 20:30. Aurora Oriente Petrolero. Y también recordar que por el Mundial, tercer lugar, juega en Francia a las 5 de la tarde ante Inglaterra. Y el domingo, la gran final que tendrá el mundo a las 15:00. Este cotejo que va a jugar España ante Argentina. Hay mucho que comentar, mucho que hablar, por supuesto, porque la información que llega desde donde se va a tener este cotejo, que va a ser realmente importante por todos los datos que hemos remarcado. Argentina ante España. Vamos a reparar en los posibles sonceros que tengan este cotejo. Trece con 12, ¿cómo están, amigos? Nuevamente saludo para todo el país a través de Regate por la red multimedia que hacen esta jornada día viernes. Saludo a los oyentes en Potosí, Uyuni 95.5 FM, a la gente de La Paz 98.8 FM en el Alto, 98.8 lo propio, sintonía de momento. De hablar en cuanto a lo que se refiere la información deportiva. Por lo tanto, vamos a ir repasando algunos detalles que tienen que ver con la división profesional principalmente, porque además la final de este fin de semana, el día domingo en Nueva Jersey, España o Europa ante Sudamérica, hay mucho de qué hablar. Sin embargo, vamos a comenzar con lo que hace la división profesional, el fútbol del fútbol boliviano, con diferentes contextos que tiene que ver las fechas que se van jugando en cuanto a lo que es los cotejos, por supuesto. Bueno, ayer hubo este partido de lo que ha sido la victoria para la gente del conjunto de ABB contra Independiente Petrolero. Pero antes de entrar en este tema, hay una situación que está ocurriendo en nuestro país. ¿Se acuerdan cuando hablamos, cuando retomamos la división profesional y en ese parate que por cuestiones del mundial no ha habido fútbol boliviano, pero que se estaban acumulando algunos hechos que repercutirían a estas alturas del tiempo, ahora donde repercuten estos hechos que habíamos mencionado? Me refiero, por ejemplo, al tema de las deudas, los clubes, el tema económico. Hay cambios que se generan dentro de algunos clubes, renovaciones, se van, llegan. El caso, por ejemplo, de Gualberto Villarreal San José, llegará a Luis Caicedo. Y en varios clubes que van a ir moviendo fichas y algunos se van, otros llegan. Y en San Antonio ocurrió algo que se habla de suplantación de firma de un jugador, Gustavo Mendoza. ¿Qué tan cierto será esto? Dirá el hincha, se preguntará. ¿Qué tan cierto será esto?
de lo que se habla sobre, porque en estos tiempos de la suplantación de firmas es algo normal, creo, en nuestro país. Gustavo Mendoza, vamos a tratar de indagar más profundo la información. Lo que se conoce es que San Antonio Bulo Bulo está restringido de lo que pasó. No puede habilitar jugadores, no puede jugar los que han llegado recientemente. El hecho destaca de esta manera, atención, San Antonio podría ser desafiliado, es más profundo el tema. ¿Por qué? Vamos a dar lectura a este artículo que se ha publicado con diferentes fuentes y creo que es la más, quizás la que mejor podamos entender de este hecho. Tras la denuncia de Gustavo Mendoza sobre la falsificación de su firma en un contrato profesional, se abre un expediente complicado para San Antonio de Bulo Bulo. De confirmarse la adulteración de documentos oficiales, podría procederse de oficio a la reversión de puntos en los partidos que el jugador participó, además de la suspensión de los culpables e incluso la desafiliación del club por infracciones graves al reglamento. Según el reglamento, solo pueden retirarse los puntos ganados por San Antonio con Mendoza en cancha y no todos sus partidos. Bajo ese entendido, tres clubes serían los beneficiados: Oriente Petrolero, Real Oruro e Independiente. Puntos que deberían que serían revertidos a San Antonio por participación de Gustavo Mendoza. Y ahora voy a recabar el dato. Tengo acá en una pizarra pequeña que acaban de mandarme. Ahora sí, ya lo tengo acá. Y justo está acá. A ver, vamos a... Ahora sí, tengo acá el dato. Esta es la pizarra que tengo, que me acaban de mandar. Le agradezco a nuestro colega en Santa Cruz de la Sierra. San Antonio 2, Oriente Petrolero 0. Ahí tendrían que aumentarle más 3 puntos a Oriente Petrolero. San Antonio con 10 Strongest, ahí no ha jugado Gustavo Mendoza. San Antonio, Real Oruro, sí ha jugado. San Antonio le ganó 2-1. En el tema de 10 Strongest, San Antonio perdió. San Antonio le ganó 10 Strongest, ahí no afecta mucho, ¿verdad? No afecta mucho. Son 1, 2, 3, 4, 5, a ver, 1, 2, 3, 4, 5, 6, 7 partidos que San Antonio ha podido, por lo menos desde el tema estadístico que tenemos con información. Reitero, San Antonio con Oriente Petrolero, ganó San Antonio a Oriente 2-0. Ese punto tendría que revertirse para Oriente Petrolero. El segundo cotejo, 10 Strongest 3, San Antonio 2, creo que no tiene que ver mucho ahí porque perdió San Antonio, no afecta. Tercer partido, San Antonio, Real Oruro. San Antonio le ganó a Real Oruro 2-1. Ahí también tendría que revertirse, ya van 6 puntos. El otro partido que ha sido empate, San Antonio 1, Independiente 1, esto en Cochabamba. Ahí de lo que corresponde sería 2 puntos el empate, más 2 para Independiente, ¿no? Es cierto, para sumar en el tema numérico. Real Tomayapo 1, San Antonio 0, ahí no afecta mucho. San Antonio 0, FSU de Vinto 2, tampoco afecta. San Antonio 1, Guavirá 2, tampoco afecta. De los cuales, si afecta, son 8 puntos en este caso. Ante Oriente, que ganó la gente del Trópico. Ante Real Oruro, que ganó. Y el empate ante Independiente, y como 2 puntos, más 1, 3. Total, 8 puntos tendría que restarle al conjunto San Antonio Bulo Bulo.

0: sobre este incidente que preocupa realmente al fútbol boliviano. Falsificación de firmas, y Gustavo Mendoza lo contó de esta manera en las últimas horas.
1: ¿Ya le di sobre tu firma?
2: Sí, la verdad que sí, está completamente seguro eso. Y de mi parte, va, la confirmo que yo no he firmado ni un documento 2026.
1: ¿Qué están haciendo tus abogados sobre este tema para no perjudicarte como este tema?
2: Ellos se están encargando de ir por la vía legal, de poder tratar de solucionar que levanten ese contrato y poder encontrar a los responsables, ¿no?
1: Además que te deben, ¿no? Hay una demanda de por medio.
2: Sí, aparte que me deben del año pasado 2 y este año 3. Son 5 meses de deuda, entonces me hacen todo eso. No sé con qué intención lo hacen, la verdad me está perjudicando bastante a mí eso. Apenas en junio fui a sacar una copia, me entregaron un contrato del año pasado y me dijeron que no había un contrato vigente 2026. Entonces ahí fui donde acudí a mi abogado y me dijo que podía retirarme a otro club. Me vengo a casa independiente y ya cuando me quieren habilitar acá, sale la noticia que hay un contrato 2026 registrado, cosa que yo no había firmado. Entonces, nada, muy triste, la verdad, muy lamentable lo que hace el club. Creo que eso lo hace de maldad.
1: ¿Estás tratando de comunicarte con ellos para que pueda durar sus sesiones al respecto antes de llegar a tratos judiciales?
2: Sí, creo que no. Le he mandado mensajes y llamadas, no mantienen el celular, pero bueno, entonces ahora queda ir por lo legal, hacer las cosas bien y espero que salga todo bien. San Antonio, por el contrato falso que ha metido a la federación y ese es el que está pidiéndome mi habilitación.
1: ¿Es hablar con tu abogado?
2: Sí, ya están todos enterados, ellos están manejándolo todo de allá en Santa Cruz, tomando las vías legales y espero sea justicia.
1: ¿Qué ha conversado aquí con la gente independiente respecto a esta situación? ¿Qué te han dicho?
2: No, la presidenta está tratándome de ayudar igual, porque llevo el... Es evidente el contrato que tengo firmado acá, que está visto allá. Entonces, nada, entonces tengo toda la respuesta del cuerpo técnico y la dirección.
1: ¿Vas a iniciar una demanda?
2: Hacer las cosas por la vía legal, entonces eso se encarga mi abogado de hacerlo. Ese contrato está estancando la habilitación de poder que voy aquí en Independiente. Y nada, y el perjudicado igual soy yo, pero...
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0: Muy bien, amigos, seguimos con más.

0: 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Το Mundial estamos metidos en la gran final, la previa, todo aquello, pero también la división profesional tiene sus cosas, hay que entender. ¿No les parece? Por lo tanto, nosotros vamos a tener con paciencia el tema de la investigación y lo que realmente está pasando, ¿no es cierto? Lo que realmente está ocurriendo con esto de tema económico y el Trump, que también se habla de varios casos en ese detalle. Bueno. Nosotros seguimos avanzando con más del fútbol boliviano. Escuchemos a los protagonistas. Escuchemos a los protagonistas del partido que ha sido ayer entre ABB y el conjunto independiente. Vamos a escuchar al técnico Thiago Leitão de lo que tuvo esta derrota en el Alto. 3-1 Independiente cayó ante ABB, conjunto del Alto, del chileno Núñez. Y claro, también además de entender de lo que seguimos trabajando en instancias como es el retorno al fútbol boliviano con algunas observaciones, con estos cambios que reiteramos que tienen que ver justamente desde el enfoque de los técnicos y la mejora para lo que será este segundo semestre que ya va a estar comenzando. Vamos con el técnico de la gente visitante de Independiente de Perú, acá está Thiago Leitão, junto a Tomás Santos, el tornito después de lo que ha sido la derrota de su equipo ante ABB el día de ayer en el Ángel.
1: Hacemos después de una derrota, no es bueno, ¿no? Nosotros. Hemos llegado con la intención de sumar unidades, sabiendo del anterior traspié que hemos tenido también en condición de visitante. Hemos planteado un partido muy inteligente, un partido donde creo en el primer tiempo hemos controlado el juego, hemos generado opciones, tenido oportunidades claras de gol, supimos concretar y bueno, en el segundo tiempo ya nosotros con una desventaja buscamos alternativas para poder un poco generar más profundidad de juego y poder generar opciones, ¿no? Felizmente hay algunas veces que nuestros jugadores entran, aportan y logran, ¿no? Cambiar la cara del juego, pero hoy día no fue así. No pudimos nosotros lograr lo que pretendíamos, que era buscar generar opciones por afuera, que donde estábamos generando, primero con Tomás, después con Alan por el lado izquierdo, y de ahí el juvenil Villavicencio, que no tuvo una buena tarde, ¿no? Entonces, el rival también aprovechó un poco, el árbitro fue muy, muy condescendiente, ¿no? En ciertas situaciones empezaron a acelerar el juego mediante los pasapelotas. Yo no veo eso que esté dentro de la regla, pero bueno, aquí si se pudo, el árbitro sabrá el porqué, ¿no? Empezaron a acelerar el juego, nos complicaron en determinados momentos y infelizmente no tuvimos la fortaleza necesaria para poder lograr ni siquiera la igualdad, ¿no? Vamos a tener que analizar bien lo que sucedió fundamentalmente en la segunda parte para que nosotros no tengamos esa fuerza de poder no solamente lograr el empate, sino también buscar la victoria que era nuestro principal objetivo esta tarde.
2: Tuvimos un parate importante del torneo y eso nos quitó un poco de ritmo, ¿no? Creo que veníamos muy bien, principalmente jugar acá en la altura, a 4.000 metros, cuando no está con ese ritmo de juego, con esa secuencia de partidos, te cuesta un poco, pero creo que hicimos un buen primer tiempo y después creo que faltó un poco de pierna ahí, pero creo que estamos bien confiados, el grupo está bien confiante en el trabajo y tenemos ahora partido en casa para dar la vuelta y recuperar los puntos perdidos. Y en relación al pasapelota, yo la verdad no vi, pero si el pasapelota pasó la pelota, no vale gol. La regla no haga, el pasapelota no puede, eso es antijuego y una ventaja indebida para el gol. Entonces la pelota tiene que sacar ahí del costado y si fue así, no tiene que valer el gol. Y hay que revivir eso, porque si hay una regla nueva, tiene que aplicar la regla, si no, ¿para qué?
0: Bueno, ahí estaba Tomás Santos junto al técnico Thiago Leitão, lo que ha sido esta derrota. Vamos a marcar la pausa, 13:30, enseguida retornamos con más información deportiva acá en lo que tiene que ver la actividad de la división profesional y el fin de semana la final de la Copa del Mundo a las 15 el domingo, España-Argentina, día antes Francia se enfrenta a Inglaterra. Ya venimos, abórdenos.
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2: Y nos duele mucho cuando no logramos resultados y si ellos ejecutan el plan de trabajo. Más que nada eso, contento en ese sentido, tranquilo, esperando ya lo que va a ser la próxima semana para poder afrontarla de la mejor manera. Contento también por Felipe, contento también por los muchachos que marcaron hoy día. Era necesario ganar en casa y punto a reforzar para variar, como lo venimos repitiendo en todas las conferencias y en los partidos, nos siguen marcando. Si bien fue una situación anecdótica donde rebotan en Jairo, tenemos que mejorar todavía eso para poder lograr nuestra valla en cero en un partido.
3: Primeramente, gracias a Dios, el gloria y la honra es para él siempre. Bueno, veníamos de varios partidos que veníamos creando ocasiones, pero no se notaban los goles. Ahora, gracias a Dios, se abre el arco y bueno, es una competencia, sí, pero más que competencia somos compañeros con Rode y somos un grupo humilde y unido que viene demostrando para qué está hecho. Y bueno, darle las gracias a Dios primero que todo porque se me abre el arco, porque estoy dulce con el gol y van a seguir trabajando y esforzando. En realidad estaba sin piernas, pero de hace rato ya venía viendo el arquero que era bajo, entonces aproveché eso, ¿no? Porque pues no era tan alto y nada, era la última opción que tenía, estaba sin pierna y solo vi el arco y rematé, y gracias a Dios se dio el gol. Pero como te digo, este es el trabajo del equipo, que venimos cada día luchándola a pesar de las adversidades, y bueno, vamos a remar todos para el mismo lado para conseguir grandes objetivos. Y dame enviarle un saludo a mi hermana que cumplió años antes de ayer.
4: Muy bien, ahí estaba la nota con Fajardo y también el asistente del técnico de ABB. Hablamos de Sebastián Prado. Terminó 3-1 a favor del conjunto de ABB, el equipo del Alto. Voy a repasar la tabla, cómo está en este momento la tabla de colocaciones tras los partidos que de a poco se van completando en la fecha correspondiente. Atención, la tabla está de la siguiente manera, que encabeza el conjunto y Strongets está puntero. Ha jugado 9 fechas. Tiene 3 empates y 6 victorias. Tampoco perdió partidos el equipo de Aurora, digo de Die Strongest, que antes era Aurora, cuando el pasado fin de semana perdió contra el Rancho Guitarra, ahí perdió su invicto. Pero el que sí está invicto es el conjunto Die Strongest. De 9 fechas jugados, 6 victorias, 3 empates. No perdió aún el conjunto de Achumani, el equipo de Bisuete. Segundo lugar, aparece con la misma cantidad de partidos jugados, Always Ready, ha sumado 20 unidades. Tercer lugar, está el equipo de Aurora con 16 puntos, del primero al segundo, 5 puntos de diferencia, también 9 partidos jugados. Bolívar, cuarto lugar, con 15 puntos, 9 partidos jugados. Quinta casilla para Real Potosí. Quinto aparece el conjunto potosino, Real con 3 unidades. Sexto, Blooming con 13. Séptimo, Nacional. Ojo que todos tienen 9 partidos ya. Han completado todos 9 partidos, sí señor. Todos tienen 9 partidos jugados. Acá estoy revisando, partidos jugados 9, todos tienen 9 partidos. Séptimo, Nacional Potosí con 12. Octavo, Independiente Petrolero con 12 puntos. Noveno ABB con 12, del séptimo al noveno, 3 equipos con 12 puntos. Décimo lugar para Real Oruro con 11 puntos, décimo primero para Guavirá, 11 puntos también. Décimo segundo para el conjunto Manzanera, la U de Vinto, con 10 puntos. Décimo tercero Oriente con 10 puntos, décimo cuarto Real Tomayapo 8, décimo quinto San Antonio Bulo Bulo. 7 puntos lo de San Antonio Bulo Bulo. Vamos a indagar un poco más para tener más claro la información. Y último lugar, Gualberto Villarreal San José, el equipo de Julio Valdivieso está último. Partidos jugados, todos han jugado 9 fechas, todos han jugado 9 fechas y por lo tanto están a la par todos los equipos que corresponden. Acá está hablando de San José. Vamos a escucharlo al defensor del conjunto ribeño, Diego Alberto Villarruel, que confirma que llegará al equipo de Alberto Villarruel. El defensor Luis Caicedo, que fue importante en Always Ready y que habría sido de la aprobación de Julio Valdivieso para que lo dirija nuevamente, porque en Always lo dirigió Julio Valdivieso. Acá está Luis Caicedo, ¿se acuerdan del defensor central de Always Ready, que ha jugado Copa Libertadores? Acá está justamente el defensor Luis Caicedo, que va a hacer refuerzo para el equipo de Gualberto Villarreal. Escuchamos su palabra.
5: El equipo va a salir de la posición que está.
6: ¿Qué estuvo haciendo Caicedo en estos últimos días?
5: Bueno, ahora estuve con la familia compartiendo y mi país tuve opciones de unos equipos, pero nada, entrenando muy aparte para llegar aquí al club y estar de la mejor manera.
6: ¿Cómo sería tu vinculación? ¿Cuánto tiempo?
5: No, el profe Julio me contactó. Yo le había dado mi palabra y nada, el contrato con el club es hasta diciembre de este año.
6: ¿Con la opción de ampliar tal vez, seguramente?
5: Sí. Depende de cómo se dé el transcurso del campeonato, nos podemos sentar a conversar.
6: ¿Acostumbrado ya a jugar aquí en la altura? ¿Estuviste en el Guayurén el último partido?
5: Claro, sí, está costando un poco, ¿no? Porque estuve en el llano. Pero nada, esperemos ponernos bien lo más pronto posible y estar a la orden de los profes.
7: ¿Por qué eliges GB San José?
5: El profe me contactó, tuve opciones de mi país, pero el cariño, el aprecio al profe me hizo elegir este club y el proyecto que tienen de sacar el club donde está me motivó a venir para acá.
7: ¿Tu mayor fortaleza en el juego, la posición?
5: No, yo me caracterizo por ser un buen jugador en el sentido de ir arriba bien, por abajo técnicamente soy muy bueno y nada, esperemos aportar con eso al equipo.
7: ¿Llegas al 100% y ya listo para debutar?
5: Esperemos ya, eso ya sería decisión técnica si estaría o no para el fin de semana.
6: En este aspecto de del trámite de la habilitación, ¿cómo llega?
5: No, eso ya se encarga la dirigencia, yo vengo jugador libre, el finiquito ya todo lo tiene la dirigencia, esperemos poder salir habilitado este fin de semana.
4: Ahí estaba la palabra del defensor, flamante refuerzo de Gualberto Villarreal San José, Luis Caicedo. Así que va a ser el refuerzo para el conjunto rubeño en esto de lo que resta el torneo, que comenzó recién 9 fechas. Atención, vamos a repasar los partidos de la división profesional. Bueno, esta noche a las 20:00, Bolívar tiene que enfrentarse a Guavirá. Vamos con la agenda, con el menú. Mañana, sábado, a las 15:00, se enfrenta Always Ready al conjunto manzanero. El equipo, a la U de Vinter, frente al de Walter Flores. Esto en el alto. Mañana, 20:30, en Cochabamba, Aurora recibe a Oriente Petrolero. El día domingo 19 de julio, partido reprogramado que lo ha confirmado también el delegado, la logística de Gualberto Villarreal, que ese partido ha sido reprogramado, que enseguida lo escuchamos. El domingo 20:30, Blooming Real Tomayapo. El lunes 20 de julio a las 15, San Antonio Bulomulo contra ABB. Mismo día, 19:00, Nacional Potosí ante Real Oruro. Completando el día martes de esta fecha, a las 19:00, Independiente Petrolero contra Real Potosí. Son los cotejos de lo que se viene este fin de semana. Desde hoy, mañana, pasado, domingo, lunes, martes, habrá fútbol. Lo dijimos que iba a ser maratónico las fechas después de la pretemporada. Lo que no agrada es que Tomás Santos, por ejemplo, dijo: es normal que perdamos porque salimos de una pretemporada o de un parate. Bueno, el profesional tiene que prepararse, estar siempre listo para cuando lo convoque el técnico o los partidos. Hablemos de lo que se viene el fin de semana reprogramado. Estaba pasado para las 11 de la mañana. Al respecto, su delegado, parte del conjunto de San José, se ha referido a este tema de la reprogramación del conjunto orureño, que viene para el fin de semana. Se juega el fin de semana, pero vamos a ver si se mantiene la hora, se retrasa. Acá está su delegado del equipo de Gualberto Villaruel, San José. Nos referimos a Fernando Arancibia. Esto decía, es un clásico este fin de semana entre The Strongest, Gualberto Villaruel, en Oruro. Escuchamos su palabra.
8: Tuve una comunicación con competiciones de la federación, primero para expresar nuestra molestia, ¿no?, por las declaraciones el día de ayer. Creo que nosotros como club siempre hemos cumplido, en algún momento incluso por llegar el año pasado cuando empezaron los problemas, tuvimos que contratar otra empresa, ya que la que nos hace la logística en los viajes no contaba con combustible. Entonces, haciendo los esfuerzos, prácticamente una flota de la terminal, que son las que salen, hemos tenido que conseguir para llegar al partido, me acuerdo, con Nacional Potosí. Y creo que es obligación de los clubes llegar, ¿no? El Tigre tiene mil condiciones para llegar, incluso pueden hacer el viaje por vuelo si quieren. Entonces, en competiciones nos han confirmado que no se va a modificar, que se juega el día domingo a las 11 como estaba programado desde la anterior semana.
9: Ya se tomen previsiones en este caso para ese compromiso, ¿no?
8: Claro que sí, nosotros ya estamos coordinando con el trabajo que es y en el grupo de coordinación entre los delegados de la federación y de los clubes, obviamente ya para dar la logística de cada club, no para el tema de las escoltas y todo aquello. Nosotros solo queremos que se juegue el partido porque creemos que por respeto también a la gente que quiere ver el fútbol, ¿no? Más allá de que se juegue el mundial, todo, creo que nosotros estamos atrasados con mucho tiempo y es deber también de los clubes cumplir, ¿no?, con los horarios y las fechas que se juegan.
4: Muy bien, ahí estaba la palabra de Fernando Arancibia, que confirma el partido de este fin de semana. También ha sumado otro refuerzo la gente del equipo de Gualberto Villaruel. ¿Se acuerdan del Zorro Ferrufino? Roller. Vuelve el conjunto de GB San José. Acá se puede escuchemos el delantero.
10: Un club que ya conozco, que le tengo mucho cariño y nada, ansioso por ponerme nuevamente a las órdenes del profe y poder estar listo lo antes posible para poder jugar el partido.
9: ¿Cómo se dio su incorporación al equipo, Soler?
10: Y sí, sincero, fue más que todo decisión propia, personal. Yo rescindí contrato en mi anterior club y sentí la necesidad de poder venir a sumar y ayudar al club. Porque vamos a ser honestos, estamos en una situación muy complicada y entonces creo que el jugador que venga para sumar tiene que ser bienvenido y se le tiene que valorar eso.
9: Hablando de tu carrera, los mejores momentos los pasaste acá en Oruro, ¿va?
10: Sí, gracias a Dios tuve buenos momentos aquí, por eso es que tengo ese gran cariño al club, a la gente, a la hinchada. Y cuando hubo la posibilidad de venir, no dudé, ¿no? Acordé de todo eso y obviamente siempre voy a querer tratar de ayudar al equipo, tanto en las buenas como en las malas.
9: O sea, que de Guavirá saliste con algo de una lesión, ¿es cierto? ¿Estás bien? ¿Cómo estás?
10: Sí, tuve una lesión, pero gracias a Dios me ayudó mucho el tema de los bloqueos que hubo. Y eso fueron 2 meses, creo. Sané, gracias a Dios, bien. Y ahora estoy bien, fue del hombro, pero solamente más que todo ahora enfocarme en ganar musculatura en el hombro, nada más, pero puedo normal.
9: ¿Qué tal encontrarse ahí con Vaca, con Ramallo desde el ascenso? Estuvieron juntos, ¿no?
10: Muy bien, una alegría. Alegría porque nos vemos y nos acordamos en ese momento de cosas igual que vivimos. Y no es solo bonito el fútbol, ¿no? Que los recuerdos queden, las amistades también. Junto con Punto.
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4: Muy bien, retornamos amigos, seguimos ya en la parte final de la información deportiva. Hablemos de la final de la Copa del Mundo este fin de semana. Donde se van a enfrentar Argentina y España. Porque el sábado, yo pienso que debe ser el peor partido de una competencia oficial, jugar por el tercer lugar. Debe ser el peor partido, jugar por el tercer lugar. Entre Francia e Inglaterra van a tener ese duelo el día sábado, pero la gente está esperando lo que va a pasar en la gran final. Argentina y España. Este cotejo que el mundo entero está esperando. ¿Quién ganará la final? ¿Será España? ¿Quién está mejor? ¿Quién llega mejor a esta final? Bueno, España de una manera brillante con todo lo que ha demostrado en esta competencia. Pero Argentina llega sufriendo desde la fase de octavos de final. Con sufrimiento. Y muchas veces se dice en el fútbol, aquel que sufre, que la va remando, es que tiene algo preparado en destino para aquel equipo. En este caso, Argentina. Como sudamericano, sacándome el rol de periodista, queremos que siempre gane Argentina. Pero también España tiene lo suyo. Entonces, este domingo, la final. Vamos a escuchar después de la victoria, la clasificación que le lleva a la final sobre Inglaterra, porque ante Inglaterra también remontó la gente del conjunto de Argentina. ¿Qué decía Scaloni? Esta parte que no hemos podido escucharlo. ¿Qué decía Scaloni respecto a esta instancia que está viviendo el conjunto del cuadro albiceleste? A un partido o a una victoria de conseguir el bicampeón del mundo. Escuchemos al colonial técnico del plantel de Argentina.
17: Claro, no sé ni con ella, la verdad.
18: La seis.
17: Bueno, Argentina la
18: 8.
17: La siete. Que lo disfruten. A mí ya me pareció bárbaro que disfruten entrar en una semifinal, así que me parece bárbaro que disfruten estar en una final. Que agradezcan a los jugadores, porque este grupo es difícil de explicarlo con palabras. Se me quiebra la voz, sinceramente, porque es una demostración de un montón de cosas. De grupo, de hermandad, de no dar una por perdida, de luchar hasta el final. Después de esto, sinceramente, vamos a ir a ganar la final, vamos a intentar ganarla, pero ¿qué más tiene que hacer este equipo para que... Yo sé que lo reconocen, pero estos chicos a mí me han emocionado. No tengo muchas más cosas para decir. Es todo gracias a ellos. Yo soy un agradecido a los jugadores. Sin ellos es imposible, sin tener este grupo enorme. Y sobre todo una mención especial a aquellos que no juegan, a aquellos que apoyan desde afuera, que tienen que entrenar cuando los demás descansan. Y los que entraron desde el banco creo que hoy han sido fundamentales. Al final, el fútbol, la vida es un poco esto, dar todo hasta el final y irte a tu casa sabiendo que has dado el máximo. Y estos chicos hoy han demostrado que es lo que han hecho y lo que llevan adentro.
4: Así habló Scaloni luego de la victoria ante Inglaterra. Y también a Messi se refirió sobre su momento. Y las comparaciones evidentemente son odiosas, pero cada uno defiende a su generación, eso está claro. Si ahora le preguntamos a una generación de Diego Armando Maradona, dirá, el mejor de Argentina es Maradona. Pero si preguntan a otros que lo han visto jugar a Messi, dirá, Messi es el mejor. ¿Pero qué dice Messi al respecto sobre esta interrogante para algunos que no es necesario? Cada uno tuvo su momento. Messi.
18: O sea, 12 guías es algo increíble, es algo al alcance de muy poco, y este grupo no tiene palabras, no tiene descripción, es increíble lo que viene haciendo, lo que viene demostrando, jugando 5 finales seguidas, siendo campeón de todo, volviendo a jugar una final del mundo, y nada, estamos orgullosos y felices de poder regalarle una vez más una alegría a toda la gente argentina que salió a la calle, que lo está disfrutando, y como dije la otra vez, que lo tiene que vivir de la manera que lo está viviendo y disfrutando. Para nosotros los argentinos, los mundiales son especiales y siempre queremos esto, jugar la final, estar hasta el último día. Es muy difícil, pero nosotros lo volvimos a hacer, así que muy feliz.
19: ¿Pudiste ver videos de lo que es la locura de la Argentina? Bueno, te lo transmito yo, la gente está desesperada, está enloquecida, como si hiciera mucho tiempo que la Argentina no sale campeón, y pasó un poco menos de 4 años y la ilusión siempre la misma de siempre. ¿Hay algún mensaje nuevo que se le pueda dar? Porque ya mensaje se le da dentro de la cancha.
18: Total, yo creo que ese es el mejor mensaje, ¿no? La muestra de carácter de este grupo, de siempre intentarlo, de querer más, de cuando los momentos se ponen difíciles, sacar de donde no tenemos, sacar la calma y la personalidad para jugar de la manera que lo hicimos, porque lo fuimos a buscar con carácter, con fútbol, porque le entramos por todos lados, porque sacamos el juego que nosotros venimos demostrando durante muchísimo tiempo, y nada, lo mismo que le dije recién, ¿no? Que lo disfrute. Sé que para nosotros los argentinos, los mundiales son momentos especiales, que se olvida la gente de todo lo mal que le toca pasar y lo que sufrimos, lo que peleamos, y nada, que lo disfrute, porque esto es algo histórico una vez más.
4: Bueno, y esta Messi, hablando de la final del día domingo. El posible oncino, no habría muchas modificaciones, se mantendría lo que presentó ante Inglaterra el técnico Scaloni. Estos son los 11 que podría, se mantiene el probable onceno. En el arco Martínez, la defensa Tagliafico, Cuti Martínez, Lisandro Martínez, Cuti Romero y Nahuel Molina. En el medio campo está Giuliano Simeone, Leandro Paredes, McAllister, Enzo Fernández. Arriba Julián junto a Messi sería el probable onceno del equipo de Argentina. En tanto que el conjunto de España en el arco, Unai Simón, Cucurella, Laporte, Cubarsí, Porro, Rodri, Ruiz, Baena, Olmo, Yamal y Oyarzabal sería el posible onceno de lo que será este domingo. Antes de irme, voy a hablar de números y luego estoy cerrando, querido doctor. Los números, vamos a ser corto. Para lo que son creyentes de los datos estadísticos y podría repetirse lo que dice la historia. España-Argentina. ¿Cuántos partidos, los últimos cotejos que se enfrentaron, el último partido que se enfrentó España-Argentina goleó 6-1? 6-1 superó España-Argentina. Esto fue un amistoso en la fecha 27 de marzo de 2018, con tantos de Diego Costa, Isco, doblete para Isco, sí marcó un hat-trick Isco, Thiago y también Aspas. Descontó para el equipo de Argentina Otamendi. ¿Qué alineación presentó en aquel entonces? Era una alineación en las que hoy, ¿y quiénes están todavía vigentes? En el arco estaba Romero, ya no está, Tagliafico sí está, Rojo no está, Otamendi sí está, pero la banca, Bustos no está, Biglia no está, Mascherano no está, Lo Celso no está, Vanega no está, Maximiliano Mesa tampoco está, arriba estaba Higuaín. De este equipo que saltó a la cancha, simplemente uno va a jugar como titular el domingo, según las estadísticas o el probable oncino, Tagliafico por la banda izquierda. Entre tanto, España, Asensio, Costa, Isco, Thiago, Coque, Iniesta, Alba, Ramos, Piqué, Carvajal, ninguno está, De Gea, ninguno. Los 11 no están para este domingo. Pero numéricamente, esa es la última victoria goleada de España sobre Argentina, pero antes de ese partido, el penúltimo, que fue otro amistoso, Argentina le goleó 4-1. 4-1 le ganó el conjunto argentino a España, con tantos de Leo Messi, que sí está, Higuaín y Carlos Tevez. Para el equipo de España descontó Llorente. En resumen, según los últimos partidos que se han enfrentado, 3 victorias para el equipo de España, 2 para Argentina. Todo puede pasar. Favor tiene Argentina, pero recordemos que es el vigente campeón. Y además que en un partido oficial, en este momento tengo el dato, tengo de los 5 partidos, han sido todos amistosos. Y voy a llegar hacia un partido oficial de la Copa, un torneo oficial. Data del Mundial 66. Este es oficial, porque después el resto fue amistoso. El oficial del 66 ganó Argentina 2-1 a España. Esto en la primera fecha del grupo G. Fue donde le ganó el conjunto Argentina 2-1 a España, con tantos de Artime y doblete de Artime. Es un dato de un campeonato oficial, porque después los demás fueron puro amistosos. Pero en un partido oficial ganó Argentina a España. Con esto cerramos y que el fin de semana el fútbol hable, pero para muchos seguramente apoyando a Argentina como sudamericano, y España tiene lo suyo. Que la pasen bien, buen fin de semana, hagan deporte, señores, hagan deporte. Chao.
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1: Buenas a todos, todas y todes. Estamos en un nuevo Matecito de Coca, como siempre por nuestra casa, la Radio Causa Chuncoca. Y hoy estamos con una persona nueva que se suma al equipo del Matecito de Coca, que es Horacio Villegas. Está ahora en Cochabamba. Él es economista. Y bueno, Horacio, te presento para que saludes por primera vez desde este programa a nuestra audiencia de Matecito de Coca y nos digas lo que quieras decirnos sobre ti para que conozcan todos quienes escuchan Matecito de Coca.
2: Estimada Kiara, más bien el agradecido soy yo por la invitación. Creo que he seguido varias veces el tema del programa. Como hablábamos, ya tiene casi 3 años. Imagínate, ya es muchas, muchas, muchas horas de programa y que creo que se ha logrado posicionar. Esperemos que este programa tenga y concrete los objetivos de poder tener una audiencia principalmente juvenil en momentos donde la juventud está un poco desorientada ideológicamente, políticamente. Creo que la derecha especialmente ha logrado implementar en términos de narrativa cultural que el libre mercado, que el emprendedurismo es lo mejor para el joven, que el colectivo o la colectividad como tal no es el futuro ni el presente para cualquier sociedad, que solamente el individualismo logra hacer avanzar a las personas y a la sociedad. Creo que son dos modelos cosmogónicos completamente diferentes y creo que es muy importante debatir y en la práctica, en términos concretos, cómo está nuestra sociedad, cómo está nuestro país, cómo están los diferentes sectores sociales que conforman nuestro país, podemos entender justamente esta narrativa que nos quiere implementar el neoliberalismo, la globalización, Occidente como tal, y en contrasentido el tema de nuestras culturas indígenas, nuestras subculturas culturales que manejan el tema del colectivo como un rector fundamental del avance de la sociedad como tal. En ese sentido, Kiara, el agradecido soy yo. Esperemos que se pueda iniciar un nuevo ciclo de programas bastante interesantes que puedan llegar a esa juventud y que les pueda hacer entender de que en su futuro existen otras cosas más que el individualismo. Claro.
1: Súper, súper importante lo que dices. Con ese afán hacemos el Matecito de Coca. Y bueno, también, por si no se ha notado, tú también has estudiado sociología, que se me olvidaba decirlo. Entonces, creo que va a ser muy bueno que estés en el Matecito, que te sumes al equipo. Dimelsa, hoy día a ver si se suma en la segunda parte, pero vamos a estar hablando de los temas que nos parecen más importantes, como siempre, y ahora con tu perspectiva más que sabemos que va a ser muy enriquecedora para quienes no te han escuchado, no te conocen, ya lo van a ver en los próximos programas. Y bueno, con esta introducción entramos a materia en este Matecito de Coca. Este Matecito de Coca habíamos pensado hablar sobre algo que a mí en general siempre me da mucha pena, me preocupa desde el gobierno de Luis Arce, que son las infancias en el país, cómo sufren sobre todo los niños y niñas y los jóvenes también, todo lo que pasa, todos los cambios políticos en el país, porque a veces no pensamos lo suficiente en ellos y ellos son quienes van a ser el país en el futuro, ¿no es cierto? A mí me molesta, me duele ver cómo, bueno, todo lo que están sufriendo las infancias ya desde los últimos años del gobierno de Luis Arce, porque yo, no porque yo ame a los niños, o sea, mi preocupación principal en general, no me gusta mucho convivir con niños por motivos que no vamos a hablar el día de hoy, pero yo he vivido mi infancia en el gobierno del Evo y veo cómo han cambiado muchas cosas desde ese tiempo, ¿no? Yo he nacido en el 2001, entonces haz de que cuando entré al colegio ya ha pasado 1 o 2 años del gobierno, bueno, cuando entré a la guardería ya había comenzado el gobierno del Evo, entonces todos los años en los que yo he estado en el colegio, justo el 2019 yo me gradué del colegio, entonces todos los años del Evo yo los viví en el colegio en mi infancia y viví pues muchos cambios que veo que ahora los niños no tienen o que están perdiendo, entonces a mí me da mucha pena eso y por eso queríamos hablar el día de hoy de lo que está pasando con las infancias, con los niños y con los jóvenes, con todos estos cambios políticos para mal y económicos para mal que hemos tenido desde el gobierno de Luis Arce y que se han profundizado ahora con el gobierno de Rodrigo Paz, que en pocos días está logrando empeorar las cosas más de lo que pensamos que nunca iba a pasar porque Luis Arce ya había dejado todo en el piso, ¿no es cierto? Entonces, hay algunos temas que quisiera yo hablar hoy. No sé qué temas más podrías añadir tú, querido Horacio, pero hay un tema que es el que más me preocupa, que es el de la desnutrición, el de la leche, porque todos sabemos que los niños deben tomar leche para estar con una buena nutrición y que en Bolivia eso ha sido un problema siempre. En el gobierno del Evo aumentó muchísimo que los niños pudieran consumir leche porque bajaron el precio de la leche, porque llevaron la leche al desayuno escolar, incluso en áreas del país donde no se tomaba leche porque la leche siempre se ponía, se ponía en mal estado, como en Beni y en Pando, por el calor que en general los niños no tomaban leche, por eso les dieron leche en polvo y aumentó. Hay un estudio del año pasado de UNICEF que, bueno, lo vamos a poner en las redes sociales del matecito de coca ahora que me acuerdo, que habla de cómo se bajó muchísimo la desnutrición infantil en el gobierno de Evo justamente por estas medidas. Y yo soy una tomadora de leche ávida que siempre tomo todos los días cuando salgo, y por ejemplo estas leches chiquititas, el Chicolac, que yo siempre tomo todos los años del Evo, y toda la leche se mantuvo en el mismo precio. Entonces tú podías comprar, estaba a un peso, y tú podías comprar un Chicolac normal. Desde el gobierno de Lucho Arce empezó a subir a unos 50, a 2, ya no sé a cuánto están estas leches chiquitas porque están re caras y yo ya no compro, pero a mí me duele porque los niños son los que deberían tomar leche, los que deberían tener leche, y si la leche está así, no quiero ni saber luego cómo está la nutrición de los niños y niñas. Ese es un tema. Y luego hay varios otros temas, como lo que están haciendo con cortar las actividades extracurriculares en el gobierno. Y además, todo lo que conlleva la gran cantidad de abandono, no solo de los estudiantes universitarios, sino de los niños en los colegios, porque ya sea que sus familias no pueden pagarlo y tienen que empezar a trabajar, o porque realmente no lo ven como un beneficio en esta crisis económica en el país. Hay mucha gente que está abandonando la universidad, muchos jóvenes, porque dicen, ¿para qué miércoles voy a estar aquí matándome para sacar un título si la situación del país está en este punto y empiezan a trabajar? O realmente es solamente pueden trabajar porque es lo único que los puede mantener ahora en este nivel de crisis económica, con las cero ayudas que se les han dado a los jóvenes en ese gobierno y en el gobierno de Luis Arce, ¿no? No sé qué dices tú, querido Horacio, qué cosas te parecen importantes respecto a la situación de los niños y jóvenes en el país ahora.
2: Mira, Yara, yo comenzaría haciendo tal vez un recorrido histórico. En los 20 años de neoliberalismo, desde el año 1985 hasta el año 2005, la economía tenía un modelo, ¿no? Un modelo económico que se basaba en el libre mercado. El libre mercado está sustentado principalmente por la empresa privada, donde el Estado se rige como una especie de regulador, ¿no? Pero no tiene una intervención en la economía como tal. Esos 20 años que hará se tradujeron en dos indicadores que son fundamentales, en el tema de la pobreza y la pobreza extrema. Nosotros teníamos para el año 2005 un índice de pobreza como país de casi del 67%. Es decir, que casi 7 bolivianos, ¿no?, de 10 eran considerados pobres, ¿no? Y teníamos una pobreza extrema, es decir, que teníamos una población que vivía con menos de un dólar, de casi un 37% de la población boliviana para el año 2005. Es decir, que casi 4 bolivianos de 10 vivían con menos de un dólar por día, que era considerado pobreza extrema. Eso te llevaba a que Bolivia era el segundo país del continente, después de Haití, con los peores índices económicos y sociales. Eso se traducía en que tenías una población totalmente desnutrida, una población que no tenía acceso a los alimentos que necesita para tener una reproducción de su fuerza laboral, de su vida como tal. Entonces, este contexto económico, porque tampoco me quiero traslapar al tema de qué es la PIL, por ejemplo. La PIL, en el recorrido histórico, era una empresa estatal que ha sido privatizada, ¿no? Es decir, la primera empresa productora de leche del país era una empresa estatal que se la privatizó. Pero más allá de eso, estos indicadores te muestran de que en Bolivia, hasta el año 2005, teníamos un estado de pobreza extrema en la población. Y bueno, el año 2006 entra el presidente Evo Morales y estos indicadores cambian drásticamente. Y no cambian drásticamente porque por obra y gracia del Señor o porque hemos tenido suerte. No, se deben a medidas políticas que cambian la política económica del país, donde el libre mercado, como lo conocíamos, se lo cancela. Existe una intervención por parte del Estado en la economía que modifica la estructura económica del país. Eso te lleva a que el Estado comienza a planificar e intervenir en la economía, creando programas, en este caso para el tema de la leche, para que la población pueda tener acceso a la leche, a la carne, al pollo, al cerdo, a menores precios que los que tenían anteriormente. ¿Por qué? Porque el libre mercado, el empresario privado, ¿qué le interesa aquí? Le interesa su bolsillo, le interesa ganar plata, no le interesa si en la población Achacachi existen 500 niños totalmente desnutridos que
1: Claro.
2: necesitan tomar leche o necesitan comer carne. No les interesa, le interesa ganar plata. Entonces, creo que a partir de este cambio en la lógica de la economía es que el consumo de leche, el consumo de carne, el consumo de pollo comienza a crecer bastante. La población comienza a consumir estos productos y obviamente esto se ve traducido en un bienestar de la población como tal y en una reducción de la pobreza como tal. Ahí podríamos tocar el tema del aumento del salario mínimo, el tema de la inflación que la teníamos muy baja, el crecimiento económico que lo teníamos en un promedio del 4 o 5% del PIB, una moneda totalmente estable, reservas internacionales de dólares que sustentaban una moneda estable. Es decir, podríamos manejar ahorita indicadores macroeconómicos que hacían que la microeconomía funcione para las familias bolivianas, ¿no? Y bueno, lamentablemente, a partir del año 2019, con el golpe de Estado, este modelo económico que trajo tanto bienestar para la población se viene abajo, ¿no? Primero con Jeanine Áñez, ¿no? Que es un año que, bueno, en términos macro no se puede ver el tema de resultados concretos más allá de una corrupción extrema, pero a
1: Claro.
2: partir

0: pero hace un
1: Claro.
0: crecimiento, ¿no? Y bueno, con Luis Arce, con sus políticas económicas, ¿no? Con la corrupción que ha sido trágica, el modelo económico se viene abajo. Las empresas estatales, el modelo económico, la moneda boliviana, la inflación que teníamos, o que comenzamos a tener como país, se comienza a disparar, ¿no? Entonces, obviamente, el tema de la alianza que comienza a tener con los sectores agroindustriales en Santa Cruz, ¿no? Hacen que la carne pase de un precio entre 38 a 40 bolivianos a un precio entre 70 a 80 bolivianos. Es decir, el precio de la carne que se duplica, una liberalización de las exportaciones que permite que de igual manera la leche suba en un 50%. Estás hablando que la leche está en promedio entre 9, 9,50 bolivianos el litro. Entonces, creo que entender estos cambios a partir de los modelos económicos, a partir de decisiones políticas, creo que es muy importante para poder entrar a las razones por las cuales actualmente tenemos precios exorbitantes, tanto en la leche como en la carne, Kiara.
1: Muy importante todo el repaso que nos haces, Horacio, y todos los datos que nos das, porque creo que a veces la población de a pie pierde como que, y bueno, no tenemos los datos en la cabeza y es importante acordarnos, ver qué tan importante ha sido el crecimiento económico, como tú dices, y estas cosas del control de precios de la leche y de la carne y cómo tiene que ver con la economía en general, con el precio de, bueno, con la estabilidad de la moneda y todo. Ahora entonces, es súper importante lo que has hecho, Horacio, de el repaso, porque realmente creo que a veces y sobre todo a los jóvenes que no hemos vivido esa época del neoliberalismo, como te digo, que a lo mejor tampoco lo hemos estudiado, porque igual en los colegios, si algo hay que criticar respecto a la juventud, al gobierno del Evo. Es que sí, se ha hecho un intento de cambiar la currícula de las escuelas, pero nadie respetó eso y nos enseñaron muy poca historia realmente. Y se siguen sin enseñar la historia bien del país como que se debe enseñar y es un problema de la educación que se debería tocar, que se debería respetar la misma currícula para todos los colegios, porque los privados enseñan lo que se les sale del trasero y luego los públicos, bueno, igual, casi que nadie respeta lo que dice la currícula, pero eso es otro tema para otro día. Pero me parece muy importante este repaso que has hecho para que vayamos ubicándonos en realmente cuál es la profundidad de el cambio económico y social que se ha hecho desde el principio del gobierno del Evo para que veamos cómo ha afectado realmente a las infancias, porque hay cosas fundamentales para, digamos, el bienestar de las infancias que no comienzan desde que se les enseña en el aula, sino desde su bienestar material, desde su bienestar de salud mental y todo esto comienza, como tú bien hacías notar, con toda la situación económica que no sé cómo la ves tú ahora, porque justamente hablábamos de esto del precio de la leche y el precio de la carne, que decías tú que obviamente han aumentado muchísimo, creo que todos los bolivianos y bolivianas lo hemos visto, y eso es básico para la nutrición, sobre todo de los niños. Si uno es adulto, obviamente igual es bueno que comas carne y que tomes leche, pero es fundamental para los niños, para su desarrollo mental y físico y que no tengamos tanta tasa de tantas enfermedades como hemos tenido históricamente por este tema, ¿no? Tú hacías recuerdo la situación de Bolivia antes de el Evo, toda esta etapa del neoliberalismo y que realmente éramos el país más pobre en muchas cosas y competíamos con Haití entre ser el país más pobre, ¿no es cierto? Y más a la mierda, por no decir otra cosa. Entonces, yo quería hacer un repaso de este tema de la leche, porque tú hacías recuerdo también algo súper importante, mira, que yo no tenía en mente, que La Pila ha sido una empresa que era estatal y ha sido privatizada. Y ahora es una empresa que pertenece al Grupo Gloria de Perú y es más o menos la empresa todavía líder en lácteos en Bolivia, la que vende más productos lácteos. Ahora Delicia le hace competencia. Pero bueno, en el 2011, en el gobierno del Evo, se creó este Fondo Pro Leche, que era justamente para intentar, y lo logró, que la población en general en Bolivia tome más leche, esté la leche a un precio más accesible, se produzca más leche y bueno, todos los otros productos lácteos. Y además, el precio de la leche esté estable, ¿no? Y esto se dio porque, bueno, el Fondo Pro Leche era que se quitaba, seguramente
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0: Ocurrieron 30 exactamente de las 14 horas, así es, 30 minutos de las 14 horas. Vamos a tener transmisión de sesión de honor de 31 aniversario de Fecancu en el municipio de Sinaota, donde va acompañando el hermano Evo Morales. Vamos a estar con esta transmisión para toda la gente que está en la sintonía de Radio Causachincoca.
1: Vamos a invitar, en palabras de bienvenida, a nuestra hermana ejecutiva de nuestra gloriosa Federación de Mujeres Campesinas Quechua Centrales Unidas. Vamos a recibir con un fuerte aplauso a nuestra hermana Lucía Castro Herrera. ¡Ajgaricoiches, por favor! ¡Fuerte las palmas!
2: Gracias, en primer lugar, saludar a los concejales, a nuestros ejecutivos, a nuestro exalcalde de Alto La Paz, a nuestro hermano Vicente, dirigente de SOCB, centrales, dirigentes. Buenas tardes para todos. Hoy día es nuestro aniversario de las mujeres. Estamos cumpliendo 31 años de vida. Hay que estar orgullosas y fundar una federación, una organización de las mujeres. No es fácil, es costoso. ¿Quién lo que ha fundado esta primer organización de las mujeres? La doña Elena Poma, perdón que sea, doña Elena Poma, ella era la fundadora de esta federación. Entonces, desde hoy, ha juntado las mujeres, hemos sido organizadas. Y más antes, una mujer, estábamos en la casa cuidando agua, cocinando para su marido. Hoy en día, las mujeres, ahora ya somos una autoridad, tanto en los nacionales, senadoras, diputadas, concejales, dirigentes centrales. Ahora, hoy día estamos. ¿Por qué? Esto nuestro hermano Evo Morales, cuando estaba presidente, ahí nos vemos bien organizados. Hoy, como mujeres, tenemos los mismos derechos junto con los hombres. Y tenemos que estar, ahorita estamos junto con los hombres, las mujeres, en todo estamos participando. Ahora, hoy día, ¿cómo estamos con esa coyuntura actual? Igual ahí mismo, junto con los hombres, estamos en bloqueo, estamos en la marcha, estamos en cada movilización, estamos en las vigilias, en todo lugar, hermanas, hermanos. Entonces tenemos un solo derecho. No nos puede decir discriminar a las mujeres. Y más trabajo tenemos que de un hombre, una dirigente, una centrala, para que venga aquí a la reunión, a su organización. Primero, ¿qué hace? Primero, pues, atiende a los niños, cocinando, comida dejando, viene aquí a cumplir la organización. Hermanas, para nosotros como mujeres, nos hay que sentir bien orgullosas, y jamás más hay que estar orgullosas, porque nosotros tenemos un solo mujer con un solo derecho. Estamos trabajando junto con los hombres, hermanas, hermanas. Por eso nos hay que sentir bien orgullosas y ir ahí adelante, hermanas, hermanos. Hoy en día, nuestro aniversario, nos hay que sentir, nos hay que vivir bien unidos como mujeres, bien organizados, hermanas, hermanas. Ahora también estamos viviendo una coyuntura actual. Durante 14 años hemos vivido feliz, sin discusión, sin hacer bloqueos, marchas. Pero hoy en día, ¿qué está pasando en la Bolivia? Por eso nosotros como mujeres hay que unificar para salir adelante. Más esta Bolivia tiene que salir adelante con nuestro hermano Evo Morales Ayma. Como él ha gobernado 14 años, esa lucha no tenemos que olvidar como mujeres, hermanas, hermanos. Eso, ¿no? Entonces, con esas pocas palabras, ayúdenme a decir que viva Federación Organización de Mujeres, Hermanas, Hermanos. Y viva nuestra Federación Centrales Unidas. Y viva nuestro municipio Chinaota. Y viva nuestro 6 federaciones. Y viva nuestro comandante Evo Morales Ayma. Muchísimas gracias, hermanos, hermanas.
1: Muchas gracias, fuertes los aplausos. Tajlarituiche. Minamanta ñampas, mantas crispa, calizantes, que hay 15.000 guatapi, guatajuntaite, ni sumancho. Hoy día nuestras organizaciones de mujeres están al frente desde hace varios años atrás y un paso importante que se ha dado reconociendo también el esfuerzo y el trabajo que ha hecho nuestro hermano presidente Evo Morales con tantas leyes y beneficios para nuestras hermanas mujeres en nuestro país. Ñampataka y Arispaga Nikanchi, ¿sí? Mancha, maita huarmi, maita karin, con antas manas hiracho, maita compañera, maita compañero, porque todos somos iguales, con las mismas oportunidades. Chaita nispa, y claro, empezado mucho tiempo atrás, cuando también las valerosas mujeres han fundado nuestras organizaciones sociales. En ese sentido, vamos a invitar a nuestra hermana Elena Poma, fundadora de nuestra gloriosa federación, para que pueda hacernos una reseña histórica de lo que ha sido la fundación de nuestra gloriosa federación. Con un fuerte aplauso, por favor, vamos a recibir a nuestra compañera ex ejecutiva Elena Poma. ¡Fuerte las palmas!
3: Bien, hermano Evo, hermanos, a nuestras autoridades del municipio, hermano alcalde, hermano ejecutivo, ejecutiva y hermano de La Paz. Entonces, hermano que está en la confederación de nuestra federación y hermanas y hermanos de base, muy buenas tardes. Hermanas, tal vez Joaquín Ram, que yo hablar y sunch. O tal vez Joaquín jóvenes, van a ver si van a decir. No va a tener 65 años, ni a tener 34 años cargando en Chaypacho. Y maraigo hermanos, porque ancha basalesa cargantes, jaribahuasta jatipapos cargando, y nayata carcelespi, detenizcas cargando, chayrechaita y uyaspa, Federación de Mujeres formacospa carga. Entonces, a la cabeza de mí, pero mama facinchu carga, hermanos y hermanas. Manapune con Guacunicho, maetanis compañeros, ni bastanta. Por ejemplo, se encalzan, hay federación la formato 7 centrales y agua, mana 13 guancho. Entonces, maetanis a ver, hermanos de Santa Rosa, ni guardando, y mapaj guarnistas agachante. Ahí ves, claro, de lechón cutían, y mapaj agayman cargar, y más fácil tu carga. Chachi, pijabay guasanta muy ocupan, igual 12 de agosto más. Entonces, difícil carga, hermanos, forma y cae Federación de Mujeres. Tunanga, gracias a Dios, formas camanta, calla, tunanga, watan, watan, chipaiti, ayorga, Margarita Terán, chica carga con 14 años. Seguramente, mi chama mucho, paitaxi invitarina cama, porque pay de una carga forma rango, que hay mantaga, callargat, hermana Juana. Juana Cosío, Calargat. Entonces, hay unas cargas, el primero. Entonces, me ven a ver, hermanitas, hermanitos, entienden, tía, difíciles tiempos, carga, chaypacha. Entonces, kunanga, chay, imagina, chay, chayanchista, hermanas. Mana, descartazón, chayte, hermanas, y sigue batikuna, tía, guaguas ninchispa, alchis ninchispa, sigue, hermanas. Nyapa kami warmis baluras kacu targan. Karena uhlamu mencuras ke warmi wawas. Gracias al hermano Evo. Paisa y constitución que warmi wawata curakin kunang autoridades kanchi. Hinayat mayan saber asambleístas, presidentas, may que tu cuita asumisan kunang warmi wawas. Gracias al hermano Evo. Entonces, chaitanes pa hermanitas y hermanitos, ama con gatunatu, sigue ya upahman kay organización tagapana, hinayat felicidades, mayan kunachar jóvenes kankuna, asumichanguiches como central, hay vez manami facilitas, pero hermanas, hay vez ka economía psualta, chay pachakami economía psmatas, ya upahta, kunan katian economía en chispis. Hermanito, golgewan mana golgewan, formakuna uf diligente. Gracias al hermano Evo, pai ahinata ni wakaiti. 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Hay vez ahina hermanitas y hermanos, kunanka sigi, kunanka nyaupatin, kuman kutiriyanchista, kunanka difíciles momentos, difíciles críticas, Tukuyimapi, crisis económico, chayanches hermanos. Entonces, duramente, chaytukuita, soportasta, sigue ñaupajma, unidad, hermanas y hermanos. Unidad van ñaupajma de sunchis y unidad van triunfasunchis, hermanos. Nunca los seis federaciones del tópico van a descartar tu sunchis, hermanos. Entonces, sigue ñaupajma de natía y ajinata, tal vez hay pocas palabras tan dichas. Gracias, hermanos, hermanas, y Yuaricuasta y Vichismanta, siempre Zapuata y Yuaricuanguichi, Ajinayata. Gracias, entonces, los seis federaciones. ¡Jalay a los seis federaciones! Hermano Evo, ¡jalay a! Hermana ejecutiva, sigue ya opahman apa y caiguata juntata. Gracias, hermanos y hermanas. Que quisita para la religión, gracias. Hay en España, hermanos, está con aquel, no pa siempre que te llevarán con tu niño, pues mancherego, hay en él.
4: Muchísimas gracias, fuerte los aplausos. 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Causacho un tatrevo Morales. Eso, muchas gracias hermanos, hermanas. Realmente es tan importante, cuando hablaba la compañera, ahora tengo 65 y tenía 34, dice, coincide, ¿no? 31 años estamos celebrando, tantos años tan rápido pasan, pero nuestra historia ha escrito también con sangre. Tenemos muchas compañeras que han fallecido en toda esa historia en defensa y la lucha, la resistencia continúa. Por eso decía la hermana, más unidad. Chaita nispa, hasta Wampuni para Igunasta Villarispa, Carichunche, Junanta, Mincarispa, Casunchis. Vamos a invitar en palabras de circunstancia a cargo de nuestro hermano, ejecutivo de la Federación Única Centrales Unidas, al compañero Isidro Auca Pacari. Fuerte los aplausos para Jarica Puiche.
5: Muchas gracias. Primeramente saludar a Radio Causacho Uncoca, a nuestro hermano Evo Morales, presidente de las seis federaciones, nuestro ex presidente, un líder indígena, a nuestra ejecutiva, a nuestro hermano alcalde, a nuestro presidente del consejo, a todos los concejales presentes, a nuestro ex alcalde del Alto de La Paz. Muchas gracias por visitarnos, hermano. Hermano Vicente, directorio de la Confederación Nacional. A todos los centrales, centrales presentes, dirigentes, dirigentes, comité cívico presente, al tuichista, hermanos, hermanos, muy buenas tardes. Hermanos, hermanas, hoy día se recuerda un año más de vida de la estructura orgánica de las mujeres especialmente. Hemos escuchado atentamente a nuestra ex ejecutiva, mamá Elena, con mucha experiencia. Explicaré, imagina carga y ampasta. Más fácil es para organizar de mujeres. Mujeres no han sido valoradas. Recuerdan, compañeros, gracias al hermano Evo, Las mujeres son valoradas, tenemos el mismo derecho hombre y mujer. Ahora, como podemos ver, concejales, hombres y mujeres, equitativamente. Gracias, hermano Evo, por dignificar a las mujeres especialmente. Pero compañeros y compañeras, felicitamos a la organización de mujeres de una lucha de las 31 años de vida, lucha orgánica, política, de manera conjunta, hombres y mujeres. Por ejemplo, en las marchas, de manera conjunta, la lucha por el bien de nuestros hijos y nietos que vienen detrás de nosotros. Hermanos y hermanas, ahorita, ¿cómo estamos? Este gobierno español solamente está interesado cómo rifar nuestros recursos naturales, cómo privatizar nuestras empresas estratégicas que en los 14 años hemos consolidado gracias al hermano Evo. Pero compañeros, aquí solo con acción y con la unidad vamos a derrotar a la derecha, al imperio, que solamente quieren saquear, solo están gobernando en unas cuantas personas, solo para gente rica, y la gente pobre más pobre. Pero en los 14 años ha habido estabilidad política, social, económica. Todos hemos vivido con tranquilidad, hemos mejorado la calidad de vida. Pero compañeros, que es tan importante la unidad, y Trópico de Cochabamba, Estados Unidos, aunque intentaron boicotear, aunque intentaron dividir, pero Trópico de Cochabamba, Estados Unidos más que nunca, y no nos van a perforar ni nos van a dividir. Aquí somos orgánicos, orgánicos. Así que el gobierno se equivoca si piensa dividir al Trópico de Cochabamba. Pero ahora, compañeros, compañeras, la lucha es defender nuestros recursos naturales, defender la conciencia política del Estado, defender nuestra hoja de coca. Hermanos, este gobierno, por ejemplo, el tema combustible que tanto daño ha hecho, una movilización, 57 días de lucha, pueblo de manera natural se ha movilizado a la convocatoria de la COP, de todos los inacertados que el gobierno está sacando los decretos, leyes en contra del pueblo boliviano. Esa lucha, por culpa de Mario Argüello y de algunos dirigentes de Tupac, está un poco flaqueado, pero estamos en una pausa. Con las acciones que está tomando ahorita, subida de energía eléctrica, el tema de dólar cada día sube, automáticamente está obligando nuevamente a organizarse y respetar en las calles. Por eso es tan importante la unidad y la acción. Ahora, permanente ataque a la hermana Evo. No hay ni víctima, una persecución política. Saben que hermano Evo tiene ese respaldo social. Es un líder y la derecha tiembla. Pero hermano Evo no está solo. Aquí está su pueblo, aquí está su gente. Vamos a defender, aunque así nos cueste nuestras vidas. Porque él nos representa a cada uno de nosotros, hermanos y hermanas. Es el único líder que ha hecho respetar a Bolivia. Es el único líder que ha sacado adelante a Bolivia de una limosnera. Pero ahora, ¿qué nos toca a nosotros? Luchar, resistir. Nuestros antepasados han luchado. Han derramado sangre y vida, como comentaba la hermana Elena, mamá Elena. Pero ahora nosotros, como dirigentes, nos toca luchar. No tenemos miedo. Estamos listos, organizados, preparados para enfrentar y para resistir, hermanos y hermanas. En ese día tan importante, solamente Quiero felicitar a todos los ex dirigentes ejecutivas centrales, dirigentes, a todas y a todas y actuales. Seguir luchando, mantener la unidad y cuidar esa unidad como familia, seguir luchando por el bien de nuestros hijos e hijas que vienen por detrás de nosotros. Nada más, hermanos y hermanas, muchas gracias, mucha fuerza, mucha unidad, hermanos y hermanas. Y ayúdenme a decir, ¡que viva la Organización de Mujeres! ¡Que viva la Seiba de la Club Cochabamba! ¡Que viva nuestro hermano comandante Don Bralcero! ¡Muchas gracias!
4: Muchísimas gracias, fuerte los aplausos. Maquisa Tajcaricuite, Marijatus Aymipi Caspa Casánchez, Caipunchaipi, 31 años de vida, cuando en el pasado, antes de esos 31 años, íbamos a imaginar tener una alcaldesa, por ejemplo, cuando una concejal, por ejemplo, no se permitía. Carisiapone Cascangui, Carisiapone, Manawar Miscas Canguchu. Chaitaga, agradecemos a nuestro hermano presidente Evo Morales, Chaitanismo, a ver, Guatemala. ¡Que viva nuestro presidente Evo Morales, Elma! ¡Que viva nuestra organización de mujeres! ¡Que viva nuestras ex ejecutivas de la FECANCO! Muchísimas gracias. Ñaupa Gemampuni Trasquirispa Carichunchej, vamos a invitar a continuación a que pueda también ofrecernos sus palabras en circunstancia a nuestro hermano ex ejecutivo de la Federación de Varones, de FUCU. Compañero soldado, compañero guerrero, ha estado en las últimas marchas también. Actualmente es miembro del Comité Ejecutivo de la CESUD-CB. Vamos a recibir con un fuerte aplauso a nuestro hermano Vicente Choque. Maquiso Antajlari Cuspa Caiches, por favor.
6: Bueno, muchas gracias. Primero, saludar a nuestro hermano Evo, saludar también a la compañera ejecutiva, todo su directorio, compañeras centrales, bien informados. Asimismo también, compañero alcalde, compañero ejecutivo, concejales, concejalas, hombres y mujeres, muy buenas tardes, hermanas, hermanos. A ver, hoy día se recuerda este aniversario, quiero yo expresar un reconocimiento a cada compañera y asimismo también a nuestros ex dirigentes, compañera Elena, por supuesto. También aquí estoy viendo a la compañera Raquel, que también es ex ejecutiva de nuestra federación. Entonces, a todos ellos, saludarle y agradecerle mis reconocimientos por estas luchas que hemos estado entre hombres y mujeres para poder enfrentar, por supuesto, gobiernos neoliberales, gobiernos traidores como Luis Arce Catacora, y algunos dirigentes, por supuesto, que nos han traicionado. Entonces, hemos estado en esas batallas juntamente con ustedes. Algunas decisiones tomando, por supuesto, entre hombres y mujeres. Esa es nuestra organización y eso estamos hoy haciendo un reconocimiento. Y asimismo también un tema de reflexión para todos y para todas. ¿Qué he aprendido yo como ejecutivo? Cuatro años también ya voy a estar en la Confederación. Yo con esto ya casi he estado también bastante tiempo en nuestra federación. Ustedes saben, me conocen. ¿Qué he aprendido? Lo más importante, para una reflexión para todas y para todos. A ver, la derecha o el gobierno traidor ha utilizado a nuestros dirigentes. Uno de nuestros compañeros, que era en su momento, que es el Humberto Claros, después era Andrónico Rodríguez, ¿no? ¿Cómo la derecha lo utiliza? Y ellos se prestan a eso. Yo recuerdo perfectamente. ¿Ahora acaso le toman en cuenta? No, lo han votado a un lado. Por eso, compañeras y compañeros, siempre yo digo a nivel nacional, a veces algunos dirigentes dicen, ahora voy a hacer gestión, voy a hacer obras, dicen, ¿no? Yo he escuchado en Tupac Katari también. Ahora sí voy a hacer proyectos, dicen. Compañeras y compañeros, el gobierno nos utiliza para la foto nomás. A la foto nos utiliza, nos miente, dice vamos a hacer proyectos, vamos a hacer esto y esto. Y después nos votan. Eso siempre ha sido. Por eso a veces me da pena de esos compañeros como Andrónico, Humberto Claros y algunos dirigentes. Principalmente como Role Jardín, que son ex ejecutivos, Julián Cruz, que también ex ejecutivo de la Federación Carrasco, que nos han traicionado de manera directa. Y también ha habido ejecutivas, por supuesto. Estoy hablando ex ejecutivas de algunas federaciones. Es momento también de reflexionar este acto tan importante que hacemos, una conmemoración 31 años de vida orgánica y política. Yo recuerdo, compañeros, en esta lucha que hemos estado juntos, entre hombres y mujeres, cómo ha venido la traición. Y me imagino, compañera, también en ese momento, cómo habrán levantado nuestra federación. Ahora por lo menos tenemos movilidad, podemos ir a Majopampa, Palmar Pampa, 12 de agosto, en menos de una hora llegamos. Antes se imaginan a pie. Y eso es lo que hay que valorar. Y eso es lo que en este momento hay que valorar, compañeras dirigentes actuales, ¿no? Entonces, yo veo a Andrónico Rodríguez en esos momentos cuando había la traición, ¿qué veía? Primero nos han mandado un avión, no sé si recuerdan. Estábamos en el estadio de Chimoré, ¿no? Un avión nos ha mandado y de arriba nos han mandado los folletos. ¿Se dan cuenta? Y eso ha pagado, por si acaso, esa avioneta era Camacho. Se imagina a ese nivel de traición. Y después, en una concentración en Entre Ríos, nos han panfleteado toda la carretera donde decía Andrónico presidente. Ya habían colado a los postes aquí en nuestro municipio de la misma forma. Esas batallas hemos enfrentado, compañeras y compañeros. Eso es lo que hay que recordar también. La lucha no solo ha sido con los gobiernos neoliberales, también hemos tenido una lucha frontal con los traidores. Entonces, compañeras y compañeros, es momento por eso de reflexionar cómo la derecha los utilizó a esos compañeros. Mira, Humberto Claros, con un buen discurso, ustedes sabían, en los medios daba línea. Nosotros también lo respetábamos, mira ahora dónde está. Andrónico Rodríguez tenía que ser sucesor, y ahora dónde está. Eso es lo que hay que reflexionar también en estas actividades, compañeras y compañeros. Por eso yo estoy convencido, la derecha solo te usa. Cuando le sirves, hasta ahí te va a hablar. Hace días atrás, hermano Evo, que decía un compañero de La Paz, textual. Ahora es los que se han vendido en esta última lucha, dice que el gobierno ni les contesta. Están preocupados, seguramente va a ser detenido también. Ni les contesta en este momento. Pero antes, cuando estábamos en plena lucha, estoy hablando de esta última movilización, los ministros lo buscaban. Y a eso han caído, por eso han sido traidores. Como alguien decía, compañero ejecutivo expresaba, algunos traidores nos han traicionado en esta lucha. Entonces, compañeras y compañeros, también es un momento de reflexión. Ante esas adversidades hemos estado al frente, hombres y mujeres, centrales, hombres y mujeres, dirigentes, hombres y mujeres. Pero también hay un tema de reflexión. No voy a decir el nombre, en algunos sindicatos quieren que ya no participen las mujeres. ¿Cuál es el pretexto? No hay plata, no nos alcanza economía ya, para mi organización tamanaña. Escuchado por si acaso. No, compañeras y compañeros, las mujeres hacen un buen aporte, ¿no? En propuestas, en ideas, o este vamos a hacer, a veces hasta hemos sido nosotros regañados, conocen las compañeras, escucha, te has equivocado. Así hemos conducido nuestra federación y seguramente también nuestras ex ejecutivas, entre hombres y mujeres, debatiendo, por supuesto, han conducido cuando había enfrentamientos en esos momentos. Entonces, compañeras y compañeros, recalco una vez más, en este acto tan importante es también momento de reflexión. Es momento de un reencuentro también, lo sabemos perfectamente. Entonces quiero felicitarles a cada uno de ustedes, felicitarles también por supuesto por todas estas luchas, marchas, 7 días de marcha, no es sencillo aguantar, pero aún así hemos estado y no nos hemos rendido y estamos acá. Entonces eso es aplaudible, compañeras y compañeros. Nada más con estas pocas palabras quiero felicitarles y al mismo tiempo también a todo el comité ejecutivo, tanto hombres y mujeres. Para terminar esta intervención, quiero que me ayuden a decir con fuerza que viva la Federación de Mujeres Centrales Unidas.
7: ¡Viva!
6: Que viva las 6 federaciones del Trópico de Cochabamba.
7: ¡Viva!
6: Que viva nuestro comandante Evo Morales Saima.
7: ¡Viva!
6: Muchas gracias, hermanas y hermanos.
4: Muchísimas gracias a nuestro hermano Vicente Choque. Compañeras, Bonitampi, visita Jamuanche. Vamos a aplaudir, por favor, a nuestra hermana ejecutiva de la Federación Chimoré, compañera Jesús Atajaripuche, por favor. Bienvenida, hermana Jesúsa. Compañera ejecutiva de la Federación Carrasco Tropical también nos acompaña. Fuerte los aplausos. Muchas gracias. A continuación vamos a invitar a nuestra primera autoridad municipal, a nuestro hermano Luis Arce Clemente, en palabras de circunstancia. Vamos a recibirlo con ese fuerte aplauso, por favor. ¡Fuerte las palmas!
8: Bien, primeramente, un saludo cordial revolucionario a nuestro hermano Evo Morales Saima, nuestro presidente de la coordinadora de las 6 federaciones del Trópico Cochabamba. Al mismo tiempo también presidente del instrumento político Evo Pueblo, nuestro expresidente de Bolivia. También saludamos a nuestra ejecutiva

también nuestro ejecutivo, nuestra federación, hermano Isidro, presidente del Consejo Municipal, por intermedio al pleno del Consejo, saludo cordial, a nuestras ejecutivas que nos acompañan, hermana ejecutiva de Chimboré, hermana ejecutiva de Carrasco, bienvenido. También a nuestro invitado especial, hermano Edgar, exalcalde de la ciudad del Alto, Zacarías, a Zacarías. Y por supuesto,

Enseguida vamos a retornar con más transmisiones. Saludamos a los hermanos y hermanas de la Fe Cancú, de las Bartolinas Sisa, que están cumpliendo un año más de vida aquí en Shinaota. Y acaba de iniciar la sesión de honor. Están en pleno desarrollo. En cualquier momento vamos a retornar en transmisión con nuestra compañera de trabajo, Arminda Pacolla.

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0: 13 horas con 10 minutos. Vamos a continuar con más transmisión. Se desarrolla a esta hora lo que es la sesión de honor por los 31 aniversarios de la FECANCU Bartolina Sisa en el municipio de Chinaota. En este momento hace uso de la palabra la máxima autoridad de este municipio, Luis Arce Clemente, el alcalde.
1: Organización. Siempre nos recomendaba cuando íbamos a visitar, por favor, no se desanimen, la lucha continúa y cuidan al hermano Evo, cuiden, siempre decía ella. Así ha fallecido. Esa mujer valiente, por más que ha quedado inválido, seguía con esa idea de luchar y seguir adelante. No hacernos humillar con la derecha. Eso era su pensamiento. Por eso, hermanas y hermanos, yo valoro mucho la organización de mujeres, porque hace rato indicaba nuestro hermano ejecutivo, tiene más trabajo que los hombres, por supuesto. El hombre va a su chaco, cualquier trabajo, viene a su casa tranquilo, ¿no es cierto? La mujer todavía ahí está con los trabajos en hogar. Valoramos, por supuesto. Por eso, hermanas y hermanos, este aniversario es para poder recordar nuestras vivencias, nuestras luchas, los mejores momentos, también momentos tristes que hemos pasado, pero seguimos de pie con ese propósito siempre de llegar donde nosotros nos hemos planificado. La organización de mujeres nunca se va a perder, siempre va a estar ahí. Claro, las personas, algo pasa, pero la organización nunca se pierde. Para eso debemos formar a las nuevas generaciones que vienen por detrás. Ellos igualito van a conducir la organización. Por eso hay jóvenes, señoritas, ya líderes, ya con formación académica en algunas ocasiones. Por eso yo admiro mucho la coordinadora de las seis federaciones, casi más del 50% ya tienen formación académica. Como la que era ejecutiva, lo sabemos. ¿No es cierto? Eso gracias a la organización de mujeres. Bueno, no quiero cansarles y felicitarles de antemano a todas las compañeras centrales, dirigentes, que lo pasen bien en este 31 años de vida. Después, más tarde, estaremos también, pues, todos en el campo ferial. Ahí vamos a pasarlo. Ahí esta noche va a haber tres grupos ya. Ahí, como tal vez ha chocado la feria, pero no ha sido lo que nos. Aniversario, todos estaban copados porque es año par y el precio es doble todavía. Si bien el año pasado hemos contratado con 50 mil David Castro, ahora casi 100 mil David Castro cuesta. Todo ha doblado y apenas hemos conseguido para esta fecha. ¿No es cierto? Pero yo diría bien, porque lo vamos a pasar bien allá en Campo Real Toditos, ahí por primera vez. Muchas gracias, hermanas y hermanos. Muchas felicidades. Quiero todos invitados.
2: Muchísimas gracias, fuerte los aplausos. ¡Que viva el municipio de Chinaota! ¡Que viva FECANCU! Muchas gracias, compañeras, compañeros, ñaupas, yamampumi, trasquiris, facanche. Vamos a invitar a continuación a nuestra hermana Jesús Ayampara. Ella es vicepresidenta de la coordinadora de las seis federaciones del Trópico de Cochabamba, ejecutiva de la Federación Chimoré, para que a nombre de la presidenta y a nombre de la coordinadora también pueda dirigirse en sus palabras en este aniversario. Vamos a recibir con un fuerte voto de aplausos, por favor.
3: Muchas gracias. Primeramente saludar a nuestro comandante Evo Morales Ayma, todos los concejales por medio, a todos nuestros ejecutivos, compañero Vicente, compañeros centrales, centralas, dirigentes en general, muy buenas tardes, hermanos y hermanas. Con el permiso de nuestra compañera Vilma, he venido, ¿no?, representando siempre a la coordinadora y tanto a la Federación Chimoré. Hoy en día ustedes ya cumplen, ¿no?, como 31 años más de vida como Federación FUCU. Les podría decir, como mujeres hay que seguir adelante. Ha sido las luchas de nuestras mamás antiguas, de nuestras dirigentes, de nuestras ejecutivas. Hay que seguir ese camino sin desviar a ningún lado. Como mujeres nos tenemos que poner fuertes, compañeras y compañeros. Todos unidos vamos a seguir adelante. Y también, por otro lado, este transcurso de estos años no ha sido tan fácil trabajar como organizaciones sociales como las mujeres. Hemos participado en diferentes actividades, en diferentes movilizaciones como mujeres, pero siempre hemos demostrado como mujeres esa fuerza, esa valentía, también siempre respetando las organizaciones sociales. Así también, de la misma manera, hay que seguir, hermanas y hermanos, siempre con el apoyo de nuestras organizaciones. Siempre cada uno poniéndonos el tiempo, el esfuerzo para nuestras organizaciones. Como bien dicen compañeros, a la organización hay que servir. No nos hay que hacernos servir con la organización. Siempre eso tenemos que llevar adelante, hermanas y hermanos. Con esas pocas palabras, muchas gracias, hermana Lucía, por invitación también. Y muchas felicidades a todas compañeras y compañeros de la Federación FUCU, hermanas y hermanos. Muchas gracias.
2: Muchísimas gracias, fuerte los aplausos. ¡Que viva la Federación de Mujeres Campesinas Quechua Centrales Unidas Bartolina Sisa! ¡Que viva nuestro líder nacional Evo Morales Chaima! ¡Que viva las 6 Federaciones de Mujeres del Trópico! Gracias, compañeras. ¡Maita Marquis, Tajaricuy Tejari! Bueno, vamos a tener a continuación las palabras de un compañero nuestro que ha cambiado Bolivia en diferentes maneras, no solamente con obras, cada día con obras, sino también socialmente ha cambiado la ideología, la mentalidad en la equidad e igualdad entre hombres y mujeres. Tenemos el orgullo de tenerlo acá entre nosotros, es nuestro presidente. Vamos a recibir con un fuerte aplauso a nuestro hermano, a nuestro presidente, Evo Morales Ayma. ¡Fuerte las palmas!
4: Gracias, Gabino. Un saludo a la hermana ejecutiva de la Federación de Central Unidas de Mujeres, a su directiva, hermano Isidro, la directiva, hermano alcalde, hermano presidente del Consejo Municipal, concejales, invitados especiales como el hermano Zacarías Maquera, ex alcalde de la ciudad del Alto, a todas las compañeras, a todos los bartolinos que acompañan este acto, perdón, bartolinos, compañeros de la única, invitados especiales y a medios de comunicación, hermanas ejecutivas, hermana vicepresidenta de las Federaciones de Mujeres del Trópico, compañera Vilma pidió permiso, la presidenta está en una concentración el margen derecho de la Federación del Trópico de Cochabamba. Hermana Lucía, muchas gracias por invitarme este aniversario. Porque la lucha no solo... solamente en Bolivia, sino en todo el planeta Tierra, es por la equidad, por la igualdad. Lamentablemente la sociedad, las mujeres más relegadas, hermana Lucía, muchas gracias por estar. Todos tenemos los mismos derechos. No porque es varón, hombre, puede tener otros derechos que las mujeres. Y yo siempre un poco reflexiono al ver a mi madre desde niño. La hermana, la compañera, la mujer, la mamá en especial, es la más sacrificada en la familia. No estoy hablando mal de mi padre, trabajador muy solidario. No conocíamos la luz, no conocíamos el reloj. Pero la madre antes de que salga el sol ya estaba desayuno y fiambre o tapeque para el día. ¿A qué hora se levantará? Los 7 días de la semana. El papá, los hijos son los que se levantan para desayunar. Desayunamos todos, y todos juntos vamos al ganado o a la chacra, al cultivo de papa, de otros productos. Estoy hablando del altiplano boliviano. Todo el día con la mamá, papá, trabajamos. En la tarde retornamos a la casa. La mamá se sienta en la cocina, cocina, prepara la cena. El papá cansadito, echadito. Se levanta solamente para cenar. Doble esfuerzo, trabajo de la mamá. Esa es la madre, esa es la compañera, esa es la mujer. Resumiendo, vengo acá, las luchas eran igual. Porque muchos que están sentaditos acá, jovenzuelos, niños, han visto. Pero me acuerdo perfectamente cuando la erradicación forzosa de cultivo de coca, a veces con gringos, a veces son gringos, a veces policía con militares, a erradicación de la coca. La primera tarea es buscar dirigentes varones que no reaccionen, detener dirigentes. O torturarlos, pegarlos, para que uno tenga reacción para parar la erradicación. Y algunos compañeros para prevenir, yo de acuerdo, no dormían en la casa, en el monte, adentro. Algunos cuantos han dormido con su esposa, con sus hijos del monte, para evitar la represión. Llegaban en las madrugadas. Y algunos sindicatos, algunas centrales, solo quedaban las mujeres. Las compañeras se levantaban para parar contra la erradicación de la coca. Con su hijito en la mano, haciendo llorar. 4, 5, 10, 20 mujeres ya paraban la erradicación. Los hombres recién salían del monte para reforzar y parar la erradicación. Pero esa compañera no tenía casi los derechos en tema, fundamentalmente de cargos públicos. ¿Cómo organizadas entonces? 88 yo gané la ejecutiva de la Federación del Trópico. Ese congreso había más mujeres delegadas. Me acuerdo, Irma Vázquez de la Central, 15 de diciembre, nadie más. Una sola mujer delegada. 90 me ratifican, habían 3 compañeras. Yo ahí planteé, las compañeras tienen que ayudarme a organizar la Federación de Mujeres en la Federación del Trópico, 90. La compañera Matías, los centros mineros. La compañera Margarita Peredo, de Isiluta. Su compañera, no me acuerdo bien, la directiva para que ayude a Evo a organizar la Federación de Mujeres. Poco a poco organizamos, vamos levantando a la Federación de Mujeres. ¿Pero en qué ayudó, compañeras, compañeros? Aquí no hice seguimiento de la Federación del Trópico. Al Congreso Ordinario, vamos, ¿verdad? El dirigente, el secretario general, más 2 delegados de base de antes. Después, 1 delegado de base, pero una delegada de base, mujer, obligatoriamente por convocatoria. Es así muy interesante. Antes en Trópico de Cochabamba, en la Federación del Trópico, como no había mujeres, algunos compañeros se laburan, se han dado sus chichitas, sus cervecitas, generalmente. Pero cuando ha sido una delegada por sindicato al Congreso, aún todavía no había Federación de Mujeres, ese compañero ya no tomaba mucho. Hoy esa compañera va a llevar informe al sindicato, a este compañero sí lo tomaba. Nos ayudó como disciplinar la presencia de mujeres en otros congresos. No. Va pasando el tiempo, ya el instrumento político, desde 95, 99, ya dijimos, no había norma.

Ingestión pública. Con la compañera, estaba alcaldesa de acá, ¿cómo se llama? Alcaldesa. Matilde. Había una compañera alcaldesa de Arani. Hermana campesina, campesina, muy poco hablaba español. Otra compañera de Cipe Cipe, de Pollera. Perdone, compañeros alcaldes, son los que más rápido ejecutaban las obras. No podía entender cómo trabajaría. Yo también decía, ¿no? Alcalde que termine, termina la obra, otra obra. La misma obra, porque teníamos proyectos tipo, tenemos bancos de proyectos, proyectos tipo, se escogen escenas de proyectos.

meses y alcalde acaba en un año y medio. Ahora, bajo estudios científicos, perdón, compañeras, compañeros, a nivel mundial se ha demostrado que la mujer es menos corrupta que el varón. Estudios científicos. Compañeras, compañeros, creo una evolución, gracias al pueblo boliviano, buscamos cierta igualdad. No siempre se puede garantizar todo, ¿no? Y algo histórico que nunca recordamos, ahorita para refrescar la memoria, en nuestra gestión batimos récord en dar cargos públicos a las mujeres. ¿A quién recuerda? A ver, ¿quién ha sido la primera ministra de justicia cuando yo llegué a la presidencia? Levante la mano, ¿se recuerda a alguien? La primera ministra de justicia. Aplazada, compañera ejecutiva. El que me da respuesta tiene una piscina de Tambaquí. ¿Quién recuerda quién ha sido la primera ministra de justicia? Compañera Casimira Rodríguez. ¿Quién era Casimira Rodríguez? Levante la mano para explicarme. Casimira Rodríguez era trabajadora del hogar, más llamada empleada, sirvienta. Estaba estudiando derecho. Estando empleada del hogar, estudiando, bien ubicada en una cochabamba de pollera. Pregúntese, compañeras, compañeros, compañeros en especial, ¿cuándo ha habido una campesina quechua, indígena, ministra de justicia? Se armó un equipo jurídico, excelente gestión. Eso nunca hubo en el pasado. En nuestra gestión, ministra de gobierno, está Alicia de Oruro. Cuando gobierno ha puesto ministra de gobierno para mandar a policía, eso nunca hubo. Los policías. No porque es varón, hombre, puede tener otro derecho que las mujeres. Y yo siempre un poco reflexiono al ver a mi madre desde niño. La hermana, la compañera, la mujer, la mamá en especial, es la más sacrificada en la familia. Una compañera me enseñó, ahora con 37, casi 40 años, ministro de defensa. Yo nombré ministro de defensa, es mi tarea. Los coroneles generales dando parte a una ministra. ¿Te imaginas? Hay que recordar estos hechos históricos, compañeros de Causacho Coca. Hablar de los obreros, en tiempos neoliberales, todos los ministros de trabajo, empresarios. Ahora, obrera, ministra de trabajo. Pero compañera, compañeros, no recuerdan. Pero con la hermana Silvia Lasarte, en una oficina de una Federación de Mujeres, he visto Silvia Lasarte en paz descanse. Yo me molesté, ¿cómo Silvia Lasarte en paz que descanse? Paz sí, descanse, Lasarte es inmortal. Me molesté, ¿cómo Silvia Lasarte en paz que descanse? Silvia Lasarte es inmortal. ¿Por qué en paz descanse?

0: formada en Trópico de Cochabamba, asambleísta, asamblea constituyente, presidenta de la asamblea constituyente, a la cabeza de ella acabamos con el Estado colonial, garantizo el Estado plurinacional. Compañeras, compañeros, eso no podemos olvidar, es único. Habrá de acá 10, 15, 20, 40 años a ver una mujer campesina, indígena, quechua, presidenta de una asamblea constituyente para modificar la constitución. Asambleísta, asamblea constituyente, presidenta de la asamblea constituyente, a la cabeza de ella acabamos con el Estado colonial, garantizo el Estado plurinacional. Compañeras, compañeros, eso no podemos olvidar, es único. Habrá de acá tiempo para refundar Bolivia. Así podemos recordar hechos históricos. Eso solo se hizo gracias a la unidad, gracias al voto, gracias al proceso de cambio, compañeras y compañeros. ¿Qué estamos viendo ahora? ¿Qué mujer vemos de pollera, indígena? Ahora, la mayor, más bachilleres mujeres que varones, más profesionales que varones. A mí también un poco me duele como varón. En los desfiles van a encontrar a ver más abanderadas mujeres que varones. Un aplauso para compañeras y compañeros. Esta es la historia, esta es la historia. Es algo único. Hace 3-4 años he ido a Ibigasama, ¿no?, a la universidad. Me he invitado a la promoción de petroleras. Invitado. Como siempre, ¿no? Las mamás. Creo que de 27 petroleras estaba ingresando en Valle Sarta, la Universidad de San Simón, la sucursal, la San Simón de Cochabamba. Entrando, poco menos de una compañera, mamá, con su chinadita, de matradita, acompañando a la petrolera. De los 27, creo que casi 20 eran mujeres petroleras, pocos varones. Eso no había antes. Pues compañeras, compañeros, este aniversario hay que recordar estos hechos históricos de profundos cambios. Eso solo se puede hacer con la unidad del pueblo, con el voto del pueblo boliviano. ¿Qué faltaba? ¿Cuál era el plan que teníamos? Si se ganaban las elecciones, yo decía, la mitad, mujeres alcaldesas, la mitad varones en toda Bolivia. ¿Estamos de acuerdo o no estamos de acuerdo, compañeras? Porque los compañeros no están de acuerdo, la van a desmoralizar. Un aplauso, compañeras, compañeros. Esto es la historia. Esto es solo eso, ¿cómo está? Esa es equidad, esa es igualdad. Yo he visto de verdad. Evidentemente no todos somos iguales, pero en mi experiencia, la que he visto, en lucha social, en lucha electoral, cuando una compañera se compromete, se convence, olvídate, es imparable. La mejor forma de liberar a la compañera de cierto sometimiento es con educación, con profesionalización. Como dirigente del campo también he visto acá algunas compañeras que vienen del interior del país, especialmente de Punata, del Valle. El que pone plata en la casa es el que manda. Ese me ha sorprendido. Trabajadora. Es impresionante esto. Está hablando de mi vivencia. Y cuando de pequeño se mete mejor todavía, ¿no? Nuestro Leonardo lo sabía, ¿no? Había sido conocido como Chutupantarito, ¿verdad? Salía del colegio a luchar contra los verdaderos. Ahí conocía a la compañera Elena. ¿Tu compañera cómo se llamaba? Patricia, dos chiquitos con su guardapolvo, su carpeta rojo, correteando ahí. Me conocía aquí con fuerzas expedicionarias, grupo armado, dependía de la embajada de Estados Unidos, no dependía ni de fuerzas armadas ni de la policía, pero un grupo armado con CDA en Estados Unidos. Casi cada semana estarían muertos. Un día, 3, 4 muertos. Esa es nuestra lucha. Lo más importante, compañeras, compañeros, no nos hemos rendido, tampoco nos hemos vendido. Los compañeros estaban refiriéndose a algunos compañeros. Uno, para un revolucionario, no tranza, no negocia, no se vende, lucha. Y un oportunista no tiene patria, no tiene ética, solo tiene precio, se hace comprar. Esa es nuestra diferencia con algunos sectores sociales. Compañeras, compañeros, este aniversario de las compañeras, recordarles que estamos en un momento muy difícil. Porque a la mamá, a la compañera se respeta. La mamá es la que más cuida la economía de la familia. La mamá siente un poco tacañita y tiene que ser tacaña, pues. ¿A qué vas a engañarnos? Cuida la economía de la familia. Está bien visto a mi padre, a mi madre. Mi padre era muy solidario. Perdónenme la expresión, hasta robaba de mi mamá para regalar a la gente que no tenía comida. Algunos compañeros seguramente vienen del altiplano, ¿cómo es el altiplano? Está muy grave la situación económica del altiplano boliviano en este momento. Algunas familias están llegando aquí masivamente. Hasta el de Santiago está llegando acá. Que hay trabajo. Estaba comentando, estaba ejecutivo, directiva. Ayer, anteayer, nos hemos reunido con compañeros productores de plátano. Un compañero nuestro, firme, ¿no? Creo que con 20 hectáreas de plátano, 8 hectáreas de cacao. ¿Feliz? Porque tienen 2, 3 hectáreas de cacao. Una compañera viene, se llama al lado, que me dice: compañero Evo, la coca se cosecha cada 3 meses, cacao se cosecha cada semana. Claro, usted ya sabe. Depende mucho de la tierra. ¿Cómo mejora la tierra? ¿Cómo hay una institución de estudio de la tierra para mejorar y recuperar la tierra? Esa es una responsabilidad. Pero especialmente la responsabilidad del Estado. Estos días hemos recibido a algunos compañeros de La Paz, con el compañero Vicente, a María Olauca. ¿Y qué nos dijeron? Decretos están llegando en inglés. Yo varias veces le comenté, 87, 88. Esa llamada de 2008 llegó en inglés. El decreto supremo 5503, que sustituye el 21060 del 85, llegó en inglés, totalmente confirmado. Ni siquiera han sabido traducir bien, con contradicciones, ¿no? Con el compañero Ramiro, un domingo lo ha demostrado. Decreto, artículo que no hay, estaba de artículo pasado, una vergüenza, ¿sí o no? A mí me ha sorprendido, Vicente es testigo. Compañeros vienen a La Paz visitando, informan. Decretos en inglés están traduciendo. Hay técnicos de ahí adentro, nos informan, nos comunican. Está pasando ahí. Y por tanto, hermanos, en su aniversario, más unidad. Las compañeras deben ser factor de unidad. Entonces, los compañeros no estamos peleando. ¡Ay, las hermanas! Juntarse, unir. ¿Qué pelea? No tengo una pelea. Por si prevenir. Todos unidos. Para los compañeros bien unidas y con claridad, como ustedes, nos mandarían a los varones. Yo conocí, no quiero levantar nombres. A veces los varones acá nos equivocamos en nombrar ejecutivo. Las compañeras no se equivocan. Y esa compañera ejecutiva manda a varones más. No quiero levantar nombres en el pasado. Es nuestra historia. Más comprometidas, más transparentes. Por eso, hermanas y hermanos, hermanas de su aniversario de la Federación de Mujeres de Estados Unidos, mucha unidad, mucho compromiso con la familia, pero también con la familia del trópico y la familia boliviana. Eso lucha, nada más. Eso, mucho éxito, muchas felicidades. Muchas gracias.
1: ¡Que viva nuestro hermano Evo Morales Alda! ¡Que viva FECANCU! ¡Que vivan nuestras mujeres del trópico de Cochabamba! Hermanos, hermanas, compañeras, sobre todo en este 31 aniversario, hemos llegado casi a la parte conclusiva. Vamos a proceder a la entrega de reconocimientos. Entrega de reconocimientos por parte del Honorable Consejo Municipal. en principio. Así que vamos a solicitar a nuestras autoridades. Vamos a invitar al hermano presidente del Consejo Municipal, al licenciado José María Condori, pueda pasar, por favor, para que pueda hacer la entrega de este reconocimiento a la Federación de Mujeres Campesinas Quechuas Centrales Unidas Bartolina Sisa en conmemoración por los 31 aniversarios de fundación. Vamos a invitar a nuestra hermana ejecutiva, la hermana Lucía, por favor, Chimparimunampa. Pasamos, por favor, al medio. La hermana Lucía, para que pueda recibir este reconocimiento de manos del presidente del Honorable Consejo Municipal a nuestra hermana ejecutiva. Vamos a recibir con ese fuerte aplauso, por favor, a Garitus Pacaiche. Reconocimiento de nuestro Honorable Consejo Municipal hacia la entrega al licenciado José María Condori Cáceres, presidente del Consejo Municipal, a nombre de todos nuestros hermanos y hermanas del Honorable Consejo Municipal. Fuertes los aplausos. Invitamos a continuación al hermano alcalde Luis Arce Clemente Mamá Lucía, Jeparicuyaira. Hermano alcalde, va a hacer la entrega de otro presente, un reconocimiento que va a hacer entrega al hermano alcalde a nombre del Gobierno Autónomo Municipal a nuestra gloriosa federación. Vamos a invitar a nuestro hermano alcalde. Lo recibimos con un fuerte aplauso, por favor. Tallaricus Pacaiche. Reconocimiento a nuestra Federación de Mujeres Campesinas Centrales Unidas, FECANCU, en su 31 aniversario. ¡Que vivan nuestras organizaciones de mujeres del trópico! ¡Que viva el municipio de Sinota! ¡Que viva la Federación de Mujeres Campesinas Quechuas Centrales Unidas, Bartolina Sisa! ¡Que pariculera, mamá Lucía! ¡Cangras de Galitza! Vamos a invitar a la hermana ejecutiva de la Federación Casasco, quien también se ha hecho presente para hacer un reconocimiento a nombre de la Federación Casasco Tropical. La compañera Zulma hace la entrega de este reconocimiento. Maitas Maquis, compañeros Pajariguanchis. Salís de pistoleros que han coaginado a Pigüenchis. Fuerte las palmas, por favor. Un fuerte aplauso para nuestras hermanas de la Federación Casasco Tropical. Compañera Zulma Gaillard Muspacán. Tenemos otras instancias. Bien. ¿Tienen Federación Pata Cunanda ahí? ¿O no? Caigunitas. A nuestras ex ejecutivas. Vamos a entonces invitar a nuestras hermanas ex ejecutivas. Va a ser nuestra hermana ejecutiva actual. Es de conocimiento, primeramente, a la hermana Elena Poma, mamá Elena, Mincariz Pacaico, para que pueda recibir de manos de nuestra hermana ejecutiva, compañera Lucía, a nuestra hermana fundadora, mamá Elenita, Jatum Maquitaj Yacuyo Naver, a Pegariz Pacaico. Muchas gracias, mamá Elena. Muchas gracias por haber caminado kilómetros, horas enteras para construir esta gran federación que forma parte también de nuestras seis federaciones. La hermana Raquel Mamani, si está, por favor, creo que la he visto por aquí, estaba la hermana Raquel. Si puede, por favor, aproximarse, hermana Raquel. Vamos a aplaudirla, a ver, ¡Tajeripuiche! Nuestra hermana Raquel, también ex ejecutiva de nuestra gloriosa federación FECANCU, ella también va a recibir fuertes los aplausos, por favor, Maitas Maki. Muchas gracias. Reconocimiento. Gracias. Reconocimiento también a la hermana Vilma Colque, coordinadora Manta, ahí. Vilma Colque Sánchez, va a recibir la vicepresidenta a nombre de la Federación Única Centrales Unidas de Mujeres. Va a recibir la hermana vicepresidenta de la coordinadora de las seis federaciones, ejecutiva de Chimoré. Maita Max, compañeras, mil felicidades, 31 años de vida. Caipichu Casama, compañera Margarita Terán. Mancina, ¿eh? Entonces, Huasim Mancha de Chipuzma Casuens. Va a ser, hay otros reconocimientos. Picunapa acá dicen, a ver, ¿cómo es? Compañera María Javier Caipichu Casama, compañera María, me está un fuerte aplauso para la hermana María. Y vamos a hacer también un reconocimiento a nuestro hermano presidente Evo Morales Ayma, por supuesto, por todo el trabajo realizado en favor de nuestras organizaciones de mujeres campesinas, de nuestras organizaciones sociales, por nuestras compañeras. Fuerte los aplausos, por favor. Pata Evo, Apegaris Bacán, reconocimiento especial a nombre de FECANCU, nuestra gloriosa Federación de Mujeres Campesinas, Bartolina Sisa, del municipio de Sinaota. ¡Maitas Maquis! Bien, ahora tenemos la entrega de un obsequio y reconocimientos por parte de nuestra Federación de Varones. Hermano Isidro Auca va a hacer la entrega de este regalo, un regalo especial para nuestras hermanas de nuestra Federación de Mujeres Campesinas. Fuerte los aplausos. Kicharina Ankarman, Basitruchi, ¿qué son? Que abra, ¿eh? No casan. Basitruchi, manasina. Que abra, que abra. Pasitos para todos. Casagracios, recuerditos. Hay vasitos para todas, ni. A manquitas callarrata, ¿sí? Federación Chayachimo, manquitas. A ver, manquitas de guritis, ¿para qué es? Chay picanga, tata evo, para cual colisión, ni. Picantito de pollo, caldito de conejo. Muchas gracias. Casagracios, regalitos. Vamos a aplaudir también a nuestra hermana ejecutiva de la Federación Mamoré Bulobulo. Compañera, un fuerte voto de aplausos, por favor. Sayarico y hermana. Zamos Ábalos. Zamosa Ábalos. A ver, Zexirich, ejecutiva Federación Mamoré Bulobulo. Fuerte las palmas. ¡Que viva FECANCU! ¡Que viva las seis federaciones de mujeres del trópico! ¡Que viva nuestro presidente Evo Morales! ¿Casarán sus regalitos?
2: Gracias, ¿no? Cámaras regalitos. Sapa dirigente para preparar algo y cuenten chaita, Jaiwarisan, según a la lista, ¿ya? Chaita, ¿no? ¿Ya? Y tumpitas y arriba.
1: Ya, Chaycama, entonces, brindista o a chispa cachuintes, ¿ya? Ahí terminamos la transmisión para.

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0: están, amigos y amigas? Buenas tardes, buen tarde. Empezamos, por supuesto, nuestra revista de todas y de todos los días, gracias a Dios también. Y gracias a la vida, y gracias a la Madre Tierra que nos da, que nos provee alimento. Así que bueno, yo agradecida con Dios de ante todo, porque Él es quien permite que podamos escucharnos usted, y yo agradecido siempre con el Todopoderoso. Y en sus manos nos encomendamos siempre, siempre, siempre. Son las 16 horas, empezamos una horita tarde, una horita nomás. No se molesten, hermanos, ¿sabe por qué? Estamos con muchas actividades aquí en el trópico de Cochabamba. Quiero saludar a las hermanas, sí, las hermanas de Fe Cancú están de aniversario, así que hemos hecho la transmisión de la sesión de honor. Ahí ha participado como invitado especial el presidente de las 6 federaciones del Trópico de Cochabamba, el hermano Evo Morales Aima, ¿no? Así que hay actividades que debemos difundirlas por la radio, porque esta radio es la de las 6 federaciones y tenemos que socializar todas las actividades que se vienen desarrollando. Feliz aniversario, Fe Cancú, Bartolina Sisas, un abrazo siempre revolucionario. 16:01. También se desarrolla un ampliado ordinario en la central 15 de diciembre. Allá también participan diferentes actividades. ¿Dónde se encuentra la central 15 de diciembre? En Villa Tunaria. Ya se encuentra nuestro compañero de trabajo Richard Vargas haciendo seguimiento a este ampliado. Es por ello que de inmediato vamos a tomar la señal, porque en este momento ya interviene el alcalde de este municipio, el hermano Omar Claros, quien está brindando su informe.
1: Bien, seguimos con más repercusiones en el ampliado ordinario de la central 15 de diciembre. También tenemos la participación del alcalde de del GAM Villa Tunari, Omar Claros Panoso, que también hará referencia a un informe de gestión en el área educativa, en el área de salud, tema producción, tema caminos, construcción de puentes, entre otros detalles. Escuchamos entonces a continuación el informe del alcalde Omar Claros Panoso, que es bien recibido, por supuesto, por el 100% de bases de la Central 15 de diciembre, que viene para poder escuchar e informarse sobre el trabajo de las autoridades orgánicas, así también de las autoridades municipales. Y es importante para que también se tenga esa línea, esa información, para que de alguna manera también se maneje con mucha transparencia todo lo que se trabaja a nivel del Consejo Municipal, así también con el alcalde Omar Claros Panoso, que es la cabeza del municipio de Villa Tunari. Ahora sí, vamos a escuchar entonces también el informe del alcalde.
2: Dos federaciones, Yungas y Trópico. Ustedes saben, compañeros, porque compañeros, la necesidad es harta. En la educación, más que todo, por ejemplo, desarrollo humano, se maneja salud, educación, también compañeros, deporte, seguridad ciudadana, también turismo, cultura, gastronomía y compañeros productiva. Y por eso, compañeros, municipio es grande. Pero porque somos compañeros también con los tigres, ¿no? Compañeros colindamos con Beni. Lo que sí, en educación puntual, como decían nuestros dirigentes de la federación, 33.000 alumnos tenemos primaria y secundaria. Ya hemos pasado pluris, primera fase, segunda fase, ahora nos toca tercera fase en departamental Cochabamba. Solo de ahí, compañeros, de 16 subsedes, nosotros hemos cumplido implementarios, compañeros, poleras, cortos, buzos, chamadas, todo hemos cumplido. Solo compañeros, hemos salido primero Puerto Villarroel, segundo Entre Ríos, porcentaje. Chimoré, tercero, cuarto es Villa Tunari. Y quinto, Sinaota. Solo compañeros de segunda fase, las mujeres se han clasificado en fútbol a Cochabamba. Después, compañeros, en 10, casi compañeros, 40%, compañeros, son en 10. Por ejemplo, de compañeros, son grupales de las mujeres de San Sabete. el único después, compañero, en diferentes disciplinas. Por eso, compañero, es muy importante. Educación, compañero, antes no había derecho de estudiar. Muchos deben saber, compañeros, no había aulas, no había derecho de estudiar, solo era, como decían, compañeros, para los ricos, para los pobres no había estudio. Gracias a nuestro hermano Evo, la educación, compañeros, ahora tenemos el derecho de estudiar. Tanto en primaria, secundaria e institutos tecnológicos, tenemos, compañeros. Por eso yo felicito a ex dirigente, siempre ha luchado no solo por la zona de Coca, también por la educación, salud, compañeros. En ese sentido, un fuerte aplauso para nuestro comandante Evo, que siga siempre en la educación, en deporte, también en los pluris. Gracias a él se ha hecho. Un fuerte aplauso para nuestro comandante Evo Morales, compañeros. Y eso es, compañeros, don Vidal por ahí también está. Por eso, compañeros, yo quiero decir, tenemos que defender que siga, compañeros, el Estado en su derecho, compañeros, nosotros como municipio, gobernación, vamos a defender, cueste lo que cueste, compañeros, la educación, es un derecho. Y, compañeros, en la salud nos hemos reunido, tal vez hay necesidades, compañeros, la atención rápida, medicamentos, siempre. El día 21 de julio nos vamos a reunir con nuestro gobernador, centros de salud, segundo nivel, tercer nivel, compañeros, para planificar como departamento Cochabamba en la salud. ¿Qué necesita nuestro centro de salud, compañeros? Atención rápida, que sean médicos también, especialidades, eso necesita el pueblo. Cada día, compañeros, hay enfermedades, a veces hay accidentes, la gente necesita eso, compañeros, de manera conjunta. Nuestros concejales están aquí, siempre estamos coordinando en la salud, compañeros, porque es un derecho. No podemos permitir al gobierno como es del imperio, de la derecha, compañeros, que se privatice la salud e educación. Esa es la tarea de todos, compañeros. Después, compañeros, también en la producción, yo felicito, compañeros, aquí está el coco, su mandarina, esto también es refresco, compañeros, y también de natural. Eso es bueno, compañeros, estamos consumiendo nuestra producción. Compañeros, y eso yo aplaudo con un fuerte aplauso, compañeros, don Vidal, Central de Mujeres, nuestro producto. Siempre nuestra hermana Evo nos dijo, hay que producir calidad y hacer industria, hay que, compañeros, consumir emprendimientos y también consumir nuestro. Eso es muy importante, compañeros. Esto es flor de Jamaica. A lo menos, compañeros, los que tenemos diabetes, compañeros, había sido medicina, don Víctor, vas a consumir cada día, para que no te enfermes, si no te vas a enfermar, don Víctor. Y por eso, compañeros, yo aplaudo, compañeros, hombres, mujeres, dirigentes y dirigentes, compañeros, eso nuestra, que es una potencial productiva el TROP de Cochabamba, que tenemos calidad. Porque, compañeros, el gobierno tilda, compañeros, que es de narcotraficantes, de terroristas, cocaleros. Ahí está nuestro compañero, nuestra hoja de coca, y la producción es una integral, compañeros. Un fuerte aplauso, compañeros, para ustedes, siempre firmes soldados de la lucha de la revolución, compañeros. Un fuerte aplauso, compañeros. Porque don Chivito debe estar con su coquita ahí, ¿no, compañeros? No solo en la central, en los ampliados, en los congresos. Y es valorable la hoja de coca, compañeros, es en estado natural, compañeros, es medicina y alimento, compañeros, no es hoja de coca. Y por eso es muy importante en producción. Ya hemos coordinado, compañero Pardo, por ahícito debe estar, cacao que tiene, siempre me va a visitar en Cochabamba también. Ahora vamos a continuar con mucha fuerza los técnicos, compañeros, que producen desde la tierra, desde la plantita, que se produce calidad. Tenemos el terreno, compañeros, es un paraíso el TROP de Cochabamba, compañeros. Por eso, en palta, en cacao, pitahaya, banano, piña, también, compañeros, apicultura, piscicultura, ganadería, vamos a reforzar la asistencia técnica, compañeros. Y también vamos a hacer con municipios parcelas demostrativas. A ver, ¿cómo se, desde el terreno, desde la plantita, cómo se crece, no ve? Eso es muy importante, compañero. Yo aplaudo, compañero Pardo. Siempre es un fuerte aplauso para nuestro cacaoero desde el TROP de Cochabamba, que siga trabajando también con un fuerte aplauso, compañeros. Y por eso, compañeros, la producción es un... Pero lo que sí, compañeros, como decía el hermano Píctor, las ferias centrales, intercentrales, municipios, departamento, es para promocionar que producimos calidad el trobe de Cochabamba. El banano, compañeros, en frutales es más dulce de otros países. Estoy hablando, compañeros, de Perú, Ecuador, compañeros, tienen también así frutales, pero calidad desde el trobe de Cochabamba, la producción es dulce. Y para eso, compañeros, muchos compañeros también, no solo mercado regional, departamental, nacional, internacional, de estas ferias que podemos los cinco municipios, compañeros, un campo ferial desde ahí para demostrar que producimos calidad. Eso es muy importante. Dentro de eso, compañeros, caminos municipales, departamentales, nacionales, por supuesto que necesitamos maquinar. Debe acordar don Porfirio, en su gestión han comprado volquetas o anterior, también doña Basilia, y eso ahora necesitamos nuevas maquinarias. La necesidad cada día. Esta mañana, por ejemplo, compañeros, con Central Bolívar estábamos. Maquinaria pesada, volquetas, porque hay compañeros, hermanos concejales, tanto don Ponciano, don Abraham, la necesidad es caminos, puentes y, compañeros, puentes, cajones. Es la necesidad, compañeros. Por eso en Orinoco un puente se está haciendo, compañeros. Nuestros concejales salientes, nuestros alcaldes han encaminado. Nosotros vamos a continuar, compañeros. Está en construcción el puente Almendrillo, compañeros. ¿Lo ve? Un fuerte aplauso para ustedes, compañeros. Tal vez un granito de arena, ¿no? Un fuerte aplauso, compañeros. Y eso, compañeros, para nosotros una alegría en la producción, porque, compañeros, muchas necesidades, pero aún, hermanos y hermanas, como decía hermano Víctor, municipio, gobernación, somos de una línea. Dentro de eso, compañeros centrales, compañero coordinador, hay que ser bien estratégico también, don Nicolás, siempre hemos coordinado, compañero, con los pueblos indígenas. Tal vez qué suerte tenemos, ¿no?, con pueblos indígenas. Lindo sería, compañeros, integración, Cochabamba, ven y nosotros nomás. Antes hubiera hacer el camino, compañero, una integración, un desarrollo. Villa Tunari es como corazón de Bolivia, compañeros. Y por eso, compañeros, vamos a seguir, compañeros, coordinando con nuestros dirigentes de los centrales, también como federación, con nuestro gobernador también de Cochabamba, de Beni, se está coordinando, compañeros. Base a eso también, compañeros, pero lo que sí, hermanos y hermanas, nuestros pueblos indígenas, siempre también estamos atendiendo nosotros, compañeros, de manera estratégica. Es una integración para nosotros, compañeros, es un desarrollo para nuestro departamento Cochabamba, compañeros, para todos, a lo menos para todos bolivianos. Y esa es la tarea de todos los compañeros, estamos coordinando. Va a ser, compañeros, nuestro gobernador, como va a ser el 26 también, compañeros. Siempre nosotros estamos diciendo también, no nos los proyectos grandes, compañeros, magnitud también para nuestro departamento Cochabamba, compañeros. Después, compañeros, muchos también, el trobe de Cochabamba, como somos habitantes, 93 mil habitantes, compañeros, también tenemos basura. Basura, compañeros, también contamina al medio ambiente. Eso tomen en cuenta, compañeros, cada uno, desde el gobierno departamental nos fiscaliza al gobierno departamental, municipios. De esa manera, compañeros, reciclar la basura, compañeros, porque el gobierno departamental ya tiene algunos, compañeros, estudios en reciclaje. Por ejemplo, compañeros, una empresa puede adjudicar, ejemplo, gomas, plástico, eso, por ejemplo, tomamos de fresco, ¿no ve? Vinto, Cipe, están haciendo politubos, compañeros, basura, por ejemplo, de los plásticos. Y eso es plata, recursos propios, ¿no? Por eso, compañeros, y nosotros estamos, compañeros, con las empresas privadas, es necesario, compañeros, debe estar comité cívico. La basura, cuando se junta, compañeros, es, compañero, al comité cívico, al subalcalde, también, compañero, a lo central, al municipio. Todos, comenzando de mí. A ver, ejemplo, compañero, de cáscara de papa, yuca, balusa, es abono orgánico. Pueden, compañeros, hortalizas, plantines, compañeros, poner, qué lindo, qué rico produce, compañeros. Pero nosotros, fierros, gomas, todo, compañero, a una bolsa, listo, basura. Y eso es muy importante. Yo felicito, compañero, anterior hemos hecho una feria de basura y medio ambiente, compañeros, hemos hecho, en Villa Tunaria han participado 18 colegios, hasta de basura, de papeles han hecho, sopas, sombreros, todo han hecho los alumnos. Yo felicito, aplaudo, compañeros, esa iniciativa de nuestros directores, nuestros profesores, compañeros, del Trump de Cochabamba, porque la basura, compañeros, en Trump de Cochabamba, y eso estamos tratando con una empresa privada, buscar, nuestros concejales tienen que sacar alianza privado-público, compañero, para que no esté un día, ellos nomás han hecho, ¿no ve? Y eso es muy importante, compañero del Trombe. Nuestro hermano Evo siempre nos da línea, y eso es muy importante, ha sido conductor en gestión pública, nuestro hermano Evo. Después, compañeros, yo les que tal vez el compañero Víctor está en la hermana Vilma. Nosotros, Trombe de Cochabamba, el urbanismo, también nos hemos reunido, la atención rápida, las documentaciones. Y también, compañeros, nosotros hemos dicho, si necesitan un equipo técnico, compañero, legal, jurídico, compañeros, en lugar de la población se reúne a ver, agilizar el derecho propietario. Y también, compañeros, el derecho propietario van a tener, van a tributar, hermano, al municipio. Eso va a ser recursos propios. Y el otro tema, compañero Don Zomá, varios compañeros me decían, a ver, alguien de mis concejales, a ver, pueden decir dónde están tributando su movilidad. Muchos compañeros están tributando en Santa Cruz, en Cochabamba, en Tarija, en La Paz, compañeros. Pero después pedimos, compañeros, camino, se arruina, ¿no? Sea municipal, departamento nacional, ¿y dónde pagamos? Comenzando de mí, compañero, yo suerte, compañero, en Villa Tunaria tributo. Y eso es muy importante, compañero. Porque esa plata, compañeros, de agregados, de plantines, compañeros, de las poblaciones, compañeros, van a tributar, compañeros, y también de movilidades, va a ir, compañeros, al municipio en recursos propios. Con eso vamos a atender, compañeros, educación, salud, en producción, en caminos, puentes pequeños, compañeros, va a ser nuestra platita, compañeros. Porque eso es muy importante. Uno, tener recursos propios. Segundo, y también buscar compañeros de otros países. Hay muchas necesidades. Por ejemplo, esta central necesita puentes vehiculares. Necesita también el colegio, ya tiene 20 años, más 20, tal vez 20 años. Ahora, ¿qué se necesita? El techo ya está por los últimos, compañeros. Para eso necesitan, como decía nuestra ejecutiva, compañeros, plata. Y eso tenés que buscar de otros países con nuestro hermano gobernador planificando. Y eso es muy importante, compañeros. Ayer nos dijo, compañero, nuestro gobernador, tramos departamentales, también, compañero, preparen proyectos para puentes. Pero también es importante, compañero, yo recalco, compañero, por ahora, antes en su gestión de nuestro hermano Evo, se manejaba municipio de Villa Tunaria 380 millones de bolivianos. Esta gestión, compañeros, solo tenemos 102 millones de bolivianos. Si se corta 20%, ¿cuánto vamos a manejar? 70, 80 millones. Y eso, compañeros, tantas necesidades, dos federaciones, habitantes, compañeros, entre todos, compañeros, porque, compañeros, de manera conjunta, los decalco, compañeros, desde el Trump de Cochabamba siempre hemos sido orgánicamente, políticamente fuertes. Porque ustedes se acuerdan, compañeros, antes nos decía cero de coca y cero cocalero. Y esta central ha dado frente, compañeros, para tener solo convenio, ¿no? Después, cuando nuestro hermano Evo, compañeros, tenemos el cato de coca en la Constitución, una ley, reglamento. Gracias a la lucha de ustedes, compañeros, entre todos, compañeros, de esta central. Mis respetos siempre. Un fuerte aplauso, compañeros y compañeras. Porque ahora el imperio, compañeros, el capitalismo, otra vez, compañeros, nos quiere decir con esas amenazas, compañeros, provocación al Trump de Cochabamba, nos quiere decir cero de coca es cero cocalero. Porque, compañeros, nuestra hoja de coca es sustento económico de todos, comerciantes, transportistas, jóvenes compañeros. Yo recalco, compañeros, muchos compañeros, porque los gringos, la hermana, por ejemplo, está sentadita ahí, compañeros, de Sindicato Aroma, siempre decía con su guaraquita, que yo felicito, compañeros, y de esa forma, compañeros, hemos defendido, hemos luchado, no solo por nuestra hoja de coca, recursos naturales, nuestra tierra, compañeros, porque sectores, compañeros, gracias a nuestro hermano Evo, se han respetado nuestras tierras, nuestra hoja de coca, nuestros recursos naturales, nuestra economía de toda Bolivia, compañeros, y por eso, compañeros, ahora la lucha es, compañeros, entre ricos, entre pobres, compañeros. Y por eso, cuando decimos, compañeros, el dólar ha subido, compañeros, a toditos nos afecta. Comenzando desde fresquerita, compañeros, va a subir, compañeros. Y por eso a nosotros, compañeros, en la salud, educación, los puentes que estamos haciendo, va a subir el presupuesto. Y eso, compañeros, afecta a los municipios, a nuestro gobierno departamental. Estado le vale, compañeros. Por eso yo digo, ni Entenados ni Huachabamba somos, compañeros. Cuando era nuestra hermana Evo, yo me acuerdo, compañero Vilma, aquí había hace una semana, nos dijo, ¿no ve? Encuentro de los cocaleros del Tron de Cochabamba, de La Paz Yunga. ¿Se acuerdan, ¿no ve? Este piso estaba mojadito todavía, don Feliciano era alcalde. Se ha terminado toda la noche vaciar. Y era, compañero, para que conozcan cómo se sufre el trópico, ¿no ve? Ellos nos decían, tal vez el camino todo está hecho, no había, en Unimón hemos traído, compañeros, los paseños de La Paz Yungas. Y por eso, compañero, tanta lucha nos ha costado, sangre y luto, muertos, heridos, detenidos, compañeros, debe estar don Dionisio también por ahí, sí, está, ¿no? Debe estar, compañeros. Y por eso, compañeros, yo os decalco, compañeros, hay que seguir con mucha fuerza, mucha unidad, porque compañeros, el Tron de Cochabamba hasta ahora somos fuertes orgánicamente, políticamente. Por eso, compañeros, yo felicito a ustedes, nos ha esperado con mucha conciencia, unidad. Hoy día también las mujeres se gradúan, ¿no? La central me decía. Y por eso, compañeros, hay que seguir de manera conjunta, todos y todas somos, compañeros, central, federación y municipio. Y ese sentido, compañeros, mis respetos, para terminar. Esta central, con el distrito 8, compañeros, en elecciones subnacionales han batido récord. Un fuerte aplauso, compañeros, voto en línea. Esa es la conciencia del pueblo, para todos y todas, con un fuerte aplauso. Por eso, compañeros, para eso estamos. Si tienen, compañeros, tapuco, dudas en educación, salud, en producción, en caminos, también urbanismo, compañeros, tributación, por ejemplo, cambio de suelo, también, igualmente, compañeros, también, cambio de radicatorias, compañeros, de movilidades, en su derecho, como sugerencias, propuestas, porque, compañeros, también, Jormacuigo, tal vez, a veces, Zimabaigo, compañeros, también, Jormacon, preparacon, compañeros. De esa manera, compañero Víctor, compañero Vino, nosotros como concejales, como alcalde, personas, compañeros, siempre de manera coordinada trabajasunche en beneficio. Tal vez pisicito golpe, pero de alguna forma equilibran a tían de algunas instituciones más cana tían de manera conjunta, compañero. Don Omar, jamás, compañero, los principios, valores no se venden, compañero. Porque algunos compañeros de Inupuni, por interés, poder económico, ¿y dónde están, compañeros? Sabemos, ¿no, compañero? El cargo, siempre alguien ha dicho, compañero, el cargo busca. No podemos buscarlos, compañeros. Y eso es muy importante. Por eso felicito, compañero, como central, 15 de diciembre, más que todo en producción, compañero, potencial también, hoja de coca, valoraspa, siempre en sacrificio, lucha, ese sentido, compañero. Mucha suerte, muchas felicidades para seguir luchar con el imperio capitalista, con los gringos y también con el gobierno de la derecha del imperio, compañeros. Porque, compañeros, el odio, compañeros, de la derecha del imperio, compañeros, es terminar, comenzando de nuestro líder, nuestro hermano Evo. Aquí está el pueblo, hace rato me llamó, les ha mandado un saludo, compañero, fuerte, a la que central 15 de diciembre. Un fuerte aplauso, compañeros. y escuchen el imperio. Aquí está el pueblo siempre vamos a cuidar y defender a nuestro líder. Nos ha dado dignidad, soberanía a todos los bolivianos, bolivianas. Cuando nuestro hermano Evo estaba, compañero, era estabilidad económica, social, política. Tranquilos, compañeros, pero vamos a seguir, compañeros, luchando. Jóvenes con mucha conciencia, mucha unidad por la patria, por nuestro gran líder. Muchas felicidades, Tucuchinay, Piana, Paribay, compañero. ¡Que viva la central 15 de diciembre! ¡Que viva la Federación Trop de Cochabamba! ¡Que viva nuestro municipio Villa Tunari! ¡Que viva Cochabamba! ¡Que viva Bolivia! ¡Y que viva nuestro comandante Evo Morales! Muchas gracias, mucha suerte, felicidades.

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10: El mes de julio con más frío, con más hambre, con más desempleo. Llegó julio con devaluación, con dólar flexible, con los precios por las nubes,

0: Hermanas, su unidad, fortaleza, resistencia. Un mes de julio con muchos sabores amargos, con tormentas eléctricas en el ámbito económico, político, social en el país, con un hombre llamado Rodrigo Paz que no va a gobernar para el pueblo boliviano, sino para una minoría. Hablemos de un hecho que está trayendo mucha repercusión y mucho repudio.
1: Otra vez millones en préstamo.
0: A ver, el gobierno y sus ministerios han dejado desamparados a los diferentes sectores sociales. ¿No? ¿A quién les ha atendido sus demandas, Rodrigo Paz? ¿A quién en estos casi 9 meses? ¿Quién fue atendido favorablemente por este gobierno neoliberal? Antipueblo. Muchos dirán, a nadie. A nadie, sino ¿qué hace el gobierno? ¿Cómo responde cuando un sector social se manifiesta? ¿Qué nos hace? Utiliza su aparato represor, policías, UTOP, militares, nos gasifican, nos golpean, nos encarcelan. Ahora estamos en un estado de excepción. Pero las necesidades continúan. Y estamos en las calles, quieran o no. A ver, ¿qué pasó en horas de la mañana? Yo sé que usted ya se ha enterado. Hay un programa, ¿no?, que se ha implementado el 2024 a través del Decreto Supremo 5129. ¿No? Esto es en la gestión del traidor de Luis Arce Catacora. Algo bueno ha hecho aquí también. El bono se denomina aún porque continúa vigente, el bono bicentenario para los mejores deportistas de Bolivia. Oficialmente este programa es el sueño bicentenario, es impulsar el alto rendimiento deportivo y fortalecer la preparación de atletas con proyección nacional e internacional.

0: El programa contempla 100 becarios distribuidos en 3 categorías. El de alto rendimiento, 20 deportistas con un incentivo de 17.500 mensuales. Así deberían pagarles. Otra de las categorías, alto nivel competitivo, 40 deportistas, becas para 40 deportistas con 12.500 mensuales. Talento deportivo, 40 jóvenes deportistas con un bono mensual de 7.500 bolivianos. En síntesis, la finalidad del bono o incentivo del programa Sueño Bicentenario es garantizar apoyo económico, médico, técnico a los mejores deportistas del país para mejorar su rendimiento y aumentar las posibilidades de que Bolivia obtenga mejores resultados en competencias internacionales. Ya, hasta ahí todo bien, hay un bono, hay deportistas, pero ¿qué pasa? ¿Qué pasó? ¿Qué sucede? Y más pasan, dirán ustedes. Rodrigo, no cuadra tus acciones. No les pagaron el bono del Bicentenario. No les pagaron. Y los beneficiarios levantaron la voz, se organizaron y fueron hasta la Plaza Murillo a decirles: queremos el bono, es nuestro derecho, somos deportistas destacados, necesitamos prepararnos. Por favor. ¿Y cómo les responde Rodrigo Paz? Los han gasificado. Sí, los han gasificado. A los jóvenes deportistas. Este gobierno sí que no tiene sangre en la cara. ¿Y luego qué dice? Culpa a otros, ¿no? A otros que sí han trabajado por el país, como el presidente Evo Morales. Bien, vamos a escuchar el momento donde los gasifica, los manda a gasificar a un grupo de becarios con el bono bicentenario.
1: Mundial de rugby. Número 2, número 4 en el mundo. Y está lesionada.
2: De alto rendimiento.
3: No tiene la menor idea.
1: Una vergüenza.
3: Necesitas agarrarlo. Se les ha pedido de buena manera.
2: Vamos saliendo.
1: Una vergüenza.
3: Es necesario que grites.
2: Es realmente incómodo.
1: Está lesionada, tiene el ligamento cruzado roto, ya viene de Santa Cruz hasta protestar y así la reciben.
4: Y ni siquiera tiene seguro.
1: Es una vergüenza.
4: ¿Cómo se decir esto?
1: No, es una falta de respeto a todos nosotros porque no podemos ni siquiera protestar de manera pacífica lo que nos corresponde, ¿no? Y más allá. O sea, ¿cómo van a venir a echarnos gases lacrimógenos si nosotros, o sea, lo único que queremos es que se cumpla lo que nos pertenece?
4: ¿Qué es la población sin esa deuda? ¿Cómo se les dice?
1: Nos deben 3.5 millones de bolivianos, son 3 meses que nos deben a 100 deportistas, de octubre, noviembre, diciembre del año pasado, y que las autoridades no nos escuchan. Hemos venido a esta vez deportistas de todo el país a pararnos, a intentar hablar con el presidente, pero bueno, así es como nos reciben.
4: ¿Han mandado
1: montones de cartas, solicitudes? Hemos intentado hablar con el viceministro, con el vicepresidente, y sin embargo no tenemos ninguna respuesta.
4: Sí,
1: de manera pacífica. O sea, como ven, hemos hecho nada más que mostrar nuestros carteles allá, ¿no? Ayer igual hemos estado en el estadio de la Nación con nuestros carteles, y bueno, así es como nos trata, ¿no?
4: No hay apoyo al deporte.
1: No hay apoyo, lamentablemente. Este programa creo que era una de las buenas cosas que había hecho el anterior gobierno, ¿no? Y sin embargo, cuando entra este nuevo gobierno, que promete nunca más un estado tranca y promete el apoyo a deportistas, ni siquiera nos reciben, no nos escuchan, ¿no? Y bueno, vienen acá los policías a gasificarnos. Mariana Espejo, de Gimnasia de Trampolín. Gracias.
5: Pero por seguridad, más bien no dejen que pasen vehículos, pues denos seguridad. Ustedes hace rato han pedido seguridad. Den seguridad a los deportistas que representan al país, por favor.
4: ¿Les han empezado a notificar, por favor, por el incidente? ¿Cuál es el pedido específico que están haciendo?
6: La verdad que es bastante indignante y lamentable el trato que hoy en día están recibiendo la mayoría de los prodeportistas del país, que representan obviamente con alma, vida y corazón al país, ¿no? El discurso de Bolivia, Bolivia, Bolivia, ustedes han visto el trato que se le está dando a los deportistas, que se les adeuda aproximadamente 3 meses del sueño bicentenario, del programa Sueño Bicentenario, que hoy en día hasta ahora no se les da ninguna respuesta formal de parte de las autoridades. Lamentable también de que autoridades del deporte, como ser asociaciones o federaciones, no se hayan hasta ahora de alguna manera manifestado bajo este hecho, ¿no? No queremos pensar, yo soy como padre de familia, representante de algunos atletas, no queremos pensar que todos los recursos que han sido asignados al sueño bicentenario hayan sido de alguna manera malversados y hasta ahora no tenemos ningún tipo de respuesta. Los chicos, lamentablemente, no han podido venir muchos de ellos porque todavía están en competencia, están preparándose para competencias internacionales y es esto lo que ellos reciben al solamente exigir sus derechos. Un contrato que han firmado con el anterior gobierno y el nuevo gobierno que parece que no quiere reconocer. No sé si no quiere reconocer el contrato o el esfuerzo que realmente hacen la mayoría de los deportistas que representan al país. Es lamentable este hecho, es indignante como padre de familia. Yo la verdad que me encuentro muy indignado por el hecho del trato que se les tiene a los deportistas, ¿no? Y los chicos, la mayoría de ellos, obviamente, los resultados que de alguna manera quiere el señor viceministro ver y todo aquello, no se hacen de la noche a la mañana. Muchos de ellos están desde los 4, 5, 6 años en el deporte y los logros recién los están teniendo. Entonces, con un sueño bicentenario o con un programa que solamente tiene el apoyo de un año, ellos quieren resultados ostentosos. Entonces, hay que ver la realidad realmente del deporte para ser una autoridad y poder ponerse a trabajar en aquello, ¿no? Estoy, como les reitero, indignado como padre de familia, el trato que les ven o que les dan en este caso a los deportistas que desde hace 8 meses vienen peregrinando con reuniones, con promesas que hasta ahora no tienen nada formal. Y lo único que ahora es, como no tienen o no les escucha el Viceministerio de Deportes, pues lo único que están pidiendo es que el presidente de la República, con el discurso Bolivia, Bolivia, Bolivia primero, les pueda escuchar y puedan de alguna manera ellos plantear sus problemas, propuestas inclusive que puedan tener para el deporte nacional.
4: ¿Hace cuánto se ha dejado una carta? Nos mencionan, por favor. Sí. ¿Cuánto tiempo ya es que no les han respondido hasta ahora, por favor?
6: Mire, yo la verdad que estoy recién empapándome de todo aquello porque se ha visto que los deportistas están solos, muchos de ellos obviamente que son también menores de edad, jóvenes ahora que están peleando, como les decía, por sus derechos. Tengo entendido que ya han presentado varias cartas hacia el Viceministerio de Deportes y hoy están presentando precisamente una audiencia con el presidente de la República para que les den de alguna manera una respuesta formal. Les puedan dar fechas, ¿no? Porque ellos realmente están de alguna manera peregrinando este aspecto sin saber, incluso con recursos que aún todavía están tratando de conseguir, con préstamos, con apoyos de otras instituciones, entidades, que de alguna manera se tenían que haber respaldado con esos 3 meses de pago que hasta hoy en día se los adeuda. Omar Eduardo Ríos.
0: Bien, de esta manera hemos escuchado a los atletas que, bueno, pedían simplemente que por derecho les corresponde. El tema es el bono del bicentenario. Y bueno, han estado en la Plaza Murillo, ¿no? Son más de 100 deportistas a nivel nacional que tienen este bono denominado Programa Sueño Bicentenario. Se les debe y no se les va a cancelar. Y le han pedido al ministro de Deportes. Usted sabe quién es el, ya no hay ministro, es viceministro de Deportes. ¿Quién es el viceministro de Deportes de Rodrigo Paz? ¿Lo conocen? ¿Lo han visto? Aunque sea en fotografía, ¿qué es lo que hace? No, yo no lo conozco personalmente, pero se llama Roberto Bustamante Ponce. Fue posesionado el 21 de noviembre del 2025. Y han estado ahí con su pancarta, queremos el bono, lo que nos corresponde, porque hay 13 categorías. El programa atiende a 100 becarios, de tres categorías. De alto rendimiento son de a 20 deportistas con un incentivo de 17.500 mensuales. Alto nivel competitivo son 40 deportistas con 12.500 mensuales y talento deportivo son 40 jóvenes deportistas que deben de cancelarle cada mes 7.500 mensuales y se les adeuda. No les han atendido ni el gobierno, ni el vicepresidente, ni el viceministro de deportes. Es por eso que se han organizado estos jóvenes y dijeron, vamos a La Paz. Aunque están en estado de excepción, todo lo demás, dije, no nos interesa, vamos. ¿Y qué recibieron? Gasificados. Han sido gasificados. Línea habilitada, el 72-20-62-95, 72-20-62-95. Ahí usted puede llamar y participar.
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0: 16 horas con 52 minutos en todo el territorio nacional. Vamos con más notas. Nos vamos hasta La Paz con nuestra compañera de trabajo, Lisette Morales. Un saludo a ella. ¿Cómo está, Lisette? ¿Cómo está La Paz, La Paz, La Paz? Cada cosa que ocurre allá realmente es grave. Bien, tenemos la primera llamada telefónica. ¿Cómo está? Muy buenas tardes. Causa Chunco, que lo está escuchando. ¿Aló, aló?
1: Hola.
0: Hola, ¿cómo está? Buen tarde, buen tarde. Un gusto
1: escucharte. De acá de La Paz, Antonio Nieto.
0: Oh, linda La Paz.
1: Quiero decirle a todos, y da pena que estos señores de educación, jóvenes que están en representación de Bolivia, quieran pedir plata al Ministerio de Deportes. Este gobierno de Rodrigo Paz Pereira, el buzo blanco y la oligarquía cruceña que están racistas, que están en el gobierno, no han venido acá a Bolivia. Entiendan, señores, los que escuchan esta linda radio Causa Chuncoca, este gobierno ha venido a deshacer lo que ha hecho nuestro capitán Evo Morales Ayma, nuestro comandante, y tiene que volver al gobierno, el pueblo al gobierno, y los caras a sus casas. Hay que votar a esos advenedizos, alojados. Nosotros somos dueños de Bolivia. Igualmente con este Rodrigo Paz y en la alcaldía, Rodrigo Paz y en la gobernación, en la alcaldía, en la alcaldía y la gobernación de Sevilla. Y Don Wailer han venido a deshacer esta ciudad de La Paz. El día ayer, antes de decirla, el día de la bosachera, ya no es el 16 de julio, ya no es el día de la paz. Señores, este gobierno ha venido a deshacer lo que ha hecho el comandante Evo Morales, Ayma, y nosotros tenemos que votar a ese buzo blanco, esa camarilla de delincuentes de Santa Cruz. Gracias y hasta luego, hasta la victoria con Evo Morales, carajo.
0: Yeah, muchísimas gracias. Ahí tuvimos la primera llamada. Continuamos con más llamadas telefónicas. El 7220-6295. Buenas tardes. Causa Chunco, que lo está escuchando.
2: Hola, buenas tardes.
0: Buen tarde, hermano. ¿Cómo está? ¿De dónde nos llama?
2: Aquí estoy llamando de provincia, mis que hermana. Buenas tardes, hermanita.
0: Un gusto siempre. Continúe, por favor.
2: Gracias, hermanita. Quiero opinar porque ahorita queremos decir al gobierno, están persiguiendo a los dirigentes, están perdiendo tiempo nomás, porque aquí no son dirigentes que están convocando, que están haciendo.
0: Hermano, se cortó la llamada, si aún me está escuchando.
2: Por eso quiero decir, hola.
0: Continúe ahora.
2: Quiero decir. Siempre hay que unirnos toditos, hermana. No hay que callarse, no hay que dejarse, hay que ser atentos. Cualquier momento hay que levantarse. Ese estado de decisión no es nada para nosotros. El gobierno dice, Evo nomás está haciendo, Evo nomás. No, nosotros desde Bartolinas, desde Pascataris, porque ha dicho, millones voy a volver, ya somos millones ahora. No tenemos miedo, por favor, porque aquí en provincia Miski ya estamos preparándonos. Cualquiera día podemos, no tienen que privatizar nuestro litio. El litio es nuestra riqueza. Por favor, ningún diputado, ningún senador neto.
0: Bien.
2: No tienen que prestarse. Por eso yo digo.
0: Hermano, continúe. Está en
2: hola, hola, hola, hermana.
0: Continúe.
2: Señal perdida, hermanita. Por eso quiero saludar, hermano, al doctor, el Chollita, conocen de Centrales Unidas. Esa palabra, Amazúa, Amayuya, Amayunco. Esto que preparen los jóvenes también, que no se hable nomás. En ese palabritas hay todo. Si cumpliría eso, sería bien. No pueden buscar los cargos nomás. pueden buscar la liberación, la Bolivia. Muchas gracias, hermanita. Gracias, hermana.
0: No, usted siempre, pues. Vamos a continuar con más llamadas telefónicas. A ver, muy buenas tardes. Causa Chuncoca, lo está escuchando. Hola, hola. ¿Aló?
3: Hola.
0: Ay, ¿cómo hola. Está? Un gusto saludarle, hermano. Causa Chuncoca, lo está escuchando.
3: Hola, buenas tardes, hermana. Hermanita, estoy hablando desde San Benito, Valle Alto, provincia Punata, don Mateo Jaile Paniagua.
0: A un gusto, hermano Paniagua. Continúe, por favor, con su participación.
3: ¿Cómo están? Y saludo a todos los que trabajan en las áreas, a nuestro hermano Evo y a todos los aniversarios que hay ahorita en el trópico. Hermanos, hermanas, bolivianos, bolivianas. Quiero decir, quiero hablar sobre clasificación a los deportistas. Este gobierno tiene un cerebro de bestia, no tiene y cerebro de o corazón de bestia también tiene, porque no tiene corazón de humano o cerebro de humano. Es por eso que no, nunca vas a razonar, no tienes razonamiento. No tienes razonamiento, ¿por qué? ¿Sabes por qué? Porque este gobierno no piensa en el pueblo, no piensa en los deportistas. Desazón Bolivia, todas las veces que hay un campeonato internacional de fútbol, siempre queda fracasado. Por eso es que no sabemos en Bolivia, ningún político, ningún gobierno sabe fomentar al deporte, ni a los ciclistas, ni en cualquier deporte, porque el deporte es lo que mueve la economía, las comunidades, en los municipios, en los departamentos. Así es que, hermanas, hermanos, yo desde que he sido pequeñito, desde que he sido chico, nunca he visto traer a Bolivia una copa de oro. Por eso, claro, yo entendía, yo pensaba por qué será. Claro, pues los políticos nunca han fomentado, nunca han apoyado. Entonces, ¿cómo van a gasificar a unos deportistas? ¿Cómo, acaso, no sé, dónde, tengo una impotencia a escuchar esas palabras? No se puede clasificar a los jóvenes, es porque están, en vez de consumir la droga, están dedicándose al deporte. Deberíamos fomentar más bien. Entonces, ¿de qué lucha contra el narcotráfico estamos hablando? No, si no fomentamos al deporte, los jóvenes se van a ir a consumir la droga, entonces a endrogarse. Entonces, hermanas, hermanos, solamente nuestro hermano Evo ha fomentado el deporte. Por eso es que él tiene que volver, sí o sí, aunque cueste la vida. Vamos a hacer regresar a nuestro hermano Evo, porque nuestro hermano Evo era boliviano, es nuestra clase, es de cerebro humano, de corazón humano. Por eso es que a él le odian, porque no les favorece a ellos. O sea que, ¿qué clase de profesionales son? ¿Dónde está la ética profesional? ¿Qué clase de profesionales no saben pensar? ¿Para qué han estudiado? Pues, han estudiado en cancha de bozoa, en cancha de ovejas, en cancha de vacas. Esos profesores eran cabeza de animal, no su cerebro. ¿Por qué no saben razonar? ¿Por qué no sabemos valorar nuestros valores, nuestra patria? Nuestra patria hay que valorar, a nuestra patria es fomentar y buscar ingresos económicos propios para nuestro país. Como por ejemplo, este gobierno, en vez de estar prestándose, en vez de estar andando en mendigo, debería pensar en industrialización de nuestros recursos naturales, más bien está regalando. No, estos gobiernos de la derecha, jamás por eso. Yo siempre les había dicho que les paro mi cabeza, porque nunca la derecha nos va a gobernar bien. Por eso es que no podemos apoyar más, jamás, pero sí, por dinero siguen apoyando. Gracias, hermana. Hasta luego. Chao, chao.
0: Bien, muchas gracias. Chao, chao. Muchas gracias, hermano, por la llamada telefónica. Una llamadita más vamos a recibir al 72-20-62-95. Línea habilitada en este momento.
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1: Continuamos con más llamadas telefónicas. Muy buenas tardes, Causa Chuncoca, lo escucha.
2: Muchas gracias, le habla Fernando de aquí del Alto de la Paz.
1: Un gusto, hermano Fernando, un gusto escucharle. Continúe.
2: Gracias, muchas gracias. Primero un saludo cordial allá al trópico de Cochabamba por todo lo que ha debido adelantar, especialmente en el aspecto turístico. Cuando yo fui, ese lugar era pues un lugar, un pueblo, ¿no? Un pueblito. Y hermoso, yo lo veía, bellísimo, que necesitaba adelantar con el tiempo. Yo creo que hoy en día debe ver balnearios y debe existir mucho turismo allá en el trópico de Cochabamba. Entonces, veo de que si realmente don Evo Morales lo ha transformado el Chapare, no, debe ser todo un paraíso, toda una maravilla. He estado allí. Y por eso un saludo cordial desde aquí a Aymarita, desde el Alto, a todo ese lindo, lindo y hermoso y bello lugar. A ver. A ver, vamos a hablar, pasaremos a hablar de política hablando de política, lamentablemente, caramba, ¿por qué hemos llegado a este lugar? Todos se preguntan, especialmente los que pensábamos que iba a cambiar con la izquierda, porque ya estábamos ya cansados hasta el copete por esta derecha. Y faltaba alguien para cambiarlo, y el pueblo estaba ya aburridísimo de la derecha. Y bueno, resulta que confiábamos en este partido político del MAS y PCP, y haciéndolos desaparecer. Primero el pueblo, ¿no?, hizo su revolución y los votó nomás a todos los derechosos, alcaldes, gobernadores, presidentes, diputados, de todo, ya. Han agarrado sus maletas y se fueron, otros en avión, otros se fueron en tren, otros tal vez en buzo, pero se fueron. Desaparecieron de Bolivia. Y el ejecutivo y el legislativo estaba ya, han desocupado, vacío, no se lo han dejado vacío, pero teníamos el poder, todo el pueblo. Imagínense que la traición, ahora hablo de la traición, ¿no? Estos traidores, yo pensé que no me iba a topar con esta clase de gente, ¿no? Pero lamentablemente el pueblo se ha dado cuenta de que en Bolivia no sabemos hacer política. Tenemos que saber hacer política, pero lamentablemente todo nos salió. Nos han traicionado y se ha dividido. Imagínense que el pueblo se ha dividido, ¿no? Por aquí, por allá. Ahora ha desaparecido la sigla del MAS y PCP. El pueblo está desamparado, sin un punto para avanzar. Pero eso sí, estamos en busca de alguien que vele por los recursos naturales, y no queremos más infiltrados en el partido, en un partido que sea de la izquierda. Ya no queremos. Aquí se murió los infiltrados y lamentablemente el partido del MAS y PCP se fue y desapareció. Ahora, ¿quién? No hay nadie quien va. Estamos ahora, pareciera, ¿no?, que los derechosos ahora piensan que van a detornar. No van a detornar. Y hay también países como, hay países que piensan que los recursos naturales de los, de otros países les pertenece. Les pertenece los recursos naturales. Y por eso están adoctrinando a los mismos, ¿no? O sea, ejemplo, en Bolivia les están adoctrinando como a, como a Luis Arce Catacora, ¿no? Como al traidor de Álvaro Lineras. Los han adoctrinado para que los recursos naturales les den pues a precio de gallina muerta, ¿no? Y dicen que les pertenece, ¿no? Por eso les adoctrinan a disque, entre comillas, profesionales. Disque, entre comillas. Y eso es lo que tenemos que cambiar, la justicia con profesionales dignos y con ética. Ya no, estos profesionales de hoy en día, no, ya no, nunca más. No, tenemos que tener profesionales realmente diferentes, que piensen en el progreso de nuestro país. Y que pues tenemos que gastar, si es posible, el dinero para mandarlos, ¿no? A otros países para que estudien cómo van a industrializar nuestros recursos naturales y vender con valor agregado. Pero así es el ser humano, ¿no? Somos débiles, por eso somos pues de mente débil. Y en Bolivia había habido nomás, chuta, terrible la debilidad. ¿Cómo es posible que cuando hacemos una revolución, chuta, se venden al peor postor y bueno, no, al pueblo lo dejan abandonado a su suerte? ¿Ah? Y tanto que había confiado en estos personajes traidores. Y bueno, esta generación, otra generación vendrá, otra generación también vendrá. Nosotros vamos a morir porque nadie va a vivir en esta tierra. Todos estos recursos que Dios nos ha dado, nuestro creador, se va a quedar como está. Si algún individuo tiene, ha ahorrado oro en su vida, no se lo va a llevar, va a morir, ¿no? Pero todos vamos a morir y todo se queda aquí en la tierra. Nada llevamos, nada se lleva. No, a no ser que lo lleven a otro planeta, a la luna, qué sé yo, la riqueza, pero no, todo lo que hay, la riqueza que hay en esta tierra, se queda en esta tierra. Nada más. Solamente hay que saber que los malos se aprovechan de esa riqueza para hacer daño a los que son de, no tienen, ¿no? No saben compartir la riqueza con los que realmente necesitan. Por eso es que esta gente piensa que vamos a elegirlos a ellos. No. Con traidores que ha existido, el pueblo ya ha decidido luchar por otro líder. Nada más, hasta luego, muchas gracias.
1: Luego, hermano, muchísimas gracias por su llamada. Son las 17 horas con 12 minutos.
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0: 17:33. Bien, vamos a continuar con más llamadas telefónicas. Antes vamos a escuchar al innombrable de este señor llamado Rodrigo Paz. ¿Qué fue lo que dijo en sus últimas declaraciones, no? El que se anime a hacer bloqueos ya sabe dónde va a estar. ¿Dónde? Dice que vamos a estar con el señor Vicente Salazar en la cárcel de Chonchocoro. Ahí se tienen que ir todos. Eso fue lo que dijo. Ha lanzado una advertencia al pueblo boliviano. Esto lo dijo durante la visita a un medio de comunicación panamericana por su aniversario. Grave, ¿no? ¿Qué se habrá creído este hombre? Cara dura, muchos dirán, que no puede ser así. Está bien que esté con su estado de excepción fracasado. Ahora que nos esté amenazando con decir que si salimos a protestar, claro, ya nos van a gasificar, nos van a encarcelar, ya lo dijo él. ¿Que nos quiere dar un escarmiento? ¿Qué cree que somos nosotros? ¿Qué piensa que es él? No tiene mayoría del pueblo boliviano. Por eso es que ha dictado estado de excepción. Llámenos 72-20-62-95, pero mejor le escuchamos al innombrable del incapaz.
1: Yo creo que la lección de los bloqueos ha sido aprendida por todas las regiones. Y lo que menos vamos a esperar bloqueos. Y además el que se anime a hacer bloqueo ya sabe dónde va a estar. Con el señor Vicente Salazar en la cárcel, en Chonchocoro. Ahí se tienen que ir. Y yo creo que la lección de los bloqueos ha sido aprendida por todas las regiones. Y lo que menos vamos a esperar bloqueos. Y además el que se anime a hacer bloqueo ya sabe dónde va a estar. Con el señor Vicente Salazar en la cárcel, en Chonchocoro. Ahí se tienen que ir.
0: Bien. Ahora sí. Opine, participe. Buenas tardes. Causa Chuncoca lo escucha.
2: Buenas tardes, hermana. Habla Pancho Mamani de La Paz.
0: Bienvenido, hermano. Continúe.
2: Este colo Rodrigo Paz, que se vaya a la, ¿no? Ya está charlado, pues, ¿no? Y me está escuchando, hermana, ¿está bien?
0: Sí, sí, sí.
2: Y sabe, decirle que el amigo que se equivocó, buscar nuevos líderes, no es así. Amigo, no es así. Hay líderes, ¿no? Ya están pintándose. Nosotros, mira, acuérdense, paso, ¿cómo se llama ese de Cochabamba? Ahorita se me fue el abogadito que nos ha traicionado, Andrónico. Esas cosas nos tienen que enseñar mucho a nosotros, a los bolivianos. Entonces, va a estar habiendo por sí, pero mientras Evo Morales, el hermano Evo Morales, tiene posibilidades para gobernar, sigue para gobernar hasta los 95 años. No, o sea, hacer líder es otra cosa. No es hacer líder en un mes, en un año. No, no es así, ¿no? Va a seguir gobernando el hermano Evo Morales. Solo que tendremos mucho cuidado, hermanos del trópico. Mucho cuidado, ¿no? Mucho cuidado al hermano Evo Morales. Ahora, quiero hacerles notar, ¿no? El peor traicionero, Carlos Romero, repito, Carlos Romero, ¿no? Él la autoriza, pues, para que llegue el criminal Camacho, ¿no? Y él es el directo responsable, traicionero. Si él no autorizaba para que entre, ahorita, ¿cómo hubiera sido? Acuérdense, ¿no? ¿Cómo hubiera sido? Quizás no hubiera pasado nada. Entonces, un día también tengo que rendir cuenta ese caballerito ojo saltado Carlos Romero. Ya, él autorizado todavía le da seguridad. aquí en el alto nosotros estábamos esperando perfectamente para agarrar y destrozar todo. Después, como ha dicho los presentadores de la televisión, han dicho, yo estaba seguro que no iba a volver, va a volver, pero en cajón. Así han dicho los presentadores de la televisión. Entonces, este Carlos Romero todavía hace, se manda, va a llegar, va a dejar su carta, después se va a irse. Carambas, tengo bronca con este caballero ojo saltado. Nunca más ese, nunca más. Los que han trabajado, los energistas, adenistas, nunca más, por favor, nunca más. Tenemos, ya tengo al menos personalmente reconocido que son líderes, unos dos, tres ya es reconocido. Entonces, no es así. Entonces, ese Carlos Romero nos ha traicionado primerito.
0: Muchas gracias, hermano.
3: Y salud.
0: Bien, tenemos conferencia de prensa desde la OCAI.
3: Las infraestructuras. Tercero, en una reunión sostenida con ustedes, se comprometió a acompañar la racionalización con obras de impacto. Cuarto, del mismo modo, hacemos conocer que, mediante autoridades impuestas en Viceministerio de Desarrollo Agropecuario Integral, nos prohíben la comercialización de la hoja de coca en diferentes puestos de venta a nivel nacional sin respetar las normas. Finalmente, de manera sorpresiva y unilateral, la hermana ingeniera Rosabel Mamani fue suspendida de su cargo como jefe de la unidad de UDESTRO. Frente a estos hechos de incumplimiento, nos vemos obligados a suspender la racionalización de los cultivos de la hoja de coca. Por tanto, responsables con la región y nación, pedimos de carácter inmediato un diálogo sincero y productivo con ustedes en la UCAEñ. Aquí firmamos tanto ejecutivos, ejecutivas de las seis federaciones del Trópico de Cochabamba. Muchas gracias.
4: Asimismo, queremos hacer conocer, como seis federaciones del Trópico de Cochabamba, somos respetuosos, somos disciplinados. Nosotros hemos cumplido el acuerdo que habíamos acordado en una reunión en la inauguración de Chimoré de la racionalización con ministro de gobierno, donde hemos acordado hacer la racionalización bajo concertación. Hemos cumplido nosotros todos los acuerdos, pero sin embargo el gobierno no ha cumplido lo que se ha comprometido. Por eso hemos paralizado la racionalización, porque el gobierno prácticamente no ha cumplido. A la compañera Rosabel, en poco tiempo, más de 1,000 hectáreas, bajo concertación, sin ninguna confrontación, sin ningún problema con ningún productor de cultivo de coca. De manera consensuada, se ha demostrado y hemos avanzado con hectáreas de coca de manera rápida. Pero sin embargo, sacan a la hermana Rosabel, hacen llegar un memorándum de agradecimiento a solicitud de la diputada Eliana Condori, que prácticamente no tiene ni voto. Y no solamente ella, sino Armin Yuta de La Paz que se presenta a Tuto Quiroga y con un diputado de Manfred solicitan su baja y el gobierno obedece. Ahí se nota, Eliana, ¿a quién se presenta? A Andrónico Rodríguez. Aquí se nota lo que están haciendo, pacto político para poder a las seis federaciones especialmente desencabezar. Aquí Trópico de Cochabamba estamos unidos, aquí estamos firmes, por lo cual el gobierno no ha cumplido ningún compromiso. Como dice en la nota, En noviembre hemos mandado un pliego petitorio de productivos. No nos han atendido. En marzo mandamos un pliego petitorio tema salud, educación especialmente. Tampoco hemos sido atendidos. En una reunión se comprometen obras de impacto, pero tampoco cumplen. Nosotros de manera respetuosa hemos aguantado. Pero ahora, el 15 en la noche, claro, 16 a las 1 de la mañana, nos han informado que de Udestro estaban desmantelando todo el equipamiento. Nos hemos informado de manera natural, la gente se moviliza para cuidar los bienes de Udestro, con su supuesto director y con gobierno planificando querían desmantelar Udestro. Nosotros estamos cuidando más bien la institución, los bienes de la institución de Udestro. Por eso las bases han determinado paralizar la racionalización hasta que el ministro de gobierno, ministro de Desarrollo Productivo, que bajen a la UCAI a dialogar. Estamos abiertos al diálogo, aclarar algunos puntos y decir aquí de frente los compromisos no han cumplido. Aquí no solo es hablar, comprometer, sino cumplir. Y por eso estamos haciendo conocer con una nota, bajo confirma de todos los ejecutivos de la 6 Federación del Trópico de Cochabamba. Sin fecha, ellos que pongan fecha, que vengan aquí, esperamos aquí como Trópico de Cochabamba. Eso queremos hacer conocer. En esta conferencia voy a ceder la palabra a nuestro compañero Vicente Choque.
5: Bueno, gracias compañeras, compañeros ejecutivos. En esa misma línea quiero argumentar algunos temas, principalmente denunciando a esta diputada Eliana Condori. Quiero decirle, en esta región usted no representa absolutamente a nadie. Usted no tiene ni siquiera la legitimidad de esta región. Sacó apenas más de 6.000 votos y sin embargo el voto nulo ha sido más de 100.000. Entonces, ¿con qué derecho coteas, en este caso, el cargo de Udestro? Me imagino que esto es con la orden del señor Andrónico Rodríguez. Yo quiero informarle a mis compañeros de la región del Trópico de Cochabamba. ¿Qué daño nos está haciendo? Habían mandado esta nota el día 2 de julio del 2026 al viceministro Rivero Carel Marín, Viceministerio de Desarrollo Agropecuario y Desarrollo Integral, que pertenece, por supuesto, al Ministerio de Desarrollo Productivo Rural y Agua. Este viceministerio, desde ahí ha habido el sabotaje. Desde ahí viene el sabotaje. Por supuesto, en coordinación con esta diputada que firma aquí. ¿Y qué es su pedido en esta nota? Solicitud de evaluación y cambio de la jefatura de unidad operativa, en este caso Udestro. Nuestros compañeros hoy están en vigilia, por culpa de esta diputada principalmente. Una vez más quiero decir, ¿qué moral, qué autoridad tienes para poder decidir y hablar a nombre de el Trópico de Cochabamba? Usted no tiene ninguna autoridad. Y le aclaro desde este medio de comunicación, usted apenas sacó 6.000 y un poco más de votos en esta región. Entonces lamentamos que esta diputada se meta en asuntos principalmente de esta región, los 5 municipios. Y ahí, por supuesto, denunciaba nuestro ejecutivo, un diputado de Tuto Quiroga, firmando. Un diputado de Súmate de Manfred, puta, lamentablemente. ¿Qué tienen que ver ellos? Ellos no nos representan. Y al margen de eso, nosotros de manera muy responsable estamos mandando una nota al Ministerio Correspondiente, Desarrollo Productivo Rural y Agua, y asimismo también al Ministerio de Gobierno para un diálogo sincero, sin mentiras, para poder, por supuesto, atender los acuerdos que ustedes no han cumplido con nosotros. Había acuerdos. Nosotros cumplimos, ya lo dijo, lo ha hecho lectura, más de 1,000 hectáreas. Se ha racionalizado de manera concertada con los productores de la hoja de coca. Pero también tenemos información. No es que estoy, por si acaso, cuestionando, sino en La Paz ni siquiera han llegado ni a 100 hectáreas. Entonces, el sabotaje, recalco una vez más, de este viceministerio. ¿Con qué fin? Ah, con el fin de criminalizar a esta región del trópico de Cochabamba, con el fin de seguir satanizando a esta región del trópico de Cochabamba, en coordinación con esta diputada. Y eso no vamos a tolerar. Por eso nos hemos levantado las 6 federaciones, por supuesto, para poder, en este caso, tomar las instalaciones de UDESTRO de manera pacífica y cuidar, asimismo, también los bienes que se encuentran como computadoras y, asimismo, también toda la parte logística para poder hacer el tema del trabajo de campo. Entonces, desde acá nos informamos al ministro de Gobierno, ministro de Desarrollo Productivo, Rural y Agua. Estamos abiertos al diálogo, a un diálogo sincero, para poder, por supuesto, seguir trabajando. Nada más, muchas gracias.
6: Bien, con ese informe retornamos a cabina central.
0: Bien, ahí la conferencia de prensa, usted ha escuchado de manera atenta de los ejecutivos de las 6 federaciones del trópico de Cochabamba. 17:50. Nosotros vamos a continuar con la programación Revolucionando la Tarde.
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0: Bueno, el tiempo pasó. Pasó rápido, Román, y despedimos otra semana del mes de julio. Y ya, el día lunes que viene estaremos dando la bienvenida a otro inicio de semana. Y así que, bueno, atentos todos. Tenemos actividades importantes en el trópico de Cochabamba, más aún en el municipio de Chinaota. Así es, queremos hacerle la invitación a usted, hermano, hermana, de los 5 municipios. Ya se ha dado inicio, ya se ha inaugurado lo que es la Feria Expo Fruit en Chinaota. Vengan, participen, porque Chinaota está mostrando toda la diversidad en tema de producción, agropecuario, tecnología, entre otros. Empezó hoy, continúa mañana hasta el día domingo. Expo Fruits en el trópico de Cochabamba. Con esta canción me voy. Si Dios y la vida lo permite, el día lunes nos vamos a estar escuchando. Y si no, nos reencontramos en el Alajpacha, porque la vida es bien incierta, ¿no? Los quiero y los aprecio muchísimo. Permiso.

0: Momento de concluir el programa Revolucionando la Tarde. Gracias por ser parte de esta revolución radiofónica. Hasta el próximo encuentro.
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2: Fundación Jubileo. Aumenta la pobreza por ingreso en 47% y alcanza a uno de cada dos bolivianos. La Fundación Jubileo alertó que la pobreza por ingresos incrementó en Bolivia en un 47.7% desde el 2024, es decir, que equivale a cerca de 6 millones de personas debido a la inflación alimentaria. Es grave, porque puede seguir leyendo usted, es importante, ¿no? Entonces, yo me acuerdo siempre, pero hago énfasis en la extrema pobreza. 2006, 2007, 2008, todavía nos informaron, la extrema pobreza era 38%. ¿Cómo combatir esa extrema pobreza? Soy sincero, no entendía todavía la diferencia entre la extrema pobreza y la pobreza moderada. Eso depende de los ingresos que tiene. Yo preguntaba a los técnicos de planificación, ¿en qué ciudad está concentrada la extrema pobreza? Me decía, en la ciudad del Alto. ¿Cómo se estudia, cómo se conoce la extrema pobreza? Una familia con 2, 3 hijos, un pequeño cuartucho en alquiler. Viven del día a día. El papá, el padre, a trabajar en la construcción, sino a cargar, descargar por aquí y por ahí, buscarse todo el día. Y la mamá ir a lavar ropa, buscarse casa por casa. Y si no lava la ropa, ni encuentra trabajo en la construcción, pobre familia. Son los que duermen con un vaso de café, al día siguiente otro vaso de café, con pan o sin pan, a medir una media sopita. Fatal. Así. Entonces, yo decía, ¿cómo podemos hacer? ¿Cómo podemos inyectar? Y ahí viene nuestra propuesta, 2007 o 2008. ¿Cuál es el trabajo? Movimiento económico. En los cetados. Ese mueve economía. Y a 10 millones de dólares para empezar. A ver, yo decía a los técnicos de planificación, contrate por ser Ramiro, es uno de los compañeros, contrate al Ramiro, que no tiene trabajo. O la esposa que está lavando ropa. Claro, con los técnicos, claro, los enlosetados. Digamos, salario mínimo ya subió a 1000 bolivianos, por decir. Cuando llegamos eran 400, ya, estoy suponiendo. Ya, esa familia se ahorra con 500, unos trabajan, otros no, aguantan, guardan 1500 bolivianos al mes, se ahorran, ahorristas. Ese trabajo dura 6 meses, ¿no? Pero ya salen con 3.000 bolivianos de ahorro, termina el trabajito. Algunos 5.000 bolivianos de ahorro. Empiezan el negocio, comercio, ya se libera. He visto, hemos practicado, mueve economía, las construcciones. El programa Bolivia Cambia Evo cumple, igual. Construcciones mueve la economía más rápido. Entonces, y en algunas veces se era 20 millones de dólares para un año, solo en los citados. Yo iba a inspeccionar, conocer cómo están trabajando las compañeras, las paseñas. Hermano Evo, gracias a vos, mire, tengo trabajito, me estoy ganando, no estoy como antes. Lloraba, me abrazaba. Tiene trabajito y para hacer comer, ahorrándose. No hay un programa social ahora. De esta manera bajamos. Incrementa el salario mínimo nacional, el salario mínimo nacional, más incremento salarial. Datos internacionales demuestran que son 3 millones de personas pasaron de la clase pobre a la clase media. Ya trabajando, cuando habla 47.7% y el 50% de la población está con problemas económicos.
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3: Muy buenas tardes, oyentes amigos en todo el territorio boliviano. Como siempre, les saludamos muy cordialmente en esta tarde a través de nuestro noticiero vespertino en esta jornada de día viernes. Hoy es viernes 17 del mes de julio del año 2026. Y el tema en apertura tiene que ver con el 50-50 que el gobierno dice que sí, dice que no, dice que va a ser así, al final dice que le han entendido mal, o va a explicar de aquí a un tiempito, esperemos, no sé, en 4 años. Bueno, lo cierto es de que el gobierno está convocando una reunión el día 5 de agosto para ver el tema del 50-50. El alcalde de Tarija, don Johnny Torres, ha informado que los alcaldes de Bolivia fueron convocados a una reunión nacional con el señor Rodrigo Paz y que se realizará el 5 de agosto en Sucre. Qué estratégico, ¿no? Convocar en 5 a todas las autoridades para que en la víspera o al día siguiente esté el presidente con todos los alcaldes y diga mediáticamente: todos los alcaldes me han acompañado y todos los gobernadores. Bueno, buena táctica para convocar a las autoridades. Pero el tema de fondo es el 50-50. ¿Qué dice este alcalde? Vamos enseguida a escuchar lo que señala. ¿Qué dice el alcalde tarijeño sobre el 50-50?
4: El presidente nos está convocando para el día 5 de agosto a una reunión nacional en Sucre. Seguramente también como preludio al día 6, que es el Día de la Patria. El 50-50 es un tema que tiene muchas aristas, pero que definitivamente nosotros necesitamos ahí hacer algo así como una fórmula. Solo el 50-50 no va a salvar a las alcaldías. La devolución del 12% del IDH hasta diciembre nos salva. Si hasta diciembre trabajamos y encontramos una buena solución con el 50-50, vamos para adelante. Recomendación a las gobernaciones: no peleen con las alcaldías. Nosotros nos tenemos que unir más bien para encontrar una alternativa con el gobierno nacional. Pero si las gobernaciones nos van a decir, sí, del 50-50, 20 para nosotros, 5 para todos ustedes, ahí ya no funciona, ahí ya no camina. Pero además, la coparticipación tributaria no es una fuente de presupuesto de las gobernaciones. Entonces la gobernación tiene que plantearle al gobierno, y nosotros le vamos a ayudar como alcaldías: oiga, nos daban el 11% de regalías, deme el 20, deme el 22. Presidente nos está convocando.
3: Ahí está la declaración de los alcaldes que dicen, a ver, vamos a ver qué significa el 50-50. Si dice 50 las alcaldías, 50 el gobierno de los de Cus, bueno, estará bien. Pero si nos viene a decir 50 ustedes, nosotros el 20, ya no, pues ya no funciona. El gobernador del departamento de Cochabamba, Leonardo Loza, ha señalado que el 50-50 es como plata, no es con discurso, papelitos, numeritos o teoría. Loza espera invitación para ir a Sucre. Hasta ahora no le han invitado.
5: El tema del 50-50, yo creo que los gobernadores podemos cometer un grave error ante nuestro pueblo si estamos hablando gradual o solo en números o en teoría. Aquí debemos ser muy claros con nuestro pueblo. Si estamos hablando, o si vamos a hablar o vamos a discutir el tema de 50-50, es con efectivo, es con plata, como alguien diría, es con dinero, no es en papeles, no es en discurso, ni es en teoría. Si queremos hablar del 50-50, debemos ser muy claros a nuestro pueblo. No es un tema de que se aplique gradual, es un tema de que tiene que ver dinero, efectivo, inversión, proyectos. Eso queremos. No queremos papeles ni queremos teorías. Nosotros estamos preparados y organizados en las fechas que nos convoquen a las reuniones. Vamos a plantearle, pero no en teoría, no mostrar papeles, ni mostrar numeritos. Aquí es efectivo, aquí es inversión, aquí es movimiento económico, aquí son programas y proyectos, no papeles, ni números, ni teorías. Bueno, en su debido tiempo, nosotros como gobernación de Cochabamba, vamos a plantearle, recalco una vez más, no se trata de gradualismo, no se trata de números, aquí se trata de inversión, aquí se trata de dinero, de plata, que se pueda invertir en proyectos, en programas que puedan beneficiar a nuestro pueblo. Nuestro pueblo está cansado de numeritos, de papelitos que podemos manejar las autoridades, en este caso departamentales.
3: Criterio del gobernador del departamento de Cochabamba, Leonardo Loza. Pero, ¿qué dicen otras autoridades sobre su participación en la reunión? Y claro, el tema del 50-50, que ahora es el tema de debate entre las autoridades y el propio gobierno. Es muy difícil que para 2026 el tema 50-50 funcione, hay que ir trabajando, pero paciencia, también se acaba. Los departamentos tienen necesidades. ¿Quién dice? El diputado de Alianza Unidad, Carlos Arrién, ha informado que el gobierno debe cumplir con la propuesta del 50-50.
6: Hay promesas electorales que se hicieron y se tienen que cumplir. Creo que los departamentos, los municipios, las universidades, todos necesitan de forma inmediata el tema de más recursos para poder subsistir, ¿no? Tenemos un problema de liquidez, entonces necesitamos eso. Se ha formado una comisión el día de ayer de diputados que van a ver el tema junto con el Comité Pro Santa Cruz para ir a mesas técnicas para ver el tema del 50-50. Los departamentos están exigiendo lo que no corresponde. Entonces, creo que con las comisiones que se han armado se va a orar más rápido. Y como le digo, nosotros estamos viendo que se pueda agilizar. Seamos claros, es muy difícil que para el 2026 esté el tema del 50-50, pero con ese monto que se ha aprobado también, ojalá sea aprobado en senadores, pueda subsanar algo de lo que están pidiendo los departamentos. Se espera que llegue a un buen término, porque nadie ya está esperando presiones ni todas esas cosas. Hay que trabajarlo y, bueno...
7: Paciencia,
6: pero la paciencia se acaba, ¿no? Así como no tenemos el dinero, creo que los departamentos tienen muchas necesidades y es con esas cosas, que nadie nos lo regala, sino es lo que nos corresponde.
3: Ahí están los criterios distintos de parte de autoridades sobre el tema del 50-50. Es un tema que debe ser bien planteado. Parece que el gobierno nos está engañando, dicen otras autoridades. Hemos sido engañados, el gobierno iba a presentar proyectos productivos que sean más beneficiosos. Al final de cuentas parece que el gobierno simplemente nos está haciendo vivir de ilusiones, dijo la diputada Lucero Justiniano, diputada del partido de la derecha del Libre. Escuchemos.
8: Pero es que obviamente que la 17-20 ha sido el punto clave o podríamos decirle el punto en el cual estos bloqueos se den, ¿no? Nosotros estamos en la perspectiva de pues que esta ley dice era beneficiosa.
3: Parece todo un engaño, señala la diputada, igual que el 50-50, hasta ahora no hay nada real. Y lo peor, sobre todo el problema este que no hay plata, viene el problema del diésel. No hay diésel para el abastecimiento de los mercados. Y esto está poniendo en jaque a la población boliviana.
9: El sector gremial, también para los agricultores, estamos en tiempo de siembra. Si no va a haber diésel, no van a poder sembrar en su totalidad, va a escasear también el mercado.
3: Como dice alguien, sobre mojado, llovido. Los problemas siguen y continúan en nuestro país. Oyentes, amigos, son las 6:15 p.m. El tema de debate seguramente va a ser hasta el día 5 del mes de agosto. El asunto del 50-50. ¿Qué es lo que finalmente va a plantear el gobierno? Parece ser un secreto de Estado. Parece que ese secreto no lo conoce ni siquiera Rodrigo Paz. Porque no cuadra, ¿no? No cuadra. ¿Quién lo entiende? Ni él, creo, al parecer. Oyentes, amigos, 18:16. Bienvenidos. 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
3: Está lloviendo en la región del trópico. Ha comenzado hace unos 15 minutos atrás la lluvia. Tenemos al momento 26 grados centígrados, cielo nublado con lluvia. Mañana sábado el mismo panorama. Uy, el domingo va a ser peor. Lluvia, tormentas eléctricas, cielo totalmente nublado. Cochabamba, 19 grados centígrados, el cielo está despejado. En La Paz, 13 grados centígrados, el cielo está despejado. En Oruro, 14 grados centígrados, cielo despejado. En Potosí, 10 grados centígrados, cielo despejado. En Sucre, 22 grados centígrados, el cielo está despejado. En Tarija, 28 grados centígrados, el cielo está despejado. En Santa Cruz, 26 grados centígrados, cielo despejado. En Trinidad, 29 grados centígrados, cielo parcialmente nublado. Y en Cobija Pando, al momento, 29 grados centígrados, cielo parcialmente nublado. Ahora son las 6:17. Estos son algunos de nuestros titulares.
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3: Noticias. 50-50, no pues, parece no haber plata, no sean mañudos. Hablen con números y hablen con la verdad, dicen las autoridades. El gobierno está invitando a los alcaldes, a los gobernadores el día 5 de agosto en Sucre. Más parece una invitación para sacarse una fotito por el aniversario de nuestra patria, pero las autoridades municipales y departamentales dicen que van a asistir los que están invitados. Quieren escuchar propuestas claras. Gobernador de Cochabamba no tiene todavía invitación. Oficialmente nadie le ha avisado. Voy a ir, que siempre es, voy a ir. Claro, una vez que me inviten, dice el gobernador del departamento de Cochabamba, Leonardo Loza, pero también exige que sean con propuestas reales. Federación Única Centrales Unidas de Mujeres FECANCO está de aniversario. Hoy día realizan diferentes actividades festivas recordando los 31 años de vida de esta institución de organización de mujeres. En La Paz, exportadores denuncian pérdidas por caso narcomaderas y exigen resarcimiento y señalan que la falta de diésel está afectando a su sector. Desde la coordinadora de las 6 federaciones sostienen el reclamo. Si no se cumplen los acuerdos y convenios y la ley general de la hoja de coca, no hay erradicación, dicen las ejecutivas de la coordinadora de las 6 federaciones. Escasez de combustible con filas son interminables en surtidores de las provincias. De acuerdo a lo que señala el gobernador Leonardo Loza, a tiempo de señalar que la próxima semana le haremos llegar al gobierno central una propuesta sobre el tema del petróleo, asegura. En el panorama internacional, documentos de la CIA desmienten a Donald Trump sobre elecciones en Venezuela. Parece que el Donald Trump está volviéndose otro Rodrigo Paz, otro mentiroso. Irán advierte bajo qué escenario pasará una ofensiva total. El gobierno iraní está decidido a todo. Señoras y señores, en breve estamos desarrollando estas y otras noticias.
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3: Y en la cuenta de redes sociales de nuestro líder y comandante nacional, Evo Morales Ayma, destacamos el acto de aniversario del 31 aniversario de la Federación de Mujeres Campesinas Centrales Unidas, FECANCU. Hoy se ha realizado esta actividad con la presencia de nuestras autoridades locales y también departamentales, por supuesto. El Consejo Municipal ha realizado una sesión de honor. Está destacado en la cuenta de Facebook de nuestro hermano Evo Morales Ayma, la actual ejecutiva de la Federación, agradecía la participación de nuestros compañeros y compañeras.
7: Organización de las mujeres, la doña Elena Ayma. Doña Elena Puma, ella era la fundadora de esta federación. Entonces, desde hoy ha juntado las mujeres, hemos sido organizadas. Y más antes, una mujer, estábamos en la casa cuidando agua, cocinando para su marido. Hoy en día, las mujeres ahora ya somos una autoridad, tanto en los nacionales, senadoras, diputadas, concejales, dirigentes centrales. Ahora, hoy día estamos. ¿Por qué? Esto nuestro hermano Evo Morales, cuando estaba presente, ahí nos hemos organizados.
3: El día de hoy, reiteramos, se ha desarrollado esta actividad. La ejecutiva, la primera ejecutiva fundadora de la Federación de Mujeres Campesinas, FECANCU, recordaba cómo fue difícil organizar, habiendo muy poca disponibilidad de tiempo, pero principalmente cuando las distancias eran el principal problema.
10: No, papá, 65 amigos me acani, 34 amigos cargando el paso. Y maraijo hermanos, porque tanta basalla está cargando, arriba está jatipapo cargando, y en allá está carceleste, detenistas cargando, que hay de chaita y hasta Federación de Mujeres forma costa carga. Entonces, a la cabeza de mí, pero más fácil que carga hermanos y hermanas. Manapone con Guacunillo y Maedanes, compañeros, mi Guastanta, por ejemplo, se calzan, hay federación A, formato 7 centrales de agua, mana 13 guantes. Entonces, Maedanes, a ver, hermanos de Santa Rosa, mi Guargango y Mapajo, Armista, Tacachán. A ver, claro, derechón, putía, Mapajo, hay que tardar, ¿eh?
3: Todo el acto lo vamos a reprisar más tarde en nuestro programa Leales Siempre, o no, Picchu, aculicando coca con soberanía y dignidad el día de hoy sobre esta actividad que destaca en su cuenta de redes sociales, en su plataforma de redes sociales, el hermano expresidente Evo Morales Ayma, quien reiteramos ha participado de este evento y otros además. También destaca: hoy participamos en la versión número 19 de la Feria Expo Fruit. Destacamos la enorme variedad y riqueza de la producción del municipio de Chinaota del Trópico de Cochabamba, dice en su cuenta de Facebook. Como región somos el segundo polo de exportación agropecuaria del país, con una producción diversificada y productos con valor agregado que reflejan el esfuerzo de nuestras familias. La situación económica del país se agudiza. La crisis no se resolverá únicamente con créditos y hoy el Estado ni siquiera regula la economía. Se sigue la receta del Banco Mundial, que condiciona el crecimiento de la inversión de los grandes capitales, dejando de lado a los pequeños productores. Sin embargo, la Madre Tierra nos demuestra que el Trópico de Cochabamba tiene un enorme potencial. Periodistas internacionales han calificado nuestra región como un verdadero paraíso. lo que necesitamos es garantizar y tecnificar la producción para incrementar nuestra capacidad y mejorar las condiciones de nuestros productos, señala en su cuenta de Facebook y la cuenta X. Este año tenemos planificado realizar la feria intermunicipal más grande de la región, aunque aún buscamos el espacio adecuado. Estamos convencidos de que en los próximos 5 años esta feria competirá con las grandes ferias de Cochabamba y Santa Cruz, consolidando al trópico como un referente de la producción nacional, dice @evoespueblo.

0: Escucha el gobierno que el trópico de Cochabamba respeta la normativa legal, pero también exige que el gobierno respete la ley y los convenios que se sostiene a propósito de la erradicación de hoja ilegal. Vamos a escuchar la conferencia de prensa.
1: Gracias a todo el país. Nos encontramos en la sede de la Coordinadora de las 6 Federaciones del Trópico Lauqueña, donde nuestros hermanos ejecutivos brindarán una conferencia de prensa. En primera instancia, tenemos las palabras de la ejecutiva de la Federación de Mujeres Interculturales Chimoré, Jesús Ayampara. Buenas tardes, ejecutiva.
2: A ver, en primer lugar, saludar a Cosa Chuncoca, también mis compañeros ejecutivos, a todos del pueblo. Muy buenas tardes. En este momento nos encontramos aquí en la Coordinadora de las 6 Federaciones. Siempre nosotros buscando también la real y la lealtad para todos nuestros compañeros. Por otro lado, también nosotros siempre hemos ido con nuestro pliego petitorio en tanto producción, educación y salud, pero de la misma manera más antes, desde el 2005, no se ha podido cumplir en ningún pleito petitorio. Pero ahora, hoy en día también nosotros, como región del Trópico de Cochabamba, en tema de la coca, de la racionalización de las 6 federaciones, hemos cumplido y sigue en marcha nuestra compañera Rosabel. Pero ahora, ¿qué es lo que pasa? De noche a la mañana le han dado que es su carta de agradecimiento a nuestra compañera Rosabel, lo despidieron, sabiendo que nuestra compañera estaba haciendo el trabajo conjuntamente siempre con nuestros compañeros. Nosotros hemos apoyado en la racionalización siempre, no hemos tenido ningún conflicto, no hemos tenido nada de conflictos. Por ese lado, nosotros seguimos casi hasta el momento, hemos llegado nosotros casi con 1,000 hectáreas de racionalización. Estábamos cumpliendo, pero ahora, ¿qué es lo que hace este gobierno? Sabemos totalmente. Ahora va a dar la lectura nuestra compañera también ejecutiva de la Federación Carrasco, compañera Zulma.
3: Bien. Dice de la siguiente manera, Lauqueña, 17 de julio de 2026. Señores, Óscar Mario Justiniano, Ministro de Desarrollo Productivo Rural. Marco Antonio Oviedo Huerta, Ministro de Gobierno del Estado Plurinacional de Bolivia. Presente, conocimiento sobre la racionalización de la hoja de coca. La coordinadora de las 6 federaciones del trópico, a la cabeza de la ingeniera Rosabel Mamani, hemos cumplido de manera responsable con la racionalización de los cultivos de la hoja de coca, tal como hemos acordado, pese a las múltiples dificultades presentadas durante el desarrollo, falta de equipamiento, logístico, combustible, alimentación y personal no suficiente. Hasta el día 14 del presente mes, en el trópico se logró la racionalización de más de 1,000 hectáreas de cultivo de coca. Sin embargo, sin ningún enfrentamiento ni cohesión bajo el diálogo acordado con productores de la hoja de coca. Sin embargo, lamentamos profundamente que, pese al esfuerzo realizado, las demandas del trópico no fueron atendidas. Primero, el mes de noviembre del 2025 se envió pliego petitorio solicitando atención en tema de producción agropecuario, considerando que el trópico es el segundo exportador del país. Segundo, el mes de marzo también se envió un pliego solicitando la asignación de ítems para educación y salud, además la construcción de nuevas infraestructuras. Tercero, en una reunión sostenida con ustedes, se comprometió a acompañar la racionalización con obras de impacto. Cuarto, del mismo modo, hacemos conocer que, mediante autoridades impuestas en Viceministerio de Desarrollo Agropecuario Integral, nos prohíben la comercialización de la hoja de coca en diferentes puestos de venta a nivel nacional sin respetar las normas. Finalmente,

0: De manera sorpresiva y unilateral, la hermana ingeniera Rosabel Mamani fue suspendida de su cargo como jefe de la unidad de UDESTRO. Frente a estos hechos de incumplimiento, nos vemos obligados a suspender la racionalización de los cultivos de la hoja de coca. Por tanto, responsables con la región y nación, pedimos de carácter inmediato un diálogo sincero y productivo con ustedes en Lauca Eñe. Aquí firmamos tanto ejecutivos, ejecutivas de las 6 federaciones del Trópico de Cochabamba. Muchas gracias.
1: Asimismo, queremos hacer conocer, como 6 federaciones del Trópico de Cochabamba, somos respetuosos, somos disciplinados. Nosotros hemos cumplido el acuerdo que habíamos acordado en una reunión en la inauguración de Chimoré de la racionalización con ministro de gobierno, donde hemos acordado hacer la racionalización bajo concertación. Hemos cumplido nosotros todos los acuerdos, pero sin embargo el gobierno no ha cumplido lo que se ha comprometido. Por eso hemos paralizado la racionalización, porque el gobierno prácticamente no ha cumplido. A la compañera Rosabel, en poco tiempo, más de 1000 hectáreas, bajo concertación, sin ninguna confrontación, sin ningún problema con ningún productor de cultivo de coca. De manera consensuada se ha demostrado y hemos avanzado con hectáreas de coca de manera rápida. Pero sin embargo, sacan a la hermana Rosabel, hacen llegar un memorándum de agradecimiento a solicitud de la diputada Eliana Condori, que prácticamente no tiene ni voto. Y no solamente ella, sino Armin Luta de La Paz, que representa a Tuto Quiroga, y con un diputado de Manfred solicitan su baja y el gobierno obedece. Ahí se nota, Eliana, ¿a quién representa? A Andrónico Rodríguez. Aquí se nota lo que están haciendo, pacto político para poder a las 6 federaciones especialmente desencabezar. Aquí Trópico de Cochabamba estamos unidos, aquí estamos firmes, por lo cual el gobierno no ha cumplido ningún compromiso. Como dice en la nota, en noviembre hemos mandado un pliego petitorio de productivos. No nos han atendido. En marzo mandamos un pliego petitorio de tema salud, educación especialmente. Tampoco hemos sido atendidos. En una reunión se comprometen obras de impacto, pero tampoco cumplen. Nosotros de manera respetuosa hemos aguantado. Pero ahora, el 15 en la noche, claro, 16 a las 1 de la mañana, nos han informado que de UDESTRO estaban desmantelando todo el equipamiento. Nos hemos informado de manera natural, la gente se moviliza para cuidar los bienes de UDESTRO, con su supuesto director y con gobierno planificando, querían desmantelar UDESTRO. No estamos cuidando más bien la institución, los bienes de la institución de UDESTRO. Por eso, las bases han determinado paralizar la racionalización hasta que el ministro de gobierno, ministro de Desarrollo Productivo, que bajen a la UCAI a dialogar. Estamos abiertos al diálogo, aclarar algunos puntos y decir aquí de frente los compromisos no han cumplido.
2: Conferencia de prensa que reiteramos se ha hecho desde la coordinadora de las 6 federaciones del Trópico de Cochabamba. 6:37 p.m. Nos permite una pausa. Enseguida volvemos para brindarles más informaciones en contacto con nuestros compañeros de trabajo.
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6: Y estamos de retorno, oyentes amigos. Vamos al contacto de nuestros compañeros de trabajo. En La Paz, policía gasifica jóvenes deportistas que exigían un bono, el bono del bicentenario.
7: Gracias, seguimos con más información. Jóvenes deportistas denunciaron que efectivos policiales utilizaron gases lacrimógenos para dispersar la protesta pacífica que realizaban en puertas del Palacio de Gobierno, donde reclamaban el desembolso del bono bicentenario y una audiencia con el presidente Rodrigo Paz. Los atletas expresaron su molestia por la respuesta del gobierno, al que acusan de incumplir los compromisos asumidos con el sector deportivo, y exigieron una solución inmediata a sus demandas.
8: No, es una falta de respeto a todos nosotros, porque no podemos ni siquiera protestar de manera pacífica lo que nos corresponde, ¿no? Y más allá, o sea, ¿cómo van a venir a echarnos gases lacrimógenos si nosotros, o sea, lo único que queremos es que se cumpla lo que nos pertenece?
9: ¿Dijeron la población se adeuda? ¿Cómo se les
8: hizo? Nos deben 3.5 millones de bolivianos, son 3 meses que nos deben a 100 deportistas, de octubre, noviembre, diciembre del año pasado, y que las autoridades no nos escuchan. Hemos venido a esta vez deportistas de todo el país a pararnos, a intentar hablar con el presidente, pero bueno, así es como nos reciben.
9: ¿Han mandado quizás alguna petición?
8: Montones de cartas, solicitudes. Hemos intentado hablar con el viceministro, con el vicepresidente, y sin embargo no tenemos ninguna respuesta.
9: ¿Lo único que han podido es tomar estas medidas,
8: ¿no? Y sí, de manera pacífica. O sea, como ven, hemos hecho nada más que mostrar nuestros carteles allá, ¿no? Ayer igual hemos estado en el estadio de Anocidos con nuestros carteles, y bueno, así es como nos tratan, ¿no?
9: No hay apoyo al deporte.
8: No hay apoyo, lamentablemente. Este programa creo que era una de las buenas cosas que había hecho el anterior gobierno, ¿no? Y sin embargo, cuando entra este nuevo gobierno, que promete nunca más un estado tranca y promete el apoyo a deportistas, ni siquiera nos reciben, no nos escuchan, ¿no? Y bueno, vienen acá los policías a gasificarnos.
10: La verdad que es bastante indignante y lamentable el trato que hoy en día están recibiendo la mayoría de nuestros deportistas del país, que representan obviamente con alma, vida y corazón al país, ¿no? El discurso de Bolivia, Bolivia, Bolivia, ustedes han visto el trato que se le está dando a los deportistas, que se les adeuda aproximadamente 3 meses del sueño bicentenario, del programa Sueño Bicentenario, que hoy en día hasta ahora no se les da ninguna respuesta formal de parte de las autoridades. Lamentable también de que autoridades del deporte, como ser asociaciones o federaciones, no se hayan hasta ahora de alguna manera manifestado bajo este hecho, ¿no? No queremos pensar, yo soy como padre de familia, representante de algunos atletas, no queremos pensar que todos los recursos que han sido asignados al Sueño Bicentenario hayan sido de alguna manera malversados, y hasta ahora no tenemos ningún tipo de respuesta. Los chicos, lamentablemente, no han podido venir muchos de ellos porque todavía están en competencia, están preparándose para competencias internacionales, y es esto lo que ellos reciben al solamente exigir sus derechos. un contrato que han firmado con el anterior gobierno y el nuevo gobierno que parece que no quiere reconocer. No sé si no quiere reconocer el contrato o el esfuerzo que realmente hacen la mayoría de los deportistas que representan al país. Es lamentable este hecho, es indignante como padre de familia. Yo la verdad que me encuentro muy indignado por el hecho del trato que se les tiene a los deportistas, ¿no? Y los chicos, la mayoría de ellos, obviamente, los resultados que de alguna manera quiere el señor viceministro ver y todo aquello, no se hacen de la noche a la mañana. Muchos de ellos están desde los 4, 5, 6 años en el deporte y los logros recién los están teniendo. Entonces, con un sueño bicentenario o con un programa que solamente tiene el apoyo de un año, ellos quieren resultados ostentosos. Entonces, hay que ver la realidad realmente del deporte para ser una autoridad y poder ponerse a trabajar en aquello, ¿no? Estoy, como les reitero, indignado como padre de familia, el trato que les ven o que les dan en este caso a los deportistas que desde hace 8 meses vienen peregrinando con reuniones, con promesas que hasta ahora no tienen nada formal. Y lo único que ahora es, como no tienen o no les escucha el Viceministerio de Deportes, pues lo único que están pidiendo es que el presidente de la República, con el discurso Bolivia, Bolivia, Bolivia primero, les pueda escuchar y puedan de alguna manera ellos plantear sus problemas, propuestas inclusive que puedan tener para el deporte nacional.
11: ¿Hace cuánto se ha dejado una carta? Nos mencionan, por favor. Sí, ¿cuánto tiempo ya es que no les han respondido hasta ahora, por favor?
10: Mire, yo la verdad que estoy recién empapándome de todo aquello porque se ha visto que los deportistas están solos, muchos de ellos obviamente que son también menores de edad, jóvenes ahora que están peleando, como les decía, por sus derechos. Tengo entendido que ya han presentado varias cartas hacia el Viceministerio de Deportes y hoy están presentando precisamente una audiencia con el presidente de la República para que les den de alguna manera una respuesta formal. Les puedan dar fechas, ¿no? Porque ellos realmente están de alguna manera peregrinando este aspecto sin saber, incluso con recursos que aún todavía están tratando de conseguir, con préstamos, con apoyos de otras instituciones, entidades, que de alguna manera se tenían que haber respaldado con esos 3 meses de pago que hasta hoy en día se los adeuda.
7: De Bolivia para el mundo, en el informe Elíster Morales, La Paz.
6: Muchas gracias, Lizeth. Vamos con más informaciones. Las 6:49 p.m. Organizaciones en el trópico critican a la Central Obrera por su silencio.
12: Gracias. El ex secretario general de la Federación de Comunidades Interculturales Chimoré, Teófilo Sánchez, ha cuestionado que Rodrigo Paz aprobara el decreto 5654 que elimina los aportes sindicales, asegurando que la intención de este gobierno de derecha es desaparecer a los sindicatos.
13: Lamentablemente, en algunas organizaciones también traición orgánico hay, ¿no? Entonces, ojalá. Espero equivocarme sobre el Mario Argollo, que en este momento anda desaparecido, no dice nada, y pareciera que el Rodrigo Paz y Central Obrero, el principal dirigente, acordaron algunos negocios. Y eso, ojalá, compañeros de base, los hermanos mineros, que se den cuenta en su debido momento, seguramente van a cuestionar que este hecho no puede pasar. Aquí se debe respetar las decisiones orgánicas, las resoluciones, los estatutos que tiene cada organización, debe respetarse y el gobierno nos debe respetar a las organizaciones sociales.
12: ¿Con este decreto estaría queriendo desaparecer a los sindicatos?
13: Sí, definitivamente. Eso es pues la instrucción de la embajada norteamericana del presidente de Estados Unidos, pero no podrán. Ya a nuestro líder principal, a nuestro hermano Evo Morales, persiguieron desde que ha asumido dirigencia de su central federación, hoy como ejecutivo sigue, y nuestro representante principal de las 6 federaciones nos sigue y nos atacan, nos amenazan, nos procesan más de 30 años y no podrán con las organizaciones. Sin casos, van a seguir molestando, van a seguir jodiendo a las organizaciones, la cosa puede ser otro. El resultado, la respuesta puede ser otro. Por eso Rodrigo Paz tiene que pensarlo 1000 veces si quiere hacer perder a las organizaciones. Cuidado que Rodrigo Paz nomás que se retorne a España, ¿no?
12: Las organizaciones sociales ya han señalado que no van a hacer caso al estado de excepción y van a salir a las calles.
13: Ya nosotros felicitamos a muchas organizaciones que en este momento ya están pronunciados, otros están en movilizaciones. Seguramente, por eso yo reitero, ¿no? Este estado de excepción es definitivamente es inconstitucionalidad, no cumple con los requisitos que amerita la Constitución. Entonces, esto seguramente en su momento va a llegar a un juicio de responsabilidades al Rodrigo Paz por incumplir las normativas, sobre todo a la Constitución, ¿no? Entonces,
14: para Bolivia en la Noticia les informó Sandra Caracara.
6: Muchas gracias, Sandra. A las 6:18 seguimos con más informaciones. Los choferes exigen al gobierno socializar la ley de hidrocarburos.
7: Gracias. Continuamos con más información. El secretario general de la Confederación de Choferes de Bolivia, Víctor Tarqui, exigió al gobierno consultar previamente con los sectores sociales y el sector del transporte antes de aprobar leyes o decretos vinculados al área de hidrocarburos, señalando que las decisiones impuestas han provocado conflictos, poniendo de ejemplo la situación de la flexibilización del dólar, que según dijo está ocasionando serias dificultades al sector.
15: Por supuesto, antes de eso tenemos que conocerlos, en ese caso los actores sociales, ¿no? Más que todo el sector del transporte que se refiere al sector de hidrocarburos. Porque finalmente, si no tenemos conocimiento y nos van a querer sorprender nomás ya con algunas, en este caso ya sean leyes o en este caso decretos, pues vamos a tener que nos discrepar. De tal manera socializar, para no tener más problemas. El gobierno ha tenido muchos problemas de equivocaciones, de tal manera esperemos que ahora sea socializado antes de su aprobación y no nos sorprenda con este caso, con el tema del dólar mismo, que hoy día estamos causando serios problemas. Y los compañeros tienen serios problemas porque finalmente, bueno, ese es el tema. En su momento debía ser socializado, debía ser consultado a los sectores sociales, pero lamentablemente aquí es imposición y la imposición no sirve. Definitivamente el tema en este momento la producción nacional, ¿cuánto nosotros quisiéramos tener el tema de la producción nacional? Eso tiene que priorizarse, ¿no? Para que de una vez por todas tengamos en este caso una producción nacional. Pero eso también significa de que nos tienen que hacer una situación de, en este caso, trabajo conjunto. Entonces, de tal manera, nosotros hemos dicho en la última reunión que hemos tenido con el ministro de los carburos, que todo no puede necesariamente sorprendernos, sino tenemos que también ser parte de las decisiones. De tal manera, esperemos de que seamos consultados antes de tomar decisiones.
6: Muy bien, muchísimas gracias, Lisset. En cambio, los exportadores denuncian pérdidas por el caso Narcomaderas.
7: Gracias. El gerente general de la Cámara de Exportadores, Logística y Promoción de Inversiones de La Paz, Mario Rojas, afirmó que las acusaciones por el caso de las denominadas narcomaderas dañaron la imagen del sector y provocaron millonarias pérdidas. Asimismo, cuestionó la actuación de las autoridades y la falta de soluciones ante el desabastecimiento de diésel.
16: Efectivamente, lamentablemente todo ese tema de las maderas, mal llamadas narcomaderas, se vino a raíz de unas declaraciones irresponsables del país vecino, ¿no? Del fiscal general de Chile. Lamentablemente esto ha repercutido en que por oficio la Fiscalía de La Paz tome acciones y vaya a presentar o hacer, obviamente, revisiones a las empresas madereras en todo el país. Estas investigaciones negativas, la propia declaración del fiscal general del Estado, aspecto que nos está dando la razón, ¿no?, a las empresas madereras, que este ha sido un tema montado, lamentablemente, y que esto tiene que resolverse, tiene que revertirse la situación. Todas las empresas que estaban supuestamente dentro de una lista que irresponsablemente también se ha dado a conocer, que nadie sabe de dónde salió, estas empresas han sido también afectadas, han sido investigadas, y como era de suponerse, no ha habido nada de lo que se haya encontrado, ningún tipo de narcóticos ni nada fuera de lo legal. Entonces, ya a raíz de que esto vaya surgiendo, se está esperando también las pruebas respectivas de Chile. Brasil también ya está pronunciándose al respecto de que no han encontrado nada. Entonces, una vez que Chile ya dé a conocer la parte oficial, se van a ver las formas de poder solicitar y pedir legalmente ese deshacimiento. Toda vez que la imagen de la industria forestal del país está totalmente dañada. Lamentablemente no es solamente la industria nacional, sino los compradores internacionales. Esta carga, no olvidemos que esta carga que ha sido detenida en Chile, tenía destinatarios claros, Europa, Estados Unidos, Asia, en fin, Entonces debería suponerse que esos destinatarios también estaban involucrados en ese tráfico. O sea que ha sido algo totalmente ilógico y irresponsable por parte de las autoridades chilenas. Definitivamente, porque se han registrado varias pérdidas. Las empresas bolivianas y el país en realidad ha registrado pérdidas en el sentido de que no han recibido, no han salido la mercadería, no ha salido la madera, se han registrado pérdidas al respecto. Son 3 meses básicamente que un 66% básicamente de la exportación de madera se ha visto perjudicada. Entonces, estas pérdidas tienen que ser resarcidas de alguna manera de la vía legal.
17: En el caso del diésel, ¿cómo está viendo si continúan los perjuicios de esta situación? ¿Qué se va a pedir al gobierno?
16: Ya hemos pedido al gobierno que se agilice, que se normalice el tema del tráfico de la provisión de combustible, del diésel en este caso. Lamentablemente aún no se ha normalizado la provisión normal de combustible. Todavía la logística de exportación está afectada, no están llegando los contenedores a los puertos normalmente para la exportación y viceversa también en la importación se están viendo restringidas las unidades logísticas para poder ingresar al país. Esperemos que ya se normalice el tema del diésel y que ya la exportación se vaya normalizando paulatinamente.
17: ¿Cuánto está demorando el porcentaje de la logística del comercio?
16: A ver, aproximadamente un 60% de la parte logística de las unidades que tienen que ver con la exportación están siendo afectadas en el transporte normal.
7: De Bolivia para el mundo, en el informe Lister Morales, La Paz.
6: Muchas gracias, Lisset. Tenemos más información.

0: La escasez de combustible con filas son interminables en los surtidores, nos dice Nelson Colque.
1: Gracias. Escasez de combustible con filas son interminables en surtidores de las provincias, ha indicado el gobernador Leonardo Loza. A tiempo de señalar que la próxima semana le haremos llegar al gobierno central una propuesta trayendo petróleo crudo para garantizar combustible en todo el país, ha mencionado.
2: Llegamos casi 4 de la mañana. Desde Colombia, Sacaba, Cercado, hasta Colcapiro hemos observado, incrementó para este fin de semana las filas en distintos surtidores, centros de distribución de combustible, cientos y cientos de carros en este momento siguen parados. Y creo que obligación, responsabilidad del gobierno, en muchas veces decimos, garantizar el suministro de combustible en todo el territorio nacional. Nosotros, responsablemente como gobernación, habíamos planteado que debemos traer petróleo crudo y procesar en Cochabamba. La siguiente semana nosotros vamos a hacer llegar al gobierno, creo que no hay mucha capacidad técnica en el gobierno, de manera técnica, documentada, cómo se puede traer petróleo crudo, de dónde además, cómo se puede procesar industria de derivados, así como diésel, gasolina. Y inclusive vamos a plantearle la forma de transporte interno desde nuestros centros, así como la refinación de Cochabamba y Santa Cruz, de ahí cómo se tiene que distribuir combustible a todos los surtidores del país. Vamos a hacer llegar esa propuesta documentada, escrita al gobierno la siguiente semana para que de manera definitiva, yo diría, desde raíz, resolver este problema que hace meses arrastra a nuestro pueblo boliviano, escasez de combustible en nuestro país. Así que ojalá el gobierno nos escuche, ojalá reciba esta humilde propuesta, recalco, la siguiente semana. Traer petróleo crudo, usar nuestras plantas de refinación en Cochabamba, en Santa Cruz, y además estamos aumentando, le vamos a decirle al gobierno, no solo usar nuestras plantas de refinación, ya productos refinados, cómo se tiene que distribuir el transporte en todo el territorio nacional. En vez de usar cisternas privados, podemos abaratar costos usando otros métodos de transporte, así como viaductos o ductos que existen en nuestro país. Así que haremos llegar también esta propuesta más íntegra y más completa para acabar con las filas o con combustible basura en nuestro país.
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0: En el ámbito internacional vamos a destacar las siguientes informaciones. Documentos de la CIA desmienten a Donald Trump sobre elecciones en Venezuela. En su discurso de la Unión del jueves por la noche, el presidente estadounidense Donald Trump presentó un paquete de documentos de inteligencia desclasificados como prueba de un supuesto fraude electrónico en Venezuela durante los gobiernos de Hugo Chávez y Nicolás Maduro. El material difundido por la Casa Blanca contradice la denuncia. El mandatario aseguró que la alocución buscaba reforzar la confianza de la ciudadanía en las elecciones de su país, aunque varios medios norteamericanos coincidieron en que dedicó buena parte de la intervención a socavarlas. La misma distancia aparece entre sus afirmaciones y el contenido de los archivos que ha exhibido. La pieza central del paquete es una nota de la CIA fechada el 29 de junio que evalúa la información reunida durante casi dos décadas sobre la posibilidad del gobierno venezolano de intervenir sus comicios mediante la tecnología de las máquinas de votación. Entre 2004 y 2020, esos reportes registraron preocupaciones persistentes en torno a la manipulación de los sistemas de votación electrónica sin comprobación, señala The Washington Post. Sobre esas sospechas, la agencia no confirmó de manera definitiva que se haya ejecutado un fraude electrónico a gran escala en las elecciones venezolanas específicas. Siete de la noche, 3 minutos. Señoras y señores, gentiles oyentes, hasta aquí las noticias. En cualquier momento volvemos con más información. De momento es todo. Permiso.
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Buenas noches, buenas noches. 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

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A ver, vamos con más buenas noticias porque hay un perdonazo del 100% a la multa, al interés de los impuestos. 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

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Urgente este requerimiento de personal. 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Vamos con el siguiente anuncio. El pasado 4 de julio, eso de las 9 a 10 de la mañana, hemos partido de la parada Chapare en la línea tras cooperativa mixto Isinuta, rumbo a San Gabriel, y en el cual se han bajado un gangocho por equivocación. Era un gangocho azul. Contenía ropa de cholitas, a ver, contenía también documentación, a ver, pertenecientes a lo que es Alcira Paredes Siles, Janet Paredes Siles, Jessica Paredes Siles. Las personas que lo hayan bajado por equivocación, a veces hay gangochos del mismo color, ¿no? Uno no sabe si era tuyo o era de él, la otra persona. Baja por rápido y se llevó por equivocación. Imagínate que un hombre se lo haya bajado puras polleras ahí. Así que rogamos a que usted pueda llamarnos al 63-90-42-22. El contacto para que usted pueda llamarnos. Y si no puedes llamarnos, tal vez tienes un poquito de vergüenza, puedes irte a las oficinas de la cooperativa Mixto Isinuta, ahí dejarlo en la oficina, ya ellos van a llamarnos y nosotros vamos a proceder a recoger el gangocho, ¿de acuerdo? A usted no le sirve de nada, ¿no? Las polleras, los documentos, más que a las propietarias.

0: volver.
1: Vamos a irnos a la pausa, ya transcurrieron exactamente 30 de las 19 horas, acuérdenos, en instantes regresamos.
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Rápidamente vamos con el siguiente anuncio para toda la gente que está en la sintonía. Atención, este requerimiento de personal urgente. Usted mañana se puede presentar para ser parte de nuestro equipo de trabajo. 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

0: Tenemos cortes programados para este 24 y 25 de julio. Sesión a las 7 de la mañana hasta las 13 horas del municipio de Puerto Villarroel, sector de, a ver, Ibirgarazama, Basrio San Miguel, zona colonia Libertad, después Majusal, Villa Cristal, Nazareno, Nuevo Belén, el sindicato Lupe Lupe, 16 de julio, Nazareno, sector de Puentes Actas, sector Daza o Ondarza, zona Manantial La Tarija, Quillabamba, zona Copacabana, Villa Imperial, comunidad Nueva Jerusalén, Capinota, San Rafael, sector Carpa Azul y Virgarzama, sector sur de carretera a Santa Cruz, cruce Baltadero, sector Campamento ABC, colonia Majusal, zona Cristal, zona de Santa Ana, colonia Nazareno, cruce Nazareno, Valle Sacta, sectores no haber servicio de energía. A ver, para 27, 28 tenemos otro corte programado en el municipio de Puerto Villarroel. Igual de las 7 hasta las 13 horas. A ver, urgente, urgente, municipio de Puerto Villarroel, Tamborada, comunidad de Chimboco, comunidad Porvenir, Miguel Zambrana, Villa Berlónica, en Valle Sacta, Colonia Jerusalén, Tamborada B, comunidad de San Benito, comunidad de San José María Linares, San Benito, comunidad del Sol Basrio, 21 de septiembre, comunidad de Israel, comunidad de Quillabamba, Basrio, Villa Flores, comunidad de Santa Fe, comunidad Villa Rosario, comunidad Santa Fe, Ernesto Daza, comunidad Nueva Sábala, comunidad de Carre, lo que es Cornelio, Cornelio Saavedra, sector Sábala 2. Con eso cerramos este espacio de los comunicados. Ya se viene Aculcando Coca con Soberanía. En instantes con este programa a través de la radio Causachun Coca.
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0: Exactamente, son las 20 horas 8 de la noche, 00 minutos, acullicando coca desde Puerto Villarruel. Ahí nuestro compañero de trabajo, Eber Vázquez, va a conversar con las autoridades de este sector y también mostrando el potencial en producción del cacao, el chocolate desde el trópico de Cochabamba. Entonces, inmediatamente vamos con este programa, acullicando coca desde el municipio de Puerto Villarruel.
1: En el caso del CCN51, te rinde cada 2 semanas, están cosechando un poquito, ya 300, ya entra tu familia. Entonces, yo veo que aquí eso lo están dando mucha importancia y es como que cada vez se va cultivando el cacao y la gente está más interesada, más que todo por ese tema sería. Y pues como hija de productor yo tengo esa mentalidad de que crezca nuestro cultivo y pues de una vez industrializar o ver más allá, porque no solo es producir, también hay que ver el tema de mercados para que también la gente se anime a seguir produciendo y tengamos más hectáreas y nos comparemos con otros países también que sí son, tienen extensiones de hectáreas de producción de cacao. En nuestro caso, en el trópico, estamos cortos y es lo que queremos, ¿no? También como profesionales es impulsar también a aquí a los compañeros a producir más porque es un buen producto el cacao.
2: Es precisamente, ¿no? Por eso la compañera decía un punto bien importante, lo que es el tema de mercado, el cual ha sido un cuello de botella, ¿no? Para todos los productores de este desarrollo alternativo. Muchos han optado, ¿no? Por ejemplo, que han entrado con los productos 5 estrellas, ¿no? ¿Ve? Ahí estaba lo que es el palmito, estaba el cítrico, cacao igual dentro de ello estaba la piña. Entonces, no se ha ido trabajando lo que es en el tema de mercado, ¿no? Pero estos últimos tiempos se podría decir que hay otras empresas privadas que se están dedicando, ¿no?, a comprar grano, pero no valoran lo que es el esfuerzo del productor. Por tal motivo, una de las fuentes que más conocido que en el tema de comercialización es, se podría decir que es chocolate tropical, que ellos ahí iniciaron, ¿no?, de este desarrollo alternativo. Entonces, y don Vicente, a ver, no sé si nos puede comentar aquí a Inge Juan, Inge Jaime, cómo podemos mitigar ese el problema del mercado o cómo podemos ayudar o qué alternativas podemos dar también, ¿no?, para salir de esta duda, o ya que si vamos a empezar a producir, por ejemplo, actualmente, más antes se tenía como ni a 60 hectáreas llegado, pero si queremos volverlo una capital del cacao y chocolate al municipio, tendríamos que estar por lo menos arriba de los 2.000 hectáreas. Con eso ya podemos un poquito más proyectarnos a lo largo, a lo futuro. ¿O qué dice usted? A ver, don Vicente, a ver.
3: Bueno, ¿no? En realidad, hablar sobre el cacao sí es muy alto. Por ejemplo, yo tengo una experiencia de que mi papá igual es productor. Mi papá trabaja más o menos ya unos 15 años, ¿ya?, con cacao. Y yo soy el primer impulsor en la familia, que como yo vivo en Yungas, conocí cacao que ha resultado bien la economía, ¿no? Es más fácil trabajarla allá. Como decir, yo les cuento que